0: Estoy escuchándola con mis nietas, hermana, y para mí es una gran alegría porque usted no se imagina la gran bendición que recibimos aquí con esas alabanzas tan preciosas. Acabo de escuchar el avión que anoté el nombre ahí del muchacho para buscarlo en el canal.
1: Ah, sí, hombre, el avión del hermano Sánchez.
0: Sí, exactamente, puchica, pero mire, hermana, es una gran bendición porque nosotros no se imagina cómo nos gozamos con esas preciosas alabanzas y hoy también es que ha sido un día de bendición, hermana. Conocí al hermano Julio también ahí por televisión.
1: Ah, verdad, ya vio a ese cipote por ahí.
0: Sí, yo creía que era otra persona, le digo yo, hombre, qué muchacho tan humilde, qué lindo, cómo los siervos del Señor son tan bellos.
1: Amén, amén, hermana.
0: Sí, hermana, es una gran bendición escucharla. Y me saluda también allá a Raquel Pérez, que estaba llamando ahí de Siguatepeque, que en el canal no puede sintonizar bien, pero nosotros acá sí, en Aguas del Padre, nosotros tenemos una señal, yo creo que es el cable que está molestando.
1: Ah, bueno, yo creo que es eso entonces, porque usted escucha Cheque.
0: Sí, yo escucho cable Yohoa del hermano Luis de aquí de Santa Cruz de Yohoa.
1: Ah, mire, bueno, hermana, siempre es un gusto poder escucharle.
0: Bueno, hermana, yo me siento tan feliz escuchar esa preciosura de alabanzas y también que Dios me la siga bendiciendo grande y poderosamente, porque realmente es una persona que es usada por el poder del Espíritu Santo y los hijos del Señor se conocen desde simple vista, hasta por medio de hablar se conocen los hijos del Señor.
1: Bueno, gloria a Dios.
0: Sí, hermana, que Dios me le bendiga y pase una feliz tarde al lado de todos ahí los hermanos que están con usted ahí.
1: Amén, muchísimas gracias, hermana. Bendiciones y bueno, un fuerte hermana, abrazo.
0: Bendiciones, gracias, gracias, muchísimas gracias.
1: Amén. Amén, amén, qué lindo poder escucharles. Las 6:04 de la tarde. Vamos a escuchar este tema, ¿le parece, mi amado hermano? Este tema siempre está conmigo de Yader Centeno. Las 6:04. Vamos a disfrutarlo en este momento. Ya en breve estaremos con la pastora comunicándonos para que ella pueda dejarnos ese mensaje para este fin de semana.

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Amén, amén. Ahí estamos activos, hermanos. Se marcan las 6:16 de la tarde. Las 6:16. Ya pues nuestra querida pastora ya está activa, ya está pues lista para traer esa bonita, ese bonito mensaje, esa bonita palabra de parte del Señor para cada uno de nosotros. Pero antes escuchamos, solo, vamos a ver por aquí, Solo por Amor.

0: Amén. Se marcan las 6:19, 6:19. Pues por aquí ya tenemos a nuestra pastora Janet Varela, a quien pues con mucho gusto saludamos en esta preciosa tarde. Pastora, qué gusto tenerle con nosotros, que Dios pueda bendecir su vida. Es para nosotros un placer poder pues estar compartiendo la palabra del Señor, y qué mejor que el Señor ha tomado la decisión de que sea usted quien traiga ese poderoso mensaje. Pastora, feliz tarde, bendiciones.
1: Bendiciones, bendiciones, hermana Liz. Saludos, saludos. Es para mí el más grande de los privilegios, la mayor de las bendiciones, este hermoso día, poder llevar a cada uno de los oyentes en esta hermosa tarde el mensaje, esa hermosa palabra de Dios. Me llena de alegría el ser parte del pueblo de Cristo, y de alguna manera pues que el Señor me use para bendecir la vida de muchos. Gracias por esta oportunidad, de verdad. Quiero en esta hermosa tarde compartir con cada uno de ustedes, los oyentes, el mensaje que lleva por tema Venciendo la aflicción. Hablamos de aflicción, y cuando hablamos de aflicción, hablamos de un profundo estado de tristeza, de dolor moral o angustia. En esta hermosa tarde, mis amigos, mis hermanos en Cristo, si alguno de ustedes está viviendo un momento de aflicción, el Señor les habla hoy, haciéndoles saber que Él está con ustedes, que Él no se ha alejado de ustedes, que en este momento de aflicción es cuando más cerca Él está de ustedes. El tema, les decía, venciendo la aflicción. La aflicción es inevitable en el ser humano, pero en lugar de negarla, acerquémonos a Jesús para encontrar su refugio. Importante es saber que las pruebas purifican nuestra fe, y la purifican como el oro fino, y son ellas las que desarrollan nuestro carácter y nos regalan una paz que el mundo no puede entender. Sí, escucharon eso. Son las pruebas las que purifican nuestra fe como el oro fino, y son ellas las que desarrollan nuestro carácter y nos regalan una paz que el mundo no puede entender. Aunque es en esos momentos de aflicción, cuando viene la multitud de pensamientos, pensamientos que suelen ser pecaminosos, pensamientos que nos llevan a dudar de las promesas de Dios y a murmurar en su presencia. Tenemos que tener cuidado, iglesia, tenemos que tener cuidado, amigos, cuando nosotros entremos en un proceso de aflicción. Cuando nosotros ya hemos entendido que las aflicciones son parte de nuestro andar en el camino del Señor, nosotros debemos aprender a tener control sobre nuestros pensamientos. Porque esos pensamientos que vienen a nuestra mente cuando nosotros estamos en el proceso de aflicción son pecaminosos. Eso significa que no son agradables delante de la presencia de nuestro Dios. Imagínense que dice que son pensamientos que suelen ser pecaminosos, pensamientos que nos llevan a dudar de las promesas de nuestro Señor. ¿Cuál es una de las promesas más grandes que el Señor hizo ante el proceso de aflicción de cada uno de nosotros? Esa promesa fue no separarse de nosotros, fue no alejarse de nosotros, fue permanecer ahí junto a nosotros en el momento de la aflicción. Pero ¿qué pasa cuando nosotros venimos y le damos lugar a esos pensamientos no agradables delante de Dios? En ese justo momento nosotros separamos a Dios de nosotros y nosotros nos quedamos solos en el proceso. Ahí sí realmente nos quedamos solos. Pero si venimos y tomamos en cuenta que con Dios está la victoria, entonces dejemos que Dios actúe. Dejemos que Dios traiga paz a nuestro corazón, esa paz que el mundo no puede entender. Es normal que nosotros tengamos reacciones no buenas ante un proceso de aflicción. Si nosotros nos vamos al libro de Números, capítulo 11, versículo 15, vemos la reacción de Moisés. Les estoy hablando de Moisés, aquel hombre que era tan agradable delante de Dios, aquel hombre que se esforzaba por dar cada día, por dar lo mejor de él delante de Dios. Mas sin embargo, si leemos este versículo, nos vamos a dar cuenta que es normal que hayan reacciones en nuestra vida ante la aflicción. Vemos que Moisés dijo a Dios, y si así lo haces tú conmigo, yo te ruego que me des muerte. Imagínense hasta dónde llegamos nosotros en un proceso de aflicción. Deseamos morirnos, deseamos desaparecer, deseamos no saber más de lo que está sucediendo, y eso es normal en un ser humano. Y si así lo haces tú conmigo, le dijo Moisés a Dios, yo te ruego que me des muerte. Si yo he hallado gracia en tus ojos, le dijo, quítame la vida. Y permite Dios que no vea yo el mal que hay delante de mí. Oiga, iglesia, es angustiante el proceso de aflicción. Pero Dios es tan lindo, Dios es tan maravilloso, iglesia. Dios es un Dios de misericordia, Dios es un Dios incomparable. Dios es un Dios el cual no lo podemos medir en su magnitud de amor en cuanto a nosotros. Y esto nos recuerda, iglesia, que nosotros, los humanos, somos débiles y que aún estamos en nuestro cuerpo de carne. Por eso reaccionamos de esta manera. Pero sabe, hermano, hermana,

momento menos esperado, en el momento en que sentimos que ya nuestras fuerzas no dan, en el momento en que sentimos que para nosotros no hay más esperanza, en el momento en que sentimos que ya no vamos a poder avanzar más, el Señor viene y nos muestra su poder. ¿Sabe, mi iglesia, que la Biblia nos muestra muchos ejemplos de grandes hombres que debido a la aflicción entraron en depresión? Entraron en aflicción y la aflicción los llevó a la depresión. Yo quiero en esta hermosa tarde mostrarles a uno de ellos, quiero hablarles del profeta Elías. Dice la palabra de nuestro Señor que Elías fue un profeta de Dios, el cual fue usado en gran manera para llevar el mensaje al pueblo de Israel y así mostrarles quién realmente era Dios. Pero vean ustedes, iglesia, que en algún momento Elías fue amenazado por una mujer llamada Jezabel. Y en ese momento Elías sintió miedo, entró en depresión, entró en desánimo. Iglesia, y si nosotros nos vamos al libro de Primera de Reyes, capítulo 19, versículos 3 y 4, nos vamos a dar cuenta de la hermosa historia que vivió el profeta Elías. Nos dice el versículo 1, Acab dio a Jezabel la nueva de todo lo que Elías había hecho y de cómo había matado a espada a todos los profetas. Entonces envió Jezabel a Elías un mensaje diciendo, así me hagan los dioses y aún me añadan si mañana a estas horas yo no he puesto tu persona como la de uno de ellos. Imagínense ustedes el problema tan terrible en el que había entrado Elías. Hoy nosotros vivimos las mismas situaciones. Hay personas a las cuales les molesta que nosotros les llevemos el mensaje. Hay personas a las cuales no les agrada que les digamos, Jesús murió y murió por nosotros. Jesús volverá y volverá por nosotros. No hay otro en quien nosotros podamos hallar salvación, solo en Jesús. Y hay mucha gente que nos ataca. Hay mucha gente que desea nuestra muerte. Hay mucha gente que está al acecho viendo de qué manera nos hace caer. Sabemos que quizás no son las personas, pero sí es el enemigo por medio de estas personas queriéndonos hacer daño. Y cuando nosotros nos damos cuenta de que estamos amenazados, al igual que Elías sentimos temor, al igual que Elías sentimos miedo, mucho miedo. Iglesia, y eso es normal, repito, es normal. Normal es que nosotros sintamos miedo. Lo que no es normal es que le permitamos al miedo que nos domine. Pero vean ustedes que Elías lo dominó el miedo, lo dominó el temor. Y si nos vamos al verso 3, dice, viendo pues Elías el peligro, se levantó y se fue para salvar su vida. Imagínense ustedes, cuando nosotros estamos en un proceso de estos tan grandes, un proceso de depresión que nos llevó al miedo, iglesia, nos levantamos, nos queremos ir, nos queremos desaparecer del peligro. Según nosotros, huyendo, vamos a salvar nuestra vida. Pero eso no es verdad. Vean ustedes, si se levantó y se fue para salvar su vida. Y vino a Berseba, que está en Judá, y dejó ahí su criado. Y el verso 4 nos dice, y él se fue por el desierto un día de camino, y vino y se sentó debajo de un enebro, y deseando morirse, iglesia, dijo, basta ya, oh Jehová, quítame la vida. Quítame la vida. A veces nosotros pensamos, iglesia,

0: que una vez que nos morimos, solucionamos el problema. Pero no, iglesia. Los problemas en Dios no se solucionan deseando morirnos. Se solucionan acercándonos a Él, aún sin fuerza. Nosotros debemos prepararnos, hermanos, para cuando los procesos lleguen, nosotros estar fuertes, estar firmes delante de Dios. Pasa que nosotros los cristianos queremos levantarnos en fe, queremos levantarnos con fuerza en el momento en que ya llegó la aflicción. No, iglesia, nosotros debemos prepararnos antes de que ese momento llegue, porque cuando esos momentos llegan, la carne se debilita y ya no tiene fuerza, ya no tiene valor, ya no tiene deseo ni siquiera de mirar al cielo y decirle: Jesús, ayúdame. Lo único que optamos en un momento como estos es por decirle al Señor: no soporto más, no puedo más, quítame la vida. Lo estamos viendo, iglesia, a la luz de la palabra. Y yo quiero recordarles que en esta hermosa tarde estamos hablando bajo el tema venciendo la aflicción. Y la aflicción no la vamos a vencer diciéndole al Señor que nos quite la vida. Recuerden, iglesia, recuerde, amado pueblo del Señor, recuerde, amigo, amiga, yo sé que en este tiempo ya la mayoría de los que vivimos en el mundo hemos escuchado el mensaje de Dios, hemos escuchado palabra de Dios, ya todos hemos visto, hemos oído que muchas de las palabras escritas en la Biblia se están cumpliendo, se cumplieron, se están cumpliendo, y las que faltan se van a cumplir, porque dice la palabra, iglesia, que Dios no es hombre para mentir, ni hijo de hombre para arrepentirse. Lo que está escrito se tiene que cumplir. Como se cumple, iglesia, una palabra dada por el Señor, hablando en cuanto al tema venciendo la aflicción, nos dice Juan 16:33. Dios dijo: en el mundo tendréis aflicción. Entonces, amada iglesia, cuando el momento de la aflicción llegue, no nos sintamos sorprendidos. No entremos en desesperación. No entremos en angustia. No nos sintamos atribulados. Sino por el contrario, dijo el apóstol Pablo, cuando el momento de la aflicción llegue, ustedes siéntanse gozosos, ustedes siéntanse felices. ¿Por qué? Porque ustedes están en el hueco de la mano de su Señor, porque ustedes están firmes en la roca que es Cristo Jesús. Él dijo: en el mundo tendréis aflicción, pero agregó: ustedes confíen porque yo he vencido al mundo. ¿A qué le tememos? ¿Por qué nos ponemos tristes? ¿Por qué nos ponemos angustiados? ¿Por qué nos quebramos ante la aflicción? Si sabemos que debajo del cielo nada es para siempre. Todo es temporal, mi amada iglesia. Y la aflicción llega, les decía hace ratito, para que el poder de Dios sea mostrado en la vida de cada uno de nosotros. Una vez que nosotros salimos de la aflicción, una vez que nosotros salimos del proceso, tenemos un nuevo testimonio que contar. Tenemos una nueva historia que llevar. Y le decimos a la gente: Dios lo hizo. Dios me lo dio, Dios me llevó a donde yo quería ir. Iglesia, confiemos que el Señor nos lleva a la aflicción, nos lleva al proceso, pero Dios llevándonos a la aflicción, llevándonos al proceso, hermano, nos lleva a una nueva dimensión, a una nueva historia, a un nuevo comienzo, iglesia. No nos sintamos tristes cuando la aflicción llegue. No deseamos morirnos nosotros como todo mundo desea morirse porque está en aflicción. Amada iglesia, dice la palabra del Señor y tú, predicador que predicas, predícate a ti mismo. Ustedes no tienen idea de cuán especial ha sido este mensaje para mí. Como yo anhelo en mi corazón que este mensaje sea de mucha bendición para la vida de cada uno de ustedes. Yo quizás no los conozco, quizás no sé los momentos que ustedes están viviendo, quizás no conozca la necesidad tan grande que hoy usted tenga de Cristo. Iglesia, pero sí le puedo asegurar, aún sin conocerlo, que el Dios al que yo sirvo es el Dios el que siempre ha estado conmigo. Y que es el Dios el que siempre va a estar con usted, no importando las circunstancias, no importando el momento. Dios siempre está para cada uno de nosotros. En el momento de la aflicción es cuando más cerca Dios está de nosotros. Él sabe que la aflicción trae consigo para cada uno de nosotros miedo, murmuración, desánimo, tristeza, entre tantas cosas que podríamos mencionar. Pero a Dios eso no le preocupa. A Dios eso no le preocupa, mi amada iglesia. Quiere que yo le diga algo bien grande en esta hermosa tarde. A Dios no le preocupa que nosotros entremos en un proceso de aflicción. Lo que yo sí le puedo asegurar es que en ese momento de aflicción, Él, sin pedirnos permiso, Él nos da ánimo y nos ayuda a seguir adelante. Escuche bien, iglesia, lo que le estoy diciendo. En el momento de la aflicción, Dios, sin pedirnos permiso, Él nos da ánimo y nos ayuda a seguir adelante. Y si usted quiere que yo se lo diga a la luz de la palabra, entonces quiero que lea conmigo el versículo 7 de Primera de Reyes, capítulo 19, donde la palabra del Señor dice: y volvió el ángel de Jehová la segunda vez, tocó a Elías diciendo: levántate, Elías, y come. Levántate, Elías, y come. Muchos de nosotros, cuando nos llega el momento de la aflicción, queremos estar acostados. La tristeza nos lleva a estar envueltos en nuestra cama sin que nadie nos vea. De pie a cabeza nos envolvemos. ¡Qué tristeza, qué dolor, qué angustia, qué desesperación! Si nosotros hemos creído en Dios, no reaccionemos así, iglesia. Venzamos todo ese tormento. Venzamos, iglesia, con el poder de Cristo, toda esa angustia que el tiempo de aflicción nos trae. A Elías le dijo el ángel: levántate, Elías, y come. Y vean ustedes que claramente le dice: porque largo camino te resta, Elías. El momento de la aflicción no es el tiempo del fin, iglesia. Les decía hace ratito, el momento de la aflicción es el comienzo de una nueva historia. En Dios nosotros vamos de aflicción en aflicción, pero de victoria en victoria. No nos estancamos. En el Señor avanzamos, avanzamos y avanzamos. No se detenga. Mi hermano, mi hermana, mi amigo que hoy tiene la oportunidad de escucharme, por favor, no se detenga. Largo camino nos resta. El momento de la aflicción no es el fin. Debemos avanzar. Importante, iglesia, es siempre recordar que el cristiano se cae. Escuche, iglesia. Escucha, amada iglesia. Importante es recordar que el cristiano se cae, se raspa, se empolva, pero se sacude, se levanta y vuelve a caminar. Se lo repito, mi amado hermano, mi amada hermana. Iglesia de Cristo, amigos que hoy nos escuchan, importante es siempre recordar que el cristiano se cae, se raspa, se empolva, se sacude, se levanta y vuelve a caminar. Dice la palabra del Señor, 7 veces cae el justo, pero se vuelve a levantar. Es normal que nos caigamos. Lo que no es normal es que no nos levantemos, iglesia. Usted y yo fuimos llamados para hacer nuestras las promesas de Dios. Usted y yo fuimos llamados para mostrarle al mundo que Dios cumple lo que prometió. No nos quebremos, iglesia, ante la aflicción, sino por el contrario, usemos la aflicción para dar la gloria a quien se la merece, a Cristo Jesús. Dice la palabra del Señor, el firmamento anuncia la obra de sus manos, y somos nosotros los llamados a anunciar las buenas nuevas de salvación, diciéndole al mundo que el Dios al que servimos no falla, que su fidelidad es para siempre. Cuando somos probados, escuche bien, iglesia, cuando somos probados en aflicciones, nosotros tendemos a culpar al diablo, pero no lo hagas. No lo hagas. Dios es el autor directo de nuestras aflicciones. Dios es el autor directo de nuestras aflicciones. Recuerde que dice que las mejores batallas son para los mejores valientes. Y que el reino de los cielos lo arrebatamos los valientes, no lo arrebatan los cobardes, iglesia. Y hay una palabra bien hermosa que dice que nosotros hemos recibido de Dios tanto, iglesia, tanto que Él es el que produce en nosotros tanto el querer como el hacer por su buena voluntad. Entonces, si Dios es el autor directo de nuestras aflicciones, nosotros, iglesia, podemos permanecer firme delante de su presencia. Podemos estar en pie delante de su presencia. No nos rendimos ante las aflicciones porque sabemos que Dios es el autor directo de nuestras aflicciones. Pero vea usted, amado hermano, amada hermana, amado amigo, en el momento de la aflicción, te preguntarás, ¿quiere Dios que yo sufra? Casi siempre, hermanos, nosotros no somos personas que venimos y tomamos lo malo para nosotros como bueno. Solo queremos lo bueno, pero no queremos lo malo. Y es necesario hacer de nosotros también lo malo, hermanos. Pero cuando el momento de la aflicción llega y el dolor nos abate, nosotros hacemos preguntas a Dios. Y hay momentos en los que llegamos a decir, quiere Dios que yo sufra. Y te digo que esa no es la pregunta correcta. Más bien pregúntale, ¿qué es lo que quieres de mí, Dios? ¿Qué es lo que tú quieres que yo aprenda de todo esto? Esa es la pregunta correcta. ¿Qué quieres de mí, Dios? ¿Qué quieres que yo aprenda de todo esto? No importa, amada iglesia, cuán profunda o cuán profundo pueda ser herido. No olvides. No olvides, iglesia, las bellas palabras que el apóstol Pablo dijo. No olvides las bellas palabras que el apóstol Pablo dijo. Pues tengo por cierto que las aflicciones del tiempo presente no son comparables con la gloria venidera que es que en nosotros ha de manifestarse. Pues tengo por cierto que las aflicciones del tiempo presente no son comparables con la gloria venidera que en nosotros ha de manifestarse. Amada iglesia, ha sido para mí un momento muy especial, un tiempo muy bueno en el que he podido compartir contigo la palabra. Que el Señor me los bendiga, que el Señor me los guarde y que el Señor me los sustente, aún en el tiempo de aflicción. Bendiciones, muchas bendiciones.
1: Amén. Amén. Muchísimas gracias, pastora, por esa poderosa palabra. Bendecimos su vida en el nombre poderoso de Cristo Jesús.
0: Amén. Bendiciones.
1: Amén, amén. Se marcan las 6:50. Vamos a hacer la competencia ya en un ratito, mi amado hermano, para que usted pueda elegir la prédica luego de ese poderoso mensaje que el Señor nos ha enviado. Así que en medio de la aflicción, en medio de la angustia, el Señor nos está sosteniendo siempre. ¡Qué poderoso es nuestro Dios! Vamos a escuchar este tema musical de Pushy Colón, La Bondad de Dios. Al regresar, mi amado hermano, pues se va. Vamos con la competencia. ¿Qué prédica va a sonar en esta preciosa noche? Usted la elige. Oiga, muy bien. 9420-0766. Ese es el número que siempre le activamos para que usted se comunique con nosotros. 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

0: Se marcan las 7 de la noche con 2 minutos. 7 de la noche, 2 minutos en HCH Radio.
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0: Hemos finalizado este espacio Caribe Latino para el Señor, mi amado hermano, pero gracias a usted por mantenerse conectado con nosotros en este fin de semana, hermoso fin de semana con esa preciosa palabra del Señor. Y pues la palabra aquí no termina, aquí siempre estamos alimentando nuestra alma, mi amado hermano, así que usted vaya preparando su teléfono porque en este espacio lo vamos a aprovechar este tiempo para que usted pueda elegir qué prédica es la que usted quiere escuchar. ¿Qué prédica quiere escuchar usted en esta hermosa noche? Ya se marcan las 7:05, 7:05, así que vamos a escuchar cuáles son las opciones que traemos para que usted pueda votar en esta noche por su prédica favorita, y esa prédica ganadora es la que estará sonando ya en un momento, así que preste mucha atención. La primera que le traemos a ustedes, orando en medio de tus decepciones. Este tema es de la pastora Alejandra Estamateas, orando en medio de tus decepciones. Así que vamos a escuchar un poco acerca de esta prédica.
1: Orar es intimidad, orar es intimidad. Estamos teniendo más intimidad con el Señor en este tiempo. ¿Te das cuenta que el Espíritu te pide tener intimidad? ¿Cuánto les está pasando eso? Que el Espíritu los atrae cada vez más seguido, más rápido, te mete, te envuelve. ¿Cuántos estamos siendo envueltos en el Señor? ¡Qué maravilla!
0: Así es, esta es pues la primera prédica. Vamos a adelantar un poquito por aquí.
1: ¿Vos te crees que el Señor te da una cosa y no la otra? Esperalo al Señor, porque Él te va a responder. Porque si no, hacemos la mitad bárbaro y la otra mitad volvemos al alma. Oro lo que a mí me parece, oro lo que yo quiero. Ay, que tenía este problema y entonces le... No, ore lo que vos querés. Si Él te dio el nombre, te va a dar el motivo. Levanta las dos manos y...
0: Ahí estamos escuchando, esta es la primera prédica, esta es la número uno. La número dos, sin tiempo para Dios ni tiempo para la familia. Este es de Juan Pablo Lerman, escuchamos un poco.
2: Con que el foco de los problemas de las familias, de los cristianos, de los ministerios, de los empresarios, póngale el rótulo que quiera, es este: hoy en día la gente no tiene tiempo ni para Dios ni para su familia. Así no diga amén. Así es. Estamos en medio de una crisis de ocupaciones. La gente anda acelerada en un corre-corre tratando de invertir su vida en cosas, y mientras tanto están perdiendo lo fundamental para poder caminar de manera correcta en esta vida, que es tener una buena relación con Dios y una buena relación con tu familia.
0: Esa es la prédica número dos, sin tiempo para Dios ni para la familia, del pastor Juan Pablo Lerman. Pero también tenemos la tercera y última opción para esta noche, es rompe las cadenas invisibles que te mantienen estancado. Esta es de la pastora Ana Olondo. Vamos por aquí.
3: El Espíritu Santo va a hacer algo contigo. ¿Sabes por qué? Porque Él me dijo, yo no soy pan viejo. Él es pan de vida. Y cada vez que en la palabra una historia se repite, hay un milagro que también está esperando depositarse en alguien para poder volver a glorificar a Jesús. Esto no es un cuento, esto no es una historia que tú cuentas a tus hijos, a tus nietos. No, esto es una historia para vivirla, para experimentarla y para que la próxima, en glorificar a Dios, en contar un testimonio para que Cristo sea exaltado, vas a ser tú. Amén. Aleluya. Dale ese aplauso entonces, que estamos en un tiempo de volver al diseño original. Amén. Aleluya. Y aquí tenemos en Lucas 13 una mujer que volvió al diseño original.
0: Ahí está la prédica número 3. Así que usted póngase las pilas en este momento. Vamos a votar la prédica 1, la 2 o la 3. Solo díganos el número 1, el número 2 o la número 3, mi amado hermano. Y esa va a ser la que va a estar sonando ya en un ratito. Por aquí vamos a ver, le escuchamos. Bendiciones. Hola, hola, hola, hola. Vamos a ver qué pasa, qué pasa. Actívese, actívese en esta tarde, en esta noche, 9420-0766. Ese es el número. Vamos a ver qué prédica usted elige: la número uno, la número dos o la número tres. Vamos a ver, esto es muy importante, esto es una decisión muy importante. Así que usted puede votar en esta bonita noche. ¿Qué prédica quiere usted escuchar? ¿Con qué prédica quiere alimentar su alma? ¿Cuál es esa cena para su alma que usted quiere escuchar en esta noche? Vamos por aquí, le escuchamos. Bendiciones.
4: Bendiciones, hermana.
0: Bendiciones. La número dos. Aquí está entonces anotadito su voto. Saluditos. Buenas, buenas, buenas, buenas, buenas.
4: Buenas, buenas, buenas.
0: Hey, hey, hey.
4: Sí,
0: mande.
4: Número dos.
0: La número dos.
4: Sí, sí, sí.
0: Aquí está anotadito su voto. Muchísimas gracias por llamarnos. Vamos por aquí con más comunicaciones. Hola, hola.
4: Sí, la número dos, hermana.
0: Amén, aquí está anotadito su voto. ¿Cuál es su nombre? Bueno, se fue. Vamos por aquí con más comunicación. Hola, hola, le escuchamos. Bendiciones.
5: Bendiciones, bendiciones. ¿Cómo está, manita? Queña. Hoy sabe.
0: Amén, Liz. Liz, le escucho.
5: Voto por ese número dos, hermano.
0: Por la número dos. Aquí está anotadito, Danielito, su voto.
5: Sí, bendiciones.
0: Que Dios me lo bendiga. Amén, amén, amén, amén. Hola, hola, hola.
6: La número dos, hermana.
0: Aquí está su voto. Saluditos, bendiciones. Aquí. Hola, bendiciones, buenas noches.
4: La número dos.
0: Ahí está su voto. Ya está anotadito su voto. Saluditos. Más comunicación le escuchamos. Hola, hola, hola, hola.
7: Hola, bendiciones.
0: Bendiciones. ¿Qué número, por qué número vota? ¿Hola?
7: La número dos.
0: Aquí está anotadito ya su voto. Buenas
4: ¿Hola?
0: Noches.
4: La número dos.
0: La número dos. Aquí está muy bien, la número dos. Hola, hola, hola.
8: Muy buenas noches, por la número dos.
0: Aquí está ya su voto. ¿Cuál es su nombre?
8: Rosángela.
0: Ah, bueno, Rosángela, saluditos, hermana Rose. Vamos con más audio. Recuerde que es por medio de audio o por medio de llamada que usted hace su votación. ¿Qué decisión más difícil, más importante?
9: Bendiciones, saludos ahí a los que están ahí en cabina y a todos. Que Dios los guarde. Los saluda Marvin Márquez de acá de Santa Bárbara.
0: Amén.
9: Complázcame con una alabanza a ella. Todo se lo debo a ti.
0: Todo se lo debo a él, vamos, estamos en las votaciones en este momento y vamos a complacer buena música.
10: Amén, hermano, las tres predicas están bien lindas, pero elegimos la número dos.
0: Ahí
10: Dios
0: está.
10: Le bendiga.
0: Amén, amén, amén. Bueno, las de la predica 1 y la 3 tienen 0 puntos, 0 votación, 0 votación.
11: Buenas noches, buenas noches, bendiciones, la número 2 de Choloma, Celestino López.
0: Celestino, mi hermano Tino, Tino López, hola, bendiciones. Bendiciones.
12: Bendiciones, hermanas.
0: Amén, amén.
12: Hola, buenas noches.
0: Buenas noches, le escuchamos.
12: La número de la Puerta San Marcos, Santa Bárbara.
0: De la Puerta, saluditos. ¿Y para quién es su voto, mi hermana?
12: Para el número dos, hermana.
0: Vaya, pues aquí ya le anotamos su voto. Un fuerte abrazo, bendiciones. ¿Dónde está? Aquí. Permítame que seguimos escuchándole, bendiciones.
13: Bendiciones, bendiciones, bendiciones. La prédica número 3.
0: La 3, aquí está un voto para la 3.
13: Bendiciones, bendiciones, la prédica número 3.
0: Ahí está, muy bien, mire, mandó doble para confirmar que ella vota por la prédica número 3.
13: La número 1, hermana, la 1.
0: La 1. Muy bien, aquí está ya la 1.
13: La número 1, hermana.
0: Muy bien, ahí está anotadito ya la número 1. Bueno, definitivamente.
14: Bendiciones, bendiciones, hermana. El número dos.
0: La número dos. Definitivamente, pues, damos paso a la prédica número dos. A la prédica número dos, porque ya lleva 13 votos. Y la prédica uno y la tres, nomás un voto. Y por aquí nos siguen escribiendo. Es por medio de audio, mi querido hermano. Por medio de audio. Vamos, seguimos escuchándole. Bendiciones. Hola, bendiciones, buenas noches.
15: Hola, hermana.
0: Hola, hola, ¿cómo está usted?
15: Bien.
0: Qué bueno, me alegra muchísimo. Y cuéntenos, ¿para quién es su voto? ¿Para la prédica 1, la 2 o la 3?
15: El 3.
0: La número 3, muy bien, ahí está anotadito. ¿Y cuál es su nombre?
15: Ian Gasset.
0: Eso, saludos, hermano Jafet, bendiciones sobre mí.
16: Buenas noches, hermana Lix, voto por la número 2.
0: Ahí está su voto para la número 2.
17: Bendiciones, bendiciones por la número 2.
0: La número 2, 15, vamos con 15 llamadas para la número 2. Vamos por aquí, seguimos escuchándole.
18: Hermano Aldis, ponga el número 3, ahí el mensaje, entonces bendiciones.
0: Amén, bendiciones. La prédica número 3 nos dice nuestra hermana Raquel, que siempre está activa. Las 7 de la noche con 15 minutos, pues definitivamente, mi amado hermano, vamos a darle paso entonces a la prédica número 2. Pero vamos a sacar otras llamaditas más en este momento. Vamos por aquí, vamos a ver, permítame que seguimos escuchándole. Vamos a ver, 94-20-07-66. ¿Será que llegamos a 20? ¿Será que llegamos a 20, mi hermano? Yo creo que sí, y hasta más. Hasta más, hay muchos que están conectaditos a esta hora. Usted que todavía no se ha comunicado. Solo los que todavía no han votado pueden comunicarse con nosotros, los que no han votado. 94-20-07-66. Hola, bendiciones.
19: Bendiciones, me faltaba yo, hermana. Castro de la Paz.
0: Amén, hermano. ¿Usted por qué predica vota?
19: Por número dos.
0: Bueno, aquí está anotadito ya, mi hermano. Saludito, bendiciones. Hola, buenas noches, bendiciones. Hola, hola, bendiciones.
20: Hola, hermana.
0: Hola, hola, cuéntenos, ¿cómo va todo?
20: Hola. ¿Bien, usted?
0: Muy bien, muy contenta de escucharle. Cuéntenos, ¿para quién es su moto?
20: La número uno.
0: La número uno, aquí estamos anotando ya su voto. Bendiciones.
20: La número uno, aquí estamos.
0: Hola, hola, hola, bendiciones, buenas noches. Hola, hola, ¿le escuchamos? Bueno, bájele el volumen a su radio, mi hermano, para que se escuche mucho mejor la
21: quiero saber
0: comunicación.
21: Si está transmitiendo en Face. Hola. ¿Y cómo la puedo buscar? Confirme en Face.
0: Como HCH Radio, si nos encuentra, HCH Radio.
19: Bendiciones, bendiciones, hermana, hoy con la número 2.
0: La número
19: 2. Amén,
0: dos.
19: Bendiciones.
0: Amén, amén, amén. Bendiciones para usted también. Bueno, hermano, definitivamente la prédica número 2 va bastante adelantada. Hola, buenas noches.
22: Buenas noches, para la número 2.
0: La número 2.
22: Pastor Ortez, de San Lorenzo Valle.
0: Eso, mi hermana Pastora Ortez, saludito, bendiciones.
22: Bendiciones, bendiciones, hermanita.
0: Amén. Amén, amén, amén. Saluditos para todos. Buenas noches, bendiciones.
23: Buenas noches.
0: Buenas noches, buenas noches. ¿Cómo está usted?
23: Bien, gracias a Dios.
0: Qué bueno. ¿Y cuál es su nombre? ¿Quién nos llama?
23: Me llamo Alexa Yolani, Salgado Díaz.
0: Eso, Alexita. ¿Y usted por quién vota?
23: ¿Cuánto fue el número 2?
0: La número 2. Aquí está anotadito ya su voto. Bendiciones, saluditos.
23: Saluditos.
0: Eso. Hola, buenas noches.
24: Hola.
0: El 3, la prédica número 3, ahí está anotadito ya, mi querido hermano. Buenas noches.
25: Buenas noches.
0: Bendiciones, ¿quién nos llama? Hola, hola, hola, ¿le escuchamos? Bájele el volumen a su radio. Buenas noches, más comunicación a esta hora, ¿le escuchamos?
26: Hola, buenas noches.
0: Hola, hola, ¿desde dónde nos llama y cuál es su nombre?
26: Aquí le habla Carla del Paraíso.
0: Ay, Carlita, del Paraíso. ¿Cómo va todo, Carlita?
26: No, pues bien, hermana. Dice que hace tiempo que no platicaba.
0: Eso le iba a decir yo. Hace mucho que no le escuchamos. ¿Qué pasaba, Carlita?
26: No, es que andaba allá en la zona sur. ¿Recuerda cuando la llamé?
0: ¿Desde aquel día, Carlita?
26: Sí, desde allí.
0: Ay, hombre. ¿Y disfrutó ese tiempo allá en el sur?
26: Ni tanto, hermana. No me hallaba.
0: ¿Por qué? No se hallaba. ¿Por qué?
26: No, que no me hallo, hermana.
0: Ah, ya está como acostumbrada, pues, a su zona, sí. Y a su casa, a su lugar.
26: Sí, hermana, no.
0: Ay,
26: Dios,
0: hombre.
26: No.
0: Vaya, pues, Carlita, qué gusto volver a escucharle.
26: Hermana Lisek, ¿y creo que puedo ofrecerte una alabanza?
0: Ajá, cuéntenos, ¿cuál quiere escuchar?
26: Desierto en Paraíso.
0: ¿Mande?
26: Desierto en Paraíso.
0: Ah, vaya, pues, ya vamos a escuchar ese tema, Carlita. Bendiciones.
26: Pero, es un placer haberlo escuchado.
0: Amén, amén. Carlita, ¿y usted por qué prédica vota? ¿La 1, la 2 o la 3?
26: Ay, hermana, no la he escuchado.
0: ¿No las escuchó?
26: Por la dos.
0: Vaya pues, Carlita, bendiciones. Tocaré. Ahí está, mire, por la prédica número 2 nos dijo Carlita. Hola, hola, bendiciones.
1: Bendiciones, bendiciones. Por la 1. La 1. Marlene de Cofradía.
0: Marlene de Cofradía. Bueno, la prédica 1 quedó bien bajita y también la prédica 3. Pero la prédica número 2, 20 llamadas solo para la prédica número 2. Y las demás fueron para la 1 y la 3, pues que también bajitas, bien bajitas. La prédica 1 quedó con 3 votos y la prédica 3 con 4 votos. Mientras que la prédica ganadora, pues ya de hecho es la número 2 y es del pastor Juan Pablo Lerman. Y se titula Sin Tiempo para Dios ni Tiempo para la Familia. Qué buen tema el que vamos a disfrutar en esta hermosa noche. Se marcan las 7, las 7 de la noche con 20 minutos, 7 con 20 minutos de la noche. Usted no se desconecte porque al finalizar la prédica, nosotros vamos a seguir disfrutando de buenos temas musicales y luego pues a eso de las 9 en punto, usted se queda escuchando Alex Zurdo, Funky, Redimidos, se queda escuchando Reggae, Cristafari, un montón de temas musicales buenísimos que también traen un mensaje poderoso para cada uno de nosotros y le prestamos atención, por supuesto, a la letra. Mi amado hermano, las 7 con 21 minutos de la noche, disfrutamos este tema, Algo Está Cayendo, y luego pues damos paso a la prédica Sin Tiempo para Dios ni Tiempo para la Familia del pastor Juan Pablo Lerman. Esto es HCH Radio en este fin de semana, en este sábado 18 de julio del 2026.

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1: Me he encontrado con que el foco de los problemas de las familias, de los cristianos, de los ministerios, de los empresarios, pongan el rótulo que quiera, es este. Hoy en día la gente no tiene tiempo ni para Dios ni para su familia. Así no diga amén. Así es. Estamos en medio de una crisis de ocupaciones. La gente anda acelerada en un corre-corre tratando de invertir su vida en cosas, y mientras tanto están perdiendo lo fundamental para poder caminar de manera correcta en esta vida, que es tener una buena relación con Dios y una buena relación con tu familia. Y me encontré con un versículo que soporta el tema del que hoy vamos a hablar. Como usted lo puede ver en la pantalla, la palabra de hoy se llama "Sin tiempo para Dios ni tiempo para la familia". ¿Puede repetirlo conmigo fuerte a la cuenta de tres? Uno, dos, tres, vamos. Dese media vuelta con el que está a su lado, y si es su esposo, dígaselo con una sonrisa. Otra vez, uno, dos, tres. Sin tiempo para Dios ni tiempo para la familia. Queridos, vamos a ver qué dice la Biblia de este cáncer que se está comiendo a esta generación hoy en día. Mire, Éxodo nos cuenta algo supremamente interesante. Éxodo 5:9 dice: "Ustedes háganlos trabajar más todavía. Manténganlos tan ocupados que no tengan tiempo de creer en las mentiras de Moisés y de Aarón". Egipto es una tipología del mundo hoy por hoy. Egipto representa la grandeza de unos pocos, alimentada por el trabajo de muchos esclavos. Personas que vivían para que un faraón y su séquito pudieran tener todo lo que a ellos les placiera. Y no estamos muy lejos de Egipto. Hoy por hoy tenemos un mundo lleno de esclavos para que solo unos pocos se vuelvan cada día más y más y más ricos. Queridos hermanos, pero dentro de esta tipología impacta profundamente mi corazón algo. Pregúnteme qué. Si no me pregunta con chisme, no le digo. Que Faraón encuentra en la ocupación una forma de generar distracción. Lo vuelvo.

fuera yo, ¿para qué me invitaron? Hoy vine a decirle a la iglesia que está aquí sentada: la bendición de Dios no solamente viene de lo que tus manos producen, la bendición de Dios viene de hacer la perfecta voluntad de Dios en nuestras vidas. La bendición de Dios no solamente viene del sudor de tu frente, la bendición de Dios también viene de que aprendas a disfrutar lo que el Señor a ti te ha entregado. Alguien grite mi amén si me está entendiendo. ¿De qué te sirve mucho trabajo si no tienes tiempo para disfrutar el tesoro más grande que Dios te dio? Hermano, ¿podría servir en la iglesia? No, porque estoy. Termínelo. Hermano, ¿podrías ayudarnos en un ministerio? No, pastor ni pastora, porque estoy. Los niños vienen, papi, podemos salir a jugar. Y tu respuesta es: ahora, porque estoy. Papi, vamos a vernos una película. No puedo, porque estoy. Vámonos a meter a la playa y nos quemamos así, quedamos bien feos. No, porque estoy. Y usted se le está pasando la vida en ocupaciones, y el problema es que cuando usted ya quiera buscar a esos adolescentes, ellos no van a querer buscarlo a usted, porque el tiempo de la infancia usted estuvo demasiado. Levante la mano todos los que nacieron antes de 1995. Levante la mano, por favor. Levántela dos para que se vean más. Déjela arriba, que le quiero dar una noticia. ¡Estamos viejos! Así no aplauda, así le duela. ¡Es la verdad! ¡Grite aleluya! Estamos viejos. Pero los que nacimos antes del 95, pastor, contamos con un regalo del Señor maravilloso. Ese regalo es que sabemos lo que significa estar aburridos. Nosotros sabemos eso. Entonces, los que nacimos en esa época, nos aburríamos. Usted iba a una cita, iba a pagar un recibo, iba a pagar una factura, y perfectamente podía aburrirse. ¿Qué hacíamos nosotros en el aburrimiento? El aburrimiento estimulaba nuestra creatividad. El aburrimiento estimulaba nuestra percepción del entorno. Mirábamos lo que sucedía alrededor. El aburrimiento hacía que nosotros leyéramos. Nos entregaban volantes, flyers en la calle, y mientras esperábamos, leíamos. El aburrimiento nos hacía mirar a la calle toda la gente que pasaba. El aburrimiento en el baño, ¿cuántos recuerdan esos momentos? Era fascinante. Nos leíamos lo que decían las etiquetas del champú. Hoy en día usted se echa lo que sea en la cabeza. Mire, yo como quedé por no leer. Usted pensaba. Vamos a confesarnos. Algunas baldosas en los baños tenían como ciertas formas. Usted en el baño, mientras pensaba ahí, ¿cuántos veían que en las baldosas se formaban como formas? Aparece la Virgen de Chiquinquirá. Ay, eso es un perro. Mira, estoy viendo un perro. Mire, el cerebro producía. Pero ahora, vaya, dígale un niño chiquitico que está aburrido: estoy tan aburrido. Y lo primero que hacemos es pasarle un celular para que mate el aburrimiento. Y lo que no nos estamos dando cuenta es que en lugar de matar el aburrimiento, le estamos matando la creatividad, porque les estamos enseñando a perder el tiempo y no aprovecharlo y a disfrutarlo. Iglesia, vine a decirte: para poder disfrutar lo que está en tu entorno, necesitas parar y necesitas entender que la mayor riqueza no vive dentro de tu celular, que la mayor riqueza no vive en tus redes sociales, que la mayor riqueza no vive en estar mirando el mundo de todos, sino mirar lo que Dios me ha dado. Vuelve a mirar a tus hijos, vuelve a mirar a tu esposa, vuelve a mirar la casa que tienes, vuelve a mirar lo que está en tu entorno, y te vas a dar cuenta que no es que no tengamos tiempo, sino que lo estamos perdiendo. Para poder encontrar esa solución, es estrictamente necesario voltear a mirar

0: al mayor maestro que ha pisado esta tierra. Nadie puede tener un cambio genuino en su vida sin mirar a Jesús. No hay otro sabio, no hay otro maestro, no hay otro hombre con la capacidad, conocimiento, sabiduría y realeza. Y cuando hablo de realeza, no solamente hablo de su condición de rey, sino de la realidad de una vida pura. Hay una cita muy interesante en Romanos, no va a aparecer en la pantalla, pero felicito a todos los que escriben, sean aquí o los que están en línea, escriban esto por favor. Romanos 5:10 dice que Cristo nos reconcilió con el Padre a través de su muerte. Pero una vez fuimos reconciliados, dice la palabra que Él nos dio salvación a través de su vida. Diga conmigo: la muerte de Cristo. Fuerte diga: la muerte de Cristo me reconcilió con el Padre. Pero diga conmigo: la vida de Cristo me da salvación. Y hay gente que cree que cuando hablamos de la vida de Cristo estamos solamente hablando de la vida una vez resucitó, y no. La vida de Cristo es lo que el apóstol Juan llama y dice: es necesario que ustedes aprendan a andar como Él anduvo. Por lo tanto, en este mensaje quiero plantearte tres cosas que Jesús hacía, tres cosas que eran parte de su dinámica de vida, tres cosas que la Biblia nos demuestra que Él practicaba una y otra vez, y que por si fuera poco tienen la solución del gran problema en el que estamos. ¿Está listo para escucharlas? Quiero escuchar un amén de gente que está conmigo. Dije: ¿está lista para escuchar? Muy bien, vamos a la primera. Póngamela por favor. Primero, ¿cómo logramos crecer en esto? Necesitamos tener momentos a solas con Dios. Necesito que lo repita fuerte, por favor, a la cuenta de tres. 1, 2, 3. Necesitamos tener momentos a solas con Dios. El Salmo 23, versículo 1 al 3, dice en la Nueva Traducción Viviente: el Señor es mi pastor, tengo todo lo que necesito. En verdes prados me deja descansar, me conduce junto a arroyos tranquilos. Él renueva mis fuerzas, me guía por sendas correctas y así da honra a su nombre. ¿Cuántos toman esta palabra y dicen amén? Ahora quiero que me mire a los ojos y me responda esto: ¿cómo haces descansar a una oveja que anda loca y no quiere parar? ¿Cómo haces descansar a una oveja que no quiere obedecer? ¿Cómo haces reposar a una oveja que anda brincando de un lado para otro? ¿Cómo llevas al descanso a una ovejita que no quiere quedarse quieta? ¿Cómo ayudas a una oveja que no quiere estar con su pastor? Queridos hermanos, quiero que me presten mucha atención. El descanso de Dios es un regalo para todos aquellos que buscan a Dios. Señor, yo estoy tan afanado, tan preocupado, tan que ay, yo no puedo más, me dar un infarto. ¿Y cuánto tiempo de tu día le dedicas al Señor? ¿Cuánto tiempo de tu agenda diaria dedicas para buscar a Dios? Pastor, es que no tengo tiempo. Sí tienes tiempo, lo que pasa es que lo estamos perdiendo. Ahora, le dije que el fundamento de esta enseñanza era la vida de Jesús. ¿Me permite mostrarle algunos versos interesantes? Pero antes de mostrárselos, quiero que escriba esta definición. Hay una disciplina que Jesús tenía. Repita: disciplina. Repita fuerte, o si no, no le damos torta. No le vamos a dar torta porque no hay para tanta gente. Diga: disciplina. ¿Qué es una disciplina? Una disciplina es un hábito adquirido que se repite una y otra vez. Jesús tenía una disciplina, y esta disciplina tiene nombre propio, se llama la solitud. Ahí va a aparecer en la pantalla: solitud. ¿Qué es la solitud? La solitud es la disciplina espiritual que se basa en buscar apartarse solos, desconectarnos del ruido cotidiano para estar con Dios. ¿Alguien está tomando nota de esto? ¿Qué es la solitud? Diga conmigo, es apartarme. Fuerte diga, apartarme. Ahora diga, desconectarme del ruido para estar con Dios. Pastor, muéstremelo en la Biblia con mucho gusto. Primera cita bíblica, póngamela ahí por favor. Mateo 14, versículo 22 al 23. Usted se va a encontrar que en las cuatro biografías de Jesús o los cuatro evangelios están cargados de versículos iguales a estos. Lo que pasa es que muchos de nosotros, cuando leemos los evangelios, nos concentramos solamente en lo que Jesús enseñó y no en lo que Jesús hizo. Pero si usted empieza y dice, pastor, voy a hacerlo, y empieza a leer Mateo, Marcos, Lucas y Juan con esta conciencia, ¿qué hacía mi Señor? Usted se va a sorprender al encontrarse que estos versículos, de los cuales solamente escogí tres, están llenos en las biografías de nuestro Señor Jesucristo. Pero permítame leer estos tres por razones de tiempo. Primer versículo: inmediatamente después, Jesús insistió que los discípulos regresaran a la barca y cruzaran al otro lado del lago mientras él enviaba a la gente a casa. Avance, por favor. Después de despedir a la gente, subió a las colinas para ¿qué? Lea conmigo, ¿para qué? Para orar a solas mientras estaba allí. Mientras estaba ¿cómo? Solo. Cayó la noche. Estaba trabajando, estaba predicando, estaba sanando, estaba ocupado, pero Jesús sabía que la clave de su ministerio estaba en pasar tiempo a solas con el Señor. Pero muchos de nosotros no hemos entendido que la solitud es una disciplina que nos hace parecernos más a Jesús. Y no solo esto, sino que desarrolla nuestro carácter también. Otra cita más, Marcos capítulo 6, versículo 31 al 32. Entonces Jesús les dijo: vayamos solos a un lugar tranquilo para descansar un rato. Lo dijo porque había tanta gente que iba y venía, y que Jesús y sus apóstoles no tenían tiempo ni para comer. Avance al siguiente verso. Así que salieron de la barca a un lugar tranquilo donde pudieran estar solos. Jesús no solamente lo practicaba, sino que además estimulaba a sus discípulos a entrar en la solitud. Vamos a orar, vamos a apartarnos para Dios. Una cita más. 6 días después, Jesús tomó a Pedro, a Santiago, a Juan y los llevó a una montaña alta para estar a solas. Mientras los hombres observaban, la apariencia de Jesús se transformó y su ropa se volvió blanca, resplandeciente, más de lo que cualquier blanqueador terrenal jamás podría lograr. Fue en la solitud donde no solamente Jesús recibió el poder para estar en la presencia del Señor, la capacidad de ministrar, de enseñar, sino también donde se manifestaron cosas poderosas y sobrenaturales. Y de eso habla el mismo Jesús cuando dijo: mas tú cuando ores, cierra la puerta de tu aposento, enciérrate con Dios, clama a tu Dios en el secreto, y el Dios que lo ve todo en lo secreto te va a recompensar en público. Hay gente pidiendo recompensa en público con el secreto abandonado. Lo voy a volver a repetir por si mientras aplaudía no escuchó. Queremos recompensas públicas con secretos abandonados. El lugar secreto es el lugar donde te encuentras con Dios. Queridos hermanos, yo tuve que hacer cambios en mi vida. Y cuando yo empecé a hacer cambios en mi vida empezó a ser transformada. Un día me hice una pregunta: soy pastor, sirvo a Dios, predico su palabra, pero voy a ser sincero. Habían momentos en donde yo le pedía a Dios y le decía: Señor, ¿yo por qué no me he vuelto a quebrantar? ¿Por qué no he vuelto a llorar en tu presencia? ¿Por qué eso parece que se acabó en mi vida? ¿Por qué tengo que esperar que venga un gran hombre de Dios ungido, que venga a imponer manos para volver a sentir tu gloria y tu presencia? Yo quiero que eso se acabe en mi vida porque quiero aprender a disfrutarte otra vez. ¿Y sabe cómo se solucionó todo? Cuando empecé a practicar la solitud. cuando estaba en mi casa y dije, me voy a desconectar del ruido. Y le dije a mi esposa, mi amor, yo sé que tú no puedes vivir sin mí, pero necesito que me dejes tranquilo por un tiempo. Ella se me prende del cuello, me dice, es que eres irresistible. Yo te entiendo, pero déjame, por favor. A mis pequeños hijos les digo, no me vayan a buscar, papi va a entrar en su cuarto de oración. Entro a ese lugar y hago varias cosas. Pregúnteme qué hago. Primero pongo música de adoración instrumental. Pastor, a mí me gusta la música cantada. Ponga la que quiera, a mí me gusta la instrumental, porque me disipa, no me distrae. Lo segundo que hago es que entro con mi Biblia, mi devocional y un buen libro para leer. Lo tercero que hago es que me encierro y paso tiempo con Dios. Y queridos hermanos, desde que volví a hacer eso, me volví a quebrantar en la presencia del Señor. Pero ¿sabe qué fue lo más acertado que pude hacer? Pregúnteme qué fue lo más acertado. ¡Apagar el celular! Porque hay gente que se mete a orar y una notificación le roba el tiempo con Dios. ¡Qué silencio! Hay gente que se mete a buscar a Dios y están tan distraídos con el mundo que una red social se les mete al lugar secreto, y solamente una ventana abierta al mundo puede hacer que el lugar secreto se transforme en un lugar público. Yo no estoy con nadie con un celular abierto, estás con todo el mundo ahí metido. Apágalo y dile, Señor, te voy a buscar, me voy a meter contigo, voy a estar en tu presencia. Pastor, es que yo no puedo orar mucho tiempo, no importa, ora aunque sea poquito, pero dile, Señor, vengo de rodillas a decirte que yo no puedo ser un buen trabajador si tú no estás conmigo. Vengo de rodillas a buscarte, que yo no puedo ser un buen papá si tú no estás conmigo. Mira lo que está pasando con mis hijos, mira lo que está pasando con mi vida. Señor, vengo a decirte que así como todos los días busco el alimento, así como todos los días busco el sustento, vengo a buscarte a ti, porque Jesús dijo, no solo de pan vive el hombre, sino de toda palabra que sale de la boca de Dios. Alguien gríteme amén si me está entendiendo. Si buscas a Dios, lo vas a encontrar. Dije, si buscas a Dios, lo vas a encontrar. Dije, quien busca a Dios, lo va a encontrar. Gríteme amén si me está entendiendo. Pero practica, mírame, practica la solitud. Escucha esto. Hay un verbo que la Real Academia de la Lengua Española lo adoptó. Está en inglés, pero lo acepta en español y se llama scroll. Diga conmigo scroll. Fuerte, diga scroll. Ahora ponga la mano así como si tuviera un celular en la mano. ¿Están?
1: Pastor, yo lo tengo en la mano.
0: Ahora haga esto. Vamos todos. Si no se echó desodorante, deje esa mano. Yo lo entiendo ahí. Seguridad, pero todo el mundo conmigo. Haga esto. ¿Qué es scrollear? Es tomar la pantalla de tu celular y empezar. Sobe y sobe y sobe y sobe y sobe. Y el scroll responde a las tendencias de los gustos de los seres humanos. Están diseñados para presentarte aquello que a ti más te gusta. Entonces, por ejemplo, si a usted le gusta la comida, mientras usted scrollea, ¿qué le va a poner? Recetas de comida. Pero si usted, ¿dónde están los hombres que están aquí? Voy a hacer de cuenta que eso nunca pasó. ¿Dónde están los hombres de esta iglesia? Eso sí es distinto. Y los que no gritaron amén ahorita vienen por una liberación, que hay que ayudarlos. A nosotros los hombres, ¿qué nos gustan? Carros. Gritan amén, muchachos. A mí me gustaban unos videos de herramientas viejas que las restauraban. ¿Cuántos los han visto? Chévere ver eso. Problemas cuando a usted le gusta ver mujeres casi en bola. Hey, ¡qué silencio! ¡Ay, ahí si no! problema es cuando a usted le gusta ver mujeres desnudas en el scroll, porque el scroll entiende lo que a ti te gusta y está diseñado para que pierdas tu tiempo. Y cuando reacciones dices, ay, mira todo lo que perdí, mira todo lo que pasó. Ahora vamos con cifras para que no se vuelva un asunto personal y usted diga, ay, este pastor vino aquí a regañarnos. No, vamos con cifras. Hay estudios que acreditan y certifican lo que voy a decir. Dicen que un ser humano promedio normal, no un adicto, sino un promedio normal, escrolea perdiendo el tiempo en cosas que no producen nada a diario 2 horas 23 minutos. 2 horas 23 minutos. Pastor, pero yo no me siento ahí a darle todo el día. No, eso tiene momentos. Un rato en la mañana, un rato mientras estás en el autobús o en tu carro, porque algunos escrolean mientras manejan. Que Jehová los perdone. En la noche antes de dormir, en el día mientras esperas, o peor aún, mientras tus hijos te hablan o tu esposa te busca. Y cuando te dicen, mi amor, préstame atención, ¿sabe qué dicen? Le voy a decir qué dicen. ¡Ah, yo estoy trabajando! Ahora, escuche esta estadística. ¿Cuántos minutos le dije? 2 horas 23 minutos. Ok, escuche esto. Si usted dedicara mínimo 15 minutos diarios para leer la Biblia, podría leer toda la Biblia en un año. Otra vez. Con 15 minutos en su Biblia, leyéndola todos los días. 15. ¿Cuántos? No se asuste. ¿Cuántos? 15. Yo estoy serio, pero yo soy. 15. Leerías toda la Biblia. Y le tengo otra. Con 45 minutos de lectura diaria, tomas un libro, un buen autor, un libro de la palabra, de alguien que conoce del Señor, un libro de educación, de capacitación. Con 45 minutos de lectura al día, usted podría leerse en un año de 24 a 36 libros. O sea, le estoy diciendo que de las 2 horas y media casi que usted vota, con 1 hora bien invertida, usted sería más inteligente, conocería más de la palabra, estaría más cerca de Dios. Yo no sé si está entendiendo lo que le estoy diciendo. El enemigo encontró la manera de drenar nuestro tiempo y hacerlo perder y hacerlo botar. Hay gente aquí que está perdiendo la oportunidad de ser mejor persona, porque en lugar de capacitarse, leer un libro de cómo ser un buen papá, cómo ser una buena mamá, cómo ser un buen esposo, sencillamente la poderosa e infalible palabra de Dios. No la hacemos porque tenemos la Biblia cerrada y los celulares abiertos. Mis hermanos, tenemos que parar. Míreme a los ojos y respóndame esto. ¿Cómo sería su vida si usted fuera más disciplinado en lo que le alimenta y más controlado con lo que lo está drenando? ¿Cuántos cursos podrías hacer? ¿Cuántos estudios podrías avalar? ¿Cuánto conocimiento podrías adquirir? No es que no tengamos tiempo, lo estamos perdiendo. Pero Dios me trajo desde Cali a este hermoso lugar a decirle a la iglesia: basta ya de las distracciones del enemigo, basta ya de las distracciones de esta vida. El lugar secreto sigue esperando corazones apasionados que le digan: Señor, voy a ponerle un alto a esto, porque a fin de cuentas para mí el vivir es Cristo. Alguien dígame amén. Para mí el vivir es Cristo. Sé un buen administrador de tu vida y vas a tener una mejor vida en el nombre poderoso de Jesús. Alguien tiene que gritarme amén y levantar la mano si me está entendiendo. Ahora, con las mismas 2 horas y 23 minutos perdidos en redes sociales, hay estudios que dicen que usted produce lo siguiente, escúchelo: ansiedad, depresión, irritabilidad, aislamiento, alejamiento de la vida real y de las relaciones familiares. Cuanto más te sumerges en lo que no te edifica, más se te daña la vida. Pero mire, bendito sea el momento en el que entendí que la solitud era una disciplina que yo tenía que poner en práctica. Desde que he empezado a practicar la solitud, me he vuelto un hombre más paciente, me he vuelto un hombre más tranquilo. Sé que Dios ha dado más sabiduría a mi vida, me he vuelto un mejor papá, me he vuelto un mejor esposo. ¿Sabe por qué? Porque cuando entro al lugar secreto, voy a buscar qué es lo que Dios tiene para decirme, qué es lo que Dios tiene para mostrarme. La palabra del Señor dice: clama a mí y yo te responderé y te enseñaré cosas grandes y ocultas que tú no conoces. El problema es: ¿cómo vas a clamar si no tienes tiempo a solas con el Señor? ¿Cómo quieres que Dios te enseñe si estás tan distraído en el mundo y tu oído no está atento a lo que Dios quiere? Yo hoy te quiero desafiar, iglesia que me estás escuchando. Marta estaba ocupada, María estaba sentada escuchando a su Señor. Esta generación se parece a Marta. Van a trabajar, van a producir, y trabajar no es malo, pero si no aprendes a detener y a buscar a Dios, la vida se te va a dañar, y al final la única solución será llegar con tus pedazos a que el Señor vuelva a reconstruir tu vida. Pero la buena noticia es: si alguien ha perdido algo aquí, en el lugar secreto está todo lo que tu alma necesita. Alguien dígame amén si me está entendiendo, por favor. Vuelve a buscar a Dios. Segundo, porque le dije que eran tres cosas. Segundo, escriba por favor: necesitamos consagrar un día para Dios. Repítalo fuerte a la cuenta de tres. Uno, dos, tres. Quiero que esté muy atento en este punto. Le voy a rogar el favor de que no se me vaya a distraer por nada con este punto. Nosotros somos parte del nuevo pacto en Jesucristo, en la sangre de Cristo. La Biblia nos habla de dos pactos. El primer pacto en el Antiguo Testamento fue el pacto que Dios hizo con Abraham, mediante el cual establece toda la nación de Israel, con sus normatividades, con sus leyes, con su legislación y con sus normas. Sabemos por la palabra del Señor, por las cartas paulinas, por la carta de Hebreos, que este antiguo pacto no era malo, era bueno, pero es imposible poderlo cumplir a cabalidad. Por lo tanto, fue insuficiente para justificar al mundo, y fue necesario que Jesús viniera a la tierra a establecer un nuevo pacto a través de la gracia y la fe en nuestro Señor Jesucristo. Así que estoy diciendo esto para dejar en claro que ni soy judío, ni soy judío mesiánico, ni considero que estas prácticas debamos traerlas para poder ser salvos, porque nuestra salvación no es por obras, es por fe, para que nadie se gloríe. Pero quiero que me preste atención. Cuando Dios creó todo, aparece una palabra en el Antiguo Testamento justo antes de que llegara la ley, y esta palabra es la palabra Shabbat, la cual traduce lo siguiente: significa descanso, significa reposo, pero también significa deleite. Recuerdan que en la creación la Biblia dice que Dios trabajó seis días y el séptimo día descansó. Míreme a los ojos y respóndame esto. ¿Usted cree que Dios estaba cansado? ¿Usted cree que Dios dijo: uy, qué agotamiento crear esta gente? ¿Cree que Dios estaba cansado? Naturalmente no estaba cansado, porque esta palabra no estaba haciendo alusión a parar porque no tengo fuerzas. Estaba haciendo alusión a parar para poder deleitarme, disfrutar lo que he creado. Y aquí quiero hablarte del descanso, no como una ley, sino como un principio. ¿Está conmigo? Recuerde que le dije que no se podía distraer. No le estoy hablando de esto como una ley, sino como un principio. Cuando Dios echa a rodar el mundo y la creación, dice: necesitan parar
1: un día.
0: Y entonces aquí me asalta una pregunta que quiero que usted responda. ¿No será que en esta generación acelerada, afanada, de correcorres, de estrés, distrés, que es el estrés negativo, afanes, presiones y tensiones, hiperconexiones, trabajo desde casa y tanto ajetreo, nosotros necesitamos por lo menos dedicarle un día a la semana a Dios y a nuestra familia? Respóndame, ¿no será que Dios, creador de todo, dueño del universo, creador nuestro, merece, es digno de que nos detengamos y digamos: hoy es el día del Señor y hoy es el día para mi familia? Pero hay gente aquí que no para nunca. Están 24/7 acelerados. No, es que necesito plata, es que necesito producir, es que si no trabajo no como, es que si no trabajo ¿de dónde va a salir? Y escúcheme bien, el trabajo es una bendición, pero cuando el trabajo no para, se vuelve una absorción y termina robándote lo más valioso de la vida. Yo soy consejero matrimonial y no sabes cuántas familias he visto destrozadas porque el esposo o la esposa tiene tiempo para todo, pero no tiene tiempo para su familia. No me está gustando la prédica porque el pastor Lerman vino muy regañón. No, yo no estoy bravo, yo predico así. Pero lo que quiero que entiendas es que hoy vine a hacerlo pensar. ¿Recuerdan que estamos hablando de Jesús? ¿Les parece bien si miramos qué dice la Biblia acerca de Jesús respecto a este principio? ¿Están conmigo? Vamos, estudiémoslo. Mira, Lucas capítulo 4, 16. Vino a Nazaret, donde se había criado. En el día de reposo entró en la sinagoga conforme a su costumbre y se levantó a leer. O sea, Jesús no fue a la sinagoga porque sí. Claramente la Biblia dice que era su costumbre, o sea, era algo que él practicaba de forma constante. Pero déjeme mostrarle otra cita más. Esta está bellísima. Avancen, por favor. Marcos 2:27. También les dijo: el día de reposo fue hecho por causa del hombre y no el hombre por causa del día de reposo. O sea, Dios crea un día para que usted descanse, no para satisfacer una ley divina solamente, sino para que usted pueda deleitarse, reposar, aprender a parar y deleitarse en lo que Dios le ha dado. Queridos hermanos, perdóneme con lo que le voy a decir, pero hay gente que compró una sala en la que nunca se sienta porque siempre está trabajando. Hay gente que compró un carro que no lo puede disfrutar porque siempre está corriendo. Hay gente que se pasó a vivir a un conjunto, una unidad, y nunca se ha metido en la piscina porque siempre está pegado el celular perdiendo el tiempo. Eso no es deleite, mi hermano, eso no es disfrute, eso no es lo que Dios quiere para usted. Hoy le quiero decir algo: Dios nos ha dado la oportunidad de entender que así como hay que trabajar, también hay que aprender a disfrutar lo que Dios nos ha dado. Gríteme amén si me está entendiendo, por favor. Ahora déjeme ir más profundo en la Biblia. Escuche esto: cuando Dios establece a su pueblo, los lleva a una realidad, y es a que tienen que aprender a parar. Míreme a los ojos. Cuando ellos estaban en el desierto, en medio del patrón de dependencia llamado maná, Dios les daba a ellos 6 días a la semana maná, y cada día les daba su porción necesaria y suficiente para poder subsistir. Pero recuerdan que el último día Dios hacía algo especial. ¿Alguien recuerda qué hacía Dios? Les daba ¿qué? El doble, para que el séptimo día pudieran quedarse en su casa, no trabajar. Ahora, ¿qué dice la Biblia? Que algunos de ellos salieron el séptimo día a buscar comida. ¿Y qué dice la Biblia? Que no encontraron nada. Y en ese momento Moisés los regaña. ¿Quieren ver el regaño que le dio Moisés? Póngamelo, por favor. Mire, tienen que entender que el día de descanso es un regalo del Señor para ustedes. Por eso Él les provee doble cantidad de alimento el sexto día, a fin de que tengan suficiente para dos días. El día de descanso todos deben quedarse en el lugar donde estén. No salgan a buscar pan el séptimo día. Pero mire este verso tan bello, es un regalo. Diga conmigo, regalo. Ahora quiero trasladar este concepto de ley a esta bella temporada de gracia. Porque si bien es cierto, el día de descanso no aparece como una norma que nosotros los gentiles debamos practicar, pero si es un principio que Dios creó, créame, funciona. Hay gente que dice, pastor, es que si yo paro, ¿de dónde va a salir? Hoy te digo en el nombre de Jesús, si tú tomas la decisión, no te estoy diciendo que escojas el domingo, el lunes, el martes, allá tú con tu agenda, pero si tú dices, voy a destinar un día para estar con mi Señor, para apagar mi celular y disfrutar a mis hijos, para disfrutar a mi esposa, para disfrutar la casa que tenemos, para compartir con ellos. Llevo un par de meses colocando esto en práctica. Usted no se imagina cómo ha bendecido Dios mi vida. A mis hijos les regalé de cumpleaños una scooter eléctrica, y en estos días les dije, súbanse que nos vamos. Y mi esposa agarró una scooter con Anita y yo agarré otra con Jero, y nos fuimos en las scooters a la vuelta. Y mi esposa me dijo, ¿vas a llevar el celular? Le dije, no necesito esa cosa hoy. Me dijo, ¿en serio? Le dije, en serio, no lo necesito. Hoy soy para Dios y para ustedes no más. Y ha sido hermoso lo que ha empezado a pasar en mi familia, mis hermanos. Llego a mi casa, comemos ahí en la sala, comemos en el comedor, cocinamos nosotros juntos, oramos juntos y buscamos de Dios. Y desde que hemos estado haciendo eso, yo he sentido cómo mi familia se une más. Yo he visto cómo mi familia está más cerca del Señor. Yo he visto cómo mi hogar se fortalece. Peleo menos con Lorenita, peleo menos. Pero estamos tan acelerados que no podemos parar. Y hoy le quiero decir, confíe en que si usted pone este principio en su corazón, Dios le va a dar la provisión para que el día que usted pare no le falte nada, sino al contrario, usted pueda decir, Señor, me ha provisto. Dios ha abierto los cielos sobre mi vida y estoy realmente invirtiendo en lo más valioso, que es mi familia y Dios. Leí un libro de John Maxwell hace muchos años, y en este libro él contaba la historia de un empresario cristiano bautista, un hombre que le creía a Dios pero también creía en los negocios. Estoy hablando de Samuel Truth Cathy. Este hombre montó una cadena de pollo en Estados Unidos llamada Chick-fil-A. Y entonces, en la historia de Samuel Truth, cuentan que desde que él fundó su empresa, tomó una decisión. Pregúnteme cuál fue la decisión. Pregúnteme con chisme, si no, no le digo. Samuel Truth dijo, no voy a abrir los domingos, porque el domingo es mi día para estar con Dios, para que mis trabajadores descansen y busquen al Señor. 1946, abre Chick-fil-A. La primera vez que yo fui a Estados Unidos, yo empecé a preguntar, ¿yo dónde queda Chick-fil-A? Chick-fil-A. Me llevaron a Chick-fil-A. ¡Qué comida tan rica! Gracias a Chick-fil-A yo no he podido bajar de peso. Es delicioso. Pero no solo es delicioso, quienes han ido aquí a Estados Unidos o están viendo esta palabra en Estados Unidos o están en el exterior, saben que parar un domingo allá es una locura. Cerrar un restaurante de comida un domingo, ¿estás loco? Pero es que ese hombre entendió el principio y él dijo, este es el día del Señor. Y escuche, la cadena de pollo Chick-fil-A es la segunda cadena de restaurantes basada en pollo, de comida rápida, más grande de los Estados Unidos. Él entendió que no se trataba de estar siempre, sino de confiar en Dios y darle el primer lugar a Él. Yo no sé si alguien aquí me está entendiendo lo que le estoy diciendo. Aprenda a dedicar un día para Dios. Dedíquelo. Dedique el día del Señor. Pastor, para mí el mejor día es el domingo. Perfecto, dedíqueselo al Señor, pero dedíqueselo bien. Busque de Dios, y no es que sale de la iglesia a pegarse de las redes sociales. No, ese día guarde eso y dedíquese a su familia, dedíquese a sus hijos, dedíquese a sus nietos. ¿Dónde están los abuelos que están aquí sentados? Disfruten a esos muchachos, métale comida, Coca-Cola, engórdelos. Que alguien grite mi amén. Abuelo que se respete, malcría a los pelados, griten amén. Sirvió, disfrute a sus chinos. Disfrútenlos. Ese es el día para guardar nuestra calma y poder disfrutar lo que el Señor nos ha entregado. Alguien dígame amén si me está entendiendo, por favor. Escuche esta, le voy a hacer una pregunta y le quiero regalar una frase. La primera pregunta que le quiero hacer es: ¿cuánto cambiarían nuestras aceleradas vidas si aprendiéramos a disfrutar la presencia de Dios y nuestra familia? ¿Se imagina? ¿Cómo sería su vida si usted pudiera no tener que esperar unas vacaciones al año, sino cada semana un día donde usted pueda decir: hoy este día es para Dios y para mi familia? Pero quiero afirmar esto en usted también. Avancen, por favor. Y es: quien no aprende a parar jamás podrá deleitarse plenamente con lo que tiene. Punto. Quien no se detiene no disfruta. Quien no para no disfruta. Quien no frena no puede disfrutar lo que tiene. Hay gente que está demasiado acelerada y se están perdiendo el crecimiento de sus hijos. Hay gente que está demasiado acelerada y se están perdiendo la oportunidad de disfrutar una bella familia. Hay gente que está demasiado acelerada. Vienen al culto y en lugar de escuchar palabras, sentados en el culto viendo redes sociales. ¿Usted cree que eso agrada a Dios? Eso es una falta de respeto con Dios y es un daño que usted mismo se está haciendo. Hay gente que está tan acelerada que quiere estar hiperconectada. Hoy vine a decirte, iglesia, aprende a detenerte, aprende a poner al Señor en el primer lugar y te vas a dar cuenta que tu vida va a ser transformada, te vas a dar cuenta que tu vida va a ser renovada. Lo que necesitamos es redireccionar nuestra atención y volver a darle el primer lugar a Dios. Alguien grite mi amén si me está entendiendo, por favor. Pero he llegado al tercer y último punto de esta palabra porque tengo que terminar ya. ¿No ve que me van a dar torta? Aquí es donde necesito la persona que me va a ayudar con el piano, por favor. Necesitamos volver al contentamiento. Solo para efectos de recapitular, ¿usted podría ayudarme con un resumen breve de lo que le estoy enseñando? La palabra de hoy se llama sin tiempo para Dios, ni tiempo para la familia. Y le dije que le iba a traer tres postulados que reposan en la forma en la cual Jesús vivió. El primer postulado del que le hablé es que necesitamos aprender a pasar tiempo a solas con Dios. Y le hablé de una disciplina espiritual llamada la solitud, que significa literalmente en medio de nuestro ocupado día sacar un momento a solas con Dios. Un momento para leer la palabra, un momento para orar, un momento para adorarlo. Y que podamos llegar al punto de decir: Señor, no quiero que pase un día sin estar a solas contigo. Lo segundo de lo que le hablé es que necesitamos guardar un día, parar un día, para dedicárselo a Dios y a nuestra familia. En este punto les hablé de un principio que Dios estableció, que luego lo vuelve una ley para su pueblo, y que muy lejos de llevarlo usted a que se vuelva un judío, que practique el sábado como el día de reposo, que no es mi intención ni es lo que le quise decir, quise llevarlo al fundamento, al principio, y a decirle: ¿no será que nos haría bien detenernos y dedicar a Dios y a nuestra familia por lo menos un día de toda nuestra agitada semana? Y ahora entro con el tercer y último principio, justo con el que me voy a despedir. Y es este: necesitamos volver al contentamiento. Mire lo que dice la Biblia en Filipenses, capítulo 4, versículo 11 al 13. No lo digo porque tenga escasez, pues he aprendido a contentarme cualquiera sea mi situación. Sé vivir humildemente y sé tener en abundancia. En todo y por todo estoy enseñado, así para estar saciado como para tener hambre, así para tener abundancia como para padecer necesidad. Y aquí viene uno bien famoso que lo repetimos, pero lo sacamos del contexto. ¿Está listo para leerlo? Mano derecha arriba, fuerte. Todo lo puedo en Cristo que me fortalece. Alguien gríteme amén, por favor. Ese maravilloso verso está empotrado en un principio de contentamiento. Y mientras que usted no tenga contentamiento, no podrá disfrutar la vida que Dios le ha dado. Mire cómo está el sistema hoy. Míreme a los ojos. Míreme. Míreme aquí. Nosotros no cambiamos las cosas porque estén malas. Las cambiamos para estar en tendencia. ¿Está conmigo? Tenemos cosas buenas, pero el sistema nos está metiendo en la cabeza que si no tenemos lo último, no somos nadie. El problema es que para tener lo último tienes que trabajar más y trabajar más y ganar más y endeudarte más y producir más, y no te está dando tiempo, no te está dando cuenta que no estás pagando con dinero, estás pagando con tu vida. Pero ¿sabe qué hacen las vidas sencillas? Míreme, Jesús nos enseñó a vivir vidas sencillas. Y cuando estoy hablando de vida sencilla, no estoy haciéndole un culto a la pobreza o a la escasez. No me malinterprete. Es bueno tener cosas buenas. Y si usted tiene con qué comprarse algo bueno, gloria a Dios. Nunca será lo mismo. Pastor, se me dañó el calzón. Y eso, pastor, usted viera, eso es tan tremendo. Yo voy al baño y no me lo tengo que quitar para ir. No. Claro que hay que cambiarlo. Aleluya. Dígame. Claro. Y nunca va a ser lo mismo comprarse una cosa mala, comprarse una cosa buena. ¿Cuántos dicen amén? Si usted se compra una cosa barata, se le vuelve a dañar y tiene que volver a comprar. En cambio, el que compra bueno, le dura. Yo no estoy haciéndole un culto a lo mal, a la pobreza, ni, no. Pero sí le quiero enseñar algo, iglesia. Cuando usted desarrolla contentamiento, usted aprende a disfrutar todas y cada una de las temporadas de su vida. Porque algo le quiero decir: hay temporadas donde habrá mucho, pero también hay temporadas donde hay poco. Hay temporadas donde nos podemos desmedir y hay otras donde nos tenemos que medir. Hay temporadas donde podemos gritar y hay otras donde tenemos que callar. Hay temporadas donde tenemos que comprar y hay otras donde tenemos que guardar y ahorrar. Y eso se llama contentamiento. Pero mientras que usted no tenga contentamiento, usted va a andar corriendo carreras que no son suyas. Y hay temporadas que usted quiere que se acaben y Dios no quiere que se acaben. Dios quiere que permanezcan para enseñarte que en medio de esa temporada en la que tal vez no tienes mucho, si lo tienes a Él, no te va a faltar nada. Hay temporadas en las que Dios te metió: Señor, mira, ¿quién me va a sacar de aquí? Y Dios dice: no te preocupes, no necesito que salgas, necesito que entiendas que yo soy tu Dios en la abundancia y también soy tu Dios en la escasez. Señor, y esta enfermedad, no te preocupes, hijo, quiero que entiendas que la enfermedad no te puede separar de mi amor, que yo te puedo levantar, yo te puedo sanar, pero si acaso no pasa, recuerda que no es esta vida la verdadera vida. La vida está en la patria celestial, donde estaremos con Él para siempre. Eso, mis queridos hermanos, se llama contentamiento. Pero mientras encuentres tu contentamiento en las cosas, nunca podrás darle el primer lugar a Dios. Y a veces Dios te quita todo para que te alegres, no en lo que perdiste, sino en Él. y digas, como un día dijo Habacuc: aunque la higuera no florezca, ni en las vidas haya fruto, aunque el producto del olivo se acabe, aunque no den mantenimiento sus cosechas, con todo, yo me alegraré en Jehová y me gozaré en el Dios de mi salvación. Alguien dígame amén si me está entendiendo. Eso es contentamiento. ¿Cuántas personas están desesperadas? Señor, dame esto. Y Dios dice: no has entendido que yo lo que te estoy dando ahora es contentamiento. Señor, no llega la provisión. Tengo tantos meses desempleado. Dios dice: tú estás mirando el trabajo y no te has dado cuenta que a pesar de que no tienes trabajo, no ha faltado el pan sobre tu mesa. Que a pesar de que todavía no ha llegado la respuesta de alguna u otra forma, yo te he suplido y no ha faltado nada, porque estás concentrado en lo que no tienes y dejaste de ver el maná que prodigiosamente levantaba cada mañana tu día y nunca te hizo falta absolutamente nada, porque estamos mirando los afanes y no estamos mirando lo que Dios está haciendo aún en medio del dolor. Queridos hermanos, contentamiento. La única forma de lograrlo es con vidas más sencillas. Ahora puedo comprarle a Jerónimo y Anita cosas que yo no pude tener. Ahora puedo hacerlo. Ahora Dios me ha dado la provisión para llevarlos a un centro comercial y que escojan la ropa que quieran. Ahora, en esta temporada de mi vida, Dios me ha dado la posibilidad de comprarles el juguete que se les antoje. Pero quiero decirte algo, iglesia. He descubierto que Anita la alegra más que papi salga corriendo detrás de ella, hacerle cosquillas, la cargue, la aviente a la cama y empiece a morderle los piecitos por debajo mientras grita: ¡para, papi, para! He descubierto que Jerónimo es más feliz cuando tomo ese pequeño balón de fútbol pelado, sucio que tiene, y me voy a la cancha en pantaloneta mostrando mis flacas piernas peludas, porque en las piernas sí tengo pelo, gloria al Señor, los calvos me entienden. Y me pongo a jugar con el pelota. Pregúnteme cuánto me vale eso. Pregúnteme cuánto me cuesta. Nada. Pero ¿sabe cuánto produce? Todo. Vidas sencillas. Usted está tan estresado y tan acelerado tratando de alcanzar que aquí hay gente conectada en esta palabra y sentada aquí que me va a entender. ¿Qué se siente tener tu cuenta bancaria llena de dinero? ¿Qué se siente? Los que nunca lo han sentido diré: uy, pastor, eso debe ser como estar en Disney. Uf. Pero quien por algún asunto de la providencia divina, de la provisión de Dios, del sustento, del buen trabajo honesto, porque esa es la bendición que permanece, la que usted se gana con trabajo honesto. ¿Sabe qué se siente? Eso no llena. Eso no llena. Yo no sé si alguien me está entendiendo. Pastor, yo quiero hacer la prueba. Cuando lo pueda hacer, se va a dar cuenta que eso no llena. ¿Sabe qué llena? Levantar manos santas ante el Señor y decirle: Dios, gracias porque te tengo a ti y gracias porque tengo a mi familia, con mucho o con poco, en un buen restaurante o comiendo en la callecita, sentados en una mesa de lujo o sentados en un parque. Eso sí te llena la vida, queridos hermanos, para poder poner nuestra mirada en Dios, para poder disfrutar nuestra familia. Necesitamos cultivar contentamiento a través de una vida más sencilla. Bájele a esa revolución y verá, usted no tiene que competir con nadie. No tiene que competir con nadie. Usted no tiene que ganarle a nadie. Algunos, por ganarle a otros, están perdiendo el tesoro que Dios le dio. Salmo 119, versículo 35 al 37. Quiero que lea este versículo levantando su mano derecha así. Todo el mundo. Es más, pónganse todos de pie, por favor. Pónganse todos de pie. Van a levantar todos su mano derecha y van a leer este versículo de la palabra fuerte. ¿Están listos? 1, 2 y 3. Hazme andar por el camino de tus mandatos, porque allí es donde encuentro mi felicidad. Dame entusiasmo por tus leyes en lugar de amor por el dinero. Avancen. Aparta mis ojos de cosas inútiles y dame vida mediante tu palabra. Alguien toma la palabra del Señor. Eso, de eso te vine a hablar. Mírame, ahí está la clave. Hay gente aquí que tiene sus ojitos puestos en cosas que no producen nada. Póngame el versículo anterior, hijo, por favor. Dame entusiasmo por tus leyes en lugar de amor por el dinero. ¿Sabe por qué hay gente que no puede parar ni un día? ¿Saben por qué? Porque creen que para vivir bien necesitan más dinero. No, usted para vivir bien necesita más honra a Dios, más fidelidad a Dios, más santidad, y Dios le dará lo demás. Porque hay gente que sin santidad el pecado les roba todo lo que tiene. Queridos hermanos, con esta frase oro por ustedes. Póngame la última frase que les pedí, por favor. Le voy a pedir que le tome una foto con su celular y la guarde. Colóquela en sus redes sociales. Use esas redes para algo bueno. Predíquele a sus amigos. Y es esto: sí hay tiempo para Dios y para nuestra familia, pero necesitamos dejar de perderlo en cosas que pueden esperar. Seamos buenos administradores de la verdadera riqueza que Dios nos dio: una sólida relación con Él y una atenta relación con los nuestros. Queridos hermanos, sí hay tiempo, pero tenemos que usarlo mejor. Si a alguien aquí Dios le ha hablado, levante la mano derecha y gríteme un fuerte amén. Por favor, aplauda a Jesús con toda su fuerza. Voy a pedirle que se tome de la mano de la persona que está a su lado. Todos, todos, tómese de la mano de la persona que está a su lado. Si usted está viendo esta palabra en línea, está conectado con su familia, con alguien más, tómese de la mano con ellos también. Y vamos a hacer juntos una oración en esta noche. ¿En qué dirección vamos a orar? Vamos a orar en la siguiente dirección. Míreme un momento antes de orar, míreme con las manitos tomadas, míreme. ¿A quién de los que está aquí Dios le habló en una de las tres cosas? ¿A quién Dios le habló de dos de las tres cosas? ¿Y dónde están los más llevados que dicen en todas, pastor? Yo estoy, me tienen que llevar arrastrado para la casa. ¡Qué mal! Le tengo una buena noticia. Yo llevo meses preparando esta predicación, meses, y no sabía ni dónde la iba a predicar, ni cuándo la íbamos a grabar. Hasta que hace un par de semanas en oración Dios me dijo: es allá en Santa Marta, en el centro bíblico, allá la vas a grabar, ahí la vas a llevar. Pero créame, esto antes de yo predicárselo, llevo meses colocándolo en práctica. Y cómo me gustaría que aquí estuviera Jerónimo, Anita y Lorenita, para que ustedes les pregunte: familia, ¿el pastor Juan Pablo se encierra solo a estar con Dios? Pero también para que les pregunte: ¿él para estar con Dios y con ustedes? Y también, ¿está viviendo una vida más acelerada o está viviendo una vida más acelerada?

0: Gracias por hablarnos en esta noche de aniversario, abrir nuestros ojos y decirnos: para y desacelera, frena esos afanes con los que estás. Me llamas tu Dios, pero idolatras tu trabajo. Me llamas tu Dios, pero idolatras tu dinero. Clamas para que yo te hable, pero no te detienes a escucharme. Clamas para que yo te enseñe, pero estás distraído. ¿Cómo va a aprender un alumno distraído? Los alumnos distraídos no aprenden. Los alumnos distraídos se pierden las mejores lecciones de su vida porque están distraídos. Pero dile: Señor, hoy te pido perdón. Abre tu boca, iglesia. Dile: Señor, perdóname. Y hago un compromiso contigo de buscarte. Y ahí donde estás con tus ojitos cerrados, quisiera invitarte a que reflexiones y pienses de lo que escuchaste, qué vas a poner en práctica. Pero de algo puedes estar seguro: el camino lejos de Dios no es el camino, es junto a Él, de su mano, a su lado, donde se cumplirá el bello salmo que dijo: el Señor es mi pastor y nada me faltará. En lugares de delicados pastos me hará descansar, junto a aguas de reposo me pastoreará, confortará mi alma, me guiará por sendas de justicia por amor de su nombre. Aunque ande en valle de sombra y de muerte, no temeré mal alguno, porque tú estarás conmigo. Aderezas mesas delante de mí en presencia de mis angustiadores, unges mi cabeza con aceite, mi copa está rebosando. Ciertamente el bien y la misericordia me seguirán todos los días, y en la casa de Jehová moraré por largos días. Es cerca de ti que podemos vivir, Señor. Te damos gracias en el nombre de Jesús. Amén. Amén.
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3: Y se marcan las 8:52 de la noche en HCH Radio.

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0: perfecta.
1: ¡Hey, hey, hey, hey, hey! ¡Muy buenas noches! ¡Buenas noches, buenas noches, buenas noches! Estamos pues por aquí acompañándole en esta hora. Se marcan las 9:05. 9:05. Pues aquí continuamos con buena música. Desde este momento, mi amado hermano, usted va a estar escuchando esta música tan bonita que pues trae un mensaje tan poderoso que usted debe prestarle muchísima atención. La unión. ¡Qué combinación! Así es, y Liz Álvarez le está acompañando, o Lizeth Álvarez, como a usted se le haga más fácil, pues aquí le vamos a estar acompañando en esta preciosa noche, complaciéndole a usted estos temas de Alex Zurdo, Funky, Redimido, de Cristafari. Usted puede pedir su tema favorito y aquí con mucho gusto le vamos a complacer. Así bien urbano todo esto, mi amado hermano, así que usted no se desconecte porque esto se pone buenísimo, buenísimo. Saludos a todos los jóvenes que nos están escuchando, a todos esos jóvenes, valientes y esforzados que están conectaditos, que esperan el sábado pues con muchas ansias para poder disfrutar de esta buena música, de estos buenos temas musicales. Por aquí desde ya habilitamos las líneas telefónicas. Hola, hola, bendiciones.
2: Hola, buenas noches, hermanita.
1: Buenas noches, le invitamos a que le baje el volumen a su radio, mi querido hermano.
2: Permítame un momentito.
1: Claro, claro, aquí le permitimos, aquí lo esperamos. Vamos a ver si estamos listos, me avisa, por favor. A ver, hola, hola, ¿estamos listos?
2: Ahorita, ahorita ya estamos listos.
1: Ajá, cuéntenos, cuéntenos.
2: Sí, pues queremos reportarle aquí en Santa Cruz de Jehová, la 100.5, que está totalmente clarita la señal.
1: Está súper la señal.
2: Sí, y qué pues bueno. Ya calentando motores ahí.
1: Qué bueno, me alegra muchísimo.
2: Sí, gracias, Marita Lizaga. Y es que nos gustaría algo para poder el ritmo así como empezó con las pistas.
1: Ajá.
2: A ver si después algo de DC Reto, Jay Khalil.
1: ¿Cuál quiere escuchar de Jay Khalil?
2: Creo que la más nueva, una que sonó la vez pasada.
1: La de Jay Khalil, vamos a ver. Ay, hombre, tantos temas que tiene Jay Khalil. La más nueva, vamos a ver, por aquí tenemos Amor Eterno de Melvin Ayala junto a Jay Khalil. ¿O cuál tema es el que usted gusta?
2: O si quiere algo catracho, se puede.
1: Bueno, como guste.
2: Algo de Raza for Christ, entonces, no de Easy Red.
1: Bueno, vamos a buscarle aquí algo de Raza for Christ.
2: Sí.
1: Vaya pues, mi hermano. Bendiciones, saluditos, un fuerte abrazo. Hasta las 100.5 allá en la zona norte. Yo sé que están activos, full activos, full activos, full activos. Saludos a todos los que están en casita. A usted que va en su vehículo, ya pues va a descansar, va rumbo a casa. O usted pues que tiene que ir a laborar, usted va en su tráiler. Pues que Dios me lo bendiga, que sea el Señor protegiéndole siempre. A usted que esté en un hospital, mi amado hermano, ¿sabe qué? No pierda la esperanza, no pierda esa calma, no pierda esa paz, porque Cristo Jesús está con usted. Cristo Jesús está de su lado. Y este sábado el Señor nos recuerda que Él nos ama con ese amor eterno. Así es, hay que disfrutar las cosas buenas que tiene la vida. Así como dice este tema, Pagosa de Linares. Tema nuevo. Tema nuevo, lo más nuevo de Linares. Bueno, hace unos días salió ya su lanzamiento, ha dado de qué hablar y está buenísimo. Pagosa. Pagosa. Vamos por aquí, le escuchamos. Bendiciones, buenas noches.
3: Bendiciones. Buenas noches.
1: Eso, ¿cómo están?
3: Bendecida y multiplicado.
1: Eso. Bendiciones. Y en victoria, ¿y con quién está por ahí? Dígame los nombres.
3: Amén, con Gracia María, una fiel oyente de su programa.
1: Gracias, María. ¿Desde dónde,
3: Gracia? Del paraíso,
1: Gracia?
3: El paraíso. Del paraíso.
1: Muy bien, ¿y con quién está por ahí, Gracia María?
3: Con mi hija Milagro.
1: Eso, ¿y cuántos años tiene Milagro? Bendiciones, Mili. ¿Cuántos años?
4: Tengo 13, hermana.
1: ¿Cómo dice?
4: Tengo 13.
1: 13 añitos, qué bueno, me alegra escucharle.
4: Queríamos complacer a con una alabanza.
1: Ajá, ¿cuál quiere escuchar?
4: ¿Quién contra mí? De Redimido.
1: ¿Quién contra mí? De Redimido. Muy bien, ya le vamos a complacer, ya lo tenemos aquí listo. A Milagros, ¿a usted le gusta mucho esta programación?
4: Me encanta.
1: Ay, qué bueno saberlo, milagro. No nos cambia.
4: Nunca.
1: Eso.
4: Solo a veces que se va la emisora.
1: No, pero oye, rapidito le arreglamos eso.
3: Bendiciones, hermana.
1: Amén, amén, amén. Bendiciones, un fuerte abrazo. Eso. Amén, mi amado hermano, vamos por aquí, síganos dejando su audio, 9420-0766, la juventud se activa, los jóvenes, ¿dónde están los jóvenes? Jóvenes, jóvenes, jóvenes, ¿dónde están? ¿Dónde están esos muchachitos que están pues activos a esta hora? ¿Dónde están esos muchachos que están disfrutando de esta programación a las 9 de la noche con 10 minutos? Hola, hola, bendiciones. Hola, hola.
0: Le bendiga, hermana Liz Álvarez.
1: Eso, Dios me lo bendiga. ¿Cómo está usted?
0: Roberto Cruz Niño le saluda desde Monte Gabriel Naco, Santa Bárbara.
1: Eso, mi hermano Cruz Niño. Siempre es un gusto escucharle.
0: Quiero una alabanza, hermana, que me complazca.
1: Cuéntenos, ¿cuál quiere escuchar? Algo
0: Lágrima
1: de...
0: Lágrima en un desierto.
1: Ah, bueno, ya vamos a buscar entonces un espacio para poder dejarle programado sí. Ese tema musical.
0: Algo triste, hermana, que se murió una hermana en la iglesia, nosotros.
1: Ay, hombre, qué barbaridad. ¿Cuándo falleció mi hermano?
0: Ahí venimos, ¿no? Del velorio.
1: Ah, bueno, lo están velando
0: hoy. En la mañana, como a las 6.
1: Ay, hombre, qué triste. Bueno, que el Señor sea llevando esa paz, esa tranquilidad, sí, hombre, hermano, esa fuerza.
0: Ya se nos adelantó hasta con el Señor, ya.
1: Bueno, esa es la confianza que nosotros tenemos y pues los que estamos aquí tenemos que seguir luchando, mi hermano.
0: Sí, hermano, sí.
1: Sí, así es, hermano. Que Dios me lo bendiga, mi hermano Cruz Niño.
0: Ay, hermano, amén. Ay, Dios le hace feliz noche.
1: Amén, amén, amén, amén, amén. Feliz noche para usted también. Vamos entonces a disfrutar Pagosa de Linares a las 9 de la noche con 11 minutos. Disfrutando de buena música, esto es HCH Radio.

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1: Así es, música que cambia vidas en HCH Radio, sonando en este fin de semana. Ya estamos pues finalizando el día sábado, ya pocas horas, hermano. Así como vamos con el tiempo, ya va a ver que rapidito vamos a estar estrenando nueva semana el domingo. El día domingo, ya 19 de julio del 2026, ya se nos acerca. Pero mientras, sigamos disfrutando de esta noche de sábado. Sigamos disfrutando de esta noche de sábado. Así como dice Linares, que dejemos el aburrimiento, mi amado hermano, porque alabamos a un Cristo vivo, a un Cristo de poder, a un Cristo alegre. A Él es a quien nosotros exaltamos.
2: Buenas noches, hermana Liz.
1: Buenas noches. Saludos
2: a Santo Martín de la Salmo 23. Saludos a todos los habitantes de la misma colonia. Saludos a todos los fieles oyentes a nivel mundial. Hermana, necesito que me haga un favor de complacerme con una alabanza y la cascarita, hermana. Por favor, bendiciones. Dios les pueda bendecir grandemente a cada uno de ustedes ahí. Y aquí estaré escuchándola, hermana.
1: Amén, saludos, mi hermano.
3: Bendiciones, hermana Liz. Me complace, por favor, con mi regreso de Triple Seven.
1: Mi regreso.
3: Con ese flow que, bueno, que no es dañino, sino que ese flow que edifica. Bendición.
1: Ah, mire, escucho eso. Ese flow que no es dañino, sino con este flow que edifica. Amén. Amén, seguimos invitándole a usted que siga dejando sus audios al 9420-0766. 9420-0766.
4: Vamos a ver qué nos dice. HCH Radio, la bestia.
1: Ahí está. Ahí está. Con todo, esto es HCH Radio. ¿Qué dijo usted? No. Aquí, mire, el aburrimiento se deja a un lado, la pereza se deja a un lado. Sacudas esa pereza, mi amado hermano. Sacudas esa tristeza. Sí, hombre. Sacúdase todas esas preocupaciones, porque déjeme decirle que si tiene solución, pues qué bien. Y si no tiene solución, pues también. También no pasa nada. No se estrese, mi hermano. Bendiciones.
5: Aló.
1: Hola.
5: Hermana Lee, contéstame con una alabanza.
1: Cuéntenos.
5: Mire, ve, ¿qué dice?
1: Ajá.
5: Ahora yo tengo un nuevo amor. Mira, hermana Lee, no sé quién la canta, pero sí me gusta esa alabanza, tal vez me complace.
1: Roberto Orellana, si no me equivoco.
5: Ah, Roberto Orellana. Ah, ¿sí? bueno, ahora sí, así es.
1: Vaya, pues, mi hermano, saluditos.
5: Vaya, pase buena noche, vaya.
1: Eso, buenas noches. Vamos entonces, mi amado hermano, con Loco de... ¡Ey, loco, servimos a Cristo! ¡Loco! ¡Vamos con Reza por Curar!

0: Así es, Jesucristo es nuestra vida. Él es todo para nosotros, mi amado hermano. Así es, Él es todo para nosotros. Así que usted, pues, tómelo así. Tómelo así y diga, hey, ¿quién contra mí si el Señor está conmigo? Nada ni nadie, nada ni nadie. Estamos disfrutando de estos buenos temas musicales, así todos urbanotes, todos buenísimos, que nos ponen a cantar, que nos ponen allá a movernos, que nos ponen a disfrutar de esta buena letra. Y más que todo, ¿sabe qué? Más que todo de disfrutar el ritmo, nosotros prestemos la atención, como siempre se lo digo, a la letra. ¿Qué me quiere transmitir este tema musical? ¿Qué mensaje me quiere dejar? Prestémosle atención y de ahí pues usted le va a dar un giro diferente y va a decir, hey, de verdad, que esto edifica mi vida. Amén, vamos por aquí, le escuchamos. Bendiciones, bendiciones, bendiciones, bendiciones, bendiciones.
1: Buenas noches, hermano Lee. Complázcame.
0: ¿Con cuál, hermano? No, hombre, se quedó a mitad. Se quedó a mitad, mi hermano. Comuníquese con nosotros al 9420-0766. Puede solicitar temas de Alex Zurdo, Redimido, Funky, 777. Ah, de hecho, aquí tenemos ya listo para mi regreso de 777, que ya en un ratito lo vamos a escuchar. Y de Redimidos tenemos ¿Quién contra mí? Nos han solicitado estos temas y con mucho gusto vamos a complacer. Hola, hola, bendiciones. Buenas noches, buenas noches. ¿Cómo está, mi querida hermana?
2: Pues bien, escuchando, alegre.
0: Qué bueno, me alegra muchísimo.
2: Me estoy complaciendo, hermano.
0: Ajá, cuéntenos, ¿cuál quiere escuchar?
2: Toneladas de alabanza.
0: ¿Toneladas de alabanza?
2: Sí, por favor.
0: Muy bien, ya se lo vamos a programar por ahí, toneladas de alabanza. Saluditos.
2: Gracias, hermano, igual.
0: Vaya, pues bendiciones. El enemigo. Dice por aquí, hola, buenas noches, ¿cómo está Liz? Complázcame con la alabanza, me presenté a la guerra, pero no me ocuparon, rey de Sion. Bendiciones, Moisés Castillo del Epaguare, Olancho. En Olancho están activos con HCH Radio a esta hora. ¿Dónde más? ¿Dónde más están activos? ¿Será que en Comayagua? ¿Será que en Comayagua están activos? En La Ceiba, allá en la zona sur, allá en Santa Bárbara, en la zona central, en la zona oriental, allá en la zona norte, en Colón, allá en Yono, o aquí en Tegucigalpa. Cuéntenos, cuéntenos dónde usted nos sintoniza a esta preciosa hora. Dice, hi, dice, feliz noche para usted en cabina. Espero que la esté pasando súper bien. Quiero escuchar un mix de Alex Zurdo, por favor. Un mix de Alex Zurdo. Muy bien.
3: Traigo un nuevo tema. Un tema que quema.
0: Eso. Eso, ahí estamos, mi hermano, ahí estamos, las 9 de la noche con 24 minutos, 9420-0766, le vamos a activar la línea telefónica para que usted se comunique con nosotros. Ya estuvimos leyendo sus mensajes, también tenemos por aquí más mensajes que nos siguen llegando, pero también nos encanta poder escucharle al 9420-0766. Siga dejando sus audios, siga pidiendo sus buenos temas musicales. En esta ocasión vamos a escuchar a Redimidos, ¿quién? ¿Quién? Hey, ¿quién contra mí?

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que también intercede por nosotros. ¿Quién nos separará del amor de Cristo? ¿Tribulación o angustia? ¿O persecución o hambre? ¿O desnudez o peligro? ¿O espada? Como está escrito, por causa de ti somos muertos todo el tiempo, somos contados como ovejas de matadero. Antes, en todas estas cosas, somos más que vencedores. Más que vencedores, oiga muy bien, somos más que vencedores por medio de aquel que nos amó. Por lo cual estoy seguro de que ni la muerte, ni la vida, ni ángeles, ni principados, ni potestades, ni lo presente, ni lo porvenir, ni lo alto, ni lo profundo, ni ninguna otra cosa creada nos podrá separar del amor de Dios. Oiga, qué precioso. Del amor de Dios que es en Cristo Jesús, Señor nuestro. Somos más que vencedores. Somos más que vencedores por medio de aquel que nos amó, de aquel que nos amó primero. Y entonces, ¿qué pues diremos a esto? Si Dios es por

0: Vamos a escucharle por aquí más audios a esta hora. Bendiciones. Hola, hola.
1: Dios me le bendiga, hermanita, en esta hermosa noche. Aquí amén. Estamos en la sintonía del gran gigante de tres letras HCH Radio.
0: ¡Eso!
1: Mi radio, nuestra radio, la radio que edifica y bendice nuestras vidas a diario, 24/7, hermana, me quedo con HCH Radio. Dios le bendiga.
0: Amén, amén, Dios me le bendiga. ¿Quién más se queda con HCH Radio? ¿Quién más? ¿Quién más se queda con HCH Radio en esta preciosa noche?
2: Hermana, aquí la estamos escuchando, aquí la estoy escuchando, aquí en Juticalpa, Polanco.
0: Juticalpa, en
2: Juti. Aquí hay adventi, hermana. Dios le bendiga. Quiero que me complazca con la alabanza de Brevio. Todo se lo debo a él. Pase buenas noches y que Dios la bendiga.
0: Amén, amén, amén. Dios me le bendiga a usted también.
3: No, hermana, yo me retacté en pedir el himno porque no me daba complacer, porque usted dejó la música de reggaetón, que, música cristiana, pero es reggaetón, pero yo no le voy a eso, yo le voy a la música. Nosotros estamos como de las viejas generaciones, y entonces nosotros escuchamos himnos de adoración, como este Nado Marino, a la Barea, así, pero esa de reggaetón no, porque... Ajá. Yo le voy a decir que yo no le hago a eso, a esas canciones. Son cristianas, ya están a Dios, pero no. Imagínense, tipo música. Dios me la guarde y me la cuide, hermana Lisette.
0: Amén.
3: Pero yo le iba a pedir por el vuelo de un águila, pero.
0: Ya vamos a buscar a programársela y no se preocupe. No se preocupe, mi amado hermano, que para todos hay. Yo sé que los jóvenes están disfrutando en este momento. Vamos a ver si es verdad. Vamos a ver cuántos jóvenes están escuchando en este momento. Actívese usted, joven, actívese. Y yo sé también que hay adultos que disfrutan este tipo de música. Disfrutan este tipo de música porque nos enfocamos en el mensaje. Mire usted, ¿de quién contra mí? Sacamos el versículo y tan hermoso. ¿Qué pues diremos? Si Dios es por nosotros, ¿quién? ¿Quién contra nosotros? Amén, amén, amén. ¿Será que hay adultos también que nos están escuchando y me dicen, hermana, pues a mí sí me gusta? Hermana, pues yo aquí estoy escuchando. Y mire qué bonito que HCH Radio pues siempre tiene programaciones para todos nuestros oyentes. Escuchamos todo tipo de música, escuchamos clásicos, baladas, country, reggae, escuchamos alabanzas. Es un tiempo hermoso el que se vive aquí en HCH Radio. Hola, bendiciones. Y aparte también de la palabra de Dios, ¿verdad? Y por supuesto las noticias que siempre están a la orden del día. Hola, bendiciones. Hola, hola, buenas noches. Bueno, vamos por aquí, continuamos escuchándole.
2: Hermana Liz, Dios le bendiga. Dios le bendiga, hermana Lizeth.
0: Dios me le bendiga.
2: La queremos mucho, le extrañamos cuando ya no le escuchamos esa voz tan bella ahí por la emisora HCH Radio. Aquí estamos conectados, aquí estamos mirándola, hermana, oyéndola y bendiciéndola. Que Dios bendiga su vida grande y poderosamente. Quiero que me complazca con la alabanza. Todos fallamos en la vida. Lo escucha la hermana Julia González de aquí, el Progreso Llora. Bendiciones. Estamos con HCH Radio y nadie los cambia de esta emisora.

0: Bendiciones, hermana Liz.
1: Amén.
0: Dios le bendiga.
1: Bendiciones.
0: Grande y poderosamente.
1: Bendiciones, bendiciones, bendiciones, mi amada hermana. Las 9:36 PM. Vamos por aquí a disfrutar de este tema musical para mi regreso de 777. 777 nos deleita con esto tan buenísimo.

0: Se marcan las 9:47 9:47 en HCH Radio. Estábamos disfrutando Blood and Fire. Buenísimo, de Christafari. 9420-0766, como siempre recordándole el número para que usted se pueda comunicar con nosotros en esta preciosa hora, las 9:47 de este sábado 18 de julio del 2026. Seguimos activos, mi amado hermano, que nada le quite el gozo, que nada le quite la paz. ¿Sabe por qué? Porque el gozo del Señor es nuestra fortaleza. Oiga muy bien, el gozo del Señor es nuestra fortaleza. También tenemos este tema, Mi Nuevo Amor, de Roberto Orellana, que ya lo vamos a disfrutar en un momento. Ya en un momento lo disfrutamos y por aquí nos están escribiendo y nos dicen bendiciones. Vamos a ver, permítame por aquí. El corazón me la... Vamos a ver, ahí estamos. Ahí estamos, buenísimo. Dice, bendiciones hermana, buenas noches, complázcame con algo de funky. Ah, bueno, cualquiera de funky, entonces ya le vamos a buscar un tema buenísimo de funky para que usted lo pueda disfrutar a esta hora.
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0: Vamos a activar las líneas telefónicas 9420-0766. Queremos escucharle a usted que está activo, a usted que está activo, a usted que es 24-7, que se queda 24-7 con HCH Radio.
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0: Y por aquí nos dicen bendiciones, hermana Liz, quiero la alabanza, te bloqueé. Te bloqueé. Soy Alba Castillo de Valle Bonito. Saludos, dice. Ay, desde Comayagua. Saludos, hermana Alba Castillo. Bendiciones allá en Valle Bonito. Un fuerte abrazo, hermana Alba.

0: Amén, así es mi nuevo amor, este tema de Roberto Orellana. Lo estábamos disfrutando en esta bonita hora, se marcan ya las 9 de la noche con 55 minutos.
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0: Fíjese que yo le voy a decir algo, durante muchos años, yo quiero, hermano, yo quiero captar su atención en este momento, yo quiero que usted preste mucha atención a esto que le voy a decir, porque yo creo que es muy importante que escuchemos esto. Durante muchos años se ha discutido si un ritmo puede ser del diablo o de Dios. Pero ¿sabe qué? Cuando abrimos la Biblia, descubrimos que Dios pone el énfasis en algo mucho más profundo que el estilo musical. Y la pregunta no es solamente qué ritmo suena, la pregunta es qué mensaje transmite, qué produce en el corazón y hacia quién dirige la gloria ese tema musical. Fíjese que la música puede influir para bien o para mal, dependiendo de su contenido y también del propósito con el que se use. Si una canción exalta el pecado, Oiga muy bien, si una canción exalta el pecado, si una canción exalta la inmoralidad, la violencia o el orgullo, nosotros debemos rechazarla, sin importar su ritmo, mi hermano, sin importar si el ritmo es lento o es rápido. Si es así como tipo baladita, que dicen muchos ahí, por ahí, no, es que, mire, con esta baladita, uy, hombre, buenísima. Sin saber o quizás sabiendo que eso me está invitando a la inmoralidad, me está invitando quizás al orgullo. Debemos de rechazarla, hermano, sin importar si es rápido o lento el ritmo. Pero si una canción anuncia a Cristo, si una canción llama al arrepentimiento, invita a la adoración, hermano, y está en una armonía con palabra de Dios, déjeme decirle que el ritmo por sí solo no determina si agrada o no al Señor. Nosotros no somos, hermano, ¿quién para decir este tema sí, este tema no? No, mi amado hermano, no, nosotros no podemos hacer eso. ¿Y sabe qué? La iglesia a lo largo de la historia ha usado diferentes instrumentos, diferentes melodías y diferentes expresiones también para anunciar el mismo evangelio. Lo que nunca debe cambiar es el mensaje. Esto muy bien, yo quiero que usted se lo guarde muy bien. Lo que nunca, nunca puede cambiar o nunca debe cambiar es el mensaje. Nosotros no debemos juzgar únicamente por lo que escuchan nuestros oídos, sino también por el fruto que produce en la vida de quienes le escuchan. ¿Sabe por qué? Porque al final el centro nunca debe ser el artista. Al final el centro nunca debe ser el ritmo. Nunca debe ser la emoción. El centro siempre debe ser Jesucristo. Y fíjese que en Colosenses 3:16 yo se lo quiero compartir. Que el mensaje de Cristo, con toda su riqueza, llene sus vidas. Enseñe y aconseje unos a otros con toda la sabiduría que Él da. Canten salmos e himnos y canciones espirituales a Dios con un corazón agradecido. Con un corazón agradecido. Óigame, el énfasis está en que el mensaje de Cristo es el que llena la canción. No es un estilo musical específico. No, mi amado hermano. No es eso. En Salmo 150, pues nosotros ya lo conocemos, donde habla de trompetas, arpas, liras, panderos, cuerdas, flautas, címbalos resonantes. Óigame, la Biblia a nosotros nos muestra una gran diversidad de instrumentos en alabanzas. David tocaba el arpa, ¿y sabe qué? Saúl encontraba alivio. Primera de Samuel 16:23, la música puede ser ese medio que Dios use para traer paz, para traer bendición a su vida, a la vida de quienes le escuchan. Quizás usted no lo sabe, pero usted puede estar edificando a vecinos suyos. Puede decir, mira, ese ritmo a mí me gusta, ¿qué será eso que está escuchando? Pero lo que importa es ese mensaje a nuestro Señor Jesucristo. Es la exaltación, no es el ritmo musical. Es que hemos confundido adoración con ritmos. Y no es así, la adoración viene del corazón, mi amado hermano. Y esto créame que yo no lo hago con el afán de contender con usted, no, no, no. Usted tiene su forma de pensar. Yo solamente pues le vengo a leer lo que dice en la palabra del Señor. Eso es lo que yo le vengo a inyectar en esta noche. No nos dejemos llevar por los ritmos, no nos dejemos llevar por las apariencias, hermano. Creo que nosotros luchamos con eso todo el tiempo, con apariencias. Si vemos a alguien de faldas largas y todo, decimos, uy, esa sí es una verdadera hija de Dios. Pero no sabemos que quizás la que anda con pantalón es la que tiene un corazón rendido, un corazón agradecido con el Señor y que dice, no, de mi boca no va a salir para juzgar a nadie, de mi boca no va a salir orgullo, de mi boca, de mi corazón no van a salir palabras que van a dañar a otros. Mientras, y no es en todos los casos, solo es un ejemplo que estoy poniendo porque nos dejamos llevar por la apariencia, es lo que estamos hablando. Mientras que alguien con su falda larga, ah, mira aquella, ay, la viste, viste aquella la sierva, ¿o? ¿Viste cómo vino? ¿La viste, vos? Y así nos llevamos. Así nos llevamos juzgando. Mientras que aquella a la que estamos criticando, a la que estamos juzgando, está diciéndole, Señor, yo te necesito. Señor, yo te rindo mi corazón. Señor, yo lo único que quiero es alabarte. Señor, yo lo único que quiero es exaltarte. Yo solo quiero adorarte a ti. Lo que hay a mi alrededor, Señor, a mí no me interesa, porque lo único que me interesa es tener un corazón agradecido para exaltarte a ti. Filipenses 4:8. Concéntrense en todo lo que es verdadero, honorable, justo, puro, amable y digno de admiración. Oiga muy bien, digno de admiración. ¿Qué le quiero decir con esto? Evalúe el contenido y el efecto de la música según estos principios. No según mi criterio, no según lo que yo pienso. No, no, no. No, según estos principios bíblicos, Filipenses 4:8. Concéntrese en todo lo que es verdadero, honorable, justo, puro, amable y digno de admiración.
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0: Oiga, qué hermoso.
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0: Así que sea que coman o beban o cualquier otra cosa que hagan, háganlo todo para la gloria de Dios. El criterio principal es si lo que hacemos glorifica a Dios. Es si lo que decimos glorifica a Dios. ¿Qué le quiero decir con esto entonces? No nos dejemos llevar por apariencia, no nos dejemos llevar por un ritmo. Hermano, hemos caído en ese juego de andar seleccionando de lo que a mí sí me parece. Entonces sí, está bien. Está bien. Pero lo que le parece al otro, ey, eso no, eso es del diablo. ¿Qué le pasa a usted con eso? Yo creo que ya no es tiempo de seguir juzgando, de seguir criticando. Al final de todo, lo hermoso es que cada uno va a dar cuenta en aquel día. Eso es lo hermoso de todo, mi hermano. Oiga, qué perfecto es el Señor, que hasta eso nos ha dejado. Que nosotros vamos a poder dar cuenta por nosotros mismos. ¿Qué estamos haciendo? ¿Será que yo perdí mi tiempo juzgando si un ritmo musical es cristiano o no es cristiano? Es que el ritmo no es cristiano, el que es cristiano es usted. Hermano, el que es cristiano es usted. No es el ritmo. Es usted. Y quizás usted podrá decir, ay hombre, pero es que imagínese que eso en el mundo. Bueno, en el mundo hay baladas. Bueno, en el mundo hay tropicales. En el mundo hay reggae. En el mundo hay todo tipo de música que nosotros también escuchamos en el sentido cristiano. ¿Por qué vamos a decir entonces? Si este ritmo es el que a mí me beneficia, si no he escuchado, ni siquiera he escuchado el mensaje que me está transmitiendo, porque estoy tan enfocado en la apariencia que dejo de ver lo que hay dentro. Y capaz eso que hay dentro es lo que edifica mi corazón. Capaz eso que hay dentro es lo que hay, es ese mensaje. Es ese mensaje, mi amado hermano, que puede llenar nuestro corazón. Hay creyentes sinceros que por convicción personal prefieren ciertos estilos de música y otros pues que utilizan géneros contemporáneos para anunciar el evangelio. ¿Sabe qué? En lugar de juzgarnos únicamente por el ritmo, la Biblia nos invita a examinar si el mensaje es fiel a Cristo y si produce un fruto que honre a Dios. Esa conversación puede hacerse, hermano, con respeto. ¿Sabe qué? Reconociendo que hay diferentes y hay diferencias de conciencia. Hay diferencias de conciencia, mi hermano. Y entre nosotros los cristianos. Entre nosotros los cristianos sobre asuntos, mi hermano, donde la Escritura no establece una prohibición específica sobre un género musical. Entonces, ¿qué le quiero decir con esto? Yo se lo dejo así. Usted sabe, mi amado hermano, si usted pues quiere seguir con esa mentalidad, usted lo sabe. Yo no voy a venir a cambiarlo, porque el que cambia es el Espíritu Santo. Pero yo salgo de mi deber de darle a conocer estos preciosos versículos bíblicos donde nos motivan a que toda la gloria y toda la honra sea para Dios. Toda gloria y toda honra sea para Dios y que todo lo que hagamos, hagámoslo como para el Señor. Así que concentrémonos en lo que es verdadero. De ahora en adelante, concentrémonos en lo que es verdadero, en lo que es honorable, en todo aquello que es justo, en lo puro, en lo amable. En aquello digno, digno de admiración, porque Él es perfecto. Él es perfecto, mi amado hermano. Él no se equivoca. Él no se equivoca nunca y nunca lo va a hacer. Porque perfecto es nuestro Dios. Yo quiero seguir invitándole a usted a que nos siga dejando sus audios al 9420-0766. Si usted gusta, por supuesto, siga dejando sus audios al 9420-0766. Mientras disfrutamos de este tema de Alwin Vázquez, Zuleika Barreiro. Perfecto es nuestro Dios.

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0: plenitud de energía.
1: Eso, nada nos molesta y siempre andamos full de energía, siempre full de alegría. Mi amado hermano, claro que es lindo disfrutar del Señor. Es lo que yo siento, río de agua viva en todo momento. Amén. Queremos escucharle al 94-20-07-66. 10 de la noche, 10 de la noche con 16 minutos. Seguimos activos. Me siento bien. Este tema de, oiga muy bien, de Marcos Yaroide junto a Marky.
0: Me siento bien.
1: Junto a Marky. Vamos por aquí, seguimos escuchándole al 9420-0766. Por aquí nos dicen, soy 24-7, siempre tomados del brazo de Dios. Amén, así tiene que ser.
0: Momento.
1: Vamos por aquí, seguimos activos. Las 10 de la noche con 16 minutos. Queremos escucharle al 9420-0766. 9420-0766. Para que usted se comunique en esta preciosa hora con nosotros, mi amado hermano. Cristo Jesús le ama. Cristo Jesús le ama con un amor eterno. Él nos amó primero y por esa razón es que nosotros le amamos a Él, por esa razón es que nosotros le buscamos, le servimos, le seguimos solamente a Él. Es lo que yo siento. Mire lo que dice en Salmo 121, 7 al 8. El Señor te cuidará de todo mal, guardará tu vida. El Señor cuidará tu salida y tu entrada desde ahora y para siempre. Para usted que anda en carretera quizás en este momento, o para usted pues que dice, yo siento mucho miedo, no sé qué me pasa, ¿sabe qué? El Señor es quien le está cuidando a usted de todo mal. Dice que Él va a guardar su vida de todo mal. Es Él quien está guardando su vida, mi amado hermano. Él cuidará su entrada y también su salida desde ahora y para siempre. Yo no sé cuántos lo creen. No sé cuántos lo creen, amado hermano. Y mire qué hermoso. Mire qué hermoso. Así que tengan cuidado de su manera de vivir. No vivan como necios, sino como sabios, aprovechando al máximo cada momento oportuno, porque los días son malos. Son malos los días. Hola, hola, bendiciones.
2: Buenas noches, hermana. ¿Cómo está, hermana?
1: Muy bien. ¿Y usted qué tal? Bendiciones.
2: Bendiciones, hermana. Aquí siempre una coche manada.
1: ¿Dónde dice que nos escucha?
2: Aquí en la Colonia de Los Pinos.
1: En Los Pinos. ¿Y cuál es su nombre?
2: Francisco Vázquez.
1: Qué bueno escucharle, mi hermano Francisco.
2: Siempre la llamo a esa hora.
1: Ay, mire, muchísimas gracias, entonces.
2: Bueno, estoy escuchando la radio.
1: Gracias, gracias, gracias.
2: Está bien, lindo el programa que tienen ahorita.
1: ¿Le gusta la programación?
2: Claro que sí.
1: Qué bueno, mi hermano, qué bueno saberlo. Dios me lo bendiga siempre.
2: Bueno, gracias igual a ustedes.
1: Amén. ¿Quiere aprovechar para enviar saludos, hermano?
2: Gracias, no, solo a todos los de la radio.
1: ¿Solo a quién, me dice?
2: A todos los colegas de la radio, le digo.
1: Ah, bueno, muchísimas gracias. Gracias por ese saludo y también a usted le saludamos y le bendecimos en el nombre de Jesús.
2: Amén.
1: Amén, amén. Hola, buenas noches, bendiciones.
3: Bendiciones, buenas noches.
1: ¿Cómo está usted, mi hermano?
3: Bendecido, escuchando su programa.
1: Muchísimas gracias, hermano. ¿Desde dónde usted nos está escuchando?
3: Vengo de la Ceiba, hoy rumbo a Colón, Zonaguera.
1: ¿Hasta Zonaguera?
3: Voy para Zonaguera, Colón.
1: ¿Y cómo va hasta este momento? ¿Cómo está la carretera?
3: No, pues está ahorita, no hay lluvia, está todo bonito, bonito.
1: ¿Y la calle está buena? ¿Está cheque o con baches?
3: La están arreglando, ya falta poco.
1: Ah, ya falta poco, qué bueno, mire.
3: Sí.
1: Así es, mi hermano, y cuéntenos.
3: Le saluda Martín Murillo.
1: Mi hermano Martín.
3: Y un saludo a mi esposa, Dunia Araceli Hernández, y mis hijas, Cecilia Michelle y Cecilia Esther.
1: ¿Y ellos hasta dónde están?
3: A la curva de Isleta.
1: ¿En la curva? ¿Dónde queda la curva, hermano?
3: La curva de Isleta queda entre Zonaguera y los Campos Bananeros.
1: Ah, mire. Bueno, muchísimas gracias entonces, mi querido hermano, por su comunicación y como siempre, pues esperando que el Señor pues pueda derramar bendición sobre su vida.
3: Yo siempre los escucho porque ya andan en arrastre a medianoche, todo Honduras.
1: Eso, muchísimas gracias, hermano.
3: Bueno, gracias, igual.
1: Amén, amén, amén. Ahí estamos. Miren, mis hermanos en sus rastras nos andan escuchando. Dicen por aquí, le escucho en la Unión Lempira, soy José Reyes y soy fan. Soy fan de HCH Radio. Nos escribe nuestro hermano José. José Reyes, saluditos, hermano, bendiciones. Bendiciones y gracias, gracias por estar activo, por quedarse con HCH Radio. Amén. Vamos a disfrutar fiesta. Este tema es de un corazón junto a Alex Zurdo. Y pues también le invitamos a usted a que siga dejando sus mensajes, sus audios al 9420-0766.

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1: Las 10 de la noche con 25 minutos, por aquí nos dicen, Dios le bendiga, hermana, aquí le estoy escuchando en Tupacenti, compláscame con la alabanza, El cielo te conoce, de Rey de Sion. Soy Omar David López, me complace, dice, soy fiel oyente del programa, muchísimas gracias, hermano, bendiciones, un saludo y un fuerte abrazo hasta Tupacenti. ¿Dónde más nos sintonizan a esta hora? ¿Dónde más nos están escuchando? Al 94-20-07-66. Vamos a ver cuántos se activan con HCH Radio en esta hermosa noche del día sábado 18 de julio del 2026. ¿Cuántos se activan con HCH Radio? Queremos saludar a los que están en la 91.9, en la zona oriental. A usted que se encuentra en la 94.7 FM, en la zona central, en la 89.5 FM en Santa Bárbara. Y a usted que está en la 100.5 en la zona norte. Saludos también para los que están en Colón y en Lloro en la 102.1. Bendiciones para todos allá en La Ceiba, en la 101.5. Y a usted que se encuentra en la zona sur, en la 102.3, bendiciones. Allá en Olancho también, en Olancho, en la 93.5, les bendecimos. Y por supuesto, a usted que se encuentra en el extranjero, le mandamos un fuerte abrazo. Un fuerte abrazo a usted que está activo, que nos está sintonizando allá en el extranjero a través de la aplicación HCH, a través de la página hch.tv o a través del tuning. Usted que se conecta, le bendecimos. En el nombre poderoso de nuestro Señor Jesucristo.
2: Muy buenas noches, hermana Liz. Aquí estamos, siempre firmes, en la 91.9, zona sur oriental del país. Ada Marroquín les saluda. Buenas noches, Dios les bendiga.
1: Eso, saluditos, mi hermana Ada Marroquín. Bendiciones. Full activa, mi hermana Ada. Le amamos muchísimo, le amamos. Por aquí nos dicen, dice, soy de Jacaleapa y quiero Vivo Adorando de Alex Zurdo. Muy bien, ya vamos a buscar ese tema de Alex Zurdo, Vivo Adorando. Pero antes, abre tus ojos, León de Judá. Nos deleita con este tema musical a las 10 de la noche con 28 minutos.
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2: Nos han solicitado este tema Vivo Adorando de Alex Zurdo. Pero aquí tenemos más mensajes a esta hora de la noche y nos dicen, hola, dice, hola, buenas noches, hermana, Dios le bendiga. Le escribe Emeline Ávila de Las Huertas, Tupacenti. Quiero que me complazca con una alabanza de Agustín Amador. Herencia en el cielo. Le cuento, mi querida Emeline, que hace poco sonó Herencia en el cielo. Bueno, bueno, cuando estábamos en el programa Caribe Latino para el Señor, estuvimos disfrutando de este buen tema, pero también tenemos, aunque no lo crean, que está buenísimo, de Agustín Amador. No sé si usted gusta que le complazcamos con esa, mi querida Emeline. Bendiciones. Bendiciones para usted. Las 10 con 32 de la noche. Vamos a ver, seguimos. Y nos escriben, dice, hola, ¿cómo está? Estoy muy bien, gracias a Dios. Por aquí nos dicen, en este momento le saluda la hermana Ana de, vamos a ver, ¿de dónde? Hermana Ana de Nuestras. Bueno, dice, hermana, dice, buenas noches, bendiciones. Le saluda la hermana Ana. Saludos, hermana Ana. Amén. Amén. Bendiciones. Saluditos. Las 10:33. Vivo adorando este tema de Alex Zurdo. Seguimos exaltando al Señor, mi amado hermano. Él es bueno, él es maravilloso. Nunca lo olvides.

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Este fue Alex Zurdo de la A a la Z.

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1: Amén, así es, estábamos escuchando Vivo Adorando de Alex Zurdo. Vivo Adorando de Alex Zurdo. Vivimos exaltando al Señor. Y este sábado no es la excepción. Estamos por aquí muy contentos. Estamos por aquí acompañándole a usted, nuestro querido oyente, que se queda siempre con nuestra señal de HCH Radio. Les bendecimos en el nombre poderoso de Cristo Jesús, como siempre. Es que esa palabra no se debe ir nunca de nuestros labios, de nuestra boca. Esas palabras de bendición. Esas palabras, hermano, de bendición. Decir te bendigo. Te bendigo en el nombre de Jesús. Amado hermano, siempre tenemos que decir te bendigo en el nombre de Jesús. De hecho, hay versículos que nos hablan de eso, sí, hombre. Sí, mi amado hermano. Hay versículos que nos hablan de eso. El Señor te bendiga y te guarde. El Señor haga resplandecer su rostro sobre ti y tenga de ti misericordia. El Señor alce sobre ti su rostro y ponga en ti paz. Ese es nuestro deseo para usted. Ese es nuestro deseo para usted, mi amado hermano, en esta preciosa noche. Oiga muy bien, yo quiero que usted preste mucha atención. Yo se lo voy a repetir. Yo se lo voy a repetir. El Señor te bendiga y te guarde. El Señor haga resplandecer su rostro sobre ti y tenga de ti misericordia. El Señor alce sobre ti su rostro y ponga en ti paz. Qué hermoso es saber que esta bendición no nació en el corazón de un hombre, sino que nació en el corazón de Dios, hermano. Fue el mismo Señor quien le dijo a Moisés cómo que quería que bendijeran a su pueblo. Oiga, muy bien, eso significa que Dios no solo se interesa por corregirnos, hermano. Él no solo se interesa por guiarnos o por enseñarnos, sino que también desea pronunciar palabras de vida sobre usted. Palabras de vida sobre mí. Vamos por aquí, le escuchamos. Bendiciones.
2: Dios le bendiga, hermana.
1: Dios me le bendiga. ¿Cómo está?
2: Aquí estamos siempre. En vigilia con usted, aquí estamos acompañándole, hermano.
1: Muchísimas gracias, hermana. Bendiciones. Sí. Recuérdenos su nombre.
2: Adelina.
1: Adelina.
2: Sí, de Progreso, lloro.
1: Mi hermana Adelina, siempre es un enorme placer poder escucharle.
2: Gracias, hermanita, yo lo mismo, aquí paso, le digo. Ahorita tengo una hija ya en el hospital porque...
1: ¿Qué le pasó?
2: La niña bien mal, le pido oración por ella, hermano. Sí.
1: ¿Se la llevaron bien mal?
2: Sí, bien mal, es que ella padece de asma. Y me la llevaron al hospital, sí, hermano.
1: Ay, hombre, qué difícil, mi amada, sí, hermana, pero que el Señor le llene a usted de paz su corazón en esta bonita noche.
2: Así es, hermanita, vaya, me alegro de escucharla y de verla al mismo tiempo. Muchas gracias, hermano.
1: Gracias, vaya, a usted, hermana. Mi hermana, bendiciones.
2: Bueno, aquí estamos siempre.
1: Eso, me alegra. Un fuerte abrazo.
2: Va igual. La queremos mucho, hermana. Dios le bendiga.
1: Amén. Dios me le bendiga. También le amamos muchísimo.
2: Okay.
1: Ay, pues mire qué lindo. Ahí estábamos escuchando a nuestra hermana Adelina. Para que viajes con nuestro Salvador. Espérenme que se me olvidaba, hermano, en lo que estábamos. Pero aquí tenemos comunicación. Hola, hola, bendiciones.
3: Bendiciones, hermana.
1: ¿Cómo está usted? ¿Quién nos llama?
3: Estoy llamando desde Las Marías, Yohoa.
1: En Las Marías, Yohoa, ¿cuál es su nombre?
3: Me llamo María Hernández.
1: María Hernández, qué bueno escucharle, sí. Marita.
3: Siempre lo escuchamos todos los días, hermana, incluso en la noche también escuchamos.
1: Muchísimas gracias. Siempre se queda con HCH Radio, entonces.
3: Sí, siempre, porque estamos ya descansando para madrugar mañana ir a vender los tamales que vamos a vender siempre a las conchas.
1: A las conchas. ¿Y cuántos nacatamales hacen, hermana?
3: Ah, 300.
1: 300, ¿y todos se le venden?
3: Sí, hermana.
1: Mire, qué bendición, gracias al Señor.
3: Animo a todos esos rastreros que van escuchando, los que pasen mañana a las 7, ya estoy ahí.
1: A las 7, dígales por dónde, mi hermana, que se pongan las pilas,
3: ahí,
1: ¿por dónde?
3: En el de pie de las conchas, en el área de Yohoa.
1: Ajá, en el de pío de las conchas, en el lago de Yohoa.
3: Así es.
1: Desde las 7 de la mañana, nuestra hermana María ya está con su paila de nacatamales.
3: Allí estamos esperando todo de la Coca-Cola.
1: Todos los que andan aquí. Sí, muy bien, hermana. Y
3: bien, hermana.
1: De pollito y de cerdo, ¿verdad?
3: Sí, de los dos clases llevamos nosotros. Ah, bueno. Y siempre pasa la gente ahí. Y pues saludamos a toda la gente bonita de Las Conchas que nos apoya también. Y amén. Todos los que nos apoyan, pues incluso ustedes que pues nos animan con sus consejos que están dando todos los días ahí.
1: Bueno, es algo que nos ayuda.
3: Sí, hermana, así que gracias por apoyarnos en oración a todos los que estamos. Salimos a andar ahí vendiendo.
1: Amén. Amén. El Señor la va a proteger siempre, mi querida hermana.
3: Claro que
1: y
3: sí.
1: Y Él le va a mandar los clientes también.
3: Amén, yo eso lo creo.
1: Amén, y ya va a llegar un tiempo que no van a ser 300 nacatamales, sino que van a tener que, va a ser más, hermana, porque va a haber una demanda que tiene que hacer
3: claro
1: más.
3: Que sí.
1: Amén, en nombre del Señor.
3: Amén. Bueno, amén. Hermana, me alegro mucho de escucharla, cuídese mucho.
1: Usted también cuídese, mi querida hermana María, bendiciones.
3: Amén.
1: Amén. El momento cuando Cristo volverá. Entonces vamos a escuchar este tema de Agustín Amador, aunque no lo crean. Las 10 de la noche con 43 minutos, pero antes yo quiero decirle a usted, cuando dice el Señor te bendiga, no está hablando únicamente de esos bienes materiales, que muchas veces nosotros pensamos eso. Cuando decimos el Señor te bendiga, decimos amén, lo recibo, y claro, que el Señor nos puede bendecir con bienes materiales. Pero ¿sabe qué? La bendición de Dios es mucho más grande. La bendición de Dios es mucho más grande. Es su favor acompañándonos cuando no sabemos qué decisión tomar. La bendición de Dios es su mano sosteniéndonos cuando las fuerzas parecen terminarse. Es su fidelidad, hermano, permaneciendo firme cuando todo a nuestro alrededor está cambiando. Y luego nos dice, y te guarde. ¿Qué tranquilidad producen esas palabras? No sé si a usted, hermano, no sé qué mueven en su corazón, pero cuando dice, y te guarde. Óigame, es que vivimos en un mundo donde no podemos controlar lo que sucederá mañana. No sabemos qué noticia vamos a recibir el día de mañana. No sabemos qué desafíos van a aparecer en el camino. Pero ¿sabe qué? Hay algo que sí podemos saber. Y es que existe un Dios que vela por sus hijos con un amor que nunca descansa. Y entonces después nosotros leemos, el Señor haga resplandecer su rostro sobre ti. Oiga qué hermoso, el Señor haga resplandecer su rostro sobre ti. Eso no es cualquier cosa, mi hermano. No sé tú. En la Biblia, el rostro de Dios representa su favor, su cercanía, su aprobación. Seguridad. Qué privilegio tan grande es vivir sabiendo que al Creador del universo, hermano, el Creador del universo no nos mira con indiferencia, sino con misericordia. Y precisamente por eso nos continúa diciendo, tenga de ti misericordia. ¿Y sabe por qué? Porque todos necesitamos esa misericordia. Nosotros no vivimos por nuestros méritos, sino que vivimos porque cada mañana Dios decide extender su gracia una vez más. Y la bendición termina con una promesa que hoy hace tanta falta. ¿Y sabe cuál es? Ponga en ti paz. No dice una paz que depende de las circunstancias, habla de una paz que Dios coloca dentro del corazón. Una paz que permanece aún cuando las respuestas todavía no llegan. Una paz que sostiene cuando las lágrimas aparecen. Esa paz, hermano, que el mundo no puede fabricar ni quitar. Y por eso cuando nosotros bendecimos a alguien, no estamos pronunciando una frase por costumbre, sino que estamos expresando ese deseo de que esa persona camine bajo el cuidado, que esa persona camine bajo el favor, bajo la misericordia, bajo la paz del Señor, mi amado hermano. Y hoy yo quiero hacer esa oración por cada persona que nos escucha. Que el Señor te bendiga. Amado hermano, que el Señor le bendiga, que el Señor le guarde cuando usted salga y cuando usted regrese, que su rostro resplandezca sobre su vida en los días buenos y también en los días difíciles, que su misericordia le alcance cada mañana y que la paz, esa paz que solo Cristo puede dar. Gobierne su corazón, gobierne su hogar y también gobierne cada decisión que usted tome de ahora en adelante. Porque no existe una bendición más grande que caminar cada día sabiendo

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0: Buenos días. ¿Cómo está Honduras? Buenos días, ¿cómo está usted? Le bendigo en el nombre de Cristo Jesús. El día de hoy, domingo 19 de julio, su servidor Julio César Rodríguez le saluda. 6:04 de la mañana. ¿Cómo amaneció Honduras? Buenos días. 94-20-07-66, número telefónico habilitado en cabina de Radio HCH para que usted pueda comunicarse con nosotros desde esta hora de la mañana. Estamos aquí activos, hemos estado organizando algunas situaciones técnicas que se han dado de madrugada, pero estamos ya al aire nuevamente. Así que usted repórtenos desde qué parte del país nos escucha, a través de las 9 frecuencias, cómo se escuchan, si se escuchan claritas. Usted nos puede decir desde qué parte del país nos está escuchando y cómo se escuchan. Hola, hola, bendiciones. Buenos días. Hola. Recuerde 94-20-07-66, el número telefónico habilitado. Buenos días. Hola.
1: Buenos días. ¿Cómo amaneció?
0: Bendiciones. ¿Todo bien? Gracias al Señor. ¿Y usted cómo está?
1: En victoria, gracias al Señor. Estamos siempre en pie.
0: Gloria al Señor.
1: Orando constantemente. La madrugada, estuvimos a día anoche en comunicación con la hermana Kenia y todos allí.
0: Gloria al Señor.
1: Cabina, pero estamos siempre en pie, siempre avisando a los pastores que siempre vamos a estar pendientes orando, porque yo creo que el evangelio tiene que ser predicado en calles,
0: claro que sí.
1: En hogares, visita de hogar, visita de familias, visita de familias propias y también hogares en propia casa. Porque la palabra del Señor dice que el que no gobierna su casa no puede gobernar la iglesia, ¿va? Lo habla en el libro de Timoteo, porque que obispado quiere, buena cosa ha anhelado. Tenemos que ser bautizados como manda el Salvador, ¿verdad? De acuerdo, ¿va? Y dice la palabra del Señor que el que creyere y fuere bautizado, este será salvo. Bueno, lo demás el Señor se encarga, ¿verdad? Entonces, tenemos que estar preparados porque la venida del Señor se acerca. Estamos viendo los acontecimientos a nivel mundial y esas son las profecías que habla la Biblia en el libro de San Mateo. Y recordemos que la higuera es Israel. La higuera es Israel, hermano. Vivo yo, dice el Señor, toda rodilla se doblará. Y eso estamos de acuerdo, pero nosotros somos gentiles, hermano. Nosotros vamos a estar en el patio. En el patio dice que va a ser medido con una caña, más los 144,000 sellados ya están, que no se contaminaron con mujeres, ¿verdad? Entonces, lo habla en el libro de Apocalipsis, no lo digo yo, lo está diciendo la Biblia, y habla también del orden mundial, que ya está acercándose, ya se están reuniendo ya los altos niveles, y tenemos que estar preparados y oremos para que las familias sean salvas. Solamente yo oro por Honduras, estamos orando por el gobierno, hermano, por las organizaciones que busquen paz. Dice, la paz que yo doy no es como el mundo la da, sino como la da Jesucristo. Vivir en paz, acostarse en paz, levantarse en paz, comerse una tortillita con frijoles y huevito ahí en paz, hablar palabra del Señor, sentarse, leer la Biblia, orar, eso es bendición, hermano. Ir a la finquita, regresar ahí, yo le estoy hablando a todo el mundo ahorita, pero sí, el dinero no es base para salvación, es un puente para pasar. Dios te bendiga, hermano, tu salito de entrada, sea bendecida tu familia, tu hogar, tu esposa, hijos y todo, y también esa cabina de radio ahí, los periodistas y todo. Un saludo ahí a los pastores de Tela, los pastores de San Pedro Sula, ahí en Tegucigalpa, Estados Unidos. Ceiba, España, en todo el mundo, hermano. Y Dios bendiga Honduras. Bendiciones, complázcame con una alabanza.
0: ¿Cuál le gustaría escuchar, hermano?
1: Ya la digo, hermano, del Dagoberto, el Negrito Osorio. Dios, como ya se lo digo, ya me acuerdo, de Dagoberto, el Negrito Osorio. Es un vallenato. Tengo un Dios que todo lo puede.
0: Okay.
1: Exactamente. Esa es, hermano. Dagoberto, el Negrito Osorio. Okay, bendiciones, okay. Hermano.
0: Muchas bendiciones, hermano. Muchas gracias por su comunicación.
1: Y gracias por escucharme, gracias por darme el tiempo.
0: Para eso estamos, hermano.
1: Gracias en esta mañana, porque dice tu de las mañanas todas son nuevas cada mañana. De madrugada te buscaré, dice Salmo 63:1. Y de madrugada te buscaré. Y bendiciones, siervo. Dios te bendiga.
0: Amén, amén. Muchas bendiciones, hermanito. Gracias por su comunicación. Bueno, importante todo lo que el hermano menciona, ¿verdad? Hay que estar uno atento porque, bueno, los tiempos están listos, ¿verdad? Ya dice la palabra que hay señales, ¿verdad?, de que Cristo está cerca. Y bueno, y como iglesia tenemos que estar atentos también, ¿verdad? Recuerde que la iglesia es usted, soy yo, la iglesia de Cristo en esta tierra es la esperanza de esta tierra. Usted es lumbrera, usted es luz, usted es la iglesia de Cristo, usted es el responsable de representar correctamente a Cristo en esta tierra. Y qué bonito tener esa pasión por el Señor, pero qué bonito también es tener ese anhelo de que la gente pueda conocer a Cristo. Porque a veces nos acomodamos, hermanos. A veces ya nosotros estamos barrigoncitos, ¿verdad? Ya somos de esas ovejas gorditas, ¿va? De que como ya estamos bien, ya tenemos, ya. Ah, pero ¿y el que está a la par, que está aguantando hambre? ¿Verdad? Pero si tenemos el Espíritu Santo de Dios, Él nos va a inquietar para que le hablemos al necesitado, para que le impartamos de lo que hemos recibido. Dice la palabra de que de lo que recibimos por gracia, también lo damos por gracia. Así que es todo esto que está aconteciendo, ¿verdad? Que la venida de Cristo creo que nos pone en alarma a todos los cristianos en que, bueno, tenemos que ser más astutos, ¿verdad? Tenemos que hablar más del Evangelio, pero no tanto hablarlo con nuestras palabras, sino que nuestras acciones y nuestra vida demuestre el Evangelio de Cristo. Porque al final la gente a veces ni nos escucha cuando hablamos, sino que nos observa, ¿verdad? Y cuando observa prudencia, como decía el hermano, ¿verdad? Cuando observa que somos de una sola pieza, cuando observa que honramos a nuestras esposas, que honramos a nuestros hijos, que honramos a nuestros padres, que somos respetuosos con nuestros jefes o que somos respetuosos con nuestros empleados, que somos cuidadosos, que somos temerosos del Señor, que vivimos una vida, como dice la palabra, ¿verdad? El que quiere obispado, pues buena cosa quiere, ¿no? De pronto puede decir, pero yo no tengo llamado pastoral, yo no tengo llamado obispado, yo no. No, pero usted es sacerdote de su casa, por ejemplo. Sea hombre, párese como hombre, ¿verdad? Guíe como hombre. No espere que alguien más haga el trabajo que le corresponde, ¿verdad? Eso es ser obispado, eso es ser de una sola pieza, ¿verdad? Y Dios necesita más gente así. Y no me refiero solo al hombre, también me refiero a la mujer. Seamos de una sola pieza, ¿verdad? Qué bonito que hablemos, qué bonito, todo eso está excelente. De hecho, la fe viene por el oír, pero la gente más que escucharnos nos observa. Así que, y también, desde luego, ¿verdad? La gente va a hablar. Aunque seamos de una sola, mire, aunque seamos de una sola pieza, hermano, la gente siempre va a hablar. Va, pero a usted con quien le interesa a usted quedar bien es con el Señor. Y si el Señor lo respalda, si el Señor lo sustenta, si el Señor lo aprueba, usted dele. ¿Verdad? Que usted lo que ocupa es la aprobación del Señor. Recuerde 94-2007-66, el número telefónico habilitado para que usted pueda comunicarse con nosotros en cabina. 6:14 de la mañana. Nos vamos con este hermoso tema de Danilo Montero y regresamos en un instante.
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0: Así es, así es, así es. Y continuamos aquí activos en cabina de HCH Radio. Les quiero regalar una palabra hermosa. Les quiero regalar una palabra hermosa y también queremos comunicarnos con ustedes a través del 94-2007-66. Hola, hola, bendiciones. Buenos días. Buenos días. Hermano. ¿Qué tal está usted?
1: Buenos días, hermano Julio César.
0: Amén. ¿Cómo está usted? Dios me le bendiga.
1: Pues yo he amanecido gozosa, alegre, gloria con gozo Señor, con Cristo, Jesús, porque nos da la vida, nos da la fuerza. Como dijo el siervo ahí, hay que estar en sometimiento con Dios, orar, porque estamos viviendo tiempos difíciles, que es solo el poder de Dios.
0: Wow, qué hermoso eso que usted está diciendo, porque, mi hermana.
1: Sí, porque pasa eso, pruebas duras, pero Dios está con nosotros, en todo está Dios con nosotros.
0: El Señor siempre
1: podemos
0: nos sostiene.
1: Ver la mano de Dios. Sí, porque yo tengo buenos testimonios impresionantes de lo que Dios ha hecho en mi vida, en mi familia, en mis hijos.
0: Gloria al Señor.
1: Eso es digno de admirar.
0: Gloria al Señor.
1: Entonces, hermano Julio, pues que no vamos a estar agradecidos con Dios todos los días.
0: Así es, claro sí. Que sí, claro que pues sí.
1: Como y como dijo el siervo de Dios ahí, que me gustó las palabras, que él me quitó la palabra a mí más bien, que hay que orar por la nación, por todo lo que está pasando. Esto es duro. A mí me da tristeza todo lo que está pasando, porque le voy a contar algo, hermano. ¿Me escucha?
0: Por supuesto que sí, todo Honduras le está escuchando.
1: Sí, le voy a contar algo, de un caso que pasó en mi familia, no es mi familia, sino que mi esposo, que una sobrina de él, la mataron en San Pedro Viera, hermano. Mire que fue el caso así, va, que ella la buscaban, va, porque estaba desaparecida. Y a la hora de llegar, hermano Julio, la han matado los delincuentes, madre, no sé, que le dice que le cortaron los pechos y entonces que otro problema en la cabeza. Y entonces la hallaron muerta, la pobre sobrina de mi esposo. Tremendo. Entonces digo yo, wow. Y entonces digo yo, es triste lo que pasó, Dios mío, digo, sí, tremendo, es terrible.
0: Tremendo, tremendo.
1: Sí, entonces,
0: nos unimos al dolor de su familia también, ¿verdad?
1: No, pero eso fue ya días, hermano, no es ahorita, no lo estoy contando, porque pasan cosas terribles en la familia, también fue ya días.
0: Wow.
1: Sí, pero es triste.
0: Sí, hay, sí, bueno, como usted dice, pues lo que nos toca, pues es pedirle al Señor,
1: es orar, clamar.
0: Y bueno, sí. Y la oración del justo puede mucho, hermanita.
1: Pero tremendo, no, tremenda eso palabra, puede mucho.
0: Tremenda palabra la que usted porque, está soltando.
1: Sí, porque le voy a decir algo, hermano Julio. La palabra en todo tiene poder. Lo que uno confiesa con su boca tiene poder. Porque le voy a contar algo de un caso mío ya día, ¿va? Que a mí me amenazaron a muerte. A mí, hermano Julio. Pero mire, yo no hallaba qué hacer y todo, ¿va? Pero... gracias a Dios que yo tengo siervos de Dios, pastores, bastantes amigos míos que vienen a visitar, y todo, ¿verdad? Por todos lados. Y claro. Entonces yo llamé a un pastor de allá, Zonaguera Colón, que no volví a escucharlo ahí los ponimos acá y por medio de HCH Radio, ¿va? Se llama Pastor Héctor Vallada de Zonaguera Colón, él me está escuchando.
0: Estamos escuchándole, y, hermana.
1: Pues mire, hermano, yo esa vez le pedí el consejo a él, yo no hallaba qué hacer, pero me dijo, hermano, me sometase a Dios, hermana Raquel, me iba a ver la mano de Dios, que Dios va a orar en esa persona, que es el daño que le quiere matar, yo pasé la obra. Y mira, hermano Julio César, yo me sometí a Dios en oración, y mire, así fue, ella me habla, pues, y estamos felices, tranquila, ¿no? Y entonces eso es lo que Dios hace, mi.
0: Por supuesto, claro que sí, claro que sí.
1: Eso es lo que el Señor hace cuando uno tiene fe, va, y confianza en Dios, la fe. Porque yo le digo a esos hermanos que están escuchando, que estén pasando procesos duros, enfermedades, lo que sea, que le crean al Señor.
0: Por supuesto.
1: Que Dios tiene poder para todo.
0: Poderoso.
1: Para sanar,
0: poderoso.
1: Para liberar, para todo, gloria tiene
0: Señor,
1: poder.
0: Gloria
1: Dios.
0: Al Señor. La bendecimos. Entonces, en el nombre de Jesús, hermanita. Gracias, ay, hermano, por esas Julio, palabras, tremendas palabras, un abrazo,
1: sí,
0: fuerte.
1: Sí, amén. No, y quiero también felicitar a usted, a la hermana Stephanie, que yo la admiro mucho por el programa, por el aniversario de Enciende, todos los que ayer lo estuve viendo.
0: Qué bonito estuvo todo eso, y viera qué tremendo,
1: sí,
0: porque...
1: estuvo lindo, y lo estuve viendo.
0: Se nos fue la luz, les cuento, ¿verdad? De hecho, en la madrugada estuvimos sin electricidad.
1: Sí, qué tremendo.
0: Pero bueno, al final
1: salió bonito,
0: todo,
1: bueno, que no, y sí, lo bueno que dieron una hora ahí, va, después, entonces, pues digo, ya está, sí. Cheque, digo yo, está, mano, y felicidades, y que yo he sido todo el He sido fiel oyente todo el tiempo desde que comencé.
0: Nosotros
1: desde que
0: sabemos,
1: comenzó, he sido fiel oyente.
0: Así, no, y entonces, Stephanie la quiere mucho a usted. Stephanie la quiere.
1: No, sí, yo también. Yo también soy seguidora de la hermana Stephanie Rivera. Que Dios me la bendiga, que yo la cuide y la guarde. Y ella sabe quién soy yo.
0: Así es.
1: Que yo les he sido. No, y ¿sabe quién recuerdo yo que estuve en el cielo de Toulouse también? ¿Quién no recuerda? El hermano Rey Núñez.
0: Ay, hermano Rey.
1: A él lo recuerdo, claro, a él claro lo recuerdo sí mucho yo que estuve claro ahí que en el cielo de Toulouse también.
0: Fue de los pioneros.
1: Entonces, sí, así es. Entonces digo yo, ese programa va para grandes cosas. Y en mi nombre es Jesús, claro, sí, que en el cielo de Toulouse va para grandes cosas.
0: Qué bonito.
1: Y bueno, que todo fue las programaciones de HCH Radio, que yo soy una fiel oyente de HCH Radio y también de la televisión.
0: Sí, así sabemos.
1: Entonces que... Sí, entonces que Dios los bendiga, hermano Julio.
0: Un abrazo.
1: Sí, también le quiero decir
0: cierre,
1: algo.
0: Cierre sus ojitos, hermana. Voy a orar por su vida, hermanita. Cierre sus ojitos.
1: No, está bien.
0: Padre celestial, yo bendigo gracias, la vida de mi hermana,
1: Dios,
0: Señor.
1: Gracias, Señor amado. Dios. Gracias, Padre.
0: Derrame celestial, su bendición Dios, sobre la vida amado de ella, Señor. Espíritu poder, Santo de Dios. Amado, una cobertura Dios, especial Dios, sobre su casa, sobre su familia, Señor. Ángeles de alto rango cubriéndola, Señor, en el nombre de Jesús. Dice tu palabra, Señor, que el ángel de Jehová acampa alrededor de los que te temen y que tú le guardas. Guarda, Señor. Espíritu Santo Dios, que ella pueda encontrar gracia y favor delante tuyo, Señor, porque eso es lo que importa al final, Padre. Yo la bendigo en el nombre de Jesús, Padre. Gracias por ese corazón tan hermoso de servicio que tiene hacia ti, Señor, esa pasión que tiene hacia ti, Señor, y yo la bendigo en el nombre de Cristo Jesús, Dios. Amén y amén, Señor. Un abrazo, hermanita. Un abrazo fuerte. Se le quiere muchísimo.
1: Yo también lo quiero mucho a usted. Bendición, le cuide.
0: Qué lindo, bueno, qué lindo. Esto es HCH Radio, señoras y señores. Aquí somos una familia, ustedes. Aquí no solo somos oyentes que nos gusta escuchar música. No. Aquí somos una familia. Y qué bonito porque de verdad hay personas como, por ejemplo, la que nos está llamando ahorita, que se vuelven parte de la familia, ¿verdad, hermano Luquitas?
2: Amén, hermanito. Dios me le bendiga, vaya, hermano Julio. Rodríguez.
0: Hermano Luquita, dígame usted sí o no. Dígame sí o no. ¿Somos una familia sí o no?
2: Amén, hermanito. Tú lo has dicho todo como lo dijeron cuando dijo el Señor. En verdad tú eres el Hijo de Dios. Tú lo has dicho. Así es, hermanito. Somos una gran familia. Todos los bendigo también hoy en esta hermosa mañana. Le doy gracias a Dios por darme otro día más de vida y también
0: gloria,
2: bendigo
0: Señor
2: a todos mis hermanitos que están alrededor y aquellos que están radio escucha, que están atentos a, también ahí en HCH Radio, que están activos también. Yo los amo en el nombre poderoso de Jesús porque ellos son mi familia espiritual, mi familia, y nos amamos, pero como Dios dice, no como nosotros.

0: usted no quiere mucho, hermano Lupita.
1: Es un hermanito, hermanito, es un hermanito que tengo yo espiritual, un hermanito
0: que... Yo sé que sí, todo eso se percibe.
1: Hacia el Señor, bendito Padre de la gloria.
0: Lo bendigo en el nombre de Jesús, Luquita. Un abrazo fuerte.
1: Que mi divino Señor del universo, ¿me entiende? Le bendiga a usted también.
0: Igual a usted, hermano.
1: Cubra con esa sangre preciosa de su coronilla, su cabeza, hasta su planta, de sus pies y toda su familia. Bendiciones, hermano.
0: Bendiciones.
1: Y listo, a las 10 de la mañana estamos a...
0: ¡Eso!
1: Vamos a hablar al Señor, a bendecir el nombre de Jesús. Me voy a gozar, porque el gozo que el Señor me da, nadie me lo da, hermano.
0: Vaya gócese, hermano, vaya gócese, vaya gócese, vaya gócese. Qué bonito. Bueno, hay que ir a gozarse a la casa del Señor, ustedes. Ustedes hay que irse a gozar a la casa del Señor, señoras y señores. Hay que ir a la casa del Señor a gozarse. Ay, es que ando medio depre. Ay, es que no, usted vaya gócese, vaya alégrese. Alégrese, alégrese, alégrese, alégrese con los que se alegran. Y uno va a la casa del rey a alegrarse. Uno va a la casa del rey a celebrar. Uno va a la casa del rey a gozarse. Vaya, deje todas esas cargas a la casa del rey, que allá hay espacio. Él toma todas esas cargas y le da un yugo más liviano. Hombre, deje de estar cargando eso no es suyo. Vaya a la casa del Señor, descárguese, entréguele todo eso con lo que usted no puede y dígale: Señor, usted sí puede, Señor. Dígale: usted sí puede, Señor. Aleluya. Eres bueno, Señor. Vamos a la casa del rey a gozarnos. Vamos a la casa del rey a alegrarnos. Ay, es que yo no voy a la iglesia. No, no, usted vaya a la casa del rey. El rey lo está invitando a usted a que se siente a la mesa. Hay una mesa servida para su casa, para su familia, para sus hijos. No aguante hambre, hombre, vaya a la casa del rey, que ahí hay comida. El Señor está mandándonos a llamar. Vaya, vaya, vaya, usted vaya, anímese. Es temprano, apenas son las 6:32 minutos de la mañana. Tenemos tiempo para alistar a los niños, para prepararnos. Como decía el hermano Luquita, váyase con su mejor atuendo, vaya bien bañadito, bien acicaladito, vaya bien arregladito a la casa del rey, que le aseguro que algo el rey le va a entregar en esta mañana. De pronto ha estado usted clamando: Señor, yo necesito que usted intervenga, Padre. Vaya y entréguele al Señor, vaya y dele adoración al Señor y usted verá respuesta. Vaya y entréguele algo al Señor, algo usted tiene en esta mañana para darle al Señor. ¿Qué le va a entregar hoy en esta mañana? Usted le va a entregar adoración. Desde el momento en que usted se levanta temprano, se arregla a los niños, se prepara, dice: yo voy a ir con la actitud correcta. Desde ese momento usted ya está adorando al rey y le está entregando algo al Señor. Así que vaya, entréguele adoración. Vaya, adórele, vaya, exáltelo. Y usted va a ver respuesta en el nombre de Jesús. Usted verá respuesta hoy en esta mañana en el nombre de Jesús. ¿Qué le parece si usted prepara este tiempo y va a adorar al Señor? Hola, hola, bendiciones, buenos días.
2: Buenos días, hermano Julio.
0: ¿Qué tal está usted?
2: Sí, hermanito, aquí estamos preparados para que le vengan a traer.
0: Gloria al Señor. ¿Y usted qué le dice a toda la gente que lo está escuchando, que todavía no se decide en ir a la iglesia el día de hoy?
2: Que busquen más a Dios, porque los tiempos están muy difíciles.
0: Wow, poderoso.
2: Y el único que les puede dar paz y tranquilidad es mi Padre Celestial.
0: Es el Señor, amén.
2: Mire, hermano, he estado toda la noche, he estado triste porque no había visto frecuencia.
0: Se ha estado yendo la luz, fíjese, aquí ha estado un solo... Bueno, usted sabe todo lo que está pasando a nivel nacional.
2: Sí, porque encendiendo mi luz también, ahí lo estuve escuchando a usted y de nuevo ya después de las 2 de la tarde
0: se fue, puso mal, ¿eh? También se fue la luz, pero bueno, esto es lo que pasa, ¿verdad? Cuando
2: el enemigo pone un montón de trabas para cuando hablan de la palabra de Dios.
0: Ah, eso, así funciona, funciona. Y también, ¿verdad? Hay temas ahí de mala administración gubernamental, ¿verdad?
2: Mira, hermano, yo estoy esperando mi cirugía el 30 de este mes. Si mi padre le queda la cirugía, la visión, pero yo le pido a mi Dios que me ayude.
0: En el nombre de Jesús, sí, claro que sí.
2: Porque mire, él no lo deja a uno de la mano, mi Padre. O
0: sea, jamás, jamás.
2: Él le ayuda a uno. Viera las, como

0: Chile, viera las pruebas que he tenido, que me ha dejado mi hijo, poco vienen, y bueno, pero de modo pues que voy a pedir a mi Dios, que estas son pruebas, pues que tengo que resistirlas y acercarme más a...
1: Cierre sus ojitos ahí donde usted está, hermano. Vamos a orar por su vida en el nombre de Jesús. Padre Celestial, yo bendigo la vida de mi hermano, Señor. Padre, manda una cobertura especial, Señor. Dale paz a su corazón, Señor, en el nombre de Jesús. Tú le das la habilidad al hombre de tener paz, Señor, porque tú eres paz, Espíritu Santo de Dios. Derrama paz sobre su espíritu, Señor, que él pueda tener confianza, Dios, que todo lo que está sucediendo, aconteciendo alrededor de él, Señor, todas estas cosas que están pasándole, Dios, esta cirugía que está pronta, Señor, y todo lo que está pasando en su familia, Señor, usted tiene un control especial sobre todo ello, Señor. Padre, hágale ver que usted tiene especial cuidado de él, Señor, en el nombre de Jesús, Padre. Derrame esa paz que sobrepasa el entendimiento humano, Señor. Esa paz que te da confianza, que te da visión hacia el futuro, Señor. Esa paz es la que tú estás depositando en la vida de mi hermano, Señor. En el nombre de Cristo Jesús, yo lo bendigo, Padre. Él es un hombre bendecido. Él es un hombre que tiene el Espíritu Santo de Dios consigo. Y por eso va a la vida a conquistarla. En el nombre de Jesús, Padre. Nada de no puedo, nada, no, Señor, todo lo podemos en Cristo, que es nuestra fortaleza. Diga conmigo esto, hermano, todo lo puedo en Cristo que me fortalece.
0: Dígalo. Todo lo puedo en Cristo que me fortalece.
1: Diga Filipenses 4:13. Todo lo puedo en Cristo que me fortalece. Cuando estamos nosotros en estas situaciones, decimos Filipenses 4:13, todo lo puedo en Cristo que es mi fortaleza.
0: Mira, hermano, le voy a decir una cosa, yo estoy pasando estas pruebas. Pero imagínate que mi Dios me mandó sus hijos de la iglesia, a sus hermanos de la iglesia. Tengo un hermanito que es fortalecido por el Espíritu Santo, que es mi hermano David. Mi hermano David, él y la esposa,

0: fuerte en el nombre de Jesús a seguir confiando en el Señor. Un abrazo fuerte, oye, en el nombre de Jesús.
1: Un abrazo.
0: Lo bendigo en el nombre de Jesús, hermano. Vamos con todo. Qué bonito poder tener esa confianza en el Señor. Vea, nosotros a veces vemos el desierto como demasiada prueba. Bueno, de hecho, tipifica eso, el desierto en la palabra, ¿verdad? Pero yo, cuando leí esta palabra en el libro de Oseas, y justamente el día de ayer se me revelaba, ¿por qué Dios nos lleva al desierto para hablarnos al corazón? A veces, hermano, ese ruido, a veces ese bullicio, ese afán, no nos deja escuchar la palabra del Señor, no nos deja escuchar al Señor correctamente, y Él permite ciertos desiertos, ciertas tribulaciones, permite en su voluntad permisiva que sucedan en nuestra vida, pues para volvernos a recordar que Él es nuestro papá y que Él tiene especial cuidado de nosotros. Diga conmigo usted ahí donde se encuentra a esta hora de la mañana: el Señor tiene especial cuidado de mi vida. Dígalo, vamos, declárelo. Dígale: papá, usted tiene especial cuidado de mi vida. Dígale: gracias, papito. Dígale al Señor allá en el cielo. Dígale: gracias, papito, usted tiene un especial cuidado para mi vida. Dígaselo. Usted tiene un especial cuidado para mi vida. Recuerde, puede comunicarse con nosotros, puede enviarnos también su mensaje de audio a esta hora de la mañana. Aquí también están pidiendo oración. Dice: bendiciones, hermano Julio, Dios le bendiga. Le llamo desde el Conejo, Comayagua. Me llamo Carmen María Guillén. Estoy acostada. Espero sus oraciones, hermano. Le quiero muchísimo. Necesito oraciones para poder levantarme, dice aquí la hermana. Bueno, oramos por la vida de la hermana Carmen, en el nombre de Jesús, Padre. Oramos por la vida de la hermana Carmen, Señor. Espíritu Santo de Dios, ahí donde ella se encuentra, Señor, en esa habitación, Padre. Mande su Espíritu Santo, Señor. Derrame su Espíritu Santo sobre la vida de ella, Señor. Sea propicio para su necesidad, Padre. Derrame su bendición, derrame su salud, Señor. Derrame su salvación, su sanidad sobre su vida, Señor, en el nombre de Cristo Jesús, Padre. Hasta allá donde ella se encuentre, Señor, declaramos, Dios, la palabra que está escrita en la Biblia, Señor, sobre sanidad. La palabra que está escrita en la Biblia, Señor, esa misma palabra que fue soltada, Señor, en aquel día con aquel centurión romano, Señor, de parte tuya, Jesús. Y sé sano en el nombre de Jesús, que así como es tu fe, así también es tu respuesta, en el nombre de Cristo Jesús. La bendecimos en el nombre de Jesús, hermanita. Recuerde usted, querido oyente, 6:40 de la mañana, que usted puede comunicarse con nosotros a través de las líneas telefónicas que están habilitadas, ¿verdad? Pueden enviarnos también su mensajito de audio. Por aquí tenemos varios, ya están comenzando a caer un poco más, ¿verdad? 94-2007-66, la línea telefónica habilitada, y escuchamos a la audiencia. Hola, hola, bendiciones, buenos días.
2: Amén, amén, amén, hermano Julio, buenos días. ¿Cómo está? ¿Cómo amaneció? Bendiciones.
0: Todo bien,
2: para
0: gracias,
2: todos
0: a Dios.
2: Hermanos. Palabra muy correcta, hermano Julio, hay que ir a la casa de Dios, donde vamos a gozarnos, donde vamos a sentir su presencia, donde nos vamos a llenar del Espíritu Santo, y hay que ser agradecido por todo lo que el Señor hace en nuestra vida. Del momento que abrimos nuestros ojos, desde ahí es una bendición grande que no tenemos cómo pagarle a nuestro Padre Celestial. Así que muy buenos días para todos mis hermanos que estamos escuchando ahorita la radio HCH, así que mil bendiciones y sigamos adelante. No importa lo que venga, no importa lo que pase, pero estamos con Cristo Jesús. ¿Qué más queremos? Mil bendiciones. Sandra Rodas, de aquí de la Aldea del Horno, San Buenaventura. Bendiciones.
0: Poderoso, poderoso, poderoso, poderoso. Poderoso es nuestro Dios. Qué bonito es el Señor. A esta hora de la mañana, mucha gente se está comunicando. Ay, aquí nos están mandando desde Tupacinti. Ahí está, mire qué bonita. Esa tienen aquí una cocina ahí, un fogón, ¿verdad? Están ahí preparando desayuno. Ahí tienen su leñita desde Tupacinti. Ahí nos manda unas fotografías la hermana Delmi, ¿verdad? Dice: saludo y para mi madre Reina. Ahí está también doña Reina, le mandamos un saludito ahí. Mire qué bonito usted, qué bonito. La gente tiene su fogoncito, pero lo tiene bien pintadito ahí, blanquito, bonito,

0: Está bien ordenadito, qué bonito, me encanta la gente que tiene ese espíritu de hacer las cosas con excelencia en su casa. Qué bonito, los bendigo en el nombre de Jesús. Padre, bendecimos todas esas ollas, Padre, que se llenen de comida, Señor. Parece que están haciendo como nacatamales ahí. Usted está aquí, está la gente activada, usted. ¿Cuántos están activados en esta mañana? ¿Estamos activados? Claro que sí, estamos listos, estamos activados. Estamos contentos porque el Señor es bueno. Nos vamos con esta canción hermosa es una versión de River Arena, de Anciano de Días, y regresamos en un momentito.
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Tenemos un Dios grande, tenemos un Dios poderoso, tenemos un Dios que tiene control de absolutamente todo el universo. Toda su creación está en las manos de Cristo Jesús, el Hijo de Dios. El Espíritu Santo de Dios también habita sobre sus hijos, sobre usted, sobre su vida, sobre su casa, sobre su familia. Ese misterio hermoso de cómo Dios puede habitar en el hombre, eso es impresionante. Ese es el milagro increíble de la salvación, es el milagro increíble de la redención. Cómo en una creación puede habitar Dios. Por supuesto que sí, el Espíritu Santo de Dios habita en usted. Usted le puede permitir al Espíritu Santo de Dios que gobierne sobre su vida, que ejerza poder y autoridad sobre su vida, y usted va a comenzar a ver la manifestación del reino de los cielos a través de usted mismo. Usted se vuelve un portador de la gloria del Señor, usted se vuelve un portador y un edificador de la casa. ¡Qué poderoso es todo esto! Cuando nos damos cuenta que el Espíritu de Dios está en nosotros, no está solamente con nosotros, está dentro de nosotros, habitando con nosotros. Aquí, es nuestro espíritu con el Espíritu de Dios, uno solo. ¡Qué hermoso es todo eso! Y bueno, ¿y para qué? Para que usted pueda manifestar el reino de los cielos en esta tierra. Usted, querido oyente que porta el Espíritu Santo de Dios, usted es la iglesia de Cristo. Usted es portador de la gloria del Señor. Usted es respuesta para un mundo en tribulaciones. Usted es respuesta para un mundo en angustia. Usted es respuesta. Claro que sí. El Espíritu que usted porta, el Espíritu Santo de Dios, es respuesta. El mundo no tiene eso. El mundo no lo tiene. Usted lo tiene. Usted tiene el Espíritu de Dios. Usted es respuesta. Usted es respuesta para esa casa donde solo son peleas, donde solo son contiendas. Usted es respuesta. Usted no es parte del problema. Usted es respuesta. Usted es respuesta para esa casa donde hay carencia, donde hay dificultad. Usted es respuesta. Usted es respuesta para esa casa donde hay enfermedad. Usted es respuesta. Claro que sí. Usted me podrá decir, no, pero que la respuesta es Cristo. Pero ¿quién habita en usted? Es Cristo. Usted es la respuesta. La gente no puede ver a Cristo. La gente lo ve a usted. Por eso les digo, hagamos más que hablemos. Actuemos más que hablar. La gente no quiere ya charlatanería. Ya no quiere que... la gente ya no nos quiere ni siquiera escuchar. Mejor actuemos como cristianos. Ejerzamos el reino de los cielos en esta tierra. El anhelo ardiente de la creación es la manifestación de los hijos por el amor de Dios. La manifestación, no el discurso de los hijos. No es la manifestación de los hijos. Es que usted tome acción. Sí, está bien invitar a la gente a la iglesia. Todo eso hay que hacerlo, es logística. Pero nos quedamos en esa parte. No, hay que actuar, hermano. Actuemos, ore por los enfermos, declare palabra de sanidad, muévase, actúe, comparta de lo que usted tiene. Usted tiene un tesoro grande, la gente lo necesita. No lo andamos regalando, la gente lo necesita. La gente lo necesita. La gente necesita a Cristo. Pero a veces lo andamos nosotros propagandeando, la gente cuando escucha mucha propaganda no le pone atención. No hagamos propaganda. El Señor no necesita publicidad, no necesita propaganda. El Señor es suficiente. La gente tiene que darse cuenta que necesita lo que usted porta. ¿Qué modelamos nosotros? ¿Qué modela nuestra vida? ¿Qué modela nuestra vida? ¿Hablamos mucho y hacemos poco o actuamos y dejamos que nuestro testimonio hable? Como les digo, la gente al final siempre va a hablar, hermanos. Haga bien o haga mal usted, la gente va a hablar. Le va a buscar siempre un pelo a la sopa. Pero usted no lo haga o usted no hace las cosas por lo que la gente diga. No. Usted hace las cosas por revelación del Espíritu Santo de Dios. Usted se mueve por revelación del Espíritu Santo de Dios. Usted sala por revelación del Espíritu Santo de Dios, hermano oyente, amigo.
Usted que me escucha, pero yo no voy a la iglesia. Yo no estoy diciendo de ir a la iglesia. Yo estoy diciéndole de tener una relación con el Espíritu Santo de Dios, hermano. Es que si usted tiene relación con el Espíritu Santo de Dios, todo cambia, hermano. Todo en su vida cambia. Su espíritu toma vida. Su forma de pensamiento toma vida. Hay algo que lo impulsa a usted para echarle ganas, para sacar adelante a su familia, para sacar adelante al que está estremecido, enternecido, al que está allá en una cueva como los valientes de David, que en ese momento cuando estaban en esa cueva no eran los valientes, eran los desprestigiados, eran los rechazados, eran los menesterosos, eran los que estaban endeudados, eran los deprimidos. Esa era la condición de esos luego valientes. Pero tuvo que llegar una persona con el fuego del Espíritu Santo de Dios, que era David, un hombre que había encontrado gracia delante del Señor. Llegó a esa cueva, llegó a ese lugar. ¿Será que nos encontramos en una cueva de Adulán nosotros en este momento y nos estamos volviendo igual que el resto? Porque estamos viendo el problema y no nos damos cuenta de lo que somos portadores, hermano. Usted porta nada más y nada menos que el Espíritu Santo de Dios. Usted es portador de la gloria del Señor misma. Ay, Dios mío, no es que eso no solo lo tiene el pastor, no solo lo tiene el padre, no solo lo tiene el papa o la madre Teresa de Calcuta, no, eso lo tiene usted o Billy Graham, no, ellos lo tienen también, tienen el espíritu, pero ese espíritu también posa sobre usted, tóquese usted, sobre toda carne, dice el libro de Joel. Derramaré de mi espíritu en aquellos días sobre toda carne, y los ancianos soñarán sueños, los jóvenes verán visiones, los ancianos soñarán sueños, no se llame trabé, no sé, pero dice el libro de Joel que derramará de su espíritu sobre toda carne. Si usted es carne y hueso, usted está propicio para que el Espíritu Santo de Dios se derrame sobre su vida. Y si usted tiene el Espíritu Santo de Dios, usted porta la gloria del Señor, hermano. Usted es respuesta, dese cuenta, usted es respuesta. Usted es respuesta para ese momento de tribulación. Usted es respuesta. La respuesta usted ya la aporta. Ay, pero es que yo me siento enfermo. Usted ya aporta la respuesta. Declare la palabra. En el nombre de Jesús yo me levanto de aquí. Yo voy a salir de esta. En el nombre de Jesús yo me voy a levantar, Espíritu Santo de Dios. Te voy a creer. Me voy a mover. Y cosas poderosas comienzan a suceder a su alrededor. No espere que venga un tercero, hermano. Usted es portador de la gloria. Usted es portador de la gracia. Usted es portador. Vaya e imparta. Vaya y ore por los enfermos. Vaya y ore. Por cuanto te he ungido, dice la palabra. Te he ungido para que impongas manos sobre los enfermos. Estos sean sanos. Para que des libertad al cautivo. Para que proclames el año de la buena voluntad del Señor. El año de la buena noticia del Señor. Usted es portador, hermano. Usted es portador. Vaya. Vaya y ejerza. El anhelo ardiente de la creación es la manifestación de los hijos de Dios. Manifieste que usted es un hijo de Dios a través de su vida. En el nombre de Jesús, yo lo bendigo. Creámosle al Señor. Activémonos. Activémonos, hermano. Vayamos a la iglesia, adoremos al Padre, exaltemos, metamos a todos los que podamos. Pero más que meterlos a un templo, más que meterlos a una casa de habitación, ¿verdad? Donde hermoso, todo eso es hermoso, levantemos culto al Señor, pero seamos iglesia desde donde nos encontremos, hermano. A veces somos iglesia solo de domingo por la mañana y el resto de la semana somos iglesia pero de la discreta, somos iglesia pero de la de escondidas, somos iglesia de la secreta. No, hombre, usted es iglesia donde ande, usted es iglesia, pero pídale al Señor sabiduría para saber cómo salar, hermano. Salemos con sabiduría, iluminemos con sabiduría. No salemos allá, aturuguemos de sal a la gente. No, hombre, salemos con sabiduría, con la sabiduría del Espíritu Santo de Dios. Sea amigo de la gente, muéstrese amigo. Dice la palabra que el que quiere amigo, muéstrese amigo. Muéstrese amigo. No es que yo solo me llevo con los cristianos. Muéstrese amigo de la gente que no conoce a Cristo, más bien, hermano. Muéstrese amigo. Invítelos a comer, llévelos. Jesús invitaba a comer a la gente que no era de su equipo. Se llevaba con los menesterosos, con los pobres, con las prostitutas, con las viudas, con los ancianos, con los rechazados, con los leprosos. Con eso se llevaba el Señor. Y a los apóstoles, vengan ustedes también.
les impartía, pero les demandaba. Pero nosotros queremos ese grupo selecto de la iglesia, pero no queremos demanda. No, el Señor nos pone en lugares de privilegio para que nosotros pongamos a otros también, que levantemos a otros. Me refiero de privilegio de cercanía, ¿verdad? Porque hay también coronas, pero usted es un cercano del Señor. Si usted es un cercano del Señor, hay demanda para su vida también, hermano. No crea que esto es un club social, hermano. La iglesia no es un club social. La iglesia es para ir y levantar a otros. Vamos, levantemos todos los que podamos, hermano. Hagamos algo por alguien. Alguien necesita en este día, necesita encontrarse con el Señor. Hagamos algo y usted porta la gloria del Señor. Usted es portador de la gloria de Dios. Vamos, activémonos. Hagamos algo por alguien. Oremos por alguien. Impartamos manos. Impongamos manos, oremos por alguien, compartamos de lo que Dios nos da. Seamos iglesia, hermano. Seamos iglesia. Seamos la sal de esta tierra. Seamos la luz. Seamos esas estrellas de las cuales habla la palabra. E iluminemos en medio de un mundo de tribulación, en medio de un mundo que anda buscando alguien a quien admirar, alguien a quien admirar, alguien a quien idolatrar. En medio de ese mundo que anda buscando esas posiciones, en medio de todo eso, usted es luz, yo soy luz, seamos luz, vaya sea luz a su casa, sea luz con su esposa, no solo sea luz ahí con un micrófono, ahí en la cabina de HCH, Julio, no solo seas luz ahí, sé luz ahí en tu casa también, con tus hijos, sé luz con tus hermanas, sé luz en tu trabajo, sé luz cuando vayas conduciendo en la calle, sé luz, Julio, sé luz, no solo cuando tengas el micrófono de HCH y te tengas una cámara y te estén viendo mucha gente, que te arrodilles y no, o solo cuando estás cantando, cuando la gente pide tu música, no, en todo tiempo tienes que ser luz, Julio, por el amor de Dios, sos luz, y lo mismo le digo a usted. Y me pongo de ejemplo yo, por supuesto, porque claro, uno tiene que predicar con el ejemplo. Uno tiene que consumir lo que vende. Claro que sí. Claro que sí. El primero en cambiar tengo que ser yo. Por supuesto, si yo me pongo en un micrófono aquí a decirle a usted cambie, yo tengo que dar el ejemplo. ¿Verdad? Claro que sí, así funciona. Seamos luz, seamos sal. Usted ya tiene el Espíritu de Dios. Usted no necesita nada más. Pero es que es muy difícil, me van a catalogar, me van a colocar como el santurrón del barrio, es que no lo va a hacer usted, hermano, lo va a hacer el Espíritu Santo de Dios a través de usted, el que va a hacer que la gente cambie, el que le va a poner gracia, favores, el Espíritu Santo de Dios. Y usted tiene el Espíritu Santo de Dios, lo tiene todo, hermano, no necesita nada más. Vaya y sale, hermano, pídale al Señor revelación de lo que le estoy diciendo. No aturuguemos a la gente de sal. Seamos sutiles. Sepamos en qué momento salar. Sepamos en qué proporción salar. Y esa sabiduría solamente el Espíritu Santo de Dios la da. Vea, Dios lo va a llevar a lugares donde la gente va a estar en un momento difícil. Y usted tiene la respuesta. Porque usted tiene el Espíritu Santo de Dios. El mundo tiene sus copas. El mundo tiene sus mundiales de fútbol, el mundo tiene sus artistas, el mundo tiene su dinero, el mundo tiene su fama, el mundo tiene... Pero lo que no tiene el mundo se llama el Espíritu Santo de Dios. Y eso solo lo tiene la Iglesia de Cristo. Significa que nosotros tenemos algo que el mundo necesita. Y si usted tiene algo que alguien necesita, usted tiene el sartén por el mango. Usted tiene algo que el mundo necesita. Usted tiene la luz de Cristo. Vaya, ilumine. Vaya y sale. Sin miedo, vaya, vaya. A mí me mandó el hermano Julio. No te mandó el hermano Julio, te manda el Señor. No te estoy mandando yo. El Señor dijo, vayan y hagan discípulos. Ay, pero es que yo no tengo llamado pastoral, yo no soy llamado a ser padre, yo no soy llamado a ser papa. No. Esto es para todos, hermano. La asignación es para todos. Vaya y predique. ¿Será que su hijo no necesita escuchar del Señor? ¿Será que su hija no necesita escuchar del Señor? Vaya y predíquele, pero no con la Biblia en la mano a darle agarrotazos. Predíquele con su vida.
Predíquele con su vida, con su ejemplo, con su sacrificio, con su demanda, con su búsqueda, con su pasión por el Señor. Cuando su hijo vea reflejado eso en usted, él solo, sin necesidad de que usted le diga, él le va a decir: papá, ¿qué es lo que tú tienes? ¿Qué es lo que tú portas? Dime, ven, ora por mí. Papá, quiero entregar mi vida al Señor. Así funciona. Pero todo comienza en una decisión, hermano. Vaya y sale, vaya e ilumine. Vaya, usted tiene la facultad para hacerlo. Nos vamos con este tema musical hermoso y regresamos en un momento aquí en cabina de HCH Radio.

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0: Así es. Ya en unos minutos nos estaremos enlazando con el Centro Cristiano Renovación para recibir una palabra de impartición de parte del Espíritu Santo para nuestra vida. Y mientras tanto, continuamos aquí en cabina de Radio HCH, compartiendo con usted, enviándonos su mensajito de audio. Queremos saber desde dónde usted nos está escuchando. Aquí tenemos una buena cantidad. Ahorita nos vamos a poner al día con los mensajes de audio. Hola, hola, bendiciones. Buenos días. Le escuchamos.
1: Buenos días, hermano Julio. Estaba muy triste porque la radio no dio toda la noche. Aquí estamos, hermano, aquí estamos. Vamos por la iglesia preparando, haciendo un pequeño desayuno para irnos al culto. Hoy domingo. Bendiciones, hermano Julio, que Dios me lo guarde. Lo miré ahí, Dios me lo guarde.
0: Gloria al Señor, gloria al Señor. Bueno, gracias al Señor que ya regresamos, ¿verdad? Estuvo, sí, tuvimos problemitas ahí con la electricidad, ¿verdad? Pero gracias al Señor se pudo resolver. Hola, hola, bendiciones. Buenos días, le escuchamos.
2: Buenos días, bendiciones, hermano Julio.
0: Bendiciones.
2: Habla Antolina González, de Choloma Cortés.
0: Bendiciones.
2: Le pido oración por mi salud, que tengo un lado de mi cuerpo dormido, me pone helado. Yo le pido oración en el nombre de Jesús, yo lo creo. Bendiciones, lo bendigo en el nombre de Jesús. Buenos días,
0: hermano. Bendiciones. Vamos a estar orando, de hecho vamos a orar ahorita ya en el
2: Buenos
0: nombre de
2: días,
0: Jesús.
2: Bendiciones, hermano Julio.
0: Sí, le escuchamos, hermano.
2: Antolina González, que Choloma Cortés. Gracias por su programa, por sus palabras, por sus bendiciones.
0: Gloria al Señor.
2: Que Dios bendiga ese canal a cada uno por nombre. En esta mañana, pues, alegre con mi Señor, porque es un nuevo día más de vida que nos ha regalado. Yo lo estoy llamando para pedirle oración, hermano.
0: Por supuesto, hermanita.
2: Quiero que ore por mí, porque fíjese que a mí se me ha dormido un lado del cuerpo, el lado izquierdo. Desde un día que se me subió el azúcar y la presión, me quedaba así. Y salí con esteriseos, colesterol, pero estoy tomando medicamentos. Yo estoy creyéndole a Dios que yo no quiero esa enfermedad de azúcar en mi cuerpo.
0: Claro
2: que
0: sí.
2: Sé que Dios se la va a llevar.
0: Así es.
2: Toda enfermedad de mi cuerpo. Yo le pido oración, que me lleve en oración, que ore por mí. Sí.
0: Por supuesto que sí, hermano.
2: Mi nombre es Antolina González.
0: Así, hermana Antonia.
2: Yo soy una fiel oyente de HCH.
0: Por supuesto.
2: Yo los escucho todos los días, los vigilias, y ahí estoy todo el día, pues, escuchando la radio, escuchando esos mensajes preciosos que dan.
0: Gloria
2: Dios
0: a Señor.
2: Me lo bendiga, hermano. Sé que Dios tiene poder para sanar vuestros cuerpos.
0: Así es.
2: Yo le creo a mi Dios.
0: Aleluya.
2: Bendiciones, hermano.
0: Bueno, hermana, le diré que
2: usted... Muchas bendiciones, amén, lo amén. Bendigo en nombre amén. De Jesús, a usted y su familia.
0: Amén, en el nombre de Jesús.
2: Todo el canal.
0: Así es.
2: Bendiciones.
0: Le diré, amén, hermana, que usted tiene lo que se necesita, ¿verdad? Y se llama fe. Dice la palabra que la fe es la certeza de lo que se espera, la convicción de lo que aún no vemos. Pero desde luego que como tenemos esa esperanza, lo que no vemos se materializa. Usted acaba de decir, el Señor tiene el poder de sanar los cuerpos, por supuesto. Tiene el poder de sanar las almas también y los espíritus. ¡Qué bonito! Así que con esa fe vamos a orar en el nombre de Jesús. Espíritu Santo de Dios, yo oro por la vida de mi hermana, Señor, que ella te está presentando esta necesidad, Señor. Esta necesidad de intervención de parte tuya, Dios, para su cuerpo, Señor, para su salud. Padre, Espíritu Santo de Dios, oramos, Dios. Ahora imponemos manos, Dios, sobre la vida de mi hermana, Señor, como está escrito, Dios, que oremos por los enfermos y estos serán sanados, Padre. Oramos, Señor, que en esta mañana ella recibe un toque de sanidad de parte tuya, Señor. Espíritu Santo de Dios, ahora está pasando, Dios, así lo creemos, Dios. Y así sobre toda la gente que esté escuchando, Señor, que de pronto tenga una situación de salud, Padre. Si usted está escuchando en este momento y se identifica con este momento de oración, pues usted puede poner incluso, haga un acto de fe y ponga su mano sobre su radito ahí donde usted se encuentre. ¿verdad? Y vamos a orar, vamos a unirnos en oración. Espíritu Santo de Dios, oramos por todas las personas que necesitan sanidad, Señor. En el nombre de Jesús, esta es una mañana de sanidad, Padre. 7:22 de la mañana, Señor, un momento de sanidad de parte tuya, Señor, para aquellos que necesitan ese toque tuyo, Señor, ese toque del Maestro, Padre, ese toque del manto del Maestro, Señor. Hoy tú estás imponiendo manos, Espíritu Santo de Dios, hoy tú estás impartiendo sanidad, Señor, sobre aquellos que necesitan un toque, Señor, y sobre aquellos que tienen un familiar también, de pronto un hijo, una hija, un padre, algún familiar, algún primo, alguien que necesite una intervención, Señor, de parte tuya, Padre. Así oramos también, Dios, para que tú pongas esa mano de sanidad sobre estas personas en el nombre de Cristo Jesús, Padre. Aquellas personas que de pronto se encuentran endeudadas, Padre, que se encuentran sin un sentido, Padre, oramos también en el nombre de Cristo Jesús para que tú les des dirección, Espíritu Santo Dios, en esta mañana, Dios. Así lo creemos, Padre. Recuerde, puede comunicarse a través del 9420-0766. Es la línea telefónica habilitada. Bueno, aquí nos mandan saluditos desde bendiciones. Dice, aquí les mando saludos desde la zona sur. Dice, saludos desde Guajiquiro. Sí, dice que está de cumpleaños. Dice, me llamo Cristian Orlando López. Dice, está cumpliendo 18 añitos. Qué bonito, qué bonito, qué bonito. Bueno, Cristian, pues te mandamos felicidades, felicitaciones para tu vida. Estamos muy contentos por tu cumpleaños. Te bendecimos en el nombre de Jesús. Cristian, 18 añitos, es una edad muy bonita. Feliz cumpleaños, Cris. Feliz cumpleaños para tu vida. Espíritu Santo de Dios, bendecimos la vida de Cris, de Cristian, Señor. Padre, bendígalo, Dios. Padre, dele muchos años, Padre, de vida, Dios, lleno de visión, Señor, lleno de cumplimiento también, Señor, de esa visión que tú le pongas, Señor, en el nombre de Jesús, Dios. Lo bendecimos en el nombre de Cristo. Lo bendecimos en el nombre de Jesús. Felicidades, Cris. Felicidades en tus 18 añitos. 18 años, ya está grande, Cris. Excelente, te felicito. Te felicitamos desde cabina de HCH Radio. Muchas, muchas, muchas felicidades. Y ya queremos pastel. Amén. Qué bonito, qué bonito, qué bonito. Bien, seguimos escuchando aquí los audios que nos están enviando ustedes. Hola, hola.
3: Buenos días, mi hermano Julio. El Señor le bendiga, hermano. Aquí le estamos escuchando. Yo no escuché toda la noche la emisora porque no se pudo agarrar hasta ahorita en la mañana, hermano Julio. Sí, sí, sí. Que Dios me lo bendiga. Y muy lindo su programa.
0: Gloria al Señor.
3: Yo le escucho aquí en tela, hermano Julio.
0: Qué bonito. Bueno, sí, les comentábamos, ¿verdad?, que ha estado fallando un poco la electricidad. Bueno, que no es algo nuevo aquí en Honduras, ¿verdad? Pero bueno, hay que hacer lo que se puede con lo que se tiene. Hola, hola, bendiciones, buenos días.
2: Bendiciones, bendiciones, hermano Julio. Aquí lo estoy escuchando en Aldel Pili Win. Estaba triste, hermano, porque no salía la radio. No lo teníamos en casa, hermano.
0: Mire, pero aquí
2: no teníamos esa palabra poderosa en casa, pero ya, gracias a Dios, ya está en casa, lo tenemos aquí con nosotros. Hermano, señor Julio, qué bonito. Le llego a decir, hermano, que aquí mis hijos les encanta oír estos programas, hermano.
0: Ay, qué bonito.
2: Ellos no van a la iglesia, pero les encanta oír estos programas, Julio. Bendiciones, hermano Julio. Que el Señor le bendiga abundantemente. Aquí lo estamos escuchando, hermano. Aquí lo estamos escuchando, hermano. Dándole gracias a Dios por este nuevo día, este nuevo domingo que el Señor los ha regalado, hermano. Aquí echando tortillas, hermano.
0: ¡Qué rico!
2: Ya, hermano, para vender, hermano, porque tengo mi negocito de tortillas. Bendiciones, hermano, bendiciones.
0: Espíritu Santo de Dios, bendecimos ese negocio de tortillas, Señor, de la hermana, Padre. Padre, póngale favor, gracias, Señor. Tu palabra dice que tú harás prosperar la obra de nuestras manos, Dios. y ella está echándole ganas, padre, echándole ganas con esas tortillas ahí, amasándolas, ¿verdad? Dejándolas bien ricas, padre, para que usted le mande clientes, padre. En el nombre de Jesús, bendiga la obra de sus manos, Espíritu Santo de Dios. Bendiga la obra de sus manos, Señor, en el nombre de Jesús. Y así también a toda la gente que emprende, que le echa ganas un domingo por la mañana, ¿verdad? También en el nombre de Jesús los bendecimos. Somos gente que portamos la gracia, el favor y la misericordia del Señor, así que usted tiene todo lo que necesita. Usted tiene la gracia, el favor y la misericordia, usted tiene todo lo que ocupa. Hola, hola, bendiciones, buenos días, le escuchamos.
4: Bendiciones, mi amado hermano Julio, que el Señor le bendiga. Estaba un poco preocupada porque me levanté temprano y solo escuchaba música y digo yo, bueno, ¿será que el hermano Julio, como fue el aniversario, verdad, de ayer? Entonces digo, ¿será que se durmió el hermano Julio? No estuvo hoy, pero no, y al ratito ya me alegré porque lo escuché, hermano. Mire. Agradecida con el Señor, yo solo quiero decirle, hermano, a todos los que nos escuchan, aquellos que todavía no han aceptado el plan de salvación, que busquemos de Dios, hermanos de corazón. Estamos viviendo los últimos tiempos, ya la venida del Señor está cerca, hermano, y lo único que queda es pedirle a Dios, buscar de Dios de corazón, hermano. No solo decir que nos congreguemos, no, hermano, sino realmente tener una conversión con Él desde adentro, hermano. Porque la verdad, la venida del Señor ya es pronta, hermano.
0: Qué poderoso.
4: Se está viendo tanta cosa. Y yo le pido al Señor que nos ayude a buscar de corazón.
0: Qué poderoso.
4: A mi familia, mis hermanas. Hermano, yo a veces me preocupo, hermano, cuando yo me pongo a pensar en mi familia. Que hay unos que dicen ser muy católicos, pero a veces no, solo es el nombre, hermano, de nosotros, católicos o hermanos evangélicos, pero a veces solo es el nombre y nosotros las actuaciones son, ahí cambia todo, cuando ya uno mira las actuaciones, hermano. Entonces, yo le pido a la humanidad que lo volvamos al Señor. Es lo único que nos queda, hermano, buscar. Pero en espíritu y en verdad, hermano. En espíritu y en verdad, no solo decir soy cristiana, voy a esta iglesia, voy a esa, no, hermano, sino realmente. Porque nosotros queremos, realmente, en mi caso yo quiero la ¿cómo quiero decirle, hermano? ¿Qué dice Dios de mí? No, ¿qué dice el mundo? No, hermano, yo no me importa lo que diga el mundo. ¿Qué dice Dios de mí? ¿Ya me perdonaría? Eso es lo que yo tengo que preocuparme, hermano.
0: Santísimo, santísimo.
4: Bendiciones, mi amado hermano, que el Señor les bendiga a todos en este día.
0: Wow, qué poderoso. ¿Qué dice Dios de mí? Ay, Dios mío, padre. Hermana, usted acaba de darle al clavo, hermana. ¿Qué dice Dios de mí? ¿De qué le vale al hombre ganar el mundo, dice la Biblia, si pierde su alma? Y llegaron a donde Jesús, dice la palabra, un día llegarán a donde Jesús y le dirán, Señor, en tu nombre, Señor, echaba fuera los demonios, Padre, en tu nombre, Señor, sanaba a los enfermos. Y Jesús les va a decir, pero yo no te conozco. Tú conoces mi nombre, pero yo no sé el tuyo. ¡Wow, Señor, Padre! De verdad que lo que nos debe importar es que el Señor sepa nuestro nombre. ¿Sabe su nombre el Señor? Y le tengo una buena noticia, el Señor sabe su nombre. El Señor sabe su nombre, pero no le sirvamos de forma religiosa, hermanos, sirvámosle de forma apasionada, sirvámosle con anhelo, con deseo, con pasión, sirvámosle al Señor con todo, amémoslo por quien Él es, no por lo que nos pueda dar. ¿Y sabe qué? Él nos va a dar mucho porque Él tiene abundancia en sus manos, en el Señor no hay carencia. Él tiene mucha abundancia, Él solo quiere bien para ti. Pero qué poderoso lo que usted dice, hermana, la bendigo en el nombre de Jesús. Dejémonos ya de aparentar, y sincerémonos con el Señor. Presentémonos como somos. El Señor ya sabe cómo somos, que Él no quiere que lo impresionemos, ¿no? Él ya sabe cómo somos y Él quiere, así como somos, así nos quiere. Lo que sí Dios no va a hacer contigo es dejarte como te encuentras. El Señor te va a mejorar. va a mejorar tu calidad de vida, va a mejorar tu forma de pensamiento, va a mejorar, todo te lo va a mejorar. Eso sí sucede, hermano. El Señor sí mejora, claro que sí, por supuesto, claro que sí. El Señor no te va a dejar en la misma condición. Te recibe como estás, me recibe como estoy, pero no me deja igual. Es inevitable que haya una transformación o un cambio cuando te encuentras con la cruz. Es inevitable. Es inevitable que haya algo que se encienda en tu espíritu cuando te encuentras con el Espíritu de Dios. Es inevitable. Porque es que no entendemos que Dios es vida. Cuando tú te encuentras con la vida, tú comienzas a vivir. Es inevitable eso. Es inevitable, eso te va a pasar. Encuéntrate con la vida del Señor. Una vez que te encuentras con el Espíritu de Dios, con la vida de Dios, todo cambia, hermano. Todo cambia. Qué hermosa palabra, hermana. Wow, de verdad que la bendigo en el nombre de Jesús. Y qué bonito que tengamos ese espíritu, ese deseo de buscar el agrado del Señor. Hoy, hermanos, andamos buscando mucho el agrado de los hombres, el agrado de la gente. Yo les quiero regalar esta palabra que está en el libro de Eclesiastés. Dice, Dios le da a algunas personas abundantes riquezas y esplendor, dice, y nunca le falta nada. Escuche que Dios es el que se los da. Y dice, nunca le falta nada de lo que desean, dice. Pero escucha esta parte, qué tremendo. Vea, ¿usted qué quiere? Abundantes riquezas, esplendor y que nunca le falte nada. Todo el mundo anda anhelando eso, ¿verdad? Todo el mundo lo anhela. Pero hay un punto y un coma allí. Eso está en el libro de Eclesiastés, en el capítulo 6, en el verso 2. Eclesiastés capítulo 6, verso 2, para que usted vaya y búsquelo. Le estoy leyendo la versión Dios habla hoy. Vea, Dios le da a algunos abundantes riquezas, esplendor y nunca le falta nada. Wow, esto se parece mucho a lo que el mundo anhela. Dice que les da todo lo que desean, pero hay un punto y un coma y eso significa un alto y una continuación. Dice, pero no les permite gozar de todo ello. ¡Ay, Dios mío! ¡Ah! Esto significa que quien le da al hombre la habilidad de disfrutar las cosas es el Señor. Y eso, hermano, solo lo encuentra aquel que encuentra favor y gracia delante del Señor. ¡Wow! ¡Qué tremendo! Pídale al Señor favor y gracia delante de Él. Dígale, Señor, purifícame como hisopo, Señor, como con hisopo, Señor, como decía el salmista David. Purifícame, Señor, yo sé que soy, me equivoco, Padre, yo sé que, pero yo quiero de verdad cita, dígale, Señor, yo quiero hacer las cosas bien, Padre, yo quiero ponerme a cuentas contigo, yo quiero, ¿verdad? Y cuando usted encuentra gracia, favor, delante del cielo, hermano, el Señor al final es el que da riqueza, dice la palabra, y le da al hombre todo lo que desea en su corazón. Pero a algunos se los permite, se los da, pero no les permite que disfruten de ello. Dice, sino que otros lo disfrutan, continúa diciendo. Y luego dice el proverbista, esto también es una vana ilusión. Es realmente lamentable. ¡Wow! ¡Qué tremendo! ¡Qué tremendo! Yo quiero que el Señor me bendiga y que me permita disfrutar de esa bendición, hermano. Pero eso solo lo voy a lograr encontrando gracia y favor delante de mi papá. Como decía la hermana, ya dejémonos de aparentar, ¿verdad? De andar aparentando en la religión, aparentar que somos puritanos, que somos... No. Al final, hermano, le diré algo. La santidad no se aparenta, la santidad se vive. Y el que la tiene, hermano. Usted no tiene que andar aparentando nada. El que tiene la gracia la tiene, usted no tiene que andar aparentando nada. Es como decir, soy el mejor jugador de fútbol. Bueno, el que es el mejor jugador de fútbol cuando agarra una pelota se le nota. Es que no tiene que andar aparentando nada. Es que yo puedo hacer tal cosa. Bueno, es que usted no tiene que demostrarle nada a nadie, ¿verdad? Si usted lo tiene, hermano. El que tiene el Espíritu Santo de Dios lo tiene y ya. ¿Verdad? Eso no se aparenta, eso no. Usted no tiene que preocuparse por andar qué dirá la gente, no, usted solo preocúpese por quedar bien con el Señor. Si usted tiene gracia y favor delante del Señor, hermano, usted no tiene que andar aparentando nada. No se preocupe por lo que, al final dice la palabra que el que da testimonio de nosotros es el Espíritu Santo de Dios. Así que usted tenga paz, ¿verdad? Usted tenga gozo. Usted no tiene que andar aparente, no se cargue, no aparente. No, eso no es de Dios, ¿verdad? Usted viva tranquilo, ¿verdad? Sea feliz, busque tener paz con el Espíritu Santo, ¿verdad? Y de lo demás el Señor se encarga. Usted tenga paz. La aprobación del hombre, al final el que se la va a dar es Dios. Dice la palabra que Jesucristo crecía en favor y en gracia para con Dios, dice la Biblia, y después que crecía en favor y gracia para con los hombres. No busquemos la aprobación del hombre, no, busquemos la aprobación de Dios, como decía la hermana. Es que este es el mensaje, hermanos. La hermana acaba de dar el mensaje. Eso es el cristianismo, ¿verdad? Vivamos bien para el Señor y ya. Mire, si usted está bien con Dios, Dios mismo se va a encargar de que su corazón se acomode para que usted esté bien con su esposa, para que la trate bien, para que esté bien con sus hijos, para que los trate bien, para ser un hombre responsable.

Usted es portador de la gloria del Señor. Usted es portador de la gloria, así que ejérzala. Usted es la sal y la luz en esta tierra, en este mundo de tinieblas. En este mundo insípido, usted es sal. En este mundo de tinieblas, usted es luz. Porque usted tiene a Cristo de su lado. ¡Aleluya! Su servidor Julio César Rodríguez le acompaña. Usted no se vaya. Quédese con nosotros y nos enlazamos aquí con Centro Cristiano Renovación. Actívese, actívese en día de hoy, domingo. Vamos a la iglesia, vamos a la iglesia, vamos a adorar al Rey. ¡Aleluya! 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

las manos santas delante de Él. Hoy a la iglesia hay que enseñar a adorarle, a honrar al Dios Todopoderoso. Por eso en esta mañana lo honramos.

0: recibe nuestra adoración. Todos aquellos que nos ven, todos aquellos que nos escuchan. Sobre el piano, si usted nos escucha y usted dice, yo tengo una necesidad, levante ahí su mano. Padre, yo envío una palabra. Acongojados, debilitados, Señor, hoy te pido que puedas derramar tu paz, tu shalom sobre ellos en esta hora, tu bienestar, seguridad, confianza, prosperidad. Levanta a todo aquel que está, Señor, desanimado. Te pedimos que tu palabra que hoy va a ser predicada va a traer, Señor, una restauración y un refrescamiento a sus vidas. Oro, Padre, por todo aquel que esté enfermo. Tú lo sanas, tú lo levantas, tú cambias todo diagnóstico que ha dado el médico o el doctor o el especialista. Para ti, Señor, no hay imposibles. Tu palabra dice que todo es posible si nosotros podemos creer. Abra su boca, dele gracias a Dios, dígale, Padre, gracias por este día, gracias por la vida, gracias por el respirar, gracias por el hablar, el ver, el oír, gracias por cada uno de tus beneficios. Tú nunca te olvidas de nosotros, pero nosotros muchas veces nos olvidamos de darte gracias. Hoy venimos a recordar cada una de las cosas que has hecho con nosotros. Gracias, Cristo Jesús, por dar tu vida, por morir por nosotros y por darnos salvación. Agradecidos contigo en esta mañana, en el nombre poderoso de Jesús, toda la iglesia dice amén. Dale un aplauso fuerte. Bienvenido, saluda a su hermano. Vamos, salude nuevamente a su hermano que está a la izquierda, detrás de usted. Dígale bienvenido a esta casa. Qué bueno tenerles a todos acá con nosotros. ¿Qué tal si hacemos un aplauso a todos aquellos que nos escuchan a través de HCH Radio en todas sus frecuencias a nivel nacional e internacional? Veo mucho, no sé si es por Messi, pero bueno, ya están ahí. Creo que en la segunda van a venir más y en la tercera menos. Pero hoy tenemos las tres reuniones, a las 7, a las 9 y a las 11. Juegue Messi, pierda Messi, gane España, gane Cucurella, estamos listos. Estamos listos. Nosotros no dependemos, va, de Messi, ni de Cucurella, ni de los otros. Dependemos de Dios. ¿Cuántos dicen amén? Sí que hay que celebrar la vida, hay que celebrarla, pero celebrarla con Jesús. Hoy vamos a recibir una palabra de parte de Dios. Tenemos un invitado muy especial que está con nosotros. Es el pastor Lautaro Alfaro, un pastor joven argentino que Dios lo llamó desde muy joven para irse a Israel a predicar el evangelio de las buenas nuevas. Y él tiene ya varios años de estar allá con su esposa Noah y con sus bellos hijos, dos príncipes hermosos que tiene. Y hoy en la primera reunión él va a estar predicando, ministrando al pueblo. Yo quiero que nos pongamos de pie para recibir al hombre de Dios, al pastor Lautaro Alfaro. Bienvenido, amigo, a esta casa que le ama. Se le recibe con amor y honra. Bendiciones.
1: Ese aplauso fue para mí, lo agradezco. Si es para el Espíritu Santo, que sea más fuerte, más fuerte. A la persona más importante en este lugar. Amén. Toma asiento. Qué bueno poder estar con ustedes, familia, apóstol, amigo, familia amada que Dios nos ha entregado. ¿Cuántos están agradecidos con los apóstoles que Dios les ha dado? Estoy muy feliz porque más que una conexión somos familia. Ya me siento parte de la casa, ya hablando con ustedes es una conversación más que una prédica. Veo muchas camisetas de Argentina, eso es buena señal, me agrada. Me agrada porque sabemos que lo que va a pasar hoy en el nombre de Dios también. Bueno, ahí vamos, muy contentos, como el apóstol comentaba, para los que no me conocían o los que no me conocen, junto a mi esposa Noah, tenemos el privilegio de servir a Dios en Israel, estar ahí con nuestros dos hijos pequeños, Lavil y Am, de 3 y 2 años. Y con mucha expectativa porque han sido días de mucho movimiento, pero sabemos que Dios en cada lugar tiene algo nuevo para derramar. Y tengo mucha expectativa por lo que Dios va a hacer en esta noche. Me gustaría poder hablarles un mensaje que estaba en mi corazón, atravesó mi corazón en toda esta etapa, en todo este tiempo. Y yo le preguntaba Santo qué era lo que Él quería hablarle a ese ser. Y una de las cosas que empezó a trabajar el Espíritu Santo en mi corazón fue que muchas veces nosotros no entendemos las visitaciones de parte del Espíritu Santo. No sé si alguna vez te pasó a lo largo de tu vida, en tu trabajo, en tu casa, que por ahí haces cosas, negocios, empezás un trabajo, una relación y te va mal. Creo que a todos nos pasó eso, no te sientas mal si te pasó. Pero a veces los errores que nosotros cometemos en la vida son por causa de la falta de discernimiento, de saber de lo que Dios quiere para nosotros. Y con razón a esto, es uno de los errores más grandes. Uno de los errores más grandes que nosotros cometemos justamente es no reconocer el tiempo que Dios tiene para nuestra vida. ¿Cuántos saben que Dios tiene un tiempo señalado para nosotros? Para nuestro trabajo, para nuestra casa. Quiero venir a darte ánimo en este domingo. Dios tiene un tiempo señalado para tu vida y para tu familia. ¿Cuántos dicen amén? Entonces, ese tiempo tenemos que saber, con la unción de los hijos de Issacar, cuál es. Ahora, muchas veces nosotros pensamos, no sé si te ha pasado, que Dios viene de manera casual, de manera casi repentina.

hace esperar, porque estamos acostumbrados a que todo debe ser un microondas, el síndrome del microondas. Todo tiene que ser rápido. Pero la realidad es que hay veces en la vida donde Dios prueba nuestro carácter y debemos aceptar que hay un momento de ayuda, lo hay, pero Dios nos hace esperar para madurar. Diga conmigo, para madurar. Entonces, reconociendo el día de mi visitación tiene que ver con esto. Ahora vamos a las palabras de Jesús, Lucas capítulo 19. Lucas capítulo 19, Jesús está enfrente del monte de los olivos, justo enfrente de Jerusalén. Y esto es tremendo, porque Israel, te voy a poner en contexto, había desobedecido a Dios, había desobedecido y no había escuchado la alerta de parte de Dios constantemente. Ahora Jesús viene y dice lo siguiente en el versículo Lucas 19:41. Y cuando llegó cerca de la ciudad, Jesús, al verla, que dice, lloró sobre ella. Oh, si tú conocieses a lo menos en este tu día lo que es para tu paz, mas ahora está cubierto tus ojos, porque yo vendrán días sobre ti cuando tus enemigos te rodearán con vallado y te sitiarán, y por todas partes te estrecharán y te derribarán a tierra y tus hijos dentro de ti, y no dejarán a ti piedra sobre piedra. Miren lo que dice al final: por cuanto, ¿qué pasó? No conociste el día de tu visitación. Hermano, esto es tremendo. Jesús le dice a Israel: Israel, vas a ser, por a causa de tu desobediencia, vas a tener un velo para el evangelio. Te van a rodear, va a venir guerra. Pero Jesús, me encanta, porque no se queda con lo malo que va a pasar, sino que explica. Y dice: a causa de tu desobediencia, a causa de tu ego, a causa de tu orgullo, van a pasar todas estas cosas por cuanto no conociste. Y cuando Jesús se refería a que no conoció el día de su visitación, es que Israel no lo reconoció como Mesías. Jesús, por eso es que ningún profeta es profeta en su propia tierra. De hecho, él venía y lo trataban como carpintero. Entonces, ahí viene la parte que más te quiero dejar, porque estoy seguro, nuevamente con esto, que muchos de nosotros cometemos errores, hacemos malos negocios, nos metemos en relaciones debido a la falta de entendimiento de la visitación de Dios en cada temporada. ¿Cuántos hoy en esta mañana quieren decirle: Espíritu Santo, yo quiero reconocer el tiempo de mi visitación? ¿Cuántos hoy me dicen: yo quiero reconocer el tiempo de lo que tú quieres para mi vida? Voy a hacer negocios, voy a meterme en relaciones según lo que tú quieres conmigo en cada temporada. Ahora, diga conmigo: Dios tiene una agenda. Ahora diga conmigo: Dios tiene un plan. Y claro, Dios tiene un plan en meses, en días, en semanas, en horas, que te tiene a ti en un momento que te va a ayudar. Ahora, momentos, diga conmigo, momentos exactos en los que Él te va a bendecir. ¿Cuántos quieren la bendición de Dios? Ahora, muchos somos expertos en pedir la bendición de Dios, pero pocos en esperarla. Muchos somos expertos en pedir la bendición de Dios, pedir nuestro milagro, pero pocos son los que están dispuestos a pagar el precio de la espera. En otras palabras, muchos somos aquellos que quieren el milagro sin el sudor del proceso. Ahora, ¿por qué te quiero hablar de esto? Porque es necesario que entiendas que antes del momento de la visitación, Dios tiene que prepararte. Y siempre me gusta poner este ejemplo: Dios no puede darte un auto nuevo si no valoras el que tienes. Dios no puede darte una casa nueva si no honras, si no le abres ni a tu suegra, no tienes un espíritu hospedador. Dios no puede darte unos zapatos nuevos, aunque los desees, si no honras los zapatos que tienes. Pero es una cuestión de regla de dos simples, hermano. Dios, antes de darte una bendición, Dios quiere que honres lo que tengas. ¿Cuántos dicen amén? Por ejemplo, yo entiendo, como le contaba el apóstol, estamos en Israel. Y Israel es una situación difícil porque somos el 0,2% de cristianos. Es un país no alcanzado por el evangelio, muchos lo sabrán. Está prohibido predicar en pancartas.

proyectos en las calles, prohibido predicar a menores de 18 años, con penas legales, hermano. Está prohibido hacer todo ese tipo de cosas. No hay conferencias, no hay reuniones de pastores, no hay iglesias multitudinarias, tampoco hay congresos grandes, tampoco existen pastores en los que uno puede levantar sus brazos. Y si usted me pregunta a mí, ¿cómo ustedes hacen para vivir en un lugar tan áspero y tan duro? Bueno, mi respuesta es que entendemos que es donde Dios nos llamó a estar. Y entendemos que a pesar de la dureza, es donde Dios nos dijo, yo estoy y los escogí en este lugar, pero como usted Dios no lo escogió en Israel, lo escogió en Honduras, usted debe volver a valorar a Honduras. Porque parte, escuche esto, parte de entender el día de mi visitación tiene que ver con honrar el lugar donde estoy. Y siempre voy a esta parte. No se acostumbren a la gloria. No se acostumbren al fuego. En el momento que tú naturalizaste al Espíritu Santo, te convertiste en Abinadab y no. ¿Alguien está entendiendo esta palabra? En el momento que naturalizaste a los hermanos que te reciben adelante, que ya se volvió normal. En el momento que se volvió natural que las sillas estén limpias, porque ya se volvió normal. En el momento que se te volvió normal venir tarde a la iglesia, porque se volvió normal. En el momento que se volvió normal que los adoradores estén preparados, se volvió normal. Pero quiero decirte que no es normal, porque yo no lo tengo. Y cuando lo veo digo ¡wow! Ahora el problema es que cuando naturalizamos la gloria podemos perderla. Cuando naturalizamos la gloria, decir conmigo, podemos perderla. ¿Por qué? Porque Dios no es, Dios no regala su gloria ni presta su gloria a nadie. ¿Y qué tiene que ver esto con el día de mi visitación? Tiene mucho que ver. Porque si tú no honras el lugar donde estás, nunca podrás tener discernimiento para saber de lo que Dios está hablando en ese lugar. Si tú no honras esta iglesia, nunca podrás ver lo que Dios quiere contigo en esta iglesia. Si tú no honras tu matrimonio, no honras a tu esposa, no honras a tu esposo, nunca podrás percibir con la unción de los hijos de Issacar lo que Dios tiene para tu vida. Ahora, una de las cosas que yo aprendí en Israel es que una de las cosas que más cuesta escuchar es la voz en el desierto. No sé si alguna vez te pasó, donde no escuchás la voz, donde te sentís seco, vacío, quizás momentos de incertidumbre. A mí me pasa, nos pasa constantemente, pero entendí que el día de mi visitación no tiene que ver con lo que yo siento, sino con saber que Dios está ahí. No, no me están entendiendo. Dios está ahí aunque no lo escuches. No. Dios está ahí aunque no lo veas. Dios está ahí aunque no lo percibas. Dios está ahí aunque no lo sienta. ¿Alguien está conmigo? Dios está ahí. Lo interesante de esto es que debemos tomar la unción, diga conmigo, la unción de los hijos de Issacar. Primera de Crónicas 12:32, si lo podemos ver ahí. De los hijos de Issacar, diga conmigo, expertos en discernir los tiempos, con conocimiento de lo que Israel debía hacer. Sus jefes eran 200 y todos sus parientes estaban bajo sus órdenes. Ahora quiero que se quede con la primera parte, porque la unción de los hijos de Issacar tiene que ver, diga conmigo, con dos cosas. Número uno, con ser expertos en discernir lo que Dios quiere para mi vida, pero también ser expertos en accionar cuando tengo que accionar. Fíjense, de los hijos de Issacar, diga conmigo, expertos. ¿En qué? En discernir los tiempos. Pero no solamente eran expertos, esta unción de los hijos de Issacar, en discernir los tiempos, sino que también con conocimiento de lo que Israel debía hacer. O sea que para entender lo que Dios quiere con mi vida, ¿cuántos quieren entender lo que Dios quiere con su vida, su matrimonio, su familia, su economía? ¿Cuántos dicen amén a esa palabra? Bueno, yo le voy a dar el tip. Tiene que agarrar la unción de los hijos de Issacar. ¿Cuál es esa unción? Ser experto en discernir los tiempos. Cuando venga el chisme, no, yo soy experto en que a mí no me conviene el chisme. No, no le gustó porque a usted le gusta tomar el café.
Cuando venga la división, no, yo soy experto en discernir qué es lo que Dios tiene con mi vida. Ahora, lo interesante es que ellos no solamente se quedaban con discernir los tiempos, sino que también se quedaban con lo que Israel debía hacer. Y hoy, hablándote sobre el tiempo de la visitación, quiero hablarte en hebreo la palabra tiempo y la palabra visitación, porque acá viene lo interesante. Tiempo en hebreo es et, que es un, diga conmigo, un momento oportuno, un tiempo específico, una ocasión exacta. Y la palabra visitación viene del hebreo, que es pekudá, que es una intervención, atender, inspeccionar, cumplir una promesa, encargar una tarea, delegar una autoridad. Ahora quiero dejarle esto, mira, acá vengo entrando. Dios, cuando dice hay un tiempo de visitación para tu vida, lo que está queriéndote decir, hermano, es lo siguiente: hay un momento oportuno donde yo voy a intervenir. No, no. Hay un momento del cáncer donde yo lo voy a intervenir. Hay un momento de la crisis donde yo lo voy a intervenir. Hay un momento de la crisis matrimonial donde yo voy a intervenir. Pero diga conmigo, es necesario la espera. Es necesario. Por eso es que no tenemos que preguntarle cuándo va a ser nuestro tiempo, sino que preguntarle cuándo es tu tiempo para mí. Lo voy a volver a repetir. No tenemos que preguntarle cuándo va a ser nuestro tiempo, sino cuándo es tu tiempo para mí. ¿Alguien dice amén a esa palabra? Ahora, es importante entender que si Dios hasta el día de hoy, amado hermano, no intervino en lo que le estás pidiendo, es porque probablemente necesite tratar algo contigo. Si Dios no intervino en tu economía, porque aquí hay una unción de milagros, y quizás te preguntas cómo puede ser que en otros intervine y en mí no. Bueno, probablemente Dios esté tratando tu administración. Porque, ¿de qué vale 1,000,000 lempiras si no eres fiel con 10 lempiras? ¿De qué vale un auto nuevo, 0 kilómetros, si no te mueve el corazón llevarle al hermano que se está yendo en la lluvia? ¿Me entiendes lo que digo? Dios probablemente te esté tratando el corazón para entender que necesita madurarte. No te gustó la palabra. Y diga conmigo, es necesario. Jesús, cuando se fue, cuando subió al cielo y se encontró con su discípulo, y dice, es necesario que esto acontezca para que venga el Consolador. Son las mismas palabras que usó con Juan el Bautista cuando estaba siendo bautizado. Para Dios, para Jesús, el panorama profético, la visión ocular celestial para tu vida, no tiene que ver con cuando tú quieras el milagro, sino cuando Dios te vea preparado para que lo puedas mantener. No tiene que ver con lo que tú quieras en tu anhelo personal, sino que Dios, como un buen padre, por ejemplo, yo tengo 2 hijos y probablemente si alguna vez en su vida tienen caries, yo como buen padre no le voy a dar caramelos. ¿Cuántos padres buenos hay acá y se coinciden conmigo? Deberíamos ser malos padres si le damos caramelos dulces a nuestros hijos si tienen caries. De la misma manera, la palabra dice que Dios es un buen padre. Y si Dios es un buen padre, probablemente si no te ha dado lo que has querido hasta hoy es porque necesite tratarte. Necesite procesarte, necesite exprimirte, necesite prensarte, necesite que mueras por completo a tu ego para que el milagro venga sobre tu vida y tu familia. No quiero hoy dejarte un mensaje solamente motivacional, quiero dejarte un mensaje que te marque. Y quiero decirte, CCR, familias, matrimonios, viene la promesa de parte de Dios para sus vidas. Vienen los milagros, vienen las respuestas. Pero ocupémonos en estar preparados.
Ocupémonos. Génesis, capítulo 18, del 1 al 15. Una de mis historias favoritas, ya estoy terminando. Una de mis historias favoritas es Génesis, capítulo 15, 18, del 1 al 15. Porque Abraham, escuche esto, es tremendo. Abraham, luego de 101 años de recibir la promesa en Génesis capítulo 12 de que iba a ser padre, estaba esperando. Dice la palabra que Abraham, para hacérselo simple y rápido, ya era un hombre adulto, un hombre grande. Se está hablando de que más o menos Abraham tenía 101 años, su esposa 98 años. Y en ese contexto tan difícil donde Abraham estaba esperando la promesa, donde no lo dice la palabra, que, pero probablemente estaba un poco desanimado, donde no lo dice la palabra, que, pero probablemente se estaba haciendo un montón de preguntas, dice la palabra que él estaba estando él sentado a la puerta de su tienda en el calor del día. Oh, esto es tremendo. Porque miren esta historia. Abraham estaba esperando la promesa. Lo estaba esperando afuera. Y de repente vinieron tres ángeles. Abraham los vio, percibió que estos tres ángeles venían de parte de Dios con algo que no sabía que era la promesa que él estaba esperando. Ahora, lo interesante de esta historia es que estos tres ángeles se acercan y la primera actitud de Abraham es llamar a su esposa y decirle: Sara, prepara lo mejor que tenemos, hay que servirles. Luego de haberle servido, dice la palabra que estos tres ángeles dicen: tenemos un mensaje, vas a ser padre y tu esposa será madre. Ahí es donde Sara se ríe. Pero ¿por qué te quiero llevar a este contexto? Porque Abraham estaba, diga conmigo, esperando la promesa. Ahora, lo interesante es que Abraham no solamente estaba esperando la promesa, sino que estaba dispuesto a accionar en la oportunidad correcta. Oh, esto es tremendo. Porque Abraham no es que decía que estaba dormido esperando la promesa. No estaba acostado. Dice, estando él sentado a la puerta de su tienda en el calor del día. Esto me hace pensar que muchas veces nosotros esperamos la promesa en el calor de la crisis, en el calor del desánimo, en el calor de la caída emocional, en el calor de la duda. Abraham estaba como vos y yo cuando estamos esperando una promesa. Pero lo interesante es que Abraham, cuando vio, dice que salió corriendo de la puerta de su tienda a recibirlo. Si puede, tres participantes que me pueden ayudar acá. Vos y Rami. Estos tres ángeles, miren para acá, para mi lado. Abraham estaba sentado en el medio del calor, 101 años esperando la promesa. Probablemente desanimado, probablemente cansado, probablemente agobiado, probablemente con dudas, probablemente si no sabía si se iba a cumplir. Pero de repente, en el calor del día, di conmigo, en el calor del día, él ve a estos tres ángeles que se estaban acercando. Y en medio de estos tres ángeles que se estaban acercando, dice la palabra, y alzó sus ojos y miró, y aquí tres varones que estaban junto a él, y cuando los vio, ¿qué dice? Salió corriendo. Dice la palabra, y cuando los vio salió corriendo a la puerta de su tienda a recibirlo, y se postró en tierra y dijo: Señor, si ahora he hallado gracia en tus ojos, te ruego que no pase de tu siervo, que se traiga ahora un poco de agua, y lavad vuestros pies, y recostad debajo del árbol, y traeré un bocado de pan, y sustentad vuestro corazón. Y ellos dijeron: haz así como has dicho. Entonces Abraham fue de prisa a ver a Sara. Sara, Sara, tomad pronto tres medidas de flor de harina y amasa, y haz panes cocidos debajo del recoldo, lo mejor. Esto es tremendo. Ay, porque Abraham estaba esperando la promesa, pero cuando vio la oportunidad que venía, lo reconoció en el espíritu. ¿Alguien está entendiendo? Dice la palabra que él estaba sentado. Imagínate, Abraham en el calor del día, las gotas de sudor, preguntándose: ¿cuándo voy a recibir la promesa? ¿Cuándo voy a recibir? ¿Cuándo será el día de mi visitación? Y de repente, ya conmigo, y de repente vienen estos tres ángeles. Y su postura no es recibirlos
con un hola, con un chao o con un qué bueno que hayan venido, sino que corrió y se postró delante de ellos y le dijo: si esta es tu voluntad, que esta oportunidad no pase de tu siervo. Lo interesante es que estos hombres, siéntense acá, se sentaron, Abraham dijo conmigo, le sirvió, y luego ellos le dieron la promesa. La pregunta que tengo es, ¿por qué razón estos tres ángeles no le dieron la promesa al llegar? La pregunta que tengo es, ¿por qué estos tres ángeles no le ahorraron a Abraham correr unos metros a un viejo de 100 años? La pregunta que yo tengo es, ¿por qué estos tres ángeles esperaron que Abraham los sirviese? Y el Espíritu Santo me dijo, es que cuando hay gente que espera la promesa sentado en el calor de la duda y espera el día de su visitación, lo único que le sale es decir, que no pase de mí esta oportunidad. Abraham entendió el día de su visitación, lo sirvió, le lavó los pies, le dijo, estoy para servirles. Y los ángeles enviados del cielo, al ver el corazón de Abraham, le dijeron, Abraham, serás padre. Y Sara se rió. Y versículo, si lo podemos tener, y corrió Abraham las vacas y tomó un becerro, sacrificio. Y le dijeron, ¿dónde está esta Sara, tu mujer? Y él respondió, aquí en la tienda. Entonces dijo, de cierto volveré a ti según el tiempo de la vida de aquí. Que Sara, diga conmigo, Sara. ¿Cuántos Saras hay aquí en el nombre de Jesús que van a recibir su promesa? Sara, tu mujer, tendrá un hijo. Y Sara escuchaba la puerta de la tienda que estaba detrás de ti. Y Abraham y Sara eran, ¿qué? De edad avanzada. Y Sara le había cesado ya la costumbre de las mujeres. ¿Qué dice que pasó? Se rió Sara. Y entre sí diciendo, después que he envejecido tendré deleite, siendo también mi señor ya viejo. Versículo. Entonces Jehová Abraham, dijo Abraham, porque se ha reído Sara diciendo, ¿será cierto que he de dar a luz siendo ya vieja? Levante su mano al cielo. Versículo 14. ¿Hay para Dios alguna cosa difícil? Al tiempo señalado volveré a ti. Según el tiempo de la vida, Sara tendrá un hijo. Entonces Sara se negó diciendo, no me reí, porque tuvo miedo. Y él dijo, no es así, sino que te has reído. Me encanta porque Sara no vio la promesa, sino que obedeció la promesa. Sara lo único que hizo fue obedecer a su marido. Sara era una mujer incrédula, pero la obediencia le desató la promesa. La obediencia le desató la promesa. Dios tenía la posibilidad de, bueno, te reís, no te lo doy. Pero a Dios le gustó la postura de Sara, porque lo probó. Le dijo, ah, ¿te ríes? ¿Hay caso algo imposible para mí? No, no me está entendiendo. ¿Hay algo imposible para mí en tu familia? ¿Hay algo imposible para mí en tu casa? ¿Hay algo imposible para mí en tu matrimonio? ¿Cuántos dicen amén a esa palabra? Ahora me encanta esto y quiero cerrar con esto. Abraham estaba esperando en el calor del día. ¿Cuántos están esperando en el calor de la crisis, en el calor de la duda? Yo he esperado muchos tiempos. En el calor donde representa la duda, la inseguridad, las preguntas. No te sientas mal si estuviste esperando ahí. Pero hay una postura que creo que debemos tomar tú y yo. De decir, la promesa sigue vigente y cuando tenga la oportunidad correré a los ángeles de la promesa. Y así como en su tiempo, levante su mano, gracias muchacho. Así como en su tiempo, levante. Así como en su tiempo, Abraham recibió a los tres ángeles, yo vengo como un ángel de parte del Señor a decir, vendrá la promesa que estás, no. Vendrá la promesa que estás esperando. ¿Alguien dice amén a esa palabra? Vendrá la promesa. Me encanta la actitud de Abraham, porque Abraham no se quedó solamente con la duda, se quedó con la actitud de honra. Él se postró y dijo, Señor,
que no pase de mí esta oportunidad. Yo vengo desde Israel, muy lejos, y yo vengo a desatar una promesa en este lugar, proféticamente. Vengo a declarar que los que estaban desanimados se van con fuerzas. Los que están cansados reciben nuevas tiempo de alegría. Y los que habían pensado que la promesa estaba seca, yo vengo a declarar en el nombre de Jesús, recibirás la promesa en el nombre. Aunque no pueda.

aunque la duda, aunque la falta de fe te llenó, yo vengo a profetizar, vengo a declarar desde Israel, viene el tiempo de la promesa. Alguien tiene que recibir esa palabra. Viene el tiempo de la promesa a tu matrimonio, a tu familia, a tu casa. Ánimo, mujer, ánimo, hombre. Si viniste desanimado, los que están a través de internet, los que están a través de la radio, ánimo, viene la promesa de parte de Dios para tu vida. Levante su mano. En el calor de la noche, en el calor del día, si estuviste esperando, vengo a profetizar, viene la promesa, siempre está sobrando.

no lo sientes, no lo veas, no lo percibes, pero yo estoy ahí presente. Yo estoy ahí presente. Levante su mano al cielo. Los matrimonios, tengo 10 minutos. Los matrimonios que hoy en día estaban cansados de esperar la promesa. Los jóvenes que decían, esto no es para mí. Quizás estás esperando un milagro, un problema de riñones, problema en tus huesos, y tú dices que eso es parte de la promesa. Hoy vengo como proféticamente, no es que yo sea el ángel, pero vengo proféticamente como un ángel, así como vino el ángel Abraham.

Y Sara, yo, una mujer anciana, vieja. Quizás pensaste que el día de la visitación había pasado para tu familia, pero yo vengo, levante su mano proféticamente en este domingo de ánimo, porque esa es la palabra que yo sentía, no hachazo, ánimo, ánimo, a decirte: se va a cumplir la promesa de Dios. Y hoy quiero hacer un llamado en estos 10 minutos que me quedan. Quiero impartir junto a todo el equipo para aquellas personas que estaban desanimadas y que quieren servir así como lo hizo Abraham. Aquellas personas que estaban esperando en el calor del día, en el sudor del día, en el sudor de la duda, de la incertidumbre, la desesperanza. Te invito a que puedas pasar aquí adelante. Queremos orar por ti. Queremos orar por ti. Solamente las personas que necesitan que la promesa se cumpla, que están desanimados, agobiados, que Dios te bendiga, querido. Que Dios te bendiga. Ahora más de la unción, más. Estos minutos son claves para aquellos que están desanimados. Yo vengo con una palabra profética de ánimo a profetizar que viene el tiempo del cumplimiento para estos matrimonios. Si estabas cansado, si estabas desanimado, y rabazo, mamá, cata, rabababazo. No te desanimes, mujer. Mujeres que habían dejado de orar por sus hijos decían: no, pastor, imagínate las veces que yo he orado, he clamado y no me escuchan. Ánimo, mujer. Ánimo, hombre. Vendrán tiempos de refrigerio y de unción para tu vida. En este servicio, levante su mano al cielo. Y la unción de los hijos de Isaacar, expertos en los tiempos, viene a través del Espíritu Santo. Diga conmigo: Espíritu Santo, visítame.

La unción lo que hace es pudrir el yugo. La unción lo que hace es quemar la duda. La unción lo que hace es quemar los que estaban desanimados. Y vengo proféticamente a declarar que la unción que está aquí, la unción que corre sobre las venas de nosotros, viene a correr sobre tu vida en el nombre de Jesús. Más, más, más, más. En estos minutos que me quedan, quiero orar y que adoremos con esta canción. Levante su mano al cielo. Levante, levante, levante, levante. El día de tu visitación es esperado. Te voy a decir algo. En Israel no la tengo fácil. Es difícil con tus ojos cerrados. Es duro. Muchas veces nos sentimos cansados, solos y agobiados. Pero entendemos que es el lugar donde Dios nos llamó. Y es el lugar donde Dios me quiere ahí. Y Dios te quiere en CCR. Dios te quiere en Honduras, en Tegucigalpa. Y hasta que no honres el lugar donde estás, es muy difícil que Dios te visite. Pero hoy se levanta una generación que honra, honra, honra, honra, honra.

0: levante su mano al cielo.
1: Espíritu, mi alma se está llenando por el poder.
0: Levante su mano al cielo, levántela en alto, en alto, en alto. Porque hoy yo recibí una palabra de parte del Espíritu Santo que me decía: trae ánimo a aquellas personas que estaban cansadas. Trae ánimo de parte mía, dice el Espíritu Santo, a aquellas personas que se sentían solas. Y el Espíritu Santo me habló y me dijo: hay un espíritu que es el espíritu de muerte, que es el espíritu que quiere invadirte en las noches a través del espíritu de suicidio. Yo entiendo proféticamente que ese espíritu se va ahora de tu vida. Todo espíritu de suicidio, todo espíritu de muerte, sale de tu cuerpo, sale de tu vida, sale de tu cuerpo ahora en el nombre de Jesús. Espíritu de condenación, aquellas personas que ya Dios los perdonó, pero están constantemente recordando el pecado. Dios metió tu pecado en el fondo de la mar. No tiene derecho el infierno para venir a recordarte nada. Vengo a traer una palabra y vengo a decirte: ánimo, porque tu promesa está cerca. Levante su mano.

0: A partir de hoy.
1: A partir de hoy.
0: A partir de esta mañana.
1: A partir de esta mañana.
0: Recobro ánimo.
1: Recobro ánimo.
0: Para esperar la promesa.
1: Para esperar la promesa.
0: Diga conmigo, como Abraham.
1: Como Abraham.
0: Esperaré.
1: Esperaré.
0: Y estoy seguro.
1: Y estoy seguro.
0: Estoy segura.
1: Que el día.
0: De mi promesa. Alguien se tiene que alegrar con esto. Está llegando.
1: Está llegando.
0: Está llegando.
1: Está llegando.
0: Está llegando. Ánimo, iglesia. Ánimo, matrimonios. Ánimo, jóvenes. Porque vienen los ángeles a declarar la promesa a tu vida. ¿Cuántos dicen amén? Amén y amén. Dale un aplauso fuerte al Espíritu Santo.

Denle un aplauso fuerte al Señor por la vida del pastor Lautaro. Denlo fuerte. Gracias, gracias, amigo. Denlo fuerte el aplauso. Miren lo que pasó en esta historia. Dice la palabra que Abraham preparó un sacrificio, una ofrenda a Dios, y no le ofreció lo peor. Le ofreció, dice, un buen ternero y tierno. O sea, lo mejor de lo mejor. ¿Qué vamos a hacer nosotros en esta mañana? Igual, vamos a presentar lo mejor de lo mejor. Presente una ofrenda, no cualquier semilla. Esta es una semilla de visitación, donde reconocemos que la palabra, el mensaje vino a animarnos, a alentarnos. Dígale a la persona, esta es una ofrenda de visitación. Y en esta ofrenda de visitación vamos a presentar nosotros lo mejor al Señor. Usted puede hacerlo ahí en pantalla al 9721-5128. Puede hacerlo también si usted quiere presentar su ofrenda, su diezmo. Puede hacerlo Banco Atlántico, en la sucursal electrónica, BAC, Ban Rural, Ban País. Y puede hacerlo también si va a hacer una ofrenda en cheque, hágala a nombre de Centro Cristiano Renovación. ¿Cuántos hemos recibido en esta mañana? ¿Cuántos hemos recibido? Hoy yo quiero que usted presente sus diezmos, presente sus ofrendas al Señor. Diga: Padre Celestial, gracias. Reconocemos el tiempo de tu visitación. Reconocemos el tiempo de tu gloria. Reconocemos el día de salvación. Reconocemos, Señor, el tiempo aceptable. Y en esta hora, Padre, recibe nuestra adoración a través de las ofrendas y diezmos y pactos. Presentamos a ti lo mejor. Hoy tú nuevamente confirma que la promesa está cumplida. Y hoy nosotros nos tomamos de esa palabra. Nos levantamos, Señor, y declaramos, Señor, que nuestra economía se levanta en alza, se levanta en aumento, en incremento. Igual, Señor, que una visitación angelical sucedió en aquel día, otra visitación angelical.

sus palmas fuertes. Gracias a cada

0: Puede sentarse, incline su cabeza en esta mañana. Incline su cabeza. Sí, gracias.
1: Olvídese de la persona que tiene a la par, que en esta mañana, este es el día de la visitación del Espíritu Santo a su vida. Dios hoy quiere entrar a su vida, Dios lo quiere transformar. Yo no sé cómo ha venido hoy a este lugar, pero Dios quiere que vaya totalmente diferente, que regrese a su casa, totalmente restaurado, totalmente renovado con nuevas fuerzas. En el nombre poderoso de Jesús, hoy traigo dos llamados, dos mensajes importantes. El primer llamado es para las personas que quieren tener un encuentro sobrenatural con Jesús, que nunca han aceptado a Jesús. Ese es el primer llamado. Y este es el día de la visitación del Espíritu Santo a sus vidas. Y Dios quiere entrar a sus vidas y usted le tiene que permitir abrirle las puertas de su corazón para que Él entre a su vida. Dios es un caballero, Él no va a entrar a su vida si usted no lo permite. Usted tiene que abrir las puertas de su corazón, usted tiene que tener un corazón disponible en esta mañana y usted tiene que decirle: Padre Celestial, ven a mi vida. Y si usted es una de estas personas que quiere aceptar a Jesús por primera vez, repita después de mí: Señor Jesús,
2: Señor Jesús,
1: en esta mañana,
2: en esta mañana,
1: vengo con un corazón disponible,
2: vengo con un corazón disponible.
1: En esta mañana,
2: en esta mañana,
1: vengo
2: reconociendo
1: como mi único Salvador,
2: como mi único Salvador,
1: eres tú Jesús,
2: eres tú Jesús.
1: Perdóname por mis pecados,
2: perdóname por mis pecados.
1: Entra a mi corazón,
2: entra a mi corazón.
1: Transfórmame,
2: transfórmame.
1: Y que en esta mañana,
2: y que en esta mañana,
1: pueda ser lleno de tu gloria,
2: pueda ser lleno de tu gloria,
1: pueda ser lleno de tu amor,
2: pueda ser lleno de tu amor.
1: Transforma mi vida,
2: transforma mi vida.
1: Y
2: permíteme
1: permanecer en tu palabra,
2: permanecer en tu palabra,
1: permanecer en tu iglesia,
2: permanecer en tu iglesia,
1: y no alejarme de ti,
2: y no alejarme de ti.
1: Te doy gracias.
2: Te doy gracias.
1: Porque sé que soy salvo.
2: Porque sé que soy salvo.
1: Porque, Señor Jesús.
2: Porque, Señor Jesús.
1: Tú pagaste el precio.
2: Tú pagaste el precio.
1: Que fue precio de sangre por mi vida.
2: Fue precio de sangre por mi vida.
1: En el nombre de Jesús.
2: En el nombre de Jesús.
1: Y el segundo llamado es para las personas que ya habían venido a la iglesia, que asistieron, que sirvieron, que fueron líderes, que quizás estuvieron sirviendo en un departamento. Yo no sé qué pasó, si la iglesia te lastimó, no sé qué fue lo que pasó, por qué te retiraste, pero hoy Dios te está diciendo: vuelve a mí. Hoy Dios te está diciendo con los brazos abiertos: hijo, vuelve a mis brazos. Yo no sé qué ha pasado, pero hoy es la oportunidad de tu vida para que tú te reconcilies con el Señor, para que tú le entregues tu vida nuevamente, para que sea Dios transformando tu vida. Y si tú eres esta persona, repite después de mí: Padre Celestial,
2: Padre Celestial,
1: vengo delante de ti,
2: vengo delante de ti,
1: reconociendo,
2: reconociendo
1: que soy un pecador,
2: que soy un pecado,
1: y que mi pecado,
2: y que mi pecado,
1: me ha apartado de ti,
2: me ha apartado de ti.
1: Hoy
2: reconozco
1: que sin ti no soy nada,
2: que sin ti no soy nada.
1: Y
2: públicamente
1: me reconcilio contigo,
2: me reconcilio contigo.
1: Que seas tú,
2: que seas tú,
1: transformando mi vida,
2: transformando mi vida.
1: Que seas tú,
2: que seas tú,
1: cambiando mi vida,
2: cambiando mi vida.
1: En el nombre de Jesús,
2: en el nombre de Jesús.
1: Amén y amén. Sigue con tus ojos cerrados ahí donde estás. Yo no sé si tú hiciste una de estas dos oraciones, pero quiero que a la cuenta de tres tú levantes tu mano. Quiero que a la cuenta de tres tú levantes tu mano y pases aquí al frente. Queremos orar por tu vida. Queremos bendecirte, queremos desatar la gloria de Dios sobre tu vida. Así que a la cuenta de tres levanta tu mano. 1, 2, 3. El altar está abierto. Dios te bendiga. El altar está abierto. Sigue, ven aquí adelante. No te quedes ahí donde estás. Ven aquí adelante. Queremos orar por tu vida. Dios te bendiga. Dios tiene un plan para ti.
0: Dios la bendiga. Dele un aplauso, iglesia. Vamos fuerte.

0: venían mal, que venían con inseguridades. Hay personas
1: comencemos a orar por ellos.
0: Esta es tu oportunidad para que tengas un encuentro sobrenatural con

0: Señor a tu vida. Hoy Dios quiere intervenir en tu vida. Uno, dos, tres. Levanta tu mano ahí donde estás. Ven aquí enfrente. Queremos orar por tu vida. Y tú que nos estás viendo a través de la transmisión.
1: Gracias,
0: si tú aceptaste o reconciliaste, déjalo saber en la caja de los comentarios. Queremos orar por tu vida. Líder, ¿puede parar de orar? Hermana, le bendecimos grandemente. Que la gloria de Dios sea sobre su vida. Este es un tiempo donde Dios va a transformar su vida, donde Dios va a cambiar su vida, y lo empezó a hacer desde ya por esa decisión que usted tomó, por abrir las puertas de su corazón para que sea Dios que entre en su vida. Y desde hoy van a empezar los cambios en su vida. Desde hoy empieza la transformación y empieza las bendiciones que Dios tiene para su vida. Le bendecimos grandemente.
1: Bienvenida, bienvenida a la casa, bienvenida al reino. Denle un aplauso, denle un aplauso a Dios. Vamos, póngase de pie, la recibimos.

0: adoración. En esta mañana díganlo, vamos adore. Antes de irnos, díganle, Padre, gracias por lo que nos diste en esta mañana. Gracias, Dios, por hablarnos, por revelar tu palabra. Levante su mano, yo lo bendigo. Que Dios lo lleve con bien a sus hogares. Que esta nueva semana los cielos queden abiertos y la gloria de Dios se manifieste en sus estudios, empleo, negocios y empresa. Vaya con la bendición de Dios Jehová, le bendiga y le guarde Jehová, haga resplandecer su rostro sobre usted. Jehová, derrame múltiples misericordias y paz sobre su vida. Los cubro con la sangre de Cristo. En el nombre de Jesús. Amén. Estamos despedidos. Que el Señor les bendiga. Bendiciones a todos. Feliz domingo y que disfrute el partido.
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0: 9420-0766, el número telefónico habilitado para que usted se pueda comunicar con nosotros en cabina, 8:53 de la mañana en día domingo. Domingo 19 de julio, su servidor Julio César Rodríguez les saluda. Queremos escuchar de usted, queremos saber desde qué parte del país usted nos sintoniza. En este día hermoso domingo, un día soleado, un día que el Señor nos ha regalado. Cuéntenos desde qué parte del país nos está sintonizando. Dice, hola, buenos días. Quisiera un favor de ustedes que me consigan el número del pastor que acaba de predicar allí. Dice, el que acaba de salir, por favor, si son tan amables. Por supuesto, mi hermano, usted puede escribirles a ellos. Ellos tienen una página en internet, en la página de Facebook. Pueden buscarlos como Centro Cristiano Renovación Oficial. Centro Cristiano Renovación Oficial, y ahí usted le puede enviar su inbox, usted le puede escribir, ¿verdad? Ahí tienen también unos números de teléfono, por aquí dice 504-2246-3217, ese es el número telefónico del Centro Cristiano Renovación de aquí de la ciudad de Tegucigalpa, 2246-3217, y ahí usted puede comunicarse con ellos. Recuerde que somos HCH Radio y estamos para servirles y también para escucharlos. Necesitamos comunicarnos con usted, queremos saber de usted cómo se encuentra en esta mañana. Hola, hola, bendiciones, buenos días. Buenos días, buenos días, buenos días.
1: Sí, buenos días.
0: Hola, ¿qué tal está usted? Dios le bendiga. Bueno, creo que se le fue la llamada. Vamos aquí, tenemos otra llamada entrante. Hola, hola, buenos días, bendiciones.
2: Bendiciones, hermano, quiero que me regale su número.
0: Sí, por supuesto, claro que sí. Mi número telefónico es 9785-6731, hermano. Estamos para servirle.
2: 67.
0: 31. 9785-6731.
2: Ok, un día de esto lo voy a llamar al privado.
0: Está bien, no hay problema. Me puede escribir ahí. Nosotros estamos para servirles, ¿verdad? Estamos para orar por ustedes, para bendecirlos. Esa es nuestra asignación.
2: Gracias.
0: Muchas bendiciones. Recuerde comunicarse con nosotros a través del número telefónico habilitado en cabina de radio, HCH Radio. Aquí estamos para servirles a ustedes. Queremos saber de dónde usted nos está sintonizando. Recuerde, número telefónico 9420-0766. 9420-0766. Nos vamos con este corito hermoso y seguimos en sintonía de la frecuencia de HCH Radio.
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0: Le llaman guerrero y él pelea batalla por usted. Él nunca le deja, él lo sostiene con su mano derecha, con su diestra de poder. Siempre te sostiene, te sostendrá, nunca te dejará solo. Nunca te dejará ni te desamparará. Ese es el Dios al que amamos, el Dios al que servimos. Él es nuestro papá, el que tiene cuidado de tu vida, el que te cuida, el que te guarda. Tiene cuidado de tu familia, de tu casa, así que ten confianza en Él. Si hay alguien que nunca falla, es el Espíritu Santo de Dios. En Él nosotros podemos descansar, en Él podemos encontrar refugio. Él es guarda, Él es guía, Él nos sostiene en tiempos de angustia, nos entrega victorias. Él es nuestro Dios. Dice, hola, Dios le bendiga, hermano. Le escribe Lorena Martínez de Cuyamapa, Villa Santa. Dice, quiero que me complazca con una alabanza. Sonríele a la vida. Por supuesto que sí, un bonito tema de Daddy Yankee. Sonríele a la vida. Y es que hay que sonreír, ¿verdad? Hay que estar felices, hay que estar contentos. Si usted todavía no ha salido para la iglesia, lo invitamos para que pueda hacerlo. Para que pueda adorar al Señor, exaltar el nombre de que se merece toda exaltación, al único digno de alabanza, al único digno de exaltación, a nuestro Dios. Recuerde, el día de hoy, domingo, es el día del Señor, así que ¿por qué no vamos a la casa del Señor y nos gozamos y exaltamos su nombre? Vamos. Vamos, vamos, vamos, no se quede en casa. No se quede en casa porque hay que alabar al Señor. ¿Le parece si nos vamos a alabar al Señor en esta mañana? Por supuesto que sí. Hola, hola, bendiciones, buenos días. Buenos días, bendiciones, le escuchamos.
1: Buenos días, hermano Julio.
0: Hola, ¿qué tal está usted? Dios le bendiga.
1: Bien, bien.
0: Cuéntenos.
1: Bendecida y prosperada, hermano.
0: Gloria al Señor, gloria a Dios.
1: ¿Se acuerda de aquí de cofradía lo llamo yo?
0: De cofradía.
1: ¿Se acuerda que sí, que lo llamé la otra vez, ajá, angustiada? Y sí, usted sí me declaró una palabra que este mes iba a ser de bendición. Y
0: en el nombre
1: así,
0: de Jesús.
1: Así está Dios trabajando.
0: Wow, qué hermoso.
1: En victoria estamos, sí.
0: Gloria al Señor.
1: Y ahí estamos de pie firme buscándolo a Él.
0: Gloria al Señor.
1: Pero sí, yo lo llamaba, hermano, para que si me puede ayudar por un yerno que... Ajá. Mi hija es líder, va, de la iglesia. Sí. Ella es un líder de joven.
0: Sí.
1: Pero él la está... Está sirviendo como de tropiezo a ese varón. Él llega ebrio casi todos los días, me la maltrata físicamente, sí, y ella está como desesperada.
0: Claro.
1: Ella entra en angustia, a veces me da no sé qué, porque los jóvenes no tienen por qué recibir lo que ella está padeciendo. ¿Va?
0: Claro. Sí.
1: Entonces me da pesar, va, pero hoy, desde ayer salió el pastor con los jóvenes, anda en un retiro con ellos.
0: Ajá.
1: Pero ella, como solo se llevaba a los varones, entonces ella está en casa.
0: Claro, entiendo.
1: Y yo sufro porque me da lástima, usted sabe, el sufrimiento de una madre, ver un hijo sufrir.
0: Claro que sí. Y por supuesto, el trabajo de nosotros, ¿verdad?, es interceder, dice la palabra, interceder,
1: así,
0: ¿verdad?
1: Así y, es, hermano. Óigame, así
0: hermana,
1: es,
0: si hay algo poderoso, hermana, es la oración. La gente,
1: así es, sí.
0: Fíjese que la gente a veces toma como poca cosa. Ore por mí, o ore, no, es que no es poca cosa, la oración es una herramienta. Si la oración no fuese una herramienta tan poderosa, hermana, ¿usted cree que Jesús la hubiese practicado?
1: Sí, no, la oración, yo sé que la oración, ante todo, hermano, Dios, Él contesta las peticiones, y lo que al Señor le gusta es la obediencia, que nosotros seamos obedientes.
0: Así es.
1: A Él, va, y Él dice, lo contestará las peticiones de nuestro corazón.
0: Mire qué poderoso, que el Señor complace las peticiones del corazón del hombre, sí, así es.
1: Sí, poderoso. Y peor dice el... a los que le tememos, más que tenemos temor de Él, Dios está listo para escuchar nuestra oración.
0: Vea qué poderoso lo que dice Romanos 8:28. Dice que todas las cosas, dice la palabra, ayudan a bien a los que conforme al propósito han sido llamados. Y dice la palabra, amén, esto es conforme a los escogidos. Esto, amén, esto es una palabra, esa es una palabra, hermana, no es para todos, es para los escogidos. Sí. ¿Y quiénes son los escogidos? Su hija es una escogida del Señor, hermana.
1: Su hijo también, porque él es un pastor.
0: Le diré algo, incluso su yerno es un escogido del Señor. Es una promesa,
1: porque ese varón se crió en lugares cristianos.
0: Es pues la fe, la certeza de lo que se espera y la convicción de lo que aún no vemos.
1: Amén.
0: Cuando
1: hermano,
0: usted declara desde su boca y basada en esa palabra y dice, es pues la fe, la certeza de lo que espero y la convicción de lo que aún no veo. Y usted dice, amén, usted hermano, usted dice, mi yerno es un hijo de Dios, una persona que le va a servir juntamente con mi hija. Y usted comienza a declarar, usted está profetizando la fe, hermana. Usted está activando, amén, la fe. Entonces, ¿qué, amén, sucede en lo espiritual? Hermano. Es la promesa de lo que se espera y la convicción de lo que aún no vemos. Pero cuando nosotros comenzamos a movernos en fe, eso que estamos hablando, eso que estamos moviéndonos en fe, comienza a materializarse, hermana. Comenzamos a ver evidencias en esta tierra. Decía el salmista, hubiese desmayado si no creyese que veré la manifestación de mi Dios en la tierra de los vivientes. Es decir, hermana, cuando nosotros hablamos en fe, nos movemos en fe, no es que estamos locos, hermana. No es que hay esos cristianos. La gente cree, hermana, y dice, es que solo te volviste cristiano y te volviste loco. Ahora ya no vivís en la realidad, le dicen a uno. No, es que tu realidad no es la mía, le digo yo a esas personas. Sí. Tu realidad te dice que si te da cáncer, te mueres. Mi realidad me dice que si me llegase a enfermar de eso, que reprendo esa palabra en el nombre de Jesús, pero el Señor me puede sanar de ahí. El Señor, amén, me puede. Tu realidad te dice que si no tienes dinero, no puedes comprar. Mi realidad me dice que puedo ir a comprar sin dinero. ¿Y cuál es, amén, esa realidad de la que tú hablas? Es la fe, hermano. Eso es la fe. Mi realidad es la fe. Y dice la palabra, amén, que el justo vive por la fe.
1: Por la fe.
0: Entonces, ¿por qué vivimos nosotros, hermana? Por la fe. ¿Quién nos sostiene? La fe. ¿Quién nos da la victoria? La fe. Entonces usted, hermana, usted cuando ore por este varón, ¿verdad? Yo sé en el nombre de Jesús. ¿Y sabe qué, hermana? Lo atamos al propósito de Dios a ese varón.
1: Así es, lo atamos en el nombre de Jesús.
0: Y esos espiritillos que andan ahí molestando, esos no tienen jurisdicción ahí, no tienen autoridad. Eso no tiene autoridad. Atamos el hombre fuerte, porque dice la palabra que atemos el hombre fuerte primero, ¿verdad? Antes de entrar a la casa, uno ata el hombre fuerte. Y en el nombre de Jesús atamos el hombre fuerte. Y una vez que el hombre fuerte está atado, entonces comenzamos a desatar la palabra de bendición sobre la vida de este hombre. Padre Celestial, oramos por la vida de este varón, Señor,
1: sí, Señor,
0: para que en su entendimiento él pueda comprender, Señor,
1: en tus manos,
0: para que
1: Padre,
0: él pueda comprender, Señor, que tú tienes un plan y un propósito, Señor, eterno para su vida, Señor, en el nombre de Jesús, que juntamente con su esposa, Señor, ellos te puedan servir como matrimonio, Señor, que él pueda entender el sacerdocio que hay sobre su vida, Señor, y en el nombre de Cristo Jesús, lo atamos a tu propósito, Señor, y desde ya, Señor, lo desatamos, Dios, de eso que le está estorbando para que él pueda conocerte, Señor, en el nombre de Cristo Jesús, y que su familia, Señor, le pueda ser un reflejo, Dios, de que tú le amas, de que tú tienes un plan eterno, que no le sirva de condenación, que no le sirva, no, sino que le sirva de guía, Señor. La familia tiene que servir de guía, Padre, y que él pueda tomar la postura correcta, Señor. Y así oramos por muchos también, Señor, que no quieren tomar el sacerdocio que les corresponde, Señor, porque no lo entienden todavía, Señor. Oramos para que el hombre entienda el rol que le compete, Señor, el rol que le corresponde como hombre, Señor, que pueda ser revelado en su mente, Señor, en el nombre de Cristo Jesús, Padre, para que la familia pueda avanzar, Señor, para que la familia pueda crecer en el nombre de Cristo Jesús, Padre. Así lo creemos, Dios. Amén y amén, Señor. Poderoso, mi hermana, la bendigo en el nombre de Jesús. Y bueno, a creerle al Señor, ¿sí o no, hermana? ¿A creer al Señor, sí o no?
1: Sí, bueno, claro.
0: Con todo entonces, hermana. Con todo, con esa fe,
1: amén,
0: nos levantamos.
1: Amén, hermano, que Dios lo bendiga.
0: La bendigo. Un abrazo.
1: Amén, hermano.
0: Qué bonito, hay que creerle al Señor ustedes. Ustedes hay que creerle al Señor. Si usted de algo no se equivoca es en creerle al Señor, o yo. Créale al Señor, que el Señor lo sostiene con su diestra de poder. Nos vamos con este corito hermoso y regresamos en un momento. Te bendigo en el nombre de Jesús. Recuerde comunicarse con nosotros. Envíenos su mensaje de audio, su mensaje de texto, su llamadita a través del 94-2007-66.
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0: imposible. 9420-0766, el número habilitado en cabina para que usted pueda comunicarse. Comuníquese con nosotros, queremos escuchar de usted. Aquí ya tenemos varios mensajes que nos han estado enviando. Tenemos aquí unos mensajes de audio también que mucha gente nos está enviando. Qué bonito que la gente pues está activada, siempre lista, atenta para compartir con nosotros aquí, porque en HCH Radio somos una familia. Hola, hola, bendiciones, buenos días.
1: Hermano Julio.
0: Bendiciones, le escuchamos.
1: Sé que le he mandado dos audios, pero no, tres audios son.
0: Aquí le escuchamos.
1: Les he mandado, pero no los han visto. Yo le la muchacha, hermana Alix, le mandé uno que le pedía la alabanza con plumas de oro.
0: Con plumas de oro. Y,
1: no, ahí están en negro, no los han visto, no sé qué pasa.
0: Aquí la escuchamos, hermanita, aquí la escuchamos ya, y ahí le vamos a buscar su alabanza. Por supuesto, son... A veces satura un poco, ¿verdad?, por la cantidad de audios, pero siempre, siempre los escuchamos. Procuramos darle siempre seguimiento a cada audio que usted envía, porque para nosotros es importante su comunicación, por supuesto que sí. Hola, hola, bendiciones, buenos días, le escuchamos.
2: Hermano, analice esa alabanza. Ajá. ¿Quién fue el que cayó como un rayo en la tierra?
0: Ajá.
2: Hermano, debemos tener cuidado.
0: Ajá,
2: pidamos a Dios sabiduría y entendimiento. ¿Quién cayó como un rayo a la tierra, hermano?
0: Escuchamos, escuchamos.
2: Yo reprendo a Satanás en el nombre de Jesús. Y en vez de decir cayendo sobre, yo digo, Satanás, te amarro, te encadeno. Y te envío a 500 millones de kilómetros de distancia. Satanás es el que cayó como un rayo en la tierra. No el Espíritu Santo, hermano. Hay que pedir a Dios sabiduría y entendimiento. Que Dios tenga misericordia de nosotros por escuchar esas alabanzas que no alaban a Dios, sino al diablo.
0: Bueno, ahí está su opinión, hermana. Respetamos, aquí somos HCH Radio y aquí todo mundo puede hablar, hermana. No se preocupe. Claro que sí. Claro que sí. Recuerde 9420766, el número telefónico habilitado para que usted pueda comunicarse con nosotros. Aquí no le ponemos filtro a nada. Aquí usted puede expresarse como usted guste, ¿verdad? El único filtro acá es la palabra del Señor, hermanitos. Aquí usted no se pierde, y si se pierde con algo que se le diga aquí, vaya y lea. Por eso cada vez que yo doy una cita, o las chicas, o el hermano Max da una cita, le decimos en dónde se encuentra. Usted no se tiene que quedar, hermano, con lo que uno le dice, ¿verdad? Usted vaya e investigue, vaya e investigue, vaya y lea, ¿verdad? Vaya y pídale al Señor. Si usted no se quede solo con lo que el profeta le dice, pues no... No, mira que como hay profetas, hay profetas también, va. Entonces usted vaya y hable con el Espíritu Santo de Dios y dígale, Señor, ¿realmente lo que me está diciendo esta persona viene de parte tuya o es que se lo está inventando o me quiere manipular? Y el Espíritu Santo de Dios habla, hermano. Tanto como le habla un profeta, le habla a usted también. Entonces, bueno, ahí nosotros, me encanta el filtro que mete la hermana, de verdad que sí, porque no nos podemos quedar solo con lo que nos dan. Como decía mi abuelita, no se deje dar atol con el dedo. ¿Verdad? Usted métale filtro. ¿Y quién es el mejor filtro? El Espíritu Santo de Dios, hermano. ¿Verdad? Usted hable, así como habla conmigo, habla con usted también. ¿Verdad? Con todos. Así como yo le pido para que me sane o para que sane a alguien más, usted puede hacerlo también, hermano. ¿Usted tiene o no tiene el Espíritu de Dios en su vida? Claro que sí. Si usted tiene el Espíritu de Dios en su vida, tiene entendimiento, tiene discernimiento y métale filtro. Es excelente. No se quede con todo lo que le den, hermano. Fíltrelo siempre y el filtro es el Espíritu Santo de Dios. Ahora dice la Biblia que el necio es sabio en su propio entendimiento, ¿verdad? Entonces no busquemos la necedad, siempre busquemos la sabiduría, y normalmente en la multitud de consejos, ¿verdad?, hay sabiduría. Entonces, y sobre todo hay mayor sabiduría, sobre todo hay sabiduría en las Escrituras, ¿verdad? Así que aquí nos mandan un audio. Vamos a ver por acá, vamos a escuchar. Hola, hola, bendiciones. Le escuchamos.
3: Muy buenos días, feliz domingo, hermano Julio. Amén, bendiciones.
0: Muchas bendiciones.
3: Le estoy escuchando aquí desde Buena Mañana, pero no había podido tener el lugar de ponerle un audio, ¿va? Porque he estado ocupada. Pero ahorita se lo estoy mandando. Muchas bendiciones, feliz día. Bendiciones a toda la audiencia de HCH Radio. Y que Dios nos ayude y nos dé fuerzas cada día a seguir adelante. Bendiciones. Y me puede complacer con la alabanza. Susténtame, Señor, de Estanislao Marino. Bendiciones, bendiciones, hermano Julio.
0: Ok, ok, ahí se la buscamos. Entonces, por supuesto que sí. Y por aquí nos envían otros audios también. Hola, hola, bendiciones. Buenos días.
4: Dios le bendiga, hermano Julio. Amén, escuché amén. La opinión de la hermana que acaba de decir lo del rayo de luz. Pero ¿desde cuándo Satanás es luz? Pregunto, dígale que por favor nos dé la cita bíblica que sustenta su opinión, por favor.
0: Bueno, otra cosa, amados hermanos, recuerden que debemos el discernimiento, la sabiduría de parte del cielo, lo que el Espíritu Santo de Dios nunca va a provocar contienda, ¿verdad? Cuando ya nosotros comenzamos a provocar contienda, ya no es el Espíritu de Dios que está en el medio. El Espíritu de Dios siempre es un pacificador. Y con esto no estoy diciendo de que no se respete. De hecho, sí se respeta la opinión de todos, por supuesto. Claro, esto es HCH Radio, ¿verdad? Pero nunca uno hace las cosas como para crear contienda, ¿verdad? Claro, es para salir de ciertos errores, ¿verdad? Pero eso se sale a través de la búsqueda, como dice la hermana, ¿verdad? A través de la búsqueda de la palabra, a través de la búsqueda de la presencia del Señor, a través de la búsqueda, porque ¿en quién encontramos sabiduría? Solamente en el Señor, ¿verdad? No andemos ahí como buscando, como decimos en el barrio, andamos buscando bonches. No se trata de eso. Pero también entiendo lo que dice la hermana, por supuesto que sí. Tenemos que estar sustentados siempre en la palabra del Señor, ¿verdad? Y Él es el que nos va a sacar de toda engaño. Esa es la palabra. Decía el apóstol Pablo, ¿quién los ha engañado? Decía el apóstol Pablo. ¿Quién los hechizó a ustedes? Decía el apóstol Pablo. ¿Acaso no es suficiente el Evangelio del Reino? ¿Acaso no es suficiente la cruz? ¿Quién los ha hechizado? ¿Quién los ha engañado? Decía Pablo. ¿Que ustedes andan hablando de esa forma? Decía Pablo. Pablo asustado, ¿verdad? Con la iglesia, ¿verdad? Y eso que Pablo los discipulaba, andaba encima de ellos, y aún así a veces se daban unas perdidas que como dicen por ahí, ¿verdad? Más perdido que Adán en el día de la madre, ¿va? Pero no, el Señor siempre nos va a llevar a conciliación, siempre nos va a sacar del error. El Espíritu Santo de Dios así hace, nunca nos deja en el error, siempre nos saca del error. Nos vamos con esta canción hermosa de Marco Barriento, Nada es Imposible, y regresamos en un momento. Recuerde, somos HCH Radio, comuníquese con nosotros, que le queremos escuchar.
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Les quiero regalar esta palabra que está en el libro de Gálatas, en el capítulo 3. Escuche por favor atentamente, porque aquí hay misterio hermoso. En el libro de Gálatas, en el capítulo 3, dice la palabra: oh Gálatas insensatos, ¿quién los fascinó para no obedecer a la verdad? A vosotros, ante cuyos ojos Jesucristo fue ya presentado claramente, entre vosotros como crucificado. Esto solo quiero saber de vosotros: ¿recibisteis el Espíritu por las obras de la ley o por el oír con la fe? ¿Tan necios sois? ¿Habiendo comenzado por el Espíritu, ahora vais a acabar por la carne? ¿Tantas cosas habéis padecido en vano? Si es que realmente fue en vano, aquel pues que os suministra el Espíritu y hace maravillas entre vosotros, ¿lo hace por las obras de la ley o por el oír de la fe? ¿Qué significa esto, hermanos? Debemos de estar siempre pegados a la fuente. Siempre, siempre pegados a la fuente. ¿Quién es nuestra fuente? El Espíritu Santo de Dios. ¿Quién es nuestra fuente? La palabra del Señor. ¿Quién es nuestra fuente? La oración. ¿Quién es nuestra fuente? El ayuno. Las armas de nuestra milicia no son carnales, sino poderosas en Dios para la destrucción de fortalezas. Así que nadie nos engañe. Como decía mi abuelita, nadie nos va a dar atol con el dedo cuando estamos agarrados del tallo, ¿verdad? Del mero tallo, ¿verdad? Del mero tronco. ¿Quién es el tronco? Nosotros estamos tomados del tronco. El tronco es Jesucristo. Él siempre nos va a llevar a toda verdad. El Espíritu Santo de Dios siempre te va a llevar a toda verdad. ¿No ves que Él es admirable? Él es consejero, Él es fuerte, Él es consolador, Él es príncipe de paz, Él es eterno. Son atributos del Espíritu de Dios. Siempre, siempre el Espíritu de Dios te va a llevar a toda verdad. Siempre te va a sacar, me va a sacar del engaño, porque en el Espíritu de Dios no hay engaño. En el Espíritu de Dios no hay engaño, no hay posibilidad de engaño en Cristo Jesús. No hay posibilidades porque no cabe, es agua y aceite. En Jesús hay amor, hay misericordia, en Jesús hay redención de pecados, en Jesús hay eternidad, pero en Jesús no hay engaño jamás, eso no existe. Ve la diferencia. Peguémonos al tallo, metámonos en la fuente, bebamos de la fuente, por supuesto que sí. Usted apéguese, no reciba todo lo que le dan, hermano. Fíltrelo siempre. Y qué bonito el comentario de la hermana, me encanta eso también, porque es que no podemos andar de bobos nosotros, como le dice el apóstol Pablo a los Gálatas. ¿Quién los embobó? ¿Quién los enroló? ¿Qué tontería les están hablando? ¿Acaso ustedes ya no conocen el Espíritu de Dios? ¿No conocen su voz? ¿Acaso ya no saben el sacrificio de Cristo en la cruz del Calvario? ¿Qué más? ¿Qué otro evangelio hay aparte de ese? No hay otro evangelio. No existe otro evangelio. No se dejen embobar, dice el apóstol Pablo. Tenemos que ser astutos, iglesia. Seamos astutos. Se nos puede presentar mucho engaño ahí en el medio, pero siempre, siempre, siempre el Espíritu de Dios va a estar por encima de eso. Que nos saque de todo engaño, que nos saque de toda confusión, ¿verdad? Esa es la oración. La oración que debemos de hacer en esta mañana, ¿verdad? Y que nos guíe a toda verdad. ¿Quién es nuestra verdad? Cristo Jesús es tu verdad. Cristo Jesús es tu verdad. Él es el camino, Él es la verdad, Él es la vida. Es mi verdad. Es mi verdad. Es mi vida. Es mi camino, es mío, Cristo es mío, me pertenece aquí en mi corazón, aquí está dentro de mí. Yo tomo de su abrazo, usted apropíese de él también, él te ama, él te quiere tomar, tú le perteneces a él, tú le perteneces a Cristo. Así que, ¿qué te parece si, aprendes a descansar en el Señor y que te lleve a toda verdad? Dile, Espíritu Santo de Dios, llévame a toda verdad. Llévame siempre a toda verdad. Siempre llévame a toda verdad. Que esa sea tu oración en esta mañana.

0: Así es, así es, así es, al único digno de gloria, al único digno de honra, a Cristo Jesús es al que exaltamos en esta mañana. Continuamos escuchando los audios de los hermanos, ¿verdad? Qué bonito que esto es HCH Radio y aquí pues todos nos escuchamos, ¿verdad? Recuerde que el número telefónico 9420-0766 está habilitado para usted, ¿verdad? Ahí usted puede expresarse. Hola, hola, bendiciones, le escuchamos.
1: Qué bueno, hermano. Le agradezco mucho por haber escuchado el audio, ajá, ajá, y que debemos pedir a Dios sabiduría, ajá, y debemos poner cuidado a la letra.
0: Claro.
1: Porque hay muchos que se disfrazan.
0: Oh, wow. Wow. Wow, wow, wow, wow, wow, wow. Qué tremendo lo que está diciendo la hermana y tiene toda la razón ahí, ¿verdad? Recuerde, usted no se deje dar a tol con el dedo, ¿verdad? Ahora romantizamos mucho esto, ¿verdad? Vea, la adoración no es romance, ¿verdad? Solamente. Hay algo de romance en la adoración. Por supuesto, claro que sí, hay entrega, hay adoración, hay amor ahí en el medio, pero la adoración tiene que ver con obediencia. Cuando romantizamos mucho el asunto y no le metemos la disciplina, no le metemos el compromiso, no le metemos la obediencia y nos dejamos guiar por la parte melancólica, por la parte... No, no, no, no, no, no, no, no. Y entonces por eso vamos donde el Señor, ay Señor, pobrecito de mí, mira que cómo me encuentro, mira que estoy endeudado. Y cuando el Señor me dice, Julio, pero es que vos sos mal administrador. No, pero es que ayúdame con la... No, es que sos mal administrador, muchacho, aprende a administrar bien primero, ¿verdad? Y allá no me gusta. Cuando ya me dice, no, tenés que corregir eso, Julio, eso está malo. Porque lo que el Espíritu de Dios hace es corregir, hermanos. Solo que Él corrige con amor. Nosotros como humanos nos damos leña. Agarro la Biblia yo y le pego el macanazo al hermano. No, es con amor que hay que corregir. Se necesita el Espíritu de Dios en nuestra vida para corregir. Y ojo, hermano, el que no lo corrige no lo ama. Si a usted no lo corrige alguien y usted lo considera su amigo y usted está en el error y no lo corrige, esa persona no lo ama y esa persona no es su amigo. No es su amigo. El que ama, corrige. ¿O usted dejaría a su hijo o a su hija que vaya en el camino incorrecto y usted no lo va a corregir? No, usted lo va a corregir porque lo ama. Y ojo también que Dios corrige a los que toma por hijos. A los que toma por hijos. Al que no se deja corregir, no lo corrige. Lo deja ahí, es un necio. Dice la palabra también que ¿para qué corregir a un necio? Dice la Biblia. Si lo que te vas a ganar es un enemigo. No, al necio ni se le corrige, ¿para qué? Un enemigo se va a ganar usted ahí. Al sabio se le corrige. Imagínese qué tremendo corregir al sabio. El justo cae. ¡Wow! ¡Qué contraste es eso, verdad! Porque tenemos estereotipado el sabio que nunca se equivoca, el justo que nunca se equivoca. No. Lo que nos justifica a nosotros es la sangre de Cristo. El que nos justifica a nosotros es Cristo Jesús. El que nos llena de sabiduría, no, esa sabiduría no proviene de nosotros, hermano. Proviene del Espíritu de Dios que habita en nosotros. Entendamos esa parte, ¿verdad? Y qué bonito lo que mencionaba la hermana, ¿verdad? De que hay que ponerle filtro a las cosas. Usted no se deje, usted filtre, siempre filtre. Incluso lo que usted escucha, filtrelo, ¿verdad? Vea que a veces nosotros decimos, ah, es que ya no escucho música secular, porque sí, pero ¿qué le estamos metiendo? Y no solo en la música, ¿qué programas de televisión vemos? ¿Verdad? ¿Qué hablamos? Porque recuerde que no es lo que entra, sino lo que sale lo que contamina, ¿verdad? Ya te estás poniendo religioso, hermano. No, esto no es ponerse religioso. Esto es ir desechando todo lo que estorbe, ¿verdad? Y cuando ya eso va sucediendo en nuestra vida, no es para que nos pongamos como jueces en otro, ¿verdad? Ay, vos, yo estoy en el bien y tú estás en el mal. No, al contrario, hermano. Es para que ofrezcamos misericordia. ¿Verdad? Seamos sabios, pidámosle sabiduría al Señor, porque es que la necesitamos, hermano. No hay manera de que avancemos en esta tierra sin sabiduría. Y la sabiduría, hermanos, está en Cristo Jesús. Así que lo invito en el nombre de Cristo Jesús a que usted le pida siempre al Señor, Padre, dame sabiduría. ¿Quién no necesita sabiduría, hermano? A ver, ¿quién no la necesita? Yo soy el primero. Me dicen, levante la mano, yo levanto las dos manos y los pies, va. La necesito. ¿Quién no necesita sabiduría? Todos la necesitamos. Todos, todititos necesitamos sabiduría, mi hermano. Y la ventaja es que hay una fuente de sabiduría que se llama Cristo Jesús, el Espíritu Santo de Dios, y es una fuente ilimitada. Hola, hola, bendiciones. ¿Cómo? Buenos días, le escuchamos. Buenos días, sí, buenos días. ¿Cómo está usted?
2: Bien, gracias a Dios, bien, mire.
0: Estamos contentos, alegres, agradecidos con el Señor.
2: Así, sí, gracias a Dios. Estamos bien alegres, contentos con el Señor, porque Dios es bueno y maravilloso.
0: Qué bonito, qué bueno es el Señor, de verdad que sí.
2: Así es, solo mire que quería hablar un poquito sobre de la hermana que habló de la alabanza que ella.
0: Sí, claro que sí.
2: Solo que, sí, mire, en Lucas capítulo 10, versículo 18, sí. El Señor Jesucristo les dijo, cuando mandó a los 70 a predicar y ellos regresaron y le dijeron, Señor, contentos, ellos regresaron contentos porque ellos veían cómo los demonios salían, huían.
0: Sí.
2: Y el Señor Jesucristo les dijo, yo veía a Satanás caer del cielo como un rayo.
0: Ajá.
2: Y solamente ese pasaje, hermano, no habla de que el Espíritu Santo cayó como un rayo, sino que el Señor Jesucristo le dijo a sus discípulos, yo veía a Satanás caer del cielo como un rayo.
0: Claro, claro.
2: Entonces
0: que sí.
2: Sí hay alabanza que yo soy, tengo eso también, que a mí me gusta escuchar alabanza, pero hay palabras que tienen algunas alabanzas que no es correcto.
0: Claro,
2: entonces,
0: claro.
2: Entonces, solamente eso, hermano. Pero sí, claro. Me gusta, somos fieles a HCH, escuchamos todos los programas. Y,
0: claro, claro.
2: Y los bendecimos en el nombre de Jesús a cada programador, ¿verdad? Cada el locutor que están allí, ¿verdad? Trabajando en la obra del Señor, ¿verdad? Y eso es lo más hermoso que hay.
0: Mire,
2: es lo
0: bonito.
2: Más bello que hay, servir
0: bonito,
2: al Dios de toda gracia. Y mire que nunca había hablado, nunca había llamado hasta ahorita.
0: ¡Ay, de veras! Usted es de la primera vez que llama, entonces.
2: Sí, mire, es primera
0: bonito,
2: vez.
0: ¡Qué bonito!
2: Es primera vez. Y siempre los escucho.
0: ¡Qué bonito,
2: sí,
0: qué bonito!
2: Entonces...
0: Por aquí. Hermano.
2: Sí.
0: Qué bueno, entonces, qué bueno que nos llama por primera vez, hermano. Estamos contentos, agradecidos con el Señor por eso. Qué bonito.
2: Vaya,
0: qué bonito.
2: Pues igualmente, vaya, hermano. Vaya, bendiciones.
0: Muchísimas bendiciones. Me gusta la audiencia de HCH Radio porque es una audiencia bien activa, ¿verdad? Y bueno, dijo la hermana, ¿y dónde dice ahí la...? Bueno, el hermano ya dio la cita bíblica, ¿verdad? Pero entendemos, ¿verdad? La alabanza que pusimos, dando un poquito de contexto, pues puse una alabanza que dice, como un rayo cayendo sobre mí, que son clásicos, ¿verdad? Entonces llamó una hermana y dijo, no, que el único que cayó como rayo es el diablo, dice. Bueno, y ahorita acaba de leer el libro que fueron palabras de Jesús, ¿verdad? Literalmente dice, te vi caer como un rayo. Se pudiese entender como que es esa la intención, ¿verdad? De la alabanza, sabemos que no es esa la intención. O sea, no es a ese rayo que se refiere la alabanza. Pero me gusta esto porque la gente no, o sea, la audiencia no se deja dar a todo con el dedo. Aquí le metemos filtro a todo y lo bonito es que lo filtramos a través de la palabra del Señor. ¿Verdad? Qué bonito. Y aquí el objetivo de todo esto es bendecirnos, hermanos, ¿verdad? Bendecirnos y educarnos también. Recuerde que el pueblo perece por falta de entendimiento. ¿Y cómo sale uno de la ignorancia? Investigando. ¿Cómo sale uno de la ignorancia? Leyendo. ¿Cómo sale de la ignorancia uno? Pidiéndole sabiduría al Señor. Es la única manera, ¿verdad? Qué bonito. Esto es la audiencia de HCH Radio. Los escuchamos. Hola, hola, bendiciones. Buenos días.
3: Hermano, Dios le bendiga. Sí,
0: amén,
3: pues sí,
0: amén.
3: La palabra de Dios. Dios no cambia. Dios es el mismo desde el principio.
0: Ajá.
3: Y nosotros que muchas veces cambiamos, acomodamos la manera de Dios, pero Dios no cambia. Dios es el mismo. Y es necesario buscarle a Él, estar cerca de Él, pedirle a Él ser humilde.
0: Así es.
3: Para que Dios nos dé la sabiduría y poder entender cada día mejor su palabra y vivirla.
0: Claro que sí.
3: En el libro Apocalipsis habla donde dice que hay de aquel que le quite y de aquel que le ponga.
0: Wow.
3: Entonces nosotros, hay una palabra también en Efesios dice que tenemos que ser imitadores de Dios.
0: Wow.
3: Dios dijo, aprendan de mí que soy manso y humilde de corazón. Entonces, pero la sabiduría viene de Dios. Porque la sabiduría de este mundo dice que es insensatez para con Dios. Entonces es algo glorioso poder obtener o o obtenerla, pues, la sabiduría que viene del Señor, porque eso es lo divino, lo glorioso. Lo del hombre es malo, porque nosotros somos malos por naturaleza, pero Dios es perfecto, Dios es santo. Bendito el nombre de Jesús, y así pues. Dios me le bendiga, hermano Julio. Me alegro escucharlo. Wow. En gran manera, que Dios me lo bendiga y le ayude a perseverar hasta el final, hermano.
0: Qué tremendo esa palabra. La sabiduría del hombre es insensatez delante de Dios. Y de verdad que, ¿quién le dio la sabiduría al hombre? Es Dios. Y nosotros vamos delante de nuestro Creador con cabezones, con aquel montón de sabiduría. ¿Y quién te la dio? Pues fue Dios. Y nosotros queremos cuestionar al Creador, a Dios, con la sabiduría que Él nos dio. Es que de verdad que es un poco necio eso, ¿verdad? Pero como dice la hermana, así somos los seres humanos. Pero miren qué hermoso que siempre, siempre en la palabra uno encuentra dirección. Vea, que esto es lindo usted. Dice en 2 Corintios, en el capítulo 3, verso 18. Y aquí está hablando acerca de ser expuesto delante de la gloria del Señor, hermano. Es que donde sale todo, donde comienza todo, es en la presencia del Señor. Dice, pero nosotros todos con el rostro descubierto, o sea, así como somos, así como estamos, así, sí, allá, así, así como está usted, así como estamos. Nos acercamos, dice, contemplando como en un espejo la gloria del Señor. Pregunto yo, cuando usted se ve al espejo, ¿qué es lo que ve? Es su propio reflejo, ¿verdad? Entonces, ¿quién está, quién porta la gloria del Señor en esta tierra? Es usted, mi hermano, usted. Dice, estamos siendo transformados en la misma imagen de gloria en gloria, como por el, dice, como por el Señor, el Espíritu. Es decir, el Espíritu Santo de Dios en nosotros, dentro de nosotros, es lo que transforma nuestro interior. ¿Usted qué va a reflejar entonces? Cuando usted se vea al espejo, usted diga, yo soy portador de la gloria del Señor, yo soy portador de la gracia del Señor, y el que nos va a sacar de todo error va a ser el Espíritu Santo de Dios. Ahora, el detalle es que cuando queremos hacer esto y no invitamos al Espíritu Santo de Dios y agarramos esta Biblia, ¿verdad? Agarramos la Biblia sin el Espíritu de Dios. La Biblia sin el Espíritu de Dios, hermano, es un ladrillo que le puede rajar la cabeza a alguien. La Biblia sin el Espíritu de Dios, hermano, manda a todos al infierno, ¿verdad? Pero la Biblia con el Espíritu de Dios tiene gracia, tiene favor, tiene poder. La Biblia sin el Espíritu de Dios es un libro, pero sabemos que la Biblia fue inspirada por el Espíritu de Dios mismo. Así que en la Biblia hay poder, en la palabra de Dios hay poder, no en el objeto, no idolatremos el objeto de la Biblia. Hay gente que tiene la Biblia como un amuleto, ahí va. No, la Biblia en sí misma es un libro. Lo que está escrito ahí y con el soplo de vida del Espíritu de Dios es lo que tiene el poder. Pero el enemigo quiere que usted no sepa qué dice ahí. Es como que usted tuviese un cheque en su bolsa, hermana, que está, o hermano, que diga al portador. O al portador significa a nombre suyo. Pero usted no sabe, usted solo tiene, eso está metido en una bolsa y es un cheque por cualquier cantidad de dinero. Vale, digamos $1,000,000. Y está el portador. O sea, usted es dueño de ese cheque, pero usted no lo ha leído. Usted no sabe que le pertenece ese cheque, usted está metido en una bolsita. Ahí no, usted no puede ver nada ahí, ¿verdad? En una bolsa, en un sobre. Hasta que usted no abre el sobre y mira que el cheque está a su nombre, usted se da cuenta, ay, pucha, se puede ir a cobrar, pues. Pero ese cheque pudo estar 30 años ahí en esa bolsa usted, pero como nunca lo supo que estaba a su nombre, ¿verdad? Entonces nunca lo fue a cobrar. Quizás alguien gastó los fondos ya, ese cheque ya se quedó sin fondo ya, porque nunca fue a cobrar el cheque que estaba a su nombre, porque nunca supo que estaba a su nombre. Pues le pongo ese ejemplo porque hay muchas promesas que en la Biblia valen más que $1,000,000. Pero como no las hemos leído, como la tenemos ahí empolvadita la Biblia, no nos damos cuenta que nos pertenecen, no nos damos cuenta que está a nombre de nosotros. Y entonces por eso es que no gozamos del beneficio, por eso es que otros son los que se sanan, por eso es que otros son los que se salvan, por eso es que otros son los que experimentan la gloria del Señor. No, la gloria del Señor no solo es para otros, es para usted también. Pero usted tiene que apropiarse de ello, investigar, estudiar, escudriñar, apasionarse, adorarle, buscarle en espíritu, en verdad, y usted va a comenzar a experimentar ese poder que cambia, ese poder que transforma, ese poder que te sopla vida a tu espíritu. Ese poder es el Espíritu Santo de Dios, amados hermanos. Nos vamos con esta canción hermosa de Miel San Marcos y regresamos en un instante. 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

0: Bueno, estamos bien acompañados aquí en cabina de radio en este día domingo.
1: El bien acompañado soy yo. El bien acompañado soy yo, Julito.
0: 10:08. Bueno, estamos bien acompañados, Maxito, sí. Porque sabe quién está con nosotros.
1: El aquí, Espíritu ¿verdad? Santo
0: el
1: de Dios.
0: El Espíritu Santo de Dios.
1: Sí, me encantó lo que Julio César Rodríguez dijo hace un par de minutos. La Biblia sin el Espíritu Santo, la Biblia sin Dios es un bloque. Y es que hay unos ladriotes que ni quiera Dios, ¿verdad?
0: Oiga, mi hermano Max, es que agarramos la Biblia y empezamos a tirar sí. A diestra y siniestra.
1: La Biblia le incita sin el Espíritu Santo a matarse.
0: Pero
1: y Judas se ahorcó.
0: Qué tremendo. Porque
1: o no dice así.
0: El enemigo lo que te trae es culpabilidad, es sí. Juicio, es y te dice, mira, y escrito sí. Está, como, o sea, como
1: sí.
0: Escrito está, mira, el que peca tiene este consecuencia.
1: Así es. Pero la Biblia como tal lo dice Julio César Rodríguez Zelaya, a quien quiero agradecer, Julio, porque sé que tenía tiempo de iglesia. Estuvimos aquí toda la noche.
0: Bueno, también esto es iglesia, Max.
1: Yo lo sé, Julito, pero sé que usted es una persona muy comprometida. Y mire, Julio César, estuvimos aquí toda la noche porque los compañeros teníamos que estar aquí.
0: Óigame.
1: ¿Verdad? Porque no se sabía en qué momento se iba a activar.
0: Estuvo bien divertido toda la noche, ¿verdad, Max?
1: Pues mira que ni tan divertido porque uno está con la zozobra
0: sí.
1: De que en qué momento va.
0: Sí, está.
1: Entonces, me decía Brian Said que aún sigue aquí metido.
0: No, ellos no han descansado.
1: No se ha ido, ni Arevalo, ni Said, y a mí me consta que están desde ayer. Yo sí me fui a las 5 de la mañana con 20 minutos que quedaba. Bueno, entramos a las 5:23, ¿verdad?
0: 5:23
1: entramos ya de nuevo. Nuestro director general, a quien quiero saludar, está en Nueva York, en New Jersey, junto a un grupo de personas que se merecen estar ahí en esa gran final que se va a jugar a partir de la 1 de la tarde.
0: Va a estar heavy eso.
1: Sí, mire, yo estoy en paz, Julio, porque tengo familia que vive en España.
0: Sí.
1: Le tengo afinidad a España por el Real Madrid.
0: Ah, claro.
1: Sí, le tengo mucha afinidad a España. Pero me encanta la selección de Argentina desde siempre. Y pues hoy quiero que gane Argentina. Pero si no es así, quiero disfrutar de un bonito partido.
0: Claro, claro. No, es que es una fiesta gran, realmente.
1: Como el de ayer, el del tercer lugar.
0: Óigame, qué montón de goles usted.
1: Partidazo, 6-4.
0: Óigame, yo creo que la gente lo que pagó pues con tantos goles ya le quedó pagado.
1: Mire,
0: ya.
1: Julito, que hoy todo el equipo de Argentina, estoy segurísimo que aparte de querer buscar el título, van a querer que su líder, Lionel Andrés Messi, Cuchitini, anote 3 goles.
0: Uno, por lo menos unos 3.
1: 3, sí. Porque si le anota 3 goles, ya le quitó el título de goleo a Kylian Mbappé, al Titi.
0: Óigame que ayer andaban rompiendo
1: no,
0: récord.
1: Fue impresionante, sí. Yo me quedé realmente sorprendido.
0: Y ese Mbappé es un cipote, va.
1: Sí, ese Kylian.
0: Tiene 20 y pico de años, va.
1: Sí, no, es un gran jugador. Sí, pues mire que yo le voy a decir una cosa que... estuvimos toda la noche aquí en vela porque no se sabía en qué momento. Es que diferente es, Julito, que usted le digan a las 5 vuelve.
0: Ah, claro.
1: 4:00 volvemos. Sí. A que no sepa cuándo. Porque yo me acercaba a Brian en medio de los curan aquí y le preguntaba qué hora, Brian. Tranquilo, Maxito.
0: Ya vamos
1: a empezar.
0: Sí.
1: Llamamos, Maxito, llamamos. Y me quedaba medio dormido en el mueble de la sala.
0: No, eso es horrible.
1: Sí, entonces no se duerme tranquilo y... pero este es el compromiso, Julito.
0: Óigame.
1: Este es el compromiso. Antes quiero saludar a una persona, entre tantas personas que tienen ese corazón tan bonito. Quiero saludar a mi amigo Gerson. Amigo Gerson, yo quiero públicamente, así rapidito, decirle gracias por tener un corazón tan bonito. Gracias por ser una persona noble, por ser una persona desprendida. Gracias por las luchas y no se canse de luchar. Estoy en vivo, hermano del alma. Estoy en vivo. Que Dios me lo bendiga y gracias
2: Dios es bueno,
1: por ser especial.
2: Dios es bueno, y para toda la auditoría.
1: Por ser especial.
2: Auditorio, los que escuchen, los que estén hasta en el rincón donde, de esta tierra.
1: Sí.
2: Dios sigue siendo bueno, Max.
1: Así es. Este hombre, Julio César Rodríguez. Amigo mío, Hernán, tiene un corazón que realmente
0: no le cabe en el pecho
1: a Gerson. Y lo que me preocupa es que los dos somos casi a la misma altura y el corazón de él es más grande. Quiero agradecer,
2: bueno, Max.
1: Quiero agradecer
2: agradecimiento, Max.
1: Gracias Gerson, gracias Leonardo, gracias tantas personas. Yo ayer le decía a Gerson que entre tantos oyentes de HCH y él sabe que se lo dije, hay miles y miles de oyentes de HCH, pero yo cuento 40, 45 personas, entre
0: wow,
1: ellos él,
0: wow.
1: Que cuando yo toco su puerta por alguna necesidad, como el caso de ayer de una pastora muy querida, Esa puerta ahí está abierta. Y públicamente, hermano, lo que hacemos en privado, el Señor nos exalta. Por eso quise hacerle esta llamada. Mucho respeto, hermano. Y vamos a tenerle aquí, gloria hablando de Cristo y contando su testimonio.
2: Poderoso el Rey.
1: Un abrazo, manito lindo.
2: Adiós, Dios le bendiga, gracias.
1: Saludos, saludos, manito, un abrazo a mi amigo, amén, amén. Gerson, que ya está activo. ¿Quién gana, Gerson?
2: Argentina.
0: Anda bárbaro.
1: Es que tiene que ser de mi grupo.
2: Julito, yo sé que usted es otro equipo, Julito, pero hoy gana Argentina, anda bárbaro, hermano. Siempre lo escucho, Julito, con la hermana Liz, la hermana Kenia. Siempre lo escucho, gloria, siempre señor. Donde ando.
1: Fiel oyente.
2: Siempre estamos activos en el nombre de Jesús.
1: Gloria, fiel oyente.
2: Ustedes son una inspiración y son puentes.
0: Gloria,
2: son palabra viva y eficaz, que penetra lo más profundo, al pecho, como dice el hermano Max.
1: Fíjense que... Ayer, querido Gerson, le comentaba a una amiga sobre usted, hija de un pastor que usted conoce, y me dijo una frase de usted así: el negrito es bien especial.
2: Sí, un saludo al pastor. Él sabe que es uno de mis pilares, uno de los hombres que ha influido en mi vida.
1: Sí.
2: Un pastor muy, muy querido, muy amado por nuestros conocidos, por nuestros hermanos, por mi persona en especial, porque él me vio desde muy, muy chico crecer junto a su hija.
1: Sí.
2: Si está escuchando, pues, gloria a Dios, los bendigo en el nombre de Jesús. Y muchas personas que me conocen y que yo conozco, pues, saben que yo, pues, siempre he estado siempre ahí, al pie de la bandera, no importando lo que se venga, siempre Dios pone momentos lindos, precisos, macizos, para que nosotros podamos compartir esa palabra viva y eficaz.
1: Gerson, amigo del alma, un abrazo.
2: Les amo en el nombre de Jesús.
1: Igual, corazón de oro. Saludos a mi amigo Gerson. Gracias por ser. Mire, uno tiene que ser así. Uno tiene, Julito, que comprender que el evangelio no solamente es palabra.
0: Claro.
1: Mire, aquí habla gente con una palabra de orden.
0: Sí.
1: Uy, con una palabra exquisita. Y si a eso usted le suma que tienen una voz bonita.
0: Sí.
1: Usted se convence.
0: Sí.
1: Pero sáqueles una empira.
0: Sí.
1: Sáqueles una acetaminofén, a ver si se lo dan. Pueden ver a la persona, y esto lo digo contundentemente. Mire, el director general de esta empresa tiene la percepción en este momento de la radio que Julio es esa parte... respetuosa, esa parte hasta cierto punto diplomática de hablar de la palabra de Dios.
0: Ajá.
1: La sana doctrina. En el caso de la otra parte, el contraste, que pues creo que soy yo, porque él dijo, ahí está Julio que está de esta línea y está el otro me imagino que soy yo, va.
0: Tendría que serlo.
1: Que es la misma línea, pero más de frente.
0: Más de frente.
1: Como sí. Más frontal.
0: Ajá.
1: Y está bien, porque los discípulos fueron así también.
0: Claro, claro.
1: Y Jesucristo no le estorbó que un Andrés predicara tranquilo, pero siempre con aquel amor a las almas, y un Pedro predicara como con más de frente, como un...
0: Más ímpetu.
1: Como Juan el Bautista, va.
0: Claro. Claro.
1: Con más ímpetu, pero siempre con el amor a las almas, ¿va?
0: Claro, claro.
1: Entonces yo creo que a la gente hay que decirle, ¿sabes qué? Dios te ama, pero también hay que decirle a la gente, hey, pero también ponele, ¿va?
0: Claro, claro.
1: También ponele, ¿va? O sea, déjate papadas.
0: Sí, hay que trabajar, ¿va? Sí,
1: no, que arrebato de claro y decreto y enchores todo el día.
0: Sí, hay que trabajar, ¿va?
1: Sí, que el Señor de la gloria sana mi cuerpo, pero nos comimos una pizza entera.
0: Exacto, sí.
1: Entonces, bueno, yo le decía hoy a Julito, gracias, Julio, porque tenía que estar a las 9 en el templo y... pues decidió quedarse acá, y gracias por el apoyo. Fue una noche, pero fue una noche bonita, porque fíjese que nos sirvió para producir.
0: Fíjese que le quería decir eso, Max.
1: Sí.
0: Mire que normalmente...
1: Sí, Julito.
0: Normalmente la religión te pide sacrificio y muy poca obediencia.
1: Ajá.
0: Pero el Señor prefiere la obediencia más que el sacrificio, y eso está en el libro de Primera de Reyes.
1: Sí.
0: Cuando el profeta le dice a Saúl, ¿verdad? O sea, el Señor espera más obediencia de ti que sacrificio, le dice.
1: Sí.
0: Ahora, inevitablemente, cuando usted es obediente, inevitablemente usted va a hacer sacrificio, hermano. Inevitablemente.
1: Inevitablemente.
0: Inevitablemente. Porque la obediencia es sacrificio.
1: La obediencia es sacrificio.
0: La obediencia es sacrificial.
1: Sí, porque la obediencia es, me gusta comerme esto, pero tengo que ser obediente.
0: Eso es ser sacrificial.
1: Esta ¿verdad? Muchacha me gusta, pero no es correcto.
0: Oh.
1: ¿Verdad?
0: Eso
1: es obediencia.
0: Está obedeciendo y está sacrificando lo que usted quiere.
1: Así ¿verdad? Es.
0: Por
1: así
0: ser
1: es.
0: Obediente.
1: Sí.
0: Ahora, la religión te lo enseña al revés. La sí. religión te enseña, pegate en la espalda, date, pero seguí haciendo lo que estás haciendo, no hay problema. ¿Va?
1: Sí.
0: O sea, es sacrificio sin obediencia, al Señor no le agrada. ¿Verdad? Eso es peor, eso no le gusta al Señor. Eso no está
1: así bien.
0: Eso es religión. Ahora, ¿por qué hago este comentario yo? Porque yo puedo ver el respaldo del Señor en todo lo que se hace aquí en este...
1: Bendito Dios, Julito.
0: En esta radio, en esta emisora.
1: Bendito Dios.
0: E inevitablemente ahí hay sacrificio. O sea, eso huele a leña de sacrificio.
1: A leña, sí.
0: A sacrificio.
1: Y no es diocote que se enciende rápido.
0: No. Es leña, ¿verdad? Yo veo el sacrificio en las hipotas, por ejemplo.
1: Sí, hombre.
0: Yo veo el sacrificio. A veces son 2, 3 de la mañana esta mujer y salían de pronto más temprano y están ahí trabajando. O sea, hay una... La gente cree que HCH Radio son 50 personas. Oye, todavía hay un equipo de trabajo, desde luego, ¿verdad?
1: Sí.
0: Pero el equipo de trabajo es como bien compacto, ¿no?
1: Gracias a Dios.
0: Gracias al Señor. Y cada uno hace su parte, ¿verdad? Y yo soy testigo de cuando Max está pendiente y está... Bueno, yo vine aquí, estaba todo a oscura, ¿verdad? Porque estaban... Y de pronto lo veo entrar a Max, ¿verdad? Yo digo, ¿qué está haciendo Max aquí, verdad?
1: Al loco
0: está Max. Y me doy cuenta que estuvo toda la noche aquí, ¿verdad? Entonces yo digo, wow, digo yo realmente... porque también Max honra al que honra merece, ¿verdad?
1: Obviamente, amén.
0: Obviamente es el Señor el que,
1: amén.
0: El que honra, pero también honra al que honra merece. Y la honra se da en público, Max.
1: Sí, Julito, yo le doy gracias a Dios porque Kenia y Liz, cuando andan enfermas, la empresa no las obliga, ¿ok?
0: Claro.
1: La empresa es una empresa sumamente seria. De hecho, muchos compañeros, incluyéndome yo, cuando caímos con COVID-19 por coronavirus, se nos asistió, creo que se invirtió unos 5 millones de lempiras, y no es broma esto.
0: Sí, sí, sí.
1: Unos 5 millones de lempiras en compañeros que caímos, en empleados que caímos con coronavirus, y estuvimos a punto de ser entubados. Lamentablemente, unos partieron, pero se hizo todo por ellos.
0: Claro, claro.
1: Todo lo que estaba al alcance.
0: Claro.
1: Entonces, esto no me lo escribió nadie de la gerencia, de la cúpula, para que Max dígalo, no. Yo les agradezco más bien porque me permiten decirlo, pero es que las cosas buenas no se deben de callar.
0: Es correcto, sí.
1: No
0: sí.
1: se deben de callar.
0: Entonces, eso es lo que hace el balance, Max.
1: Sí, entonces, ¿cómo se llama? La empresa respetuosa en eso. Cuando yo he caído muy, muy enfermo por la situación mía, Julito, que a veces me he descompensado.
0: Claro.
1: Me llevan probablemente la familia me lleva la familia en la desesperación de saber que el hospital escuela es malito, que los seguros sociales peor, el seguro social es malito y el hospital escuela es peor,
0: sí.
1: Es la verdad, y no digamos el San Felipe, hay que decirlo. Entonces,
0: sí, la salud pública.
1: La salud pública, hay grandes médicos, Julito. Espectaculares cirujanos.
0: Y hay grandes presupuestos también en el gobierno para
1: eso. Yo diría que se invierte en presupuesto en lo que no debería de invertirse, pienso yo que... Pero bueno, ese es otro tema.
0: Ese es otro tema.
1: Bueno, Julito, me ha internado la familia en hospitales privados, y cuando yo menos acuerdo, y Dios lo sabe, que no lo hago por maldad, de que cuando me siento mal me internan en hospitales privados, ni por fantocho, sino porque uno busca que el familiar se recupere, ¿va?
0: Claro, claro.
1: Y cuando menos lo espero, la empresa pagó.
0: Wow.
1: Sí, cuando yo menos lo espero, Julito, la empresa me dice, no debe. ¿Y quién pagó? Su empresa. De hecho, cuando yo estaba con COVID-19 interno en un hospital que se anuncia acá, en la empresa, me ponían medicamento tan caro que las enfermeras me decían, a decir, alguien bien importante usted, porque... Wow. Hemos sido autorizados e instruidos que se le ponga lo mejor.
0: Wow.
1: Aunque lo mejor, me dijo una enfermera, es el Espíritu Santo.
0: Wow.
1: En usted, me dijo.
0: Wow.
1: Entonces yo me sentí reconfortado. De hecho, mi hijo Max Diego no trabajaba para HCH y escuchó cuando el director general le decía a Stephanie Rivera en speaker.
0: Wow.
1: Usted haga absolutamente todo, porque lo agarren.
0: Wow.
1: Porque los hospitales no estaban agarrando gente.
0: Sí, sí, estaba saturado.
1: Usted mueva cielo y tierra, y aquí estoy escuchando, le decía.
0: Wow.
1: No, me lo tienen que dejar interno, decía él. Ay, yo estaba reventado en emergencia.
0: Wow.
1: ¿Va? mi hijo era un pequeñito, 2020, 2026 estamos, ¿va?
0: Sí.
1: Tiene 23 años, 17.
0: Sí, sí.
1: 17 años tenía el chaval, lo que pasa es que ese hipote está loco. Si el loco tiene 23 añitos.
0: Sí.
1: Y 5 años, bendito sea Dios de estar acá.
0: Gloria al Señor.
1: Bendito sea Dios de estar acá en Hable Como Habla. Entonces, ¿por qué me metí en esto de la salud? Ah, por Kenia y por Liz. Entonces, si ellas, sintiéndose enferma, se inyectan y así se vienen a trabajar, yo les aplaudo.
0: Sí.
1: Yo aquí he tenido gente que me ha amenazado con el Ministerio de Trabajo. Mm. El mal trabajador siempre le va a amenazar con el Ministerio de Trabajo.
0: Sí.
1: El arriata.
0: Sí.
1: El haragán, el que llega tarde, el que le gusta estar en sindicatos y no me importa lo que piensen. El que le gusta a Julito, y lo digo a título personal, y haciendo la aclaración que no porque Julio César esté conmigo aquí ahorita, es que compartimos los mismos criterios. Somos libertad de expresión, él tiene su opinión. Y yo tengo la mía, y se lo digo abiertamente, Julito. Aquel empleado que a usted le pasa diciendo Ministerio de Trabajo, 8 horas reglamentarias, vaya poniéndolo en la lista.
0: Claro.
1: Porque es un sueldero.
0: Sí, sí, sí.
1: Es un chambero, hermano. Es futura piedra de tropiezo en el zapato de esa empresa. Ya dejémonos de papada. Y si ahorita me está escuchando un abogado, obviamente va a hablar en contra. No, mira que pasa recuperando billetíos, demandas y todo eso. ¿Me entiende? Ningún abogado, ¿cómo le llaman? Laboral.
0: Ajá.
1: Va a estar de acuerdo conmigo, ¿va? El penalista le vale porque es otra papada, ¿verdad?
0: Claro,
1: Pero el laboral va a estar en condena. Me iba a mandar un audio diciéndome un montón de cosas, ¿verdad? Porque de eso viven, ¿va? De eso compran sus máquinas y todo eso.
0: Ah, claro, claro.
1: Del porcentaje grandote que le sacan a usted, Julito, por ganar una demanda.
0: Claro, claro.
1: Muy.
0: Eso, así funciona.
1: Más
0: así.
1: Si es una demanda facilita, como al Estado. ¿Sabes cuál es la demanda más fácil de ganar?
0: Es como pegarle una patada.
1: Es como pegarle una patada a un bolo con 3 cajas de cerveza bien puestas.
0: Sí.
1: Y 5 puros de marihuana.
0: Sí.
1: Es una demanda fácil de ganar, que ojalá que algún día eso se mejore.
0: Sí.
1: Porque ese dinero, ese billetal que se ve en demandas, ¿se imagina ese billetón en medicinas?
0: En medicamentos, sí, no tendríamos.
1: Al pecho, va yo.
0: Sí.
1: Cuando usted conoce a Jesucristo.
0: Ahora, recuerde, Max, que esto es el sistema de esta tierra, ¿verdad?
1: Sí.
0: El sistema de esta tierra, hermano Max, dice la palabra que vivimos en una sociedad, y no es que yo soy fatalista, pero es la realidad.
1: Sí, no, olemos.
0: Vivimos en una sociedad, hermano, donde olemos mal, ¿va? Donde la, sociedad huele mal, ¿verdad?
1: Así es.
0: Tiene tufo, ¿va?
1: Sí.
0: Pero nosotros pertenecemos a un reino distinto.
1: Y hacemos la aclaración decir... Ajá.
0: Y no es que vivimos en una cápsula, ¿verdad?
1: Okay.
0: O que vivimos en yo lo he dicho varias veces aquí, no es que vivimos en el país de las maravillas.
1: O okay, que Julito cuando sale de aquí se sube a una nave interplatanaria y se lo llevan al cielo.
0: Yo salgo de aquí, yo me subo rapidito, Max.
1: Así es.
0: Para la iglesia o para donde vaya.
1: O en el
0: carro que Dios me ha permitido.
1: Pero
0: tener.
1: Pronto vendrá uno mejor, en el nombre de Jesús.
0: Pero el punto es este. Que el sistema de este mundo, así funciona, Max, así funciona, ¿verdad? Y siempre va a buscar lo suyo propio.
1: Sí,
0: ahora,
1: hombre.
0: El sistema que Cristo nos viene a establecer es uno distinto. Y eso está en el libro de Lucas, en el capítulo 6, verso 29.
1: ¿Qué
0: y
1: dice Julio? ¿Qué dice?
0: Dice la Biblia, en la versión Dios habla hoy, si alguien te pega en la mejilla, ofrécele también la otra.
1: ¿Y qué duro es, va, Julio?
0: Y si alguien te quita la capa, déjale que se la lleve también y dale tu camisa también, dice.
1: Sí,
0: y continúa diciendo el Señor más adelante, ¿verdad? Si alguien te dice que le lleves una carga por una mía, llévasela 2. Entonces dice, pero este tipo está loco. O sea, eso es aprovecharse, eso es esclavismo. Eso, sí. Es que Jesús se lo está diciendo al que se le revela, Max.
1: Sí.
0: Ahora, yo le diré algo. Para aquel empleado que no por la empresa y no por quedar bien con el jefe, sino para quedar bien con el jefe de allá arriba.
1: Sí, hombre.
0: Cuando usted hace las cosas y queda bien con el jefe de arriba,
1: él se encarga.
0: El jefe de arriba es el que lo promueve, Max.
1: Fíjese que equivocadamente, Julio César, el hombre anda queriendo quedar bien con el jefe.
0: No, hombre, no.
1: Y fíjese que es con Dios.
0: Qué bien con Dios. Fíjese que usted escuchó la opinión de un oyente.
1: Sí.
0: La oyente decía, decía ella, yo estoy harta, decía que aparentemos, decía,
1: sí.
0: que mi familia decía que pertenecemos a una religión, que yo pertenezco a otra y andamos en esas apariencias. Me gustaría mejor que en vez de aparentar, decía ella, mejor que le agrademos a Dios, decía
1: Así
0: ella.
1: Es.
0: Porque al final, decía ella, lo que importa es agradarle al Señor. Óigame, yo me quedo con eso.
1: Sí, yo también. Yo lo escuché, Julito. yo lo escuché y usted tiene toda la razón. Mire, yo le voy a poner el mejor de los ejemplos, y si él me está escuchando sabe que es cierto. Aquí hay muchos compañeros que cuando ven bajar a Eduardo Maldonado del carro, no hayan que hacer con él. Y esto lo digo yo a título personal, por si algún compañero está escuchando, la empresa no me lo pide, lo digo yo porque lo veo, porque tengo ojos. O sea, aquí ven bajar a Melissa Martínez, a Luis José Maldonado, a Eduardo Maldonado, y muchos compañeros agarran la escoba. Pero cuando el vehículo de ellos dobla aquí a la vueltecita, tiran la escoba y se van a contar chistes. Entonces, ¿qué hacen ellos? Buscar agradar al hombre. Engañar al hombre. Aunque sepan que están engañando al Todopoderoso. Al 70 mil millones y millones y millones y millones de veces más poderoso que el que se bajó del carro. Porque él es el que ve todo.
0: Él es el que, él es el dueño.
1: Entonces de todo, Pablo fue contundente y dijo, hagamos las cosas como para el Señor y no para los hombres, porque de él viene la recompensa.
0: Ay, ¿de quién viene la recompensa?
1: Yo, Julio, he aprendido a que el hombre no me bendiga. Yo no ando buscando la bendición del hombre. Yo hago las cosas para el Rey, para que Dios use al hombre y me bendiga.
0: Es que ese es el orden.
1: Así es.
0: Ese es el orden. Dice la palabra que Jesús crecía en sabiduría y en gracia para con Dios primero, dice.
1: Así es.
0: Y después para con los hombres.
1: Así es.
0: Y Jesús siendo Jesús, hermano.
1: Así es.
0: Con la sabiduría que tiene y todo, ¿verdad? Pero Jesús crecía en sabiduría para con, en gracia y en favor para con Dios primero.
1: Y es que el mismo Jesús, Julio César, de verdad que nos enseñó a respetar jerarquías, porque el mismo Jesucristo nos dice, nadie va al Padre si no es por mí.
0: Vaya.
1: O sea, eso se llama respetar jerarquías.
0: Ese es el orden.
1: Jerarquías.
0: Y nosotros queremos entrar de un solón de papá, ¿va?
1: Ajá, y nosotros queremos andar agradando al hombre porque lo vemos físicamente.
0: Ajá.
1: No agrade al hombre, agrade a Dios. Entonces deje de andar ofreciendo ministerio de trabajo. Deje de andar ofreciendo horas extras. Ve, ojalá horas extras. Deje de andar diciendo 8 horas laborales.
0: Sí.
1: Mire, Julio, no hay una sola persona que yo conozca que ha peleado por las 8 horas laborables, que le vaya bien. Solo los sindicalistas, ¿va? Pero los que están en la cúpula. No los que forman parte del sindicato, no. Los que maman del sindicato.
0: Claro, claro.
1: Que son muchos, que se ponen de acuerdo con los empresarios.
0: Sí, sí, sí.
1: Ok, las cosas por su nombre.
0: Claro.
1: Que se ponen de acuerdo con el gobierno. Las cosas por su nombre. Entonces, Julio, el ser humano debe de aprender el ABC de todo. Mire, ahí anda un montón de gente quedando bien con el apóstol.
0: Claro.
1: Quedando bien con la profeta. Mire, Julio, yo le voy a hacer una pregunta a muchos oyentes ahorita. ¿Qué ministerio seguís, hermano? ¿El de tu apóstol, el de la profeta o el de Jesús? Yo quiero que te sentes a analizar qué ministerio seguís. Yo quiero que te sentes a analizar con quién estás quedando bien. Y te voy a dar una pequeña ayudita. Si estás hablando en lenguas, sabiendo que no las hablas, porque un hombre de la plataforma te pide que las hables, y de carreta empezás a hablarlas, aún sabiendo que Dios es omnisciente, resultado es, estás quedando bien con el ministerio de ese hombre. Y para vos Jesucristo es un papel higiénico. Porque Jesucristo es omnisciente.
0: Claro.
1: Jesucristo no es humano. ¿Estamos de acuerdo?
0: Por supuesto.
1: Jesucristo es omnipresente, está en todos lados, Julio César.
0: Sí.
1: Jesucristo es omnipotente, igual que su Padre.
0: Por supuesto.
1: Es todopoderoso.
0: Claro.
1: Y es omnisciente, todo lo sabe. Eso es lo que más me preocupa, omnisciente. Entonces, a mí se me eriza la piel.
0: Sí.
1: A mí se me eriza la piel y yo le digo, Señor, gracias. Ah, mire, hay una prédica de Dante Gebel que se llama La bendición fingida. Viera cómo lloré cuando la escuché por primera vez. Fíjense que esa prédica de ese pastor es como leer el Salmo 23, el Salmo 91, que cada, no, el Josué 1:9, que cada vez que lo leo me dice otra cosa el Señor. Cada vez que escucho esa prédica, siempre me río, pero me fortalezco. Me fortalezco, porque este hombre más que pastor parece presentador, parece artista, parece cantante, pero ¿cómo lo usa Dios ese Señor?
0: No, ese Señor, es que él tiene el Espíritu Santo de Dios.
1: Es que ese Señor es el único que yo conozco que no habla de dar, de ofrenda, de que va a pasar el alfolí, de que pacte, de que ahora mismo el Señor te quiere empresario. Y la gente ofrenda. Julio, es que cuando usted se dedica a hacer la obra de Dios, Dios se encarga del resto, Julio.
0: El Señor lo hace, sí, así es.
1: Cuando Dios le invita a usted a comer, Él paga la cuenta.
0: Es correcto, sí.
1: Cuando usted tiene un llamado, Dios se encarga.
0: Totalmente.
1: Dios se encarga, Julio.
0: Claro que sí, claro que sí.
1: Dios se encarga, Julio.
0: Y algo que yo aprendí, fíjese, en esta semana, Max, es que yo no le puedo decir a otro cómo hacer su ministerio.
1: Sí, hombre.
0: No puedo yo, porque en primer lugar yo no lo llamé. Sí. El que lo llamó fue el Señor.
1: Sí.
0: Y como usted dice, si Él te llama, Él te va a decir cómo hacerlo.
1: Así es. Y ayer me quedé asustado porque la Chelita, así le digo yo a Stephanie Rivera, ya son 16 años de conocerla.
0: Oh, ¿qué día el de ayer, Max?
1: Sí,
0: día ayer?
1: No, qué lindo quedó todo.
0: ¿Qué día el de ayer, sí?
1: De verdad, Julio, yo los felicito. Gloria, Señor, qué voces que... tan compaginadas.
0: El Señor es impresionante.
1: Qué voces tan una tras otra. Una capa sobre la otra, pero cada capa es indispensable para el pastel de ayer, aparte del pastel físico que estaba bello.
0: No, estaba riquísimo.
1: No me dejaron nada.
0: No, hermano Max, es que...
1: Agradezco a usted que me trajo recito chino, pero...
0: Pero
1: es que no me dejaron pastelito.
0: Es que pastel, usted sabe, hermano Max.
1: No, y se lo voy a reclamar. No, se lo voy a reclamar y le voy a decir... Ahorita de estar en la iglesia.
0: Está en la iglesia, ahorita está ministrando.
1: Sí, no, sino le voy a decir y públicamente. No, son media leperita. No me dejaste pastel, ahorita me estoy recordando que estoy hablando con Julio César al aire del bonito programa que tuvieron ayer. Ajá. Pero sos media lépera. Como ya te dije que estoy a dieta y todo este tipo de papadas, un tuquito de pastel me hubiera mandado.
0: ¿Cuál pastel? No, pero fíjate que comimos todos de ahí, Pax.
1: No, pues sí comieron todos, pero les ajustó porque me dejaron fuera a mí. Sí, me han bandido.
0: Alguien comió dos pedazos. Entonces,
1: sí, que te llenas la boca diciendo que soy tu hermanito y toda papada. Me dejaste en pastel, loca. Claro, gracias a Dios que Julito me trajo arroz chino y porque escondió un camarón, porque si no me quedo hule.
0: No, pero aquí públicamente también le digo, ella me dijo, llévale Max, llévale el arroz chino a Max también.
1: Sí, te estoy escuchando, vaca muerta. Vaca muerta.
0: Qué tremendo.
1: Pero vaca muerta, toda calaca, como las vacas que se están muriendo en el sur, Julito, qué pesar.
0: Tremendo, tremendo, sí.
1: Sí, el gobierno debería poner cartas en el asunto, manos a la obra. Porque se están muriendo muchas vacas, se está muriendo mucho ganado.
0: Eso es patrimonio de la gente, ustedes.
1: Es el bienestar de muchas personas.
0: Sí, sí.
1: Es el patrimonio, correcto, sí, sí,
0: es
1: sí.
0: Es la comidita de mucha gente.
1: Es la herencia de muchos padres a sus hijos.
0: Y mucho trabajo de años.
1: Es gente, Julio, que han dado con calzoncillos rotos años para comprar una vaquita más.
0: Así es, así es.
1: Y ¿cómo se llama? Y ver que sus animalitos se están muriendo.
0: Sí, sí, eso es tremendo.
1: Porque no hay pasto.
0: Tremendo, tremendo.
1: La sequía es caballa. Entonces, pues ojalá que algún día se haga algo. Estos países tercermundistas, Julito. La vez pasada se enojó conmigo una persona porque me dijo, ¿por qué le dice Honduras tercermundista? ¿Por qué es tercermundista?
0: Sí, la verdad es que estamos
1: sí.
0: Tercero en cuarto.
1: Sí, dejémonos de mentiras, que en vías de desarrollo. ¿Quién? ¿Quién? ¿Chile?
0: En vías de desarrollo.
1: ¿Quién? ¿Argentina? ¿Ah? ¿Quién? ¿En vías de desarrollo?
0: En Sudamérica están más
1: Brasil.
0: Los países en vías de desarrollo, sí.
1: Que Brasil creo que ya es una potencia. Sí, Brasil es una potencia.
0: Brasil
1: es junto a Japón, que es una isla.
0: Sí.
1: Es una isla, ¿va?
0: Japón es una isla,
1: y sí. Son, pero tienen un poder económico caballo.
0: Sí.
1: Creo que está entre las 5 potencias más grandes del mundo.
0: Sí.
1: Entre China, Rusia, Estados Unidos.
0: Sí, se compiten.
1: Japón.
0: Se compiten.
1: Creo que están entre las... Y es una isla, hombre.
0: Sí.
1: Vaya, este es el ejemplo. Los japoneses, cuando hacen huelga, sobreproducen.
0: No, ellos tienen otra mentalidad, Max.
1: Los japoneses limpian el estadio cuando se van después de ver un partido. Sí.
0: Y aquí, para nosotros eso es asombro.
1: No, para nosotros eso es hacerle el trabajo a otro. Yo aquí
0: ¿a dónde acaba de darle el clavo, Max?
1: Sí, no, es al pecho.
0: Sí, al pecho.
1: Aquí hemos tenido personas que yo les digo, hey, agarra una escobita, no se le va a caer las mando. Es que mi contrato no dice eso, Max. Uh-huh. Y eso me dice es abuso. Abuso de autoridad, me dice. Uh-huh. No le creo, Leo. Yo agarré una escobita y limpiar su área de trabajo es abuso de autoridad, Leo. Pero si yo llego a su casa y veo que el papel del inodoro está en el suelo, yo lo voy a recoger.
0: Claro.
1: Y eso no es abuso de hospitalidad suya.
0: Claro, claro.
1: ¿Me explico?
0: Sí.
1: Es simplemente procurar hacer bien las cosas.
0: Así es, sí. Eso es la parte de la contracultura del Evangelio del Reino.
1: Sí,
0: ¿verdad?
1: Sí.
0: Realmente eso es lo que hace el Evangelio del Reino, Max, es cambiarte la forma de pensamiento, ¿verdad?
1: Sí.
0: Es hacerte pensar distinto totalmente, porque dice la palabra, he aquí, todo lo viejo pasó, ahora todo es hecho nuevo.
1: Todo es hecho nuevo.
0: Entonces,
1: sí.
0: Ese viejo hombre con esas malas costumbres, eso se tiene que quedar atrás.
1: Sí, yo ayer miraba la casa, por ejemplo, de una muchacha muy bonita, muy aseada, muy limpia. Me compartían fotos. O sea, un asco, hermano. Un asco. Un asco, o sea, miraba, no estoy dando nombres, ¿verdad, Julio?
0: Claro,
1: entonces
0: claro,
1: se vale.
0: Claro, por supuesto.
1: Se vale. Un asco, o sea, yo miraba fotografías del me estoy tratando de recordar, del baño, la cajuela que va siempre a donde se pone lavamanos, que es como a veces una mesa,
0: ajá,
1: que
0: ajá.
1: trae una puertecita, uy, adentro un basural caballo.
0: Ajá.
1: Yo miraba, por ejemplo, donde van la losa, los trastes, uno sobre otro, un solo desastre. Miraba, por ejemplo, frijoles nacidos. Miraba, y una estufa cara, miraba ahí, se miraba de buen parecer.
0: Ajá.
1: ¿Qué más miraba? Pizza con olor a pupú.
0: Wow, tremendo.
1: Me decía el amigo loco, me dice, vos sintieras estos olores, me dice. Entonces yo le decía a él, no hombre, pero seguí, no te canses. Ahí están tus hijos, le dije.
0: Sí.
1: Seguí, no te canses. No te canses que algún día esta persona va a comprender. No sé si le di el mejor consejo. Mira viejo, me dice, esta caja de chiclet, me dice él. Él es salvadoreño.
0: Ajá, ajá.
1: Emprendedor, luchador. Mira loco, me dice, te voy a dar una foto de esta caja de chicles, me dice. Tiene un año estar ahí, me dice.
0: Wow.
1: Yo no sé si hay chicles o no, me dice. Quedó de mandarme otra foto a ver si habían chicles todavía o solo era la caja.
0: No se sabe todavía.
1: Óigame, lata de maíz y un montón de cosas vencidas.
0: Sí, qué tremendo.
1: El ser humano, Julio. Pero usted mira a esa persona, y yo la he visto en fotos. Repito, no estoy dando ni colonias, ni nombres, ni nada.
0: Claro, claro.
1: ¿Verdad? Y si mi amigo me está escuchando, va a estarse muriendo de la risa. Así él es un emprendedor.
0: Sí, sí.
1: Como todo salvadoreño, ¿va?
0: Sí, sí, sí.
1: Y me dice él, y vos la mirás, hermano, me dice. Y aunque sea pachulín, pero algo huele.
0: Wow.
1: Y anda bien peinada, me dice, sus uñas hermosas, sus pies preciosísimos, su cabello oloroso. Pero me dice, mirá, me dice, y aquí te mando la foto, me dice, de su tocador. Hasta la pata de juquencia de...

0: Porque eso es porcada.
1: Escuche esto. El Señor lo que hace es cambiarte tu forma de pensamiento y obviamente tu comportamiento.
0: Pero ¿sabe qué es lo peor de todo? Que son personas, Julio. Porque como esta muchacha, muy inteligente, se lo digo, muy inteligente. ¿Cómo se llama, Julio? Buena mamá de sus niños. Tienen unos gemelitos ellos.
1: Ajá.
0: Sí, buena mamá. Julito, buena mamá, Julito. Buena mamá.
1: Buena mamá.
0: Sí, buena mamá, porque en los niños se le conoce la educación de los niños.
1: Claro,
0: de los dos varoncitos. Pero me quedé helado.
1: Sí, es que...
0: Él en confianza, ¿verdad?
1: Hay cosas.
0: Y yo no sé si usted piensa que lo estoy pelando al aire a él o...
1: No, mire,
0: no estoy dando nombre ni nada, Julio.
1: No, es que mire, que hay cosas que son de comportamiento, ¿verdad? Que se tienen que corregir usted.
0: Sí, pero...
1: Si hay un mal comportamiento, se tiene que corregir.
0: Pero Julio, como esa muchacha... Y viera las redes sociales de esa muchacha. Usted la mira, pero hermosísima.
1: Uh-huh.
0: Yo se lo he dicho a mi amigo. Guapísima, viejo, Julio. Pero no parece a hombre que sea tan puerca, tan desordenada. Mira, me dice, ¿qué consejo me das? Me dice, vos sos mi hermano. Uh-huh. Seguí luchando. Seguí luchando, pero hacéselo saber.
1: Claro. Sí, porque...
0: hacéselo saber.
1: Si uno no se da cuenta, ¿cómo corrige, Max?
0: Es que
1: ahora, mire, hay que ver, aquí es a donde ya tiene que entrar el Señor en la vida de uno, Max.
0: Sí.
1: Porque mire, usted me puede pelar la cara a mí, Max, y me puede decir las cosas en la cara, y usted puede tener toda la verdad.
0: Uh-huh.
1: Pero si yo soy un necio, Max... Usted lo que se va a ganar conmigo, sí, va a ser un enemigo.
0: Uy, Julio, qué palabra, Julio.
1: Este brother está loco.
0: Entonces
1: yo lo que voy a hacer con usted es, Max, yo lo voy a odiar a usted.
0: Pero espéreme, Julito, habrán unas 10 personas escuchándonos.
1: Seguramente.
0: Unos 10 audios. Solo que nos digan, ¿verdad, Julito?
1: Vaya, a ver de dónde nos están escuchando. Sí, la hora.
0: Sí, denos la hora por la fidelidad del audio.
1: Para que no digan, estos los tienen listos ahí.
0: Ándele, Julito. Nosotros pedimos la hora para que la gente no piense, estos menes ya sabían que tenían 20 audios ahí.
1: 20 audios ahí y los de la mañana. Que
0: no.
1: No hubo luz, dice.
0: Sí, no, como no hubo luz.
1: No.
0: Sí,
1: la audiencia de hoy, de ahorita, ya empezaron a llegar. Ahí está.
0: Mándenos audio.
1: La hora ahí, no diga de
0: dónde. Denos la hora, donde nos esté escuchando, porque si no estamos haciendo...
1: es un monólogo.
0: Monólogo. A ver, hola.
2: Es que entra... Perro aquí en Comayagua.
0: No,
1: no, espéreme, que es que entró...
0: Es que eso
2: buenos días, hermano. Ajá. Más, hermano Julio. 10:43, Fanny, el cerro aquí en Comayagua.
1: Ah, hermano Fanny.
0: Yo solo escuché cerro en Comayagua, escuché perro en Comayagua.
1: No, perro en Comayagua no.
0: Lo que es escuchar las cosas...
2: Pero era más el que se tienen, hermanitos.
0: Mire.
2: Eso está como anillo el dedo, eso es verdad.
0: Mire.
2: Yo sufro de un vecino que ni quiera a Dios.
0: Apesta, hermano.
2: Que Dios me guarde y lo guarde a él.
0: Y a usted también.
2: Bendiciones, hermanos. Eso es normal, la maldad es normal.
0: ¿Sí?
2: El ser humano estamos podridos. Que Dios me los cuide, que me los bendiga en gran manera.
1: ¿Sí? Amén, sí. Hermanito.
0: Ahora, no sé si la muchacha andará con también su ropa interior sucia, que esto también puse a pensar.
1: No sabemos.
0: Porque como eso no se ve.
1: No, eso no se ve.
0: Porque pareciera, por las fotografías que yo vi, Julio, es que es la verdad.
1: Sí.
0: Por las fotografías que yo miré, solo es lo que está oculto.
1: Mm-hmm.
0: O sea, que solo se ve limpieza por donde barre la suegra.
1: Mm-hmm.
0: Por donde pasa la suegra, la cosa. Oiga, me miro en el refrigerador. ¿Cuántas mujeres, Julio César, ya vamos a seguir? ¿Cuántas mujeres, Julio César, tendrán en el refrigerador el jugo que se venía tomando la semana pasada y está en el vaso? El arroz chino de hace 3 semanas, ahí también metido. ¡Qué asco, Julio!
1: Sí.
0: Mantequilla que ya no volvió a usar y se puso María, verdosa.
1: Uh-huh.
0: Quesillo verde. Uh-huh. Verde, Julio.
1: Uh-huh.
0: Verde, Julio. Hoy que desayuné me dieron queso, me dio un poquito de asco.
1: Uh-huh.
0: Me acordé de esa foto. Julio, no le estoy hablando en broma. Congelado un poco de refresco de... Era como horchata, me dijo.
1: Uh-huh.
0: Y me dijo, mira, hermano, me dice, aquí hay... latas, me dice, maíz, de un montón de productos que yo creo que está ya vencido.
1: Hermano Maxi, podrá decir la gente, ¿y qué tiene que ver eso con el cristianismo?
0: Mucho.
1: Totalmente, hombre.
0: Mucho, hombre.
1: Totalmente.
0: Sí, hombre.
1: Totalmente. ¿Cómo es posible que... Es que
0: ¿cómo es posible que hablamos lo que no practicamos?
1: Es que tu vida tiene que reflejarlo, exactamente.
0: Sí, hombre.
1: Ahora, estamos hablando de perfección, estamos hablando
0: orden.
1: De orden, de cambiar comportamientos.
0: Usted dijo hace poco de obediencia.
1: Cambiar comportamientos y ya.
0: ¿Y no es obediencia eso, pues?
1: Sí, pues cambiar comportamientos. Y si eso me va a hacer bien.
0: Sí. Óigame, todavía me dice el amigo que la esposa de él le comentó a una prima que está en el extranjero, yo quiero como trabajar para no pasar ociosa.
1: Mm.
0: Entonces yo le dije a él, hermano, busca la manera
1: de, que ella
0: de decirle a ella, amor, pues es que trabajo.
1: Sí.
0: Es que la ociosa sos vos. Porque pasás limpio.

0: limpiando tus redes sociales, bañándote bien bonita y maquillándote, ¿verdad? Pasas más pendiente de tus uñas que de tu refrigerador.
1: Sí, sí.
0: ¿Me explico?
1: Sí, y podría ser ambas cosas, pues, ¿verdad?
0: Claro que puede andar bonita.
1: Claro, es que la mujer tiene que andar bonita.
0: Claro, yo no estoy de acuerdo con aquel loco que quiere que la mujer ande con un balandrán y los pelos todos liendrosos.
1: No, hombre, la mujer que ande bonita.
0: Y ahí anda en el mall viendo los traseros de la mujer ajena.
1: Hombre, usted cuida a su mujer.
0: Sí, hombre, las cosas por su nombre.
1: Cuídela.
0: Además, es inseguridad de un hombre, Julio César, no permitirle a la esposa ir a un salón a ponerse bonita, ¿por qué no? Si agarran de Deuteronomio que dice que la mujer no debe de vestir como el hombre, que no sé qué, Deuteronomio habla de las túnicas, que en aquel entonces la del hombre era de la rodilla hacia arriba, o a la rodilla, y la de la mujer de la rodilla hacia abajo, nunca en la rodilla ni arriba.
1: Ajá.
0: De esas vestimentas habla. Julio, ¿qué? Usted se va a estar poniendo, Julio César, usted se va a estar poniendo un jean con un corazón en una de las bolsas.
1: No, no se puede.
0: O con florecitas en el tiro.
1: Extraño, sí, sería extraño.
0: O con un chonguito abajo, Julio.
1: No, sería extraño.
0: Yo le diría a Julito qué pasó. No lo miro así, Julio. No lo miro así, Julio. No, yo sé que no, Julio. No lo veo así, Julio. Ni usted a mí.
1: No.
0: Entonces, hay mucho hermano, Julio, que hay que entenderlo. No podemos alegar ignorancia,
1: sí,
0: porque es ignorante el que quiere.
1: Ahora con
0: tanta
1: con
0: tecnología,
1: la información que hay, va. Ahora solo le pregunta a ChatGPT uno.
0: Solo le pregunta a ChatGPT cómo puedo aprender a leer.
1: Mire, Maxito, uno le puede preguntar a ChatGPT hasta cómo hacer un huevo.
0: Fíjate. Por eso es que los hipotes son araganes ahora, Julio.
1: ChatGPT, ¿cómo hago un huevo frito?
0: Óigame.
1: Mire, le da el paso a paso cómo hacerlo, Max.
0: Mire, la vez pasada una amiga me dijo que su hijo, ¿cómo se llama aquel?
1: Parece chiste, Max.
0: Parece chiste. ¿Cómo se llama aquel libro que ponen a leer a los niños en la escuela?
1: ¿El Aprende Conmigo?
0: No, hay otro.
1: ¿El Nacho?
0: No, tampoco. Cuando ya están como en sexto, no, en primero o en segundo de ciclo. Hay un libro.
1: ¿Tiene que ver con el himno o algo así?
0: No tiene que ver con el himno, es una historia. Me contaba una amiga que, ¿cómo se llama? Su baby, lo pusieron a... Me contaba la amiga que su baby lo pusieron a leer el libro... Ya me va a decir ella, porque estoy mandando el audio. El libro no sé qué, y el niño, en vez de hacer el resumen, él directamente, como lo hacíamos usted y yo antes, se fue a ChatGPT.
1: Ajá, y le dijo que le hiciera.
0: No le estoy diciendo ni quién es la amiga, ni estoy dando el nombre del niño, pero ella entre risas me va a decir el nombre del libro.
1: Sí.
0: Que los ponen a leer como en primero o segundo de ciclo.
1: Sí.
0: ¿Me entiende? Ya me va a decir. Estratégica manera, ¿verdad? De averiguar las cosas, ¿va?
1: Claro, sí. Güey.
0: Mandando el audio a otra persona. Eso es lo que es lo que se conoce como que el gallo viejo con el ala mata.
1: Ah, no, claro.
0: ¿Ah? Pero tenía más audio, astucia, ¿verdad, Julio?
1: No, hay cualquier cantidad de audio,
0: sí,
1: aquí, Max.
0: Rey, Rodríguez Zelaya, familia de los Zelaya, ¿usted qué pasaron? ¿Estuvieron en el gobierno o no?
1: No.
0: Curiosidad.
1: No.
0: Es que el apellido es bastante hondureño.
1: Recuerde que el Rodríguez, el Zelaya.
0: El Zelaya, el Pérez, el Flores.
1: Sí, esos son
0: el apellido. Hernández.
1: Hay, es mucho, mucho.
0: Es muy popular.
1: Sí, claro.
0: El Bustillo, que es mi segundo apellido.
1: Ajá.
0: Sí, Bustillo.
1: Tenemos más audios aquí.
0: Pero de los buenos. Vamos a ver más audios, Julito.
1: Saquemos unos cuantos audios por la hora también,
0: sí,
1: ¿verdad?
0: No,
1: por
0: claro.
1: Por darle fidelidad a la hora.
0: Sí, exactamente,
1: después,
0: Julito.
1: Ah, no, estos sacan audios de 20 minutos.
0: Ah, no.
1: O la hora 27.
2: Buenos días, hermanos. Dios les bendiga. Ronnie Comayagua, escuchando ese diálogo. Está bueno, dice. Para nadie le gusta que le digan la verdad.
0: No, pero
2: cuando es razonable, al pecho.
1: Al pecho.
3: Hermano Mac, aquí lo estamos escuchando en la Ceiba Atlante, en el taxi 0436, las 10:43 de la mañana, full sintonía, hermano Mac, y buena palabra está dando ahí, hermano Mac. Bendiciones para usted y para el hermano Julio y para toda la familia HSH.
0: Amén.
3: Full sintonía acá en Ceiba Atlántida.
0: Amén.
1: Bendiciones a los hermanos taxistas,
0: sí,
1: que están activados.
0: Sí,
1: en diferentes
2: lugares. Buenos días, hermano Mac. Bendiciones.
0: Amén.
2: Escuchamos en Cofradía Cortés siempre
0: pendiente
2: la radio, hermano Mac.
0: Amén.
2: 10:43 minutos.
1: Bueno, hay cualquier cantidad de audios aquí, ¿verdad, Max?
0: Sí, cualquier cantidad de audios que hay. Vamos a escucharlo, Julito.
1: Vamos a irlo sacando. Lo sacamos todos, Max.
0: Dele viaje, Julito. Hay que aprovecharlo.
4: Aquí le estoy escuchando en la Ceiba, la hermana Rosa,
0: la rumorosa,
1: de diferentes
4: 10:43.
1: Ahí está,
0: vaya
1: ahí
0: Rosa,
5: Buenos días, hermano Max y hermano Julio. Bendiciones. Son las 10:44 de la mañana. La estoy escuchando, Dilma Martínez de la colonia San Cristóbal. Bendiciones, feliz día y full HCH Radio.
0: Fíjese, Julito, que hoy Messi va a compartir cancha, solo que como rivales. Mire este extra y este plus que le voy a dar a conocer. Hoy Messi va a compartir con rivales como Pedri, como Gavi, como Yamal y Cubarsí.
1: Que era con las que jugaba antes.
0: No. Ellos entraban a la cancha cuando él jugaba en el Barcelona siendo unos niños. Es la que le llaman la niñez del Barcelona ahora siendo adultos.
1: Wow. O sea, es una generación.
0: Es tan impresionante para estos españoles jugar contra Messi. Para Messi este es un sentimiento bien interesante.
1: Sí, ¿verdad?
0: Porque España le ayudó a crecer.
1: Ah, claro, claro.
0: El Barcelona.
1: Él hizo su vida.
0: Yo soy aficionado al Real Madrid, yo no soy aficionado al Barcelona. Pero no soy obcecado. Uh-huh. Adivina quién ha aprendido eso.
1: Ajá.
0: A don Maldonado.
1: Ajá.
0: De verdad, lo digo al pecho.
1: Ajá.
0: Sí, es que yo he visto que eso le ha dado resultado a él. No ser obcecado.
1: Uh-huh.
0: Cerrado, pues.
1: Uh-huh.
0: Cerrado. Yo antes era bien metido a rollo, Julio.
1: Uh-huh.
0: Cerrado. Yo antes decía, yo que voy a... Hay muchos hombres así. Yo que me voy a casar algún día o voy a tener una relación con una mujer con hijo de otro hombre. ¡Jamás! Yo tengo un hijo que no es mío. No lo engendré yo. Y es uno de los mejores. Y los hermanitos de él o hermanitas de él, por genéticamente, no han logrado lo que él ha logrado.
1: ¡Wow!
0: Lo digo al pecho, por parte de papá.
1: Claro.
0: Al pecho, que no estoy dando un nombre, va.
1: Claro, claro.
0: Al pecho y el que se chima. ¿Qué? ¡Qué barbaridad! ¿Julito?
1: Sí, sí.
0: ¡Qué barbaridad! Que aquí no se está dando nombres.
1: No, aquí no dan nombres.
0: ¿Verdad? Demande, demande sin nombres. Entonces, Julito.
1: Quedó grabado ahí, va acá.
0: Sí, no, pues sí. Es verdad. Pero sí, ¿y el qué le va a decir el abogado? Si ahí no dice nada del hombre, va.
1: No está diciendo nada.
0: Está chimado.
1: No, pero está refiriendo a mí. No,
0: y ahí está tu nombre. Te sentiste mal porque sabes que sos.
1: Sí,
0: Entonces, mire, salió buen muchacho.
1: Ajá.
0: Siempre ya abogado. Y abogado de autónoma, va.
1: Wow.
0: Que es mayuca. ¿Ustedes los profesionales universitarios consideran al graduado en la pública un toro?
1: Fíjese que al final, por ejemplo, mi título tiene que ir validado por la Universidad
0: por la Autónoma. Sí. Julio, usted es licenciado en mercadotecnia.
1: Mercadotecnia, sí.
0: Compañero de Stephanie, ¿los dos comparten el mismo título?
1: Sí,
0: bueno, no también. El mismo título, pedazo cada uno, sino que estudiaron juntos.
1: Estudiamos, sí.
0: ¿Ahí se conocieron?
1: Ahí, yo conocí a Stephanie en un aula de clases, sí.
0: Sí. Pues mire, Cubarsí, Yamal, Pedri y Gavi. Gavi es suplente y Pedri creo que entra como revulsivo. Pero Cubarsí y Yamal son titulares. Y hoy estos jugadores son la base de España.
1: Tremendo.
0: Junto a Merino.
1: Tremendo.
0: Y junto a Cucurella.
1: Wow.
0: Que es el nuevo fichaje del Real Madrid, un peludo, colocho. Va a estar bueno esto.
1: No, va a estar potente, Max.
0: Y esto no me separa de Dios. Fíjese que Pablo habla mucho del atleta.
1: Fíjese, Max, que yo le quiero, ya que usted menciona esto.
0: Sí.
1: Mire, le quiero decir esto. Y esto es esto sí nos va a acercar un poquito más a Dios.
0: Sí, hombre.
1: El mundial nos va a acercar a Dios. ¿Cómo es eso?
0: Sí, hombre.
1: Mire,
0: el principito, dice el hermano, la hermana que se llama.
1: El principito. No, es un pedazo de libro.
0: Perdón ese, que lo interrumpí.
1: No, tranquilo.
0: Me dice, chismoso, me dice el principito. No, ¿y por qué me dice chismoso? Aquí nos está dando nombres, hermana.
1: Óigame, esa es una...
0: Ya de estar en la iglesia, hermana.
1: Es una novela clásica.
0: Y esa. Me está diciendo chismoso. Ah, arrepientas, hermano, a busque del rey de reyes en verdad. Chismoso, me dice la hermana aquí. No mencioné nombres ni nada, mija. Es lo malo, mire, escuchar las verdades a medias.
1: Qué cosa.
0: Más bien, dele gracias a Dios que me acordé de su historia. El Principito, dice ella.
1: Tremendo, qué tremendo.
0: De su muchachito, muy inteligente.
1: No, El Principito es una novela que yo creo que
0: pero
1: es recomendada para que todo el mundo la
0: sí,
1: lea.
0: Sí, Julio César, pero usted antes lo tenía que analizar así a lo...
1: Lo teníamos que leer.
0: A lo caballo.
1: Sí,
0: a lo
1: sí.
0: Matacaballo, ¿va? Hoy no, estos hipotes tienen el chat GPT.
1: Y se tarda 3-4 segundos en darle respuesta.
0: Usted. Y son tan cínicos que ya se lo... Ni siquiera lo quieren escribir, el resumen.
1: Aunque ahora les diré que hay sistemas también para identificar cuando es inteligencia artificial.
0: Pero nuestras escuelas están en pañales.
1: En las escuelas quizás no, en las universidades sí ya se da mucho.
0: Ya se da mucho,
1: sí,
0: pero en las privadas.
1: Claro, en las privadas sí.
0: En las que tienen billetío,
1: sí, Julito. Hay sistemas.
0: Sí, en las eso. Que tienen billetío. Julito, realmente que... Mire, Ah, ven, tenía más audios, me dijo, va. Sí, perdóneme
1: mucho,
0: que...
1: tenemos mucho más audios.
0: Saquémoslo, Julito, porque hay que respetarlos, como usted me dice, a los oyentes, claro, que el oyente se toman su tiempo, hombre, de mandarnos el audio.
1: Se enviarnos el audio, sí. Y hasta manda la hora y sí, todo, y sí, cuando hombre. Nosotros lo pedimos, entonces uno tiene que ser respetuoso.
0: Sí, hombre.
1: Hola, hola, bendiciones. Le escuchamos.
6: Es que la verdad duele, hermano. Max.
1: Ay, hombre.
6: La verdad que...
0: A uno no.
6: Cuando uno es sabio, uno se puede a meditar cuando alguien le dice algo. Y es verdad, uno tiene que entender que tiene que cambiar.
1: Ahí está, mire.
0: Sí, sí, sí, sí. Sí.
1: Hay que, uno medita.
7: 10:46 de la mañana. Y desde la morgue, hermano Max.
0: Sí. Desde la morgue.
1: Desde la morgue nos sí, mandó un mensajito y continuamos aquí escuchando porque están entrando cualquier cantidad. Hola, hola, bendiciones.
2: Dios le bendiga, hermano Julio, de nuevo. Pero dice que este muchacho que está platicando con usted ya se metió en pornografía. Ajá. Yo creo que es que está enamorado de la esposa del compañero, porque tanto habla de ella que hasta de calzones. Ajá. Y parece que es que él viviera ahí. Ajá. Está exteriorizando la vida de ellos. Ajá. En vez de darles palabra de edificación al compañero para que él sepa superar esa situación.
1: Claro.
2: Pero él se va al mundo, consejos del mundo, y ya se metió en pornografía. A él le encanta eso de la pornografía. En una ocasión que lo escuché yo.
1: ¿Sabe qué es lo bonito de, sabe qué es lo que me encanta de HCH,
0: ¿sí? Max? La libertad para hablar.
1: Esto.
0: Sí, hombre. Así esto, tiene que ser.
1: Es que me llega, mire.
0: Sí, no, así es tiene que ser. Y esa es la opinión del hermano, sí, y se le respeta. Sí,
1: es que me llega. Fíjate.
0: Sí, no, no, no.
1: Y nosotros aquí no.
0: Sí, no.
1: Y nos respetamos entre todos.
0: Sí, pero.
1: Y nos edificamos también.
0: Sí, aquí hay una libertad que se le respeta al oyente toda su opinión.
1: Así es.
0: Toda su opinión.
1: No se le corta ni nada.
0: No. Ese es el oyente. Escuchemos. Y este es Hable Como Habla.
1: Así es. Escuchemos. Hola, hola, bendiciones.
8: Mi casita es pequeñita, ajá, de dos piezas.
0: No diga casita.
8: Pero aseada. Pobre, pero aseada.
0: No diga pobre.
8: Hermano Max, sé que Dios mira a los sucios, no se le acerca. Mm. Y también donde se escucha la palabra de Dios tiene que estar nítido.
1: Ya hablo. Tenemos más. Sí,
9: hermano Max, Dios le bendiga. Aquí le estamos escuchando en la colonia Primero de Mayo en Lloro, Lloro.
0: Lloro, Lloro.
9: Un saludo para todo el pueblo de Dios. Es una realidad lo que usted está tratando ahí, hermano. Dios le bendiga.
1: Tenemos cualquier cantidad de
10: las 10:50 de la mañana.
0: Seguimos.
10: Bendiciones, hermano Max, hermano Julio. Que andamos activos, taxi 125, Tocó a Colón,
0: gracias Tocó a Colón. Seguimos, Julio.
1: Escuchamos.
11: Bendiciones, Dios los bendiga, los escucho desde aquí, Santa Rosa, Zamorano. Ustedes son de mucha bendición porque predican la palabra tal como es, al pecho.
1: Al pecho, dice ahí el hermano, pues.
0: Así es, al pecho, Dios los bendiga.
1: Sí, y aquí nos mandan también algunos textos, dice, es una realidad lo que están hablando, dice. Hola, hola, bendiciones.
12: Bendiciones, mis amados hermanos. Y la palabra es fuerte, pero se tiene que decir al pecho con esa palabra. Que el Señor me les bendiga. Y les estoy sintonizando en Valle, en la zona sur.
1: En la zona sur. Dele, continuamos bendiga, aquí.
13: Hermanito Max Serna y hermanito.
1: Siguen entrando.
0: Gracias.
13: Julio,
0: se corta
13: son las 10:57 de la mañana. Aquí le escuchamos en la ciudad de las colinas. Danlí, Rina les saluda y les desea un feliz y bendecido día.
0: Gracias,
13: buen
0: Rina.
13: Buen tema el que están tratando el día de hoy. Bendiciones.
1: Mire, Max, y también está este tema, por ejemplo, hasta del aseo personal.
0: Sí, Julio. Es que tiene mucho que ver, mire.
1: Tiene el aseo personal. Alguien me decía, ¿qué tiene que ver lo exterior con lo interior? Si lo interior es lo que importa. Sí. No, tiene todo que ver, brother.
0: Sí, sí, definitivamente
1: es que
0: sí.
1: Sí, es que todo nace del corazón del
0: sí,
1: hombre.
0: Sí, sí. Mire, algo que he aprendido yo, Julio, ya 51 años de edad, que de la abundancia del corazón siempre va a hablar la boca.
1: Poderoso.
0: Siempre. Mire, Julio. A mí lo que me ha servido en la vida, Julio, perdón, y amigos oyentes, porque no es un monólogo.
1: Claro.
0: A mí lo que me ha servido, Julio, es hablarme yo mismo de frente.
1: Claro.
0: Yo mismo de frente. Lo voy a decir y no me da pena. Hay momentos, Julio, donde por mi trabajo, porque me he quedado durmiendo aquí, no me da pena lo que piensen. Porque es mejor ser de frente. En muchos momentos, Julio, me bajo de mi carro y me vengo a trabajar. Uh-huh. Y en mi carro no me baño. ¿Me explico?
1: Sí, claro.
0: Entonces, estoy tratando de corregir eso. Digo yo, no, ¿qué pasa? sea, si yo ni yo me respeto mi cuerpo.
1: Wow.
0: Si ni yo busco asearme. O sea, la gente no tiene por qué andarme sintiendo tufapupú.
1: Wow.
0: Porque yo uso una bolsa de colostomía.
1: Claro.
0: Para defecar. Yo estaría de acuerdo con los oyentes, Julio, que yo venga a hablar aquí y a burlarme de una persona. Pues mire, Julio, y veo al cojo, ¿va? Mm. Ay, Julio, que me he muerto de risa cuando lo miro caminar todo feo. Ay, Julio, viera. Y no es que una señora no tenía un ojo. Ay, Julio, yo viéndole por el ojo que no tenía, Julio. Que Dios me libre de eso.
1: Claro.
0: Pero cuando se trata de puercada, siempre, Julio.
1: Claro.
0: Voy a ir de frente.
1: Claro.
0: Y lo digo aquí contundentemente, Julio. Cuando yo llego a una gasolinera o a un café, por muy delicioso que sea el café que hace esa muchacha, si yo miro que se hurga las nalgas, tal vez no dice el hermano que es pornografía también, o se mete el dedo en la nariz y hace pelotitas de mocos,
1: sí.
0: Yo no estoy obligado a tomarme ese café.
1: Es correcto, sí.
0: ¿O sí, Julio?
1: No, es así.
0: Julio, si yo me subo en su taxi y huele a ventoso, y a patajuca, porque tengo que pagarle la carrera. O sea, se la voy a pagar porque ya me subí.
1: Sí, sí, sí.
0: Pero Julio César.
1: Es una falta de respeto.
0: Yo no me vuelvo a subir a ese carro.
1: Claro.
0: Porque no estoy obligado. Mi mamá me trompeaba, Tenita me trompeaba, y hoy se lo agradezco, porque Tenita me decía, las tenias, llama mi madre, Tenita me decía, chancho, cerdo. Cuando me daba, por querer ir al sexto grado de la escuela Ramón Montoya, en Las Vegas del Country, sin bañarme. Uh-huh. Me pegó una zarandeada una vez, cerdísimo, me dijo, asqueroso. Es que somos pobres, le dije yo, en mi niñepa. Uh-huh. Somos pobres y no hay agua. Pobre, de mente sos. ¿Te vas ahorita mismo zarandajo? Mi mamá. Uh-huh. Siempre hablándome tan
1: amorosa.
0: Ay, es que ella siempre me habló. Ella me enseñó mucho del hebreo.
1: No, hermano Mac, pero es que no. Va a ir algo, Mac. Así como éramos nosotros y no nos hablaban ahí, Mac.
0: Mire, yo la vez pasada.
1: No teníamos remedio, Mac.
0: Mire, yo sé que la
1: maestra. Tenía que agarrarnos a cocorrones, Mac. Que no había forma, Mac.
0: Mire, Julio, yo sé que la maestra que hace poco denunciaron. Mire, Julio, hablando de esto.
1: Es que tiene que ser así, Max. Sí. No, ¿Cómo hacía mi mami, por ejemplo, conmigo? Tenía que hacerlo de esa forma. Pues.
0: Mire, Julio.
1: Que era leñazo, si no, y que no iba a hacer caso. Pues.
0: Yo sé que la maestra, Julio, que hace poco denunciaron, que la exhibieron, que se pasaron con ella.
1: Sí, sí, eso es.
0: Porque no era asesina.
1: Hay límites.
0: También. No era vendedora de drogas. Uh-huh. No era violadora. Uh-huh.
1: ¿Ok? Una maestra, por el amor de Dios.
0: Cometió un error. Está bien. Pero eran otras instancias, no lo quisieron. Uh-huh. Todo el mundo lo expuso. Uh-huh. Todo mundo. Ok. La güira fue malcriada. La güira le murmuró. Y obviamente imagino que no andaba en su mejor día la maestra.
1: Claro, claro.
0: Como humano, ¿va?
1: Claro.
0: Y le soltó el pescozón. Pero Julio, a mí la profesora de la escuela me zampaba revés y derecho con la regla.
1: Sí, eso, a nosotros no macaneaban.
0: No, Julio. Julio. No, dejo, eran pescozones lo que me volaba la maestra. Que no voy a dar su nombre, va.
1: Una vez a mí también me llevaron a la dirección.
0: Que me pasara el pizarrón.
1: Ajá.
0: Y que yo no supiese hacer, o supiera o supiese hacer una división. Yo me volví a sentar con 5 reglazos, va. Y el bullying de los compañeros.
1: Sí, sí.
0: Gracias al bullying aprendí a defenderme, Julio. ¿O no, Julio?
1: Sí, a uno lo despabilaban, como dije.
0: Julio.
1: Es que no había forma, Max.
0: Es que este programa es para gente madura.
1: Sí, sí, sí, sí. No, y también para nosotros, pues, que a veces uno dice, es que es una generación distinta. Los principios son los principios.
0: Principio es un principio.
1: Principio se aplica a cualquier generación.
0: Haga la aclaración. Se pasó la maestra. Pero es que ella se desubicó por la malcriadez de la güirra.
1: Claro. Sí, claro.
0: Ahí se tenía que llamar a las instancias del Ministerio de Educación, no era la policía.
1: Exacto, sí.
0: Se equivocaron.
1: Sí, sí, porque...
0: No era, y exhibirla. A las instancias del Ministerio de Educación, ahí hay autoridades. Y llevar a la güirra, a la que grabó, a los padres de ambos y a la maestra. Conciliar y poner una sanción. Está bien, ¿verdad?
1: Sí.
0: A la maestra... Y hacer un llamado de atención fuerte a los padres. ¿Sabe qué clase estoy de acuerdo? No estoy de acuerdo yo que le quitaran. Educación cívica. Uh-huh. Nos ayudaba.
1: Sí.
0: ¿Usted llevó cívica?
1: Sí, por supuesto.
0: Educación cívica, nos ayudaban a moral y cívica, se llamaba.
1: Es que nos enseñaban, bueno, es que nos enseñaban lo que nos debían haber enseñado en la casa.
0: Lo que hemos dejado de aprender.
1: Y mire, y después llegamos a la iglesia con esas mañas, sí. Y queremos que en la iglesia nos enseñen lo que nos tuvieron que haber enseñado en la casa.
0: En la casa. Queremos que el pastor nos enseñe.
1: Sí, no, es que hay un orden, Max. Usted hablaba, ¿sí?, acerca del orden. Hablábamos acerca del orden.
0: Está muerta de risa, mire, Cecia Mejía.
1: Mire,
0: saludos a Cecia y a Carlos.
1: Mire, Max, hablamos, sí, del orden de... Saluditos ahí a Cecia.
0: Y a Carlos, su esposo, también, sí.
1: Un abrazo ahí,
0: sí, sí, sí,
1: al matrimonio.
0: No, son impresionantes los dos.
1: Vea, Max, nosotros hablamos del orden externo, pero... Hablemos del orden interno, cómo está nuestra, sí, vida interiormente, internamente, si invitásemos a alguien que entrase ahí adentro de nosotros, ¿qué encontraría?
0: Así es.
1: ¿Cómo encontraría la habitación? ¿La encontraría toda desordenada, toda patas arriba? ¿Cómo la encontraría?
0: ¿Pero por qué me metí a hablar de la maestra? Por mi mamá.
1: Por su mamá.
0: Sarandajo. Uh-huh. Sí, mi mamá era bien cariñosa. Ahí está mi viejita. A saber si la tiene Yanina escuchando la radio. La amo, Tenita. Entonces...
1: Está acordando de su tía de infancia, va, Max.
0: Pero, Julito...
1: Este Max dijo que me acaba las canas verdes.
0: Julito, dice, bendito hebreo que me enseñó mi mamá.
1: No, hombre, Max.
0: No me lo enseñó, me hablaba en hebreo y en arameo. Sí,
1: tiene que ser.
0: Mire, y hasta que me bañaba.
1: Sí.
0: Y llegaba tarde a la escuela. Y le vas a explicar, zarandajo, a la maestra. Uh-huh. Es más, ¡camina! Que yo te llevo. Y ahí le vas a preguntar por qué llegaste tarde. Ay, Julito. Tenía que decirle a la maestra que me venía sin bañar. Mm. ¿Y qué pasó? Me decía la maestra. Mi mamá me pegó y me mandó a traer un balde con agua. Ay, Tenita. No, es que aprende por las buenas o por las malas. Mire. Mm. Entonces, esta generación de cristal... Ay, yo creo que se van a enojar muchos conmigo, hombre. Ay, discúlpeme, Julio. Ay, discúlpeme. Yo creo que por eso hay tanto cipote amanerado en el mall.
1: Se necesita más...
0: No sé, Julio. Ahora miro mujeres cambiando llantas y muchachos, sí, bien, sí, así, con bien amanerados, sí, sí, en el mole.
1: Hay un orden, Max. Hay un orden.
0: Se ha perdido, Julio.
1: Sí, se ha perdido. Pero la responsabilidad es de los padres.
0: Sí, va.
1: De los padres.
0: Sí, porque mi papá cuando me miraba medio quebrándome, Julio... Padres
1: y desde el principio.
0: Mire, Julio, que una vez empezó ya a decirle, ¡ay, que sí! A mi hermano Kenny. Uh-huh, uh-huh. Y ahí ya me cayeron las placas.
1: Hombre.
0: Sí, Julio. Mi papá.
1: Yo tengo unos amigos también que el papá era karateca.
0: Se me terminó.
1: No, hombre, le dice. Y le llega llorando allá porque... ¿Sí? Le llega llorando por las clases de la universidad, ¿va?
0: Sí, sí, sí.
1: Es que las clases son muy difíciles, le dice. Y aquel... ¿Sí? Y la mamá, ¿verdad? Obviamente la mamá en su amor y todo. Ay, pobrecito mi hijo.
0: Sí, y entonces, muchachito.
1: Mi muchachito. Mire usted, aquel... Obviamente también, ¿verdad? No estoy incitando a la violencia.
0: No.
1: ¿Verdad? Pero aquel le
0: pegó... No, pero es bueno corregir.
1: Pero aquel le pegó su corrección como debía de pegarle su corrección.
0: Su patín.
1: Su patín. Lo volvió por ahí. Le dice, mira, un salón de belleza te va a poner... Le dice, ¿qué querés entonces? Le dice, déjate, sí, de cosas. Va, sí. Vos te vas a graduar de, sí, ingeniero, sí, sí, le dijo, sí, y déjate de cosas que a papás de matemáticas le vas a entender.
0: Así es.
1: Así que levántate de ahí, andate a estudiar.
0: Así es.
1: Y allá se fue, allá se casó con una gringa.
0: Así es.
1: Allá vive en Estados Unidos, el brother.
0: Y no tiene salón de belleza.
1: No tiene salón de
0: belleza. Saludos a los hermanos que tienen salón de belleza, nada contra ustedes.
1: No, seguramente se lo puso a la esposa.
0: Sí, sí, porque nosotros.
1: Lo puso a él. O sea, un salón de belleza es un negocio también.
0: Sí, no, y si hay varones
1: amanerados. No,
0: amanerados, no, o que les gusta el mismo sexo de ellos. Mira, Tito, contra vos no hay nada. No. Al contrario, te amamos. Al final nosotros no vamos a entregar cuentas por vos, las vas a entregar vos.
1: Así es. Y,
0: ¿verdad? Y, pero estábamos hablando de esto, de mi mamá y todo, por el tema del aseo.
1: Del aseo y de la corrección.
0: Corrección.
1: De la corrección.
0: Si no se habla esto, ¿quién lo va a hablar?
1: Claro.
0: ¿Cuántas mujeres desasiadas que esconden el bloomer abajo del colchón están escuchando y dicen, qué pena, tiene razón este fregado? Uy, qué vergüenza, es cierto. A saber cuántas veces mi esposo, que es bien prudente, ha visto todos estos desaseos míos, allá un zapato tirado encima del otro, y él solo queda mirando. Uh-huh. Penoso, Julio. Uh-huh. Mire, Julio, también por eso hay hombres que se separan.
1: Claro, claro.
0: Porque... ¿O no, Julio? ¿Usted cree que no?
1: Yo creo que hay comportamientos que tienen que corregirse. ¿verdad? Y sí, se hablan una vez, dos veces, tres veces, pero sí, dicen por ahí, va, que algo árbol que nace torcido ya jamás su tronco endereza.
0: Así decía mi madre. ¿Usted cree que la halitosis, la persona sabiendo que tiene halitosis, que es mal aliento de su boca, usted cree que puede buscar tratamiento? Yo creo que sí, Julio.
1: Es que claro, es que uno trata de
0: primero mejor buscar un dentista, siempre, que el dentista, Max, le diga qué tiene que hacer.
1: Siempre uno tiene que buscar a mejorar.
0: Un gastroenterólogo.
1: Claro que sí.
0: Que el gastro le diga qué es lo que está pasando. Es que mire, Julio, estos son temas tratables.
1: Claro.
0: Aquí no estamos hablando de una persona con síndrome de Down. Aquí no estamos hablando con una persona con autismo. Aquí no estamos hablando de una persona sin piernas, sencilla. No, señores.
1: No, aquí estamos hablando de que si a usted le den las patas, pues lave los zapatos. Sí. Cambie de calcetines, bañe. Mire, Max. No, es que es cierto, Max.
0: Sí.
1: Si a uno le huelen mal los pies y uno ya está casado, por respeto a la mujer, hombre, hay que bañarse, hombre.
0: Sí,
1: o sea, tampoco uno viene de jugar, va, uno viene de chambear, va.
0: Sí,
1: llega sudado. Entonces, antes de entrar a su habitación, vaya, bañese.
0: Sí, hace ese. Y si no se quiere bañar, ¿verdad? Porque viene cansado, pues usted ya sepa de que en la mañana se echó óxido de zinc, se echó algún spray para el mal olor.
1: Es un tema no solamente por uno, sino mire, también por otra persona.
0: Yo tengo incontinencia urinaria, Julio César, porque la cirugía que me hicieron hace 18 años, cuando tenía 32, me quitaron el colon, Julio, y a la par está el aparato reproductor. Entonces, mire, ve, el cirujano Eduardo Hasbun, gran cirujano, es judío. Uh-huh. Él me dijo, incluso él no esperaba que yo estuviese acá 18 años después, porque él incluso a mí me dijo cuando me estaba quitando los puntos hace 18 años, Julio, doctor, ¿cuántos años voy a vivir? Y él me dijo, César, él me dijo, años, no, hombre, con calidad de vida, 9 meses, me dijo.
1: Wow.
0: Veniste tarde, me dice. Yo es por hacerte el favor, me dice, para que no mueras con esos dolores tan intensos que pegue ese tipo de cáncer, me. Te saqué el intestino, me, para que, mire qué duro esto, Julio, para que tengas una muerte tranquila.
1: Wow.
0: No, fue duro.
1: Wow.
0: Sí, cuando me estaba quitando
1: así.
0: A rajatabla.
1: Al pura chile. Lija.
0: Al chile.
1: Pura lija,
0: sí, al chile.
1: Se lo soltó.
0: Sí, y picante, chile picante. Y yo llorando, va.
1: No, pues claro.
0: Yo llorando,
1: dando,
0: porque me están quitando los puntos del recto y me pusieron de lado, no boca abajo, por la bolsa. Pero cuando me ponen de lado, yo tengo de frente a la pared del hospital. Y yo estaba en la pared, miré a mis hijos.
1: Qué tremendo.
0: Miré a mis hijos, miré a mi mamá, miré tantas cosas y me enojé con Dios. Me enojé con Dios. Sentido de... Mire, ve, la persona que es dictaminada con cáncer, con VIH, con que le van a amputar la pierna por diabetes, primero tiene el sentimiento de rechazo.
1: Claro.
0: El sentimiento de odio viene después.
1: Wow.
0: Luego viene el sentimiento de resignación.
1: Ajá.
0: Y luego viene el sentimiento de la fe, la esperanza y el levantarse. Uh-huh. 3 en 1 solo. Uh-huh. Entonces yo experimenté el primero. El rechazo y de inmediato el sentimiento de odio. Me enojé, llorando. Cuando el médico le estaba explicando a los internistas, en ese tiempo que han de ser ya médicos titulados, todos especialistas ya con canas, son 18 años, Julio.
1: Claro.
0: Yo operé a toda una familia del problema de este hombre, poliposis familiar en México, y todos se salvaron, allá andan. Y este paciente, doctor, no, este, no escucharon porque ya le dije que solo 9 meses. Y con buena vida, va. Pero vos no te preocupes, papá, dice que para allá vamos todos. Imagínese qué aliento. Yo cuando me encuentro al doctor le digo, aquí está el que usted palmó, le digo. Y solo se ríe y me dice, que ya lo tuyo, no es que, ¿sabe qué dice el doctor a veces? Yo lo quiero mucho. Buena persona el doctor. Él es bien firme, como todo judío, para hablar. Es que yo te salvé, me dice. No sea así, doctor. Usted fue el instrumento usado por Dios.
1: Sí, sí.
0: ¿Cómo se llama? ¿Por qué le estoy hablando esto? Recuérdeme, Julio.
1: Ya tomó otra vía.
0: No, la misma vía del aseo, porque yo tengo incontinencia urinaria.
1: Ajá.
0: Debido a la cirugía que me hicieron.
1: Sí.
0: Como tocaron mi parte reproductora, si el médico me dijo que iba a quedar impotente. Y me manda Dios a la primera niña después de esa impotencia con este dedito que tengo yo acá. Y la otra es una copia al carbón de Kenny Leonardo y de Michelle, mis hijas mayores. La Lucidita. Yo me sorprendo las cosas que Dios
1: tremendo,
0: hace.
1: Tremendo, tremendo.
0: Entonces, le cuento de la incontinencia urinaria porque yo estoy consciente que si a mí en este momento me dan ganas de orinar, yo no me puedo contener como usted. Yo tengo que ir corriendo a orinar, si no me le orino. No me da pena. Pero ¿por qué estoy hablando esto? Porque el que se orina en los calzoncillos huele pipí.
1: Claro.
0: Huele orines.
1: Sí.
0: Entonces a mí me da pena. Entonces yo busco cambiarme constantemente de ropa interior.
1: Claro.
0: Entonces, Julio, hablar de desaseo no debe de molestar a nadie.
1: No, es que eso es lo más humano que existe. O sea,
0: qué loquera que tiene que ver esto con pornografía y todo ese tipo de papadas. Hay mujeres que, y lo vuelvo a repetir, hay mujeres que esconden el calzón juco entre los colchones, entre la base del colchón y el colchón.
1: Bueno, y ahí nos vamos a la colada todos, mamá, porque tanto las mujeres como los varones a veces nos comportamos así.
0: Y hombres que quitan el calzoncillo que se van solos, sí. Julito, caminan solos. Y los calcetines, papá. ¡Oh!
1: Es power, mamá.
0: ¿Ah?
1: Es power eso, mamá.
0: Uy, Julio.
1: La sangre de Cristo, mamá. Hay que liberarlo a unos cuantos. No, hombre, es que hay que mejorar ustedes. O
0: sea, habrá más audio, Julito.
1: Estamos hablando de esto no para hacer chistes. No, hombre. Para mejorar, hombre.
0: Aquí, es que mire, hay que ser maduros.
1: Es que si no le dicen a usted que le huele la boca, no se la va a lavar, hombre.
0: Mire, si a usted no le dicen que le apedrean los pies.
1: No lo va a limpiar nunca,
0: hombre. No lo va a limpiar, hermano.
1: Ah, y quien te lo va a decir es un amigo.
0: Alguien que te ama.
1: El que te dice que es amigo tuyo y hipócrita, te va a decir, no, tranquilo.
0: Si usted sabe que le apedrean las aletas,
1: ¿y sabe qué,
0: hermano?
1: Max, ¿y sabe qué, Max? Después, ese amigo hipócrita que no te corrige, se va con los otros amigos.
0: ¡Qué apeste, Germán!
1: Uy, es que hacen pero mofa de vos.
0: Ya le sintieron el tufo a la boca, no, de Perlita. ¡Horrible!
1: Y después toda la colonia lo sabe.
0: Sí, sí, sí.
1: Entonces, pero el que te lo dice de frente, y te bueno, dice, brother, mira, te regalo este desodorante. Mira,
0: Julio,
1: brother,
0: mira, mi papá decía.
1: Yo agradezco más bien eso.
0: Sí, mi papá ya murió el
1: mofo. Solo que hay que ser humilde también para corregirlo.
0: Hay que saberlo decir en privado.
1: Claro, no es que...
0: Y como amigos.
1: O sea, aquí estamos hablando de público, pero no estamos, sí, estamos hablando de personas en específico.
0: Sí, sí. Generalmente la persona que usa bracket, los frenillos, hay gente que es un poquito perezosa y tiene la mala costumbre desde antes que le pusieran los bracket de no lavarse los dientes. Entonces, ahora con bracket, sigue con la misma mala costumbre. ¿Cuál es el resultado? Mal olor.
1: Claro.
0: El olor a... entre juco y metal. Eso es horrible. Entonces yo recuerdo haberle dicho a una persona una vez, hey, qué mal le huele la boca a metal. Se lo digo porque le quiero. Aprendió la lección. Bueno, primera. Entonces ahora la persona me dice, hey, gracias.
1: Muchas gracias.
0: Sí, porque a saber cuántas personas me lo sentían y eran tan hipócritas que no me lo decían. Es hacerle un daño a la persona, Julio.
1: Ah, claro.
0: Se le dice en privado.
1: Claro, claro.
0: Loco, vos tenés un humor fuerte como el de tu papá o de tu mamá, saber, ¿va? Entonces procura andar siempre tu desodorante.
1: Y mire,
0: yo le he sacado lágrimas hasta hijos.
1: Y mire, Max, mire que Jesús así corregía.
0: Mire, hasta hijos le he sacado lágrimas porque quizás su madre tiene un humor fuerte. Yo le he dicho, ¿qué le pasa que anda con ese humor tan fuerte? No tiene desodorante. Ya sabe que usted tiene que usar el desodorante más fuerte y andarlo en el carro. Mire, nunca más se lo volví a sentir. Porque hay cosas que se tienen que decir, Julio César.
1: Claro, claro, claro.
0: ¿Habrán más audio, Julio César?
1: No, creo que sí.
0: Vamos a ver qué pasa. Atentos con los oyentes de la radio. Vamos, estamos en vivo con Julio César Rodríguez. Hombre, qué bonito me estar compartiendo con usted. Se me ha ido el tiempo.
1: Mire, Max, ya son las 11:18 de la mañana.
0: ¡Ufa, mano!
1: Escuchemos los audios
0: a ver qué dice la gente.
14: Buenos días, hermano Julio. Buenos días, hermano Max.
1: Bendiciones.
14: Que Dios me los bendiga. Aquí los estoy escuchando en Comayagua, doña Pola. Siempre escuchándolo.
1: Siempre,
0: así es, doña Polo. Doña Pola.
1: Siempre activada. Hola, hola, bendiciones.
15: Bendiciones, bendiciones, hermano Max. Les saludamos de aquí del Progreso Yoro, Colonia Vendec. Estamos en labores. Oficial de seguridad 24 horas.
1: En las
15: oficinas Prodinsa. Saludos al hermano Julito, Dios me los bendiga.
1: Bendiciones, bendiciones.
15: Están hablando una verdad, Dios les bendiga. Y la verdad es de Dios, y la mentira es de Satanás.
1: Bueno, ahí está, saluditos a todos los guardias de seguridad. Que,
0: así
1: bueno,
0: es.
1: Audiencia total también.
0: Audiencia total.
1: 24-7, Max.
0: Así
1: hola,
0: es.
1: Hola,
16: Max, el que es puerco en afuera y en el ejército, cuando llega el ejército le enseñan allá la mira Tile.
0: Le vas como en feria, Julio.
1: Uy, hombre, ahí lo corrigen. ¿Por qué lo corrigen?
0: Sí, Max. Hombre, Julio. Uy, hombre,
1: dice,
0: es cierto.
1: Uf, hay muchas cosas que uno tiene que cambiar, dice aquí
0: sí, sí,
1: hermano,
0: sí, sí. Y esto es para Julio y para mí también,
1: no,
0: lo que estamos hablando.
1: Es que usted cree, yo me hubiera cepillado los dientes ahorita.
0: Sí, esto es para los dos, Julio.
1: No, aquí es para todos.
0: Sí, esto es para los dos.
1: O sea, el evangelio del reino es para que uno lo consuma.
0: Sí, bueno, sí, sí, sí, sí, no, el definitivamente.
1: El evangelio del reino primero te cambia a ti para que tú vayas y hagas el trabajo en otro.
0: Ajá, pero sin ofender a nadie.
17: No, es que es imposible. Mire, yo le voy a decir algo, Max. Es imposible que una persona que porte el Espíritu Santo de Dios vaya a hacerle daño a otra.
0: Así es.
17: O sea, con la intención de querer hacerle daño. Es imposible, es que no hay forma, porque no hay maldad en el Espíritu Santo.
0: Así es.
17: Entonces, el Espíritu Santo de Dios te va a dar la sabiduría para saber hablar con esa persona.
0: Correcto, y sabernos hablar nosotros también de frente.
17: No, hombre,
0: saludos, Max, al pastor Fabricio Molina. Que Dios lo bendiga.
17: Saluditos ahí.
0: Que hace mucho tiempo... estamos que nos vemos y no nos vemos. Entonces, hay que vernos esta semana, pastorazo.
17: Hay que mover ahí.
0: Sí, lo amamos mucho.
17: Tiempo.
0: Hoy estoy seguro. No, yo sé que me está escuchando. Si yo lo conozco a él, si me escribió, va escuchando la radio. Él es oyente de la radio. Uh-huh. Pastor Fabricio Molina, saludos, lo amamos, pastor. Seguro que va con Argentina.
17: Claro, claro.
0: Sí, sí. Seguro que va con Argentina.
17: Óigame, y van a este partido lo van a poner ahí en el... En
0: pantallón, el que hay allá afuera.
17: En pantalla aquí afuera, ¿verdad?
0: Sí, hombre. Pantallón.
17: Sí, hombre, bastante bueno eso.
0: Saludos a mi compañero Miguel Ordóñez, que no sé con quién va. Es un crack Miguel Ordóñez en lo que hace. Yo lo admiro mucho por muchos factores. Mañana tenemos aquel compromiso, Miguelito Ordóñez. Nos ponemos pilas y de acuerdo. ¿Con quién va hoy, Miguelito? Saludos a Miguel Ordóñez. Hay más audios, querido Julio César Rodríguez Zelaya, que está en el máster principal, Julio César.
17: Bueno, Max,
0: vamos a ver.
17: Por acá y vamos a escuchar.
0: Vamos a ver más audios.
17: Hola, hola, bendiciones.
0: Que
17: le
0: nos
17: escuchamos.
0: Den ahora también, hombre.
18: Que le den, hermano Max y hermano Julio.
17: Bendiciones.
18: Aquí le escuchamos en la INE Yuscarán. Le habla Adriana Castillo.
0: Adriana Castillo.
17: Bendiciones.
19: Sí, el ejército le enseñan a uno a todo, hasta cocinar.
0: Sí.
19: Con un varón a cocinar ya.
17: Oiga, eso de cocinar, sí. Dice, no, es que eso es para las mujeres, y si sí. Usted no come, pues.
0: La verdad que sí, pero yo no cocino, no puedo. Pero no, sí yo respeto no, al que
17: no,
0: cocina.
17: No, mire, Max, es que por lo menos un huevito no se hace, es que ya con hambre, Max.
0: O no me he visto en la necesidad.
17: Es que ya con hambre uno tiene
0: sí,
17: que aprender, Max.
0: Sí, es cierto.
17: Toca porque toca.
0: Sí, yo le pido perdón a mis hermanos, ¿verdad? Ahora que ya estoy acá en las cosas de Dios, porque en algún momento cuando mi mamá trabajó y mi papá, ajá. Me tocó hacerles comida.
17: Sí, no la tocaba.
0: Sí, yo miraba la carita.
17: No me esperes, Max. Es sí. Que le tengo que contar esta, Max.
0: Pero le termino la mía.
17: Ajá, cuéntela.
0: Mire, Julito, yo miraba a mis hermanos con la cara arrugada. Uy, y el que no se comía lo que yo hacía, los pescoceaba. Entonces, yo ahora les pido perdón a mis hermanos.
17: Ay, Dios mío, mire que nos vamos a vivir para Guatemala con el grupo,
0: ¿va? Ajá, Julio.
17: Entonces hicimos roles de trabajo, ¿va? De tarea.
0: Sí,
17: ¿va?
0: Yo creía que de canela.
17: Entonces, no, roles de canela, que a pura cacha hacíamos huevos, más que íbamos a hacer roles de canela.
0: Ajá.
17: Entonces hicimos roles de trabajo para sí. Quien hacía el desayuno, el almuerzo, la cena, ¿va?
0: Sí.
17: Pues ni le cuento, ¿va? Cuando nos tocaba cocinar alguno, ¿va? Ay, Dios mío, y ahí la ley era que lo que te hacían te comía, ¿va? Nada, porque había que cuidar la comida. Mire, hermano Max, ese día nos pusimos en oración todos, hermano Max, que para que cuando tocara cocinar X persona, tampoco estoy diciendo nombre, que nos invitaran a comer. Mire, Max, vive Jehová, vive mi alma. En cuya presencia habito. Cada vez que a este cliente le tocaba cocinar, Max, nos invitaban a comer, Max. Mire usted, es que nos escuchó las oraciones del Señor. Mire usted, y nosotros, puchica, le hemos dicho al Señor que nos invitaran a comer siempre. Y mire, llegó un punto, hermano Max, que una persona, una pastora, que tenía un restaurante, Max, prácticamente nos adoptó.
0: Ajá.
17: Y después en el restaurante pasábamos porque nosotros qué va, y nosotros enojados, va. Pero qué tremendo esto, parte porque de verdad que uno tiene que aprender reglas de convivencia.
0: Sí.
17: ¿Verdad? Mire, cuando uno le toca vivir con por ejemplo, nosotros que nos íbamos con la banda y todo esto, cuestiones como levantar la tapa del baño, ¿verdad? Para usarla, dejar la toalla limpia. Óigame, usted sea limpio, organizado, usted en cualquier parte cabe, fíjese,
0: ¿no? Sí.
17: Cualquier
0: sí.
17: Parte cabe. Y unos dicen que le dicen al Señor, bueno, yo quiero ser usado, Señor, quiero ir a las naciones. Mire, primero aprenda a colgar la toalla, primero aprenda a levantar la tapa del baño, va, porque si a qué Dios va a ir a representar usted allá, pues.
0: Sí, hombre.
17: O sea, estos se llaman modales, pues, nada más son
0: modales, principios.
17: Principios básicos del ser humano, pues.
0: Así, ¿verdad? Es. Y así que, es, totalmente de acuerdo.
17: ¿Sí? Son principios básicos del ser humano y que, bueno, y si no los aprendimos jóvenes, pues los tenemos que aprender viejos ya.
0: Así es. Bueno, le cuento que ya está lista la formación, déjeme verla aquí para confirmar, la formación de la selección española de fútbol. La selección española de fútbol ya tiene a su 11 titular, que saltará a la cancha en Nueva York, en New Jersey, para jugar contra la actual campeona Argentina. Le voy a dar a conocer aquí en HCH la formación de la selección española de fútbol. Déjeme ver si ya la puedo ver acá, la formación de la selección española de fútbol para el encuentro con la selección, ¿cómo se llama? Argentina. Estoy buscando aquí el dato que ya me lo habían mandado de cómo formará, permiso Julito, la selección de, perdón, de
17: España.
0: De España. La selección de España. Perdí aquí el dato, pero ya lo voy a buscar. Aquí estoy buscándolo ya para poderle decir a usted cómo sale en la selección española de fútbol a la cancha. Ya está la formación y se la voy a dar a conocer con mucho gusto, porque ¿quiénes no están pendientes de ese partido?
17: Ah, no, hombre, Max.
0: Julito,
17: estamos ready ya.
0: ¿Quiénes no están pendientes? Hasta los que no les gusta el fútbol están pendientes. No,
17: es un movimiento.
0: Sí, entonces la tengo acá. Se la doy a conocer. En el marco, Unai Simón, Pedro Porro, Cubarsí, Laporte, Cucurella, Rodrigo, en la zona central, Fabián, Olmo, Lamin Yamal, Alex y Oyarzábal. Este Alex es este, ya le voy a decir cuál es el nombre de este Alex, Baena. Alex Baena, ajá, jugador español de la selección de España y que es centrocampista del Atlético de Madrid. Ya está listo el 11 titular de la selección española de fútbol que ha ganado la Copa Mundial en el 2010. Y este ha sido un éxito para ellos, llegar nuevamente a una final.
17: Tremendo.
0: Ni su propio mundial pudieron ganar en España 82. Uh-huh. Y hoy se enfrenta a la poderosa selección argentina. Hay muchos anti-Messi. No entiendo por qué.
17: Cualquier cantidad de...
0: Mire, Messi no jugó en el Real Madrid. Fíjese que yo soy seguidor del Real Madrid.
17: Ajá.
0: Yo después del fútbol, yo después de del Mundial de Fútbol, vamos con ¿cómo se llama? Con el Real Madrid. Real Madrid. Pero Messi jugó con el Barcelona.
17: Ajá.
0: Y le hizo un daño increíblemente horrible al Real Madrid.
17: Ajá.
0: Eran goleadas, goleador. ¿Cómo se llama? Y no, hombre, a nivel de selecciones, yo voy con Messi. Es que eso es ser aficionado.
17: Claro, claro.
0: Eso es ser aficionado. Mire, todos los anti-Messi no saben de fútbol. Y los anticristianos tampoco. Los dos son grandes jugadores, hombre.
17: Sí, sí.
0: Sí.
17: Cada uno tiene lo suyo.
0: Sí, es que lo de Messi es talento.
17: Sí.
0: Y lo de Cristiano es disciplina.
17: Es correcto, sí.
0: Tentativa formación de Argentina. Me la acaban de mandar. Dibu, Montiel, Cuti Romero, Licha Martínez, Tagliafico, De Paul va de entrada. Hubiese metido a Simeone.
17: Mm.
0: Bueno, De Paul, fíjese que este De Paul jugó mejor de entrada,
17: ajá,
0: de cambio, ajá, contra Inglaterra. McAllister, Enzo Fernández, Nico González, Messi y Julián Álvarez.
17: Mm.
0: Este es el 11 titular de ambas selecciones. Ambas selecciones, vamos a saludar, Julito, le vamos a mandar un audio y saludar en vivo al periodista Hernán Claus. Ojalá que Hernán logre escuchar este audio en vivo para que nos regale un pequeño audio, querido Hernán, que nos cuente cómo está ese ambiente allá en el estadio donde en pocas horas, muy pocas horas, va a estar nervioso Hernán. Tenso todos los argentinos.
17: Claro,
0: si nosotros
17: claro,
0: que somos hondureños, argentinos-hondureños, hondureños-argentinos, va. Solo que no hablamos del Che, ni al pibe, ni decimos atorrante, qué bonito habla el argentino.
17: No.
0: Saludos, Hernán, ojalá que logre escuchar este audio. ¿Cómo está el ambiente allá? ¿Cómo está el ambiente allá? Previo a esta gran final, estamos en vivo en HCH Radio a nivel nacional. Ya ambos técnicos han dado a conocer las alineaciones. Saludos al gran Hernán Claus. Ha hecho una labor impresionante con el medio que representa.
17: Ha sido muy gentil. Sí, sí.
0: Él ha sido muy gentil porque nos ha mandado audios.
17: Claro.
0: Que sobre su opinión en el paso a paso de la selección argentina hasta donde se encuentra. Ojalá tengamos alguna respuesta del buen amigo Hernán Claus, periodista de casta, deportivo.
17: De primer nivel.
0: Sí, de primer nivel. Ya ha tenido comunicación permanente con todos los jugadores de Argentina, con Messi, con el Lionel Scaloni. Un hombre muy sensato, el Scaloni. Muy prudente, toma decisiones muy tranquilo, muy sensato y sin herir a nadie.
17: Claro.
0: Saludos, Hernán. Hernán Claus. Ya le mandamos el audio. Hay de todo en HCH, ¿verdad?
17: Ah, no, aquí hay de todo. Aquí hacemos un solo arroz con mango.
0: Como sí, un arroz con mango. ¿Para qué así es esto? ¿Hay más audio, Julito? ¿Hay más audio? Vamos a ver. Bueno. Mándame audio 9420-0766. ¿Dónde está escuchando la radio? Vamos, Julito.
20: Los doctores nos dicen esto. Ajá. Que el que tiene mal aliento, ajá, o bien es que no se cepilla los dientes, o bien es que necesita una purga.
17: Del
20: estómago sube el mal que tiene en el estómago, sale por la boca. Entonces tiene que purgarse.
17: Ahí está, ya habló.
0: Mire, habló una experimentada. Vaya. Mire, las amas de casa, mire, con esas sus.
17: Es que es cierto, fíjate que a veces uno. No, es que eso.
0: Esas sus tomas.
17: Mire qué tremendo. Buenísimas. Que lo que está diciendo ella. No, sí. es que vos sos desasiado. Y tal vez algo patológico, pues, sí, o sea, una sí, enfermedad. Sí. Pues, o sea, de así pronto es. No es culpa de la persona, ¿verdad? Solo que como no se ha dado cuenta o no sabe cómo contrarrestarlo, ¿verdad? Pero bueno, ahí está también el comentario de
0: así
17: la
0: hermana. Así es. Hay más audio, querido Julio.
17: 9420-0766.
0: Atención, mándenos audio en este momento, porque el que venga en este instante es el suyo.
17: Así es.
0: Solo denos la hora, cuál es su nombre, dónde está escuchando la señal de Hable Como Habla Radio. Hable Como Habla Radio. Desde la capital de la República de Honduras. Mire, yo voy a hacer algo ahorita.
17: Ajá.
0: Yo le voy a preguntar a... Yo voy a probar a ver qué pasa. Allá están nuestros compañeros en Nueva York. Yo voy a probar, Julito, porque no pierdo nada con probar. Allá está nuestro director general. Ya se dio el 11 de ambas selecciones. Ambos entrenadores se respetan. Hay una expectativa total, entiendo, en New Jersey. Y estamos en vivo con nuestro director general que tomó nuestra comunicación, el licenciado Eduardo Maldonado. Licenciado Eduardo Maldonado, buenos días. Aquí las 11:32. Entiendo que es una hora más allá en Nueva York. ¿Cuál es el ambiente a horas de la gran final inédita entre España y Argentina? Buenos días, licenciado.
21: Buenos días, póngale 2 horas, hermano Max.
0: 2 horas, ok.
21: Dos horas.
0: 1:33.
21: Estamos aquí en Nueva York, New Jersey.
0: 1:33.
21: Mire, no sé si usted quiere disfrutar que le ponga la cámara ahí, aunque no estemos en televisión.
0: Aunque no estemos en televisión.
21: Para que usted mire cómo es bien de
0: ya,
21: acá.
0: Ya le puse cámara.
21: ¿Cómo está el ambiente acá?
0: Ya le puse cámara. Ahí lo tenemos ya, a nuestro director general. Aquí vamos a disfrutar en pantallota. Ah, me está mostrando el ambiente. Mira, me está mostrando la hinchada argentina.
21: Está el ambiente, mira.
0: Está dividido, mira, ¿verdad, licenciado?
21: Es muy raro. Sí hay alguno que otro español, pero hay es muy argentino. Raro. Aquí es una mara de Argentina la que hay aquí. Estamos ya rumbo a ingresar al estadio aquí para seguir haciendo historia en HCH. No vamos a estar afuera, sí. Vamos a estar adentro del estadio en esta cobertura en el 104 partido con el que se cierra el Mundial de el 2006.
0: Inédito.
21: Argentina-España.
0: Inédito. Primera vez con esa cantidad de selecciones. Sí. Óigame, licenciado.
21: Estuvimos ayer en el... Sí.
0: En el Francia-Inglaterra. Perdón que lo interrumpa. Hubo una toma impactante suya en uno de los contactos cuando estaban los signos nacionales. Impresionante esa toma.
21: Sí, es que estuvimos casi a ras de piso.
0: A ras de piso.
21: O sea, podíamos ver ahí a Mbappé, podíamos ver a todos los jugadores importantes de ambas selecciones. Bueno, aquí. ¿Qué tal? Un saludo para Honduras.
22: Desde Honduras.
21: Mira, hay hondureños que están aquí.
22: Dame un beso, Maldonado. ¿Ah? Maldonado, que me dio un beso, Maldonado. HCH, todo el mundo, un beso a vos, pues.
21: Todos los hondureños son argentinos.
0: Pero si le dio un beso. Pero si le dio un beso, se lo dio de cariño.
22: Sí. Un beso a Maldonado.
21: Bueno, aquí estamos transmitiendo en vivo.
0: En vivo para que se hace radio.
21: ¿De qué parte? ¿De qué parte usted?
22: De Tegucigalpa, en la casa.
21: En la casa. ¿Y usted?
3: Tegucigalpa también.
21: De Tegucigalpa. Bueno, como usted puede ver,
0: sí.
21: Todos los argentinos se ponen la camiseta de Argentina.
0: Hay buen ambiente.
21: Aquí hay cualquier cantidad. Buen ambiente. Recuerde que el partido, aquí el estadio se comienza a llenar media hora. La gente empieza a entrar en masa porque aquí hay orden.
0: Ayer usted
21: aquí
0: se
21: no
0: quedó.
21: Ayer,
0: licenciado Eduardo Maldonado, sé que usted se sorprendió porque es un hombre muy observador. Porque previo al inicio del partido, horas antes, usted manifestaba que el estadio estaba vacío, pero luego se sorprendió ver con el orden que la gente entró al estadio de Miami y llenó, copó el estadio.
21: Es que fíjese que los boletos ayer entre Francia e Inglaterra bajaron de precio, pero entonces se movilizó la gente porque boletos que valían $3,000, $4,000 bajaron hasta $600, $700 dólares. Aquí no.
0: Así
21: aquí
0: es.
21: Hay boletos aquí que se están cotizando.
0: El más barato, $10,000.
21: Para acá. Sí, pero hay más caros, hay hasta de $100,000, lo que ya le llaman en las entradas VIP, donde todo es regalado, ahí hay meseras, hay atenciones de último nivel. El regalo que le dan es muy buenísimo, la pelota oficial de FIFA, buenos detalles acá, pero mire, no. El ambiente, mire, aquí va a venir Donald Trump.
0: Va a llegar.
21: Y va a estar la presidenta de México, Claudia Sheinbaum. Donald Trump, entonces, eso ha complicado porque la seguridad es aérea.
22: Hola,
21: ¿qué tal? Mucho gusto, poder saludarla.
22: Un abrazo, Eduardo Maldonado.
21: ¿Qué tal?
0: El cariño a la gente.
17: Claro que sí.
21: Cantando aquí tiene que estar.
0: Claro.
21: Compatriotas hondureños que están presentes aquí en el partido y que nos reconocen.
0: Sí, sino
21: un placer saludarle. ¿De qué parte eres tú?
22: Puro, Ícaro Galán. Donde se come el
21: Estela.
22: Sí,
21: y aquí estamos.
22: Es que dijo que Messi.
21: Vaya. Sí, soy Messi.
22: Es la mujer que llegue en traje de baño. ¿Cómo se llama esta?
21: ¿Cuál de ellas? Milagro.
22: Con la que dijo que si ganaba.
21: Noelia León, pero se rajó Noelia.
22: ¿Qué madera?
0: Dígale que en dos apuestas. Dígale que en dos apuestas.
22: Tú eres el patrocinador de la tía, ya te
21: conozco. Bueno, vamos a ver aquí.
22: Don Eduardo Maldonado, dame algo de HRH.
0: Don Eduardo.
21: Estamos aquí en el ambiente.
0: Don Eduardo, ¿qué opinarán los argentinos? ¿Habrá algún argentino por ahí, don Eduardo? Estamos en vivo para todo Honduras.
21: Los argentinos.
0: ¿Qué opinarán?
21: Los argentinos, no, aquí hay un montón.
0: ¿Qué opinarán?
21: Que todo el que viene aquí viene como argentino.
0: Sí.
21: Todo el que viene aquí viene como argentino. Claro.
0: Pero
21: algún argentino,
0: algún nacido allá en las Pampas.
21: Vamos a ver si este es argentino.
22: Argentino. Sí.
21: Ah, sí. Aquí tengo a un argentino, mire.
0: A ver.
21: Buscando entrada todavía. Sí, el precio le salen ahí.
22: $6,500.
21: $6,500 para qué tipo de entrada.
22: Categoría 3.
21: Sí. Categoría 3, $6,500.
0: $6,500.
22: Voy a entrar, me da el próximo.
21: Ajá. $6,500, una entrada, categoría 3.
0: Está cara la entrada. Don Eduardo, ¿cómo estarán los nervios de ese argentino? ¿Cuál será la expectativa de él?
21: No, ya me tuve que venir porque aquí nos van haciendo una fila para ingresar.
0: Ahora, una pregunta.
21: Ya nos van a pedir los tickets.
0: Una pregunta, don Eduardo, antes de cortar la comunicación. Antes de cortar la comunicación, don Eduardo, en los partidos de grupo había que caminar horas. En este de la gran final y de tercer lugar, ¿se caminó mucho o estaba más accesible?
21: En todo es igual porque el objetivo es que la gente deje sus vehículos y comienza a caminar. Nosotros aquí vamos caminando.
0: Eso estoy mirando.
21: Mira el estadio cerca, pero para llegar pienso unas 10 cuadras.
0: Aquí
21: es donde creo que vamos a caminar bien.
0: ¿Es donde va a caminar?
21: Aquí es donde creo que vamos a caminar.
0: ¿Cómo está el clima aquí, para el partido?
21: Yo miro, aquí hay brisa.
0: Hay brisa.
21: El sol no es como el de Miami. El de Miami es un sol fuerte, pegajoso.
0: Sí.
21: Y pegajoso. Aquí hay brisa.
0: Pegajoso. Ayer entrevistaron a un chileno chilena Realmente fue impresionante la audiencia. Y aquí está mandando la gente audio. Dice saludos a la mera brasa. Le dicen la mera brasa, director.
3: Sí. Lo saludan. Sí, aquí los hondureños están viendo a ver si consiguen entrada también, pero hasta que hoy este estadio que permiten eso, ¿verdad? Sí. Porque en otros estadios, para tener acceso aquí acerca del estadio, sí, tiene que haber ya mostrado el boleto. Sí. Mira, la seguridad de estos eventos es lo que impacta.
0: Veo mucho control de seguridad, mucho orden. Mucho orden.
3: Sí. No, aquí y lo llevan por vallas, por barreras. Aquí, mire, aquí sí. Va una española.
0: Sí, sí, sí. ¿Qué opinarán?
3: Ya veo algunas aquí.
0: Vamos a ver.
3: No, se fue. Que vamos a otros en fila.
0: Estamos aquí viendo video. Nuestro director general está a punto de ingresar al... ¿Cómo se llama este estadio, Lick? Este de New Jersey.
3: Este estadio, le dicen el de New Jersey, pero este es el estadio del equipo de...

0: Tener varios contactos suyos en el Meridiano con Alex Cáceres, nuestro director general. Gracias por atender la comunicación, bueno, licenciado.
1: Que se pone las pilas, Alex, porque estoy solo correcto, mire.
0: Sí.
1: Me agarró y ya transmitió.
0: Sí, sí. Ahí estamos, ahí estamos. Ahí estamos, ahí estamos. Cheque. Se lleva en la vena, usted lo enseña. Cheque. Saludos.
1: Cheque.
0: Saludos, gracias a nuestro director general. ¿Qué le parece?
2: Bueno. Bueno, ahí está.
3: Tengo erizada la piel.
2: El en vivo.
0: Pues, ay, que me perdón. Tengo eriza la piel.
2: El en vivo.
0: Julio, el tengo eriza.
2: El en vivo.
0: Qué tremendo. De tener tremendo. Grabación acá, lo grabé. Julito, lo voy a mandar a las redes.
2: Ajá, ajá.
0: Sí, es inédito,
2: súbalo,
0: pues.
2: Súbalo.
0: ¿O no, Julio?
2: No, claro.
0: Es inédito, sí. Pues.
2: Oígame, es la final del Mundial.
0: ¿Usted cree, Julio? Discúlpeme, le voy a sacar un audio. Ajá. ¿Usted cree que no hay un hondureño que se quedó detenido escuchando esto? Mande mi audio, Tito, vaya, si usted vaya. Se quedó escuchando la radio ahorita.
2: Vaya, vaya, vaya.
0: Esta radio está loca.
2: Estamos un poco...
0: Aquí les hemos enseñado a los hermanos en Cristo.
2: Estamos un poco
0: Que es de adentro hacia afuera, Julio.
2: Así es.
0: Que es corazón la cosa.
2: Aquí están saludando ya. Saludos también a don Eduardo.
0: Saludos a don Eduardo, dicen. Sí. Uh-huh. Sí, saludos a don Eduardo. ¿Qué más dicen?
2: Vamos a escuchar aquí.
4: 11:32, hermano.
0: 11:32.
4: Aquí le escucho en el Plan San Manuel.
0: Plan San Manuel.
4: Mire que desde ayer la emisora se me desapareció. Y
0: no,
4: se me
0: ya estamos activos.
4: Emisora. Hasta ahorita a las 10 me volvió a aparecer.
0: Gracias a Dios.
4: Y lo estoy escuchando aquí en el Plan. Llamé.
0: Vamos a ver, más comunicaciones. ¿Quién se quedó escuchando la radio? Vamos con esos audios. 9420-0766, Julio César.
2: Hola, bendiciones.
5: Buenos días. El que tiene mal aliento de la boca y usted le siente el mal olor es porque está padeciendo de hígado graso y tiene que tratarse.
0: Vaya, sí. Ya ve que sirvió, Julio.
2: No, es que algo se saca. Pues,
0: sí, claro, Julio, pues, sí sirvió. Supuesto. Vamos a ver.
6: Buenas tardes, hermanito Maxerna y el hermanito Julio.
0: Buenas tardes.
6: Soy Ciudapilla, pero eso lloro. Y ojalá que pasen por Canal 5 el partido entre ¡gol! España y Argentina, porque vamos con Argentina.
0: ¡Golazo!
6: Que echar 3-0, 3-1. Así que hoy gana Argentina.
0: ¡Gol! Desde el centro del campo, Ciudapilla.
7: Sí.
0: No escucha,
2: desde
0: papá.
2: Desde la USA.
7: En vivo.
2: Radio. En vivo, dicen por acá. Hola,
8: José Gómez,
2: vivo,
8: estamos vivo, escuchando vivo, el radio. Y después le hacemos transmisión.
0: Exactamente.
8: Transmisión.
0: Exactamente.
8: Argentina y España.
0: Bueno, así es.
8: Bueno, voy pues. Con Argentina, porque me gusta Argentina, el fútbol de Lionel Messi.
0: Así es.
8: Y saludos a todos los que van con Cristiano Ronaldo, que quedó fuera.
0: Vaya, se revolvió
2: ahí está,
0: la gente.
2: Ahí está la gente José escuchando José Gómez.
0: ¡José dice, Gómez!
2: Escuchando al jefe, dicen por acá.
0: Sí.
2: Escuchando al jefe, dicen por acá.
0: ¡José Gómez!
2: No, la gente está activa, Max.
0: Sí, tenías que hacerlo, va arrastrado, queda bien.
2: La gente va no, especial. Bien, está bueno.
0: Está bueno, hombre. Seguimos activos, más
2: es
0: audio,
2: que
0: Julio.
2: Me extraña más, usted ya tiene que saber que esto es así.
0: Esto es así, Julio César, es el ambiente.
2: No, pues
0: sí. Es el ambiente y lo disfrutamos.
2: Es que el que se expone a esto tiene que estar...
0: Sí, tiene que aguantar.
2: Sí, no, claro.
0: El que se mete a comunicador y de HCH, Julio.
2: Usted pongas enfrente de una cámara, enfrente de un...
0: Sí.
2: Y ahí usted tiene que esperar lo que venga.
0: Es así. Va, que es así.
2: Y más, usted póngase a hacer eso y empiece a decir a la gente, mire, deje de hacer eso, que eso está malo.
0: Uy,
2: mire.
0: Es peor.
2: Uy, hombre, que lo van a agarrar a trunco.
0: Es peor. Seguimos con más audio, Julio César, 9420-0766. Actívese, querido hermano oyente. Hola.
2: Bendiciones, le escuchamos.
9: Bendiciones, mis amados hermanos, y aquí seguimos activas escuchándole desde Valle, zona sur. Saludos.
2: Siempre es activa.
0: En la zona sur de la República, saludos.
2: Siempre, papá.
0: Seguimos con más.
10: Aquí, hermano Max, aquí escuchándolo aquí en la pradera. Escuché todito lo que dijo el hermano Maldonado. Eduardo Maldonado, ahí. Está bueno que la pase bien ahí con sus pupilos que anda ahí con él. Y que Dios me le guarde y me lo cuide ahí. Estamos escuchando todo las alineaciones de Argentina y España. Yo voy con Argentina.
0: Así es, éxitos, éxitos.
2: Está activada la gente.
0: Está activada la gente. Seguimos, Julio, seguimos, Julito. Julito, gracias por quedarse. Julito, hoy se quedó acompañándonos.
2: Hicimos programa al final, Max.
0: Uy, hombre, maratónica, se voló Julito. Dios bendiga a Julio César Rodríguez.
2: Ahorita en la noche, recuerde,
0: Adorador. Uy, qué programón. Si usted no ha escuchado a Julio César Rodríguez,

0: Celaya en Adoradores para Cristo, por el amor de Dios. Hoy tiene una cita. ¿Qué hora, Julio?
1: En punto de las 9 de la noche tenemos ahí un poco
0: Adoradores.
1: De música,
0: adorar. Canta en vivo este hombre. Canta en vivo este hombre.
1: Y siempre tenemos un invitado,
0: ¿verdad? Así es. Uy, esa predica a mí me encanta hermosa. Porque vuelve diferente la radio. Todos están apagados. Sí, y a las 11, ¿verdad?
1: Es de 10:30 a 11:30.
0: Sí, eso se escucha, pero sensacional, sí. Porque no hay nada en la radio, no hay nada. Mire, dígale a ese invitado, Julito, que es una bendición para él porque la radio está apagada.
1: Óigame, es tremendo.
0: La radio solo está con música, a nivel general, ¿verdad?
1: A nivel general, sí.
0: La radio solo está con música.
1: Óigame, y hemos tenido invitados de diferentes países aquí.
0: Mire, el domingo pasado, ¿quién estuvo? Que me encantó, parecía radio colombiana o argentina. Se escuchaba diferente. Ay, sí, era un varón.
1: Era de Estados Unidos.
0: De Estados Unidos, sí, muy bueno Estados se Unidos. Escuchaba, Julito. Julito, no nos podemos ir sin antes solicitarle, por favor, solo a quien lo sienta, se lo pido, no lo haga por obligación, no se sienta culpable, aunque tenga dinero, pero no tiene el deseo de hacerlo, no se sienta culpable. Mire, necesitamos bolsas de colostomía para 8 de nuestros adultos.
1: Sí, sí, sí.
0: Por favor, yo se lo ruego, súmese a nosotros. Ajá. Una caja de bolsas de colostomía nos vale 4,000 lempiras. Ajá. Eso nos cuesta con Humanicare. Saludos, Delmi, gracias por ser especial. En la farmacia cuesta 4,283, le suben ese precio, pero cada quien, es que nadie tiene negocio para perder.
1: Oh, claro, claro.
0: ¿Verdad? Entonces, yo quisiera que 3 personas se sumen a su servidor.
1: Ajá.
0: Son 8 personas, Julio. Mire, 32 entre 8, aquí lo voy a hacer, 32 entre 8. 4 bolsitas le va a tocar a cada uno, porque no toca, no hay de otra. Y dura 2 días cada bolsa, 2 por 4, 8, son 8 días tranquilos. Entonces yo quiero pedirle que usted me escriba al 94 95 98 97. Hoy lo estoy haciendo tan directo, Julio, ¿verdad? Porque es domingo y queremos bendecir a estos hermanos, que nos echen la mano. ¿Sabe cuántos ostomizados Dios nos permite ayudarles?
1: Ajá.
0: A través de los oyentes, a través de HCH. 493 hay ahorita, se nos han muerto adultos 617 y se han restaurado, claro, en 11 años, en 10 años, se han 617 muertos y se han restaurado 678.
1: Wow.
0: 68.
1: Wow.
0: Es casi mitad a mitad, porque el adulto es cáncer, el adulto claro, son claro. Accidentes graves, a veces por tantas cosas, ¿verdad? Que son raros adultos que nos ostomizan por algún cáncer que tuvimos y lo superamos.
1: Claro.
0: Y Dios nos permite vivir así permanentemente. Y los niños, tenemos 62 niños ahorita.
1: Wow.
0: De 419 que hay ostomizados en la República.
1: Ajá.
0: ¿Sabe cuántos hondureños usan bolsa de colostomía en Honduras?
1: Ajá.
0: 4,353.
1: Wow.
0: 4,353 catrachos, datos confirmados, ¿verdad?
1: Ajá.
0: Datos confirmados. Entonces, nosotros tenemos la oportunidad, gracias a Dios y a este medio, de colaborar por ahora con 493. Es que tengo dudas, 93, 92. Entonces, ¿habrá alguien con un corazón hermoso que se sume?
1: ¿Será?
0: Porque ya nos vamos, Julio.
1: ¿Será? ¿Será?
0: ¿Habrá alguien que se sume? ¿Qué vale una caja de bolsa de colostomía? Por si usted quiere pedirme el número y quiere comprarla mañana, 4,000 lempiras en el lugar que yo le dije. Y 4,283 en farmacia. Una sola farmacia la vende.
1: Claro.
0: Pero hagamos la obra, hombre.
1: ¿Sí?
0: Yo le digo no a Julio, yo no le digo a mi compañera Claudia que me saludó allá que pasó. Le digo a usted, porque ya nosotros estamos aquí haciendo una obra.
1: Claro.
0: Y ya aquí hay 1,000 lempiras que respaldan. 3 personas que se sumen. Hagamos la obra en el nombre de Dios. Para mí, Julio, eso es evangelio.
1: Claro.
0: Yo sé que también la teoría influye. Claro, Julio, por supuesto.
1: Claro.
0: Pero
1: bueno, la fe viene por el oír, va.
0: Y el oír la palabra de Dios.
1: La palabra de Dios.
0: Pero Julio, por sus hechos los conoceréis.
1: Claro, claro. Si no solo es conocimiento y nada de acción.
0: Es una gran verdad, Julio. Por sus hechos los conoceréis. Entonces, le doy mi número, 94, ajá, 95,
1: ¿sí?
0: 98, 97.
1: Sí.
0: Ese es el número.
1: Sí.
0: Por hoy se tendría que adquirir en la farmacia porque está cerrado un maniquí.
1: Claro, claro.
0: Domingo.
1: Claro.
0: Que son 4,283. Nosotros ponemos los 283.
1: Ay.
0: Entonces hay 1,283. Uh-huh. Súmese.
1: Uh-huh.
0: Súmese y hagamos esto para nuestros hermanos. Ahora, si usted tiene bolsas de colostomía, le cuento que deben ser número 70, de diámetro 70, para darle a los 8 pacientes.
1: Ajá.
0: 8 pacientes. ¿Por qué se pide bolsas de colostomía? Porque hay gente, Julio, que usa bolsas para basura.
1: Mm.
0: Para mi bolsa para basura es aquella que le dan en el súper, ahora ya no la dan, ¿va? Uh-huh. Sí hay un súper que todavía lo dan, que tiene nombre de donde vivimos nosotros, ¿verdad? Uh-huh, uh-huh. Que le decimos barrio, aldea, caserío, ajá, colonia, ajá, ajá. Le decimos de varias, ¿verdad? Sí. Entonces tiene ese nombre. Todavía dan de ese tipo de bolsa. Uh-huh. Y hay otro que ya da una bolsa más finucha, ¿va?
1: Claro, claro.
0: Y la venden. Entonces, ese tipo de bolsa es la que se amarran muchos ostomizados en el cuerpo.
1: Wow.
0: Con un mecate.
1: Wow.
0: ¿Y si no hay? Mm. O con tape, con cinta aislante.
1: Wow.
0: Entonces, hagamos la obra.
1: Sí.
0: Arranquemos la semana, hoy es el primer día de la semana.
1: Sí, sí, sí.
0: Arranquemos la semana siendo de bendición para otros.
1: Excelente.
0: Arranquemos la semana siendo de bendición para otros. Dios es... Dios es un Dios fiel, Dios es un Dios maravilloso. Una hermana me dice, ¿me comparte su número de cuenta? Ya está la primera hermana. Es que todo lo contamos.
1: Vaya, vaya.
0: Julio, es que aquí no hay hipocresía, aquí no hay doble cara.
1: No, y qué bonito la respuesta de la gente también.
0: No, cuesta, Julito, no sí. crea. No crea, cuesta, bien difícil. Pero mire, es mejor así, Julito, porque al final no obligamos a nadie. Al final, que Dios le bendiga, que Dios le multiplique. Le estoy diciendo aquí a este hermano oyente o hermano, no sé. Al final, Julito, le enseñamos a la gente a dar, le enseñamos a la gente a compartir. Bueno, usted ha visto todo el montón de bolsas que
1: es
0: salen
1: una,
0: de acá.
1: Esa es una excusa para que usted reciba bendición
0: sí,
1: también,
0: y, amigo. Sí, y enseñarle a la gente que a Jesucristo le encanta que perdonemos y que sirvamos.
1: Claro, claro, es que
0: si
1: es
0: usted,
1: el principio.
0: Si usted, Julito, tiene la oportunidad de tramitar documentos en el Estado, no ande queriendo buscar cama con la muchacha para conseguirle ese papel. Mm. Hágalo. Uh-huh. Hágalo sin buscar hacer ganancia. Uh-huh. Porque ahí andan sus hijos.
1: Ah, claro.
0: Ahí andan sus hijos en la calle. Uh-huh. Ahí andan sus hijos en la calle. Y decía el proverbista, arrieros somos y en el camino andamos. Eso no es un versículo, ¿va?
1: No, ese es otro proverbio.
0: ¿Verdad? Lo dijo otro proverbista, sí, ¿va? Otro proverbista. Bien acertado. Entonces, bueno, ojalá que usted se sume. Súmese.
1: Sí, sí.
0: Hagamos la obra. No me quiero ir de acá sin antes decir, lo logramos. Uh-huh. Súmese. Uh-huh. Yo quisiera conseguir 2 cajas de bolsas para claro. no darles 4.
1: Claro, claro.
0: Es que 8x4, 32, y vienen 32 unidades de una sola pieza.
1: Sí.
0: No es la mejor bolsa, le digo, porque es de una sola pieza. La mejor es la que tiene placa y bolsa. Uh-huh. ¿Qué valor tiene? 4,283. Uh-huh. Entonces, ¿qué hemos aprendido en HCH? Que de una cajita le damos un poquito a cada uno. Uh-huh. Compartir. Uh-huh. Muchos ostomizados medios se nos molestan porque nos dicen, y por 7 bolsas vine. Uh-huh. Sí, señor, pero ya no las tenía. Uh-huh. Ya no las tenía, ¿o sí? Uh-huh. Ya no las tenía, agradezca. Uh-huh. Ah, sí que nos hemos topado con gente que usted no tiene idea,
1: no,
0: Julio.
1: No, claro, claro. Ay, hay de todo en la vida, señor.
0: Ay, Julio César, es bien complicado. Hay de todo. Pero es así. No podemos exigirle, Julio, al humano que sean todos iguales. No podemos exigirle al humano. Escríbame. 94, 95, 98, 97. ¿Sabe cuántos se han sumado?
1: Ajá.
0: La hermana.
1: Una.
0: ¿Y cuántos cree que están escuchando la radio? Decenas
1: mucho,
0: de miles.
1: Y miles.
0: Es aquí donde tenemos que preguntarnos, ¿qué tengo en el corazón para dar? Uh-huh. Yo me lo pregunto, Julio. Uh-huh. Cuando a veces me pongo medio ruso, que el Señor me dice, dobla aquí, allá va aquel del cono. Uh-huh. Mire las cosas que me hace Dios a veces. Uh-huh. Allá va aquel del cono, perseguilo. Uh-huh. Y dale tanto. Uh-huh. Ah, una vez se pone rebeldón.
1: Ah, no, claro.
0: Una vez se viene y le dice al Señor, pero es que el que tengo para el bus. Señor, le dije la vez pasada, no me da pena, Julio. Es que esto tengo para el combustible. Dalo. Acá en la mente, ¿ve? Él no me sienta al lado, Julio.
1: No.
0: Eso es tango, Julio.
1: Sí.
0: No, Julio, eso es tango. No, a mí no se me sienta al lado. Yo camino mucho de madrugada, Julito. No, es que no hay que ser tanguero, Julio. No, Julio César, eso es tango.
1: Es tango.
0: A mí me habla en la mente, Julio.
1: Y más ahorita que juega Argentina con el tango.
0: No.
1: Pero no es ese tipo de tango.
0: Ah, no, correcto.
1: O sea, no es casaca.
0: Pues. No, a mí me habla en la mente.
1: Sí.
0: Y me da.
1: Diferente de sino hablar con
0: me da en la mente, me da, dáselos. Uh-huh. Entonces, una vez renegué, lo recuerdo bien, y le dije, Señor, pero aquí tengo enfrente la gasolinera. Señor, voy a regresar, le dije. Mire qué onda, va. Voy a regresar, le dije yo, en mi mente, en mi corazón. Voy a echar combustible y voy a regresar. Y le voy a traer el dinerito, ya no va a estar. Hacelo necio. Sí. Dígame, loco. Dígame, ya seguindo al hermano Max, no me importa. El Señor tiene diferentes maneras
1: tiene formas
0: de hablarnos.
1: Así es.
0: ¿Y sabe qué? Me regresé. me enrollé. Ajá. Me insultaron, me mentaron a mi mamá porque venían otros carros.
1: Sí.
0: Y como me enrollé a lo loco, ajá, fui donde él no vendía conos, vendía periódicos. Mm. Y me dijo, Dios te bendiga, no he desayunado. Mm. Eran las 2:40. Mm. No he vendido nada. Ya nadie compra periódico. Todo el mundo lo mira en el celular, me dijo.
1: Wow.
0: Me topó. Mm. Entonces, Julio, cuando Dios le ordene,
1: hay que hacer caso.
0: Usted ejecute, va.
1: Así es.
0: Ah, cúmplase.
1: Sin cuestionamiento.
0: Sin cuestionamiento. Bueno, si usted se quiere sumar para que bendigamos a nuestros ostomizados, son 8. Escríbanos 94-95-98-97. Le hago saber que ese es mi número personal.
1: Así es.
0: Yo no ando dos celulares como muchos, solo ando uno. Solo ando uno, solo ando uno. No ando dos celulares. Ojalá que sea la nota de voz que espero, ojalá que sí. Hernán Clause, el periodista que cubre la fuente. Ah, aquí está. Ah, aquí, hasta le voy a mandar un audio, hasta le voy a mandar un audio. Hernán está loco. Hernán es un extraordinario ser humano. Hoy más que nunca está con un trabajal enorme.
1: Horrible.
0: Horrible. No, precioso, hombre. Está a la víspera de una final.
1: Tremendo.
0: Julio César, hoy más que nunca el periodista Hernán Claus está ocupadísimo.
1: Así es.
0: Y tuvo la gentileza de mandarnos un audio, Julio.
1: Así es. Saludos, saludos.
0: A Hernán Claus.
1: Hernán Claus, muchas gracias por tomarte el tiempo.
0: Diario Lo Lee.
1: Estamos muy contentos aquí desde Honduras, saludándote.
0: A nivel nacional.
1: A nivel nacional en HCH Radio.
0: Gracias.
1: Y bueno, y aquí hay muchos hondureños argentinos.
0: Ya
1: también,
0: tuvimos,
1: ¿verdad?,
0: contacto, le decimos a Hernán, con nuestro director general, el licenciado Eduardo Maldonado.
1: Y hay muchos hondureños españoles también, ¿verdad?
0: Hay muchos.
1: Aquí hay de todo.
0: Hernán, habemos muchos hondureños argentinos. Hondureños argentinos que chillamos cuando le ganaron a Inglaterra. Y hoy estamos expectantes, será un partidazo. Gracias, Hernán, por mandarnos ese audio.
1: Así es, muchas gracias, Hernán. Gracias por tomarte el tiempo.
0: Así es, de comunicarse con nosotros a nuestro amigo Hernán, que nos dejó este audio.
2: Hola, Max, y toda la audiencia ahí en Honduras. Aquí estamos a una hora de empezar el partido, ya en el estadio casi repleto de gente, sintiendo la energía de todo el pueblo hondureño. Bueno, con esperanza, con ilusión de que Argentina pueda lograr el objetivo que vino a buscar aquí a Nueva York. Un gran abrazo para todos.
0: Está loco.
1: Es una locura.
0: Ah, está loco.
1: Solo escucho ambiente, va.
0: Sí, no, está loco. Hernán está loco, Es completo.
1: Es completo.
0: Sí. Tiene que dar alineaciones. Bueno, ya se oficializó la alineación de Argentina, ajá, y de España. Son los entrenadores en este momento, son solidarios con nosotros, ¿verdad?
1: Claro,
0: porque
1: claro,
0: ya nos dieron la alineación, ambos equipos no se la complican, van con sus estrellas. Pensamos que saldría de titular Simeone, partidazo el del hijo del Cholo, de Simeone, pero se quedó con De Paul. De Paul, que contra Inglaterra se hizo un partidazo cuando entró. Bueno, saludos al periodista Hernán Claus. Sabemos que ya no nos puede responder. Está ocupadísimo, hombre.
1: No, claro,
0: sí,
1: claro.
0: Mucho hizo con respondernos, ¿verdad? 12 del mediodía en Honduras. 12 del mediodía en Honduras, aquí en Centroamérica. Y allá en, ¿cómo se llama? En New Jersey, ya son las 2 de la tarde.
1: Ya
0: las
1: son,
0: 2 de la
1: son
0: tarde.
1: Dos horas de adelantado.
0: En una hora, a las 3 de la tarde, hora de ¿cómo se llama? De Estados Unidos, de New Jersey, jugará la selección argentina con España. 1 de la tarde, hora de Honduras. 4 de la tarde, hora de Argentina. Saludos, Klaus. Saludos, Hernán. Gracias por todo, Hernán. Y nos vamos, porque ya no hay más que hacer. Ya no hay más que hacer que agradecerles, Julio.
1: Agradecerle al Señor,
0: que agradecerles,
1: porque nos ha sostenido y él sigue, sí, siendo bueno.
0: Sí, y ojalá que alguien más se sume.
1: Ah, claro.
0: Para que podamos bendecir.
1: Claro que sí.
0: Como Roxy. Lo tenía que decir Roxy. ¿Sabe cuántas personas se sumaron, Julio?
1: Uh-huh.
0: Una, se llama Roxy.
1: Uh-huh. Uh-huh.
0: Pero yo sé que como Roxy hay otros hondureños buenotes.
1: Claro.
0: Buenotes, con un corazón hermoso.
1: Claro que sí.
0: Súmese para claro que podamos, sí, bendecir a nuestros ostomizados. No lo haga a la fuerza. Hágalo porque ahorita le están haciendo.
1: Claro.
0: Si puede orillar el carro, oríelo y escríbanos.
1: Así es.
0: 94, 95, 98, 97. Ese es el número. Julito, nos vamos.
1: Así es.
0: Con algún tema, me imagino, ¿de quién? El que usted quiera, Julito.
1: Nos vamos con este tema que hemos tenido de fondo, es de Miel San Marcos. Uh-huh. Y bueno, gracias por su sintonía y por supuesto nosotros aquí continuamos, ¿verdad,
0: Max? Así es, Julito, aquí solo, quedamos.
1: Solo cambiamos un poquito ahí la programación.
0: Así es, estamos activos. Gracias, Julio, por ese esfuerzo, Julio.
1: Estamos para servirle al Señor y para servirles a ustedes también,
0: así
1: amados
0: es.
1: Oyentes.
0: Recuerden 94-95-98-97.
1: Así es.
0: Mire, gracias al Señor, solo falta una persona más.
1: Ya.
0: Sí,
1: ya.
0: Una con mil que se quiera sumar. Vaya. Sí.
1: Estos segundos.
0: Sí, y nos puede acompañar a la farmacia donde vamos a ir. No hay ningún problema.
1: Vaya, tenemos unos segunditos todavía. Sí.
0: No. Y le vamos a dejar el número para que se sume.
1: Vaya.
0: Sí, gracias al Señor. Mire, se está logrando. 94-95-98-97.
1: Ahí está, papá.
0: Un abrazo. Nos vamos.
1: Muchas bendiciones. Se les quiere.

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3: Acelerada criminalidad en La Ceiba, Atlántida. Resultan, son parientes dos jóvenes con impactos de bala muertos anoche y dos más encontrados hoy. Tembló. En Caribe de la Mosquitia, departamento gracias a Dios, sisma 5.3 grados, sin daños a personas ni materiales. ¡Santísimo! Estatal Eléctrica, NE, aleja preocupaciones ante evento deportivo mundialista. Descarta para hoy tenebrosos apagones. Inundaciones posibles por tormentas en Nueva York, así como aficionados españoles y argentinos vistiendo de rojo y celeste la capital del mundo. ¿En serio? Advertido sobre amenaza de dengue en riesgo de casos graves, particularmente en población infantil y adolescente. Asistencia para la Mosquitia emergencia se mantiene, reclamando afectados atención alimentaria en salud y agua potable. 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
4: Qué gusto saludarles a esta hora a través de HCH Televisión Digital. Estamos listos, preparados con Merlin Suazo y todos los compañeros, porque hoy es la gran final de la Copa del Mundo. El Mundial llega a su gran final hoy a partir de la 1:00 p.m. y en HCH hay ambiente, hay noticias, hay comida, hay de todo. Un gusto saludarle a esta hora, Merlin Suazo.
5: Un gusto, Alex, después de un mes de emociones, después de un mes de gritos, ¿cómo estamos todavía? Emocionados en esta gran final. La vamos a vivir a lo máximo aquí, Alex, en la casa de HCH.
4: Hoy tenemos pantalla gigante, hoy estamos con los compañeros, ya usted puede ver, está Giselle con sus gemelos, Mariela Arteaga,
5: ahí son
4: está
5: tres.
4: Ian, está Carlitos, todos y otros compañeros que ya vienen en camino, ya llegó la comida. Ya vamos a enfocar la comida, estamos preparados porque a partir de la 1:00 p.m. es este partido, pero la previa se vive con nosotros también en este ambiente que hoy ha dispuesto las autoridades, gracias a don Eduardo Maldonado, gracias a doña Melissa Martínez, gracias a Luisito, Claudia Lagos y todos los directivos de HCH, porque hoy han dicho hay que compartir con los colaboradores, hay que poner una pantalla gigante y hay que llevarles comida para que puedan degustar con sus familias, y eso le agradecemos. Merlin, iniciamos con lo más destacado que hemos informado hasta este momento. Y vamos con Argentina, vamos con Argentina,
5: España,
4: Argentina,
5: España.
4: Argentina.
5: España.

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1: En lo más destacado a esta hora, locura en Madrid con los españoles que sueñan con ver a su selección la nueva campeona del mundo.
2: Y entre lo más destacado, cebolleros en pie de guerra para protestar ante incumplimiento del gobierno.
1: Diferentes accidentes viales en la capital dejan heridos, daños materiales, dice Nelson Sorto.
2: Y entre lo más destacado, identifican el cuerpo encontrado sin vida, esto en Encarnación, Ocotepeque.
1: Y también le estaremos dando a conocer que ejecutan 4 primos en 2 sectores diferentes de la ciudad de La Ceiba, en el departamento de Atlántida. Lamentablemente, la violencia continúa en diferentes partes del territorio nacional este fin de semana. Pero vamos de inmediato, lo más destacado hasta esta hora.
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1: Saludamos de inmediato a cada uno de los compañeros que ya están listos con toda la información, con todos los puntos noticiosos, para que nos dé a conocer dónde se encuentra cada uno de nuestros compañeros. ¿Dónde están nuestros compañeros? Alejandro Fiallo, ¿dónde estamos? Adriana Oliva, en Gracias, departamento de Lempira. Daniela Mejía, en Tegucigalpa. Héctor Fuentes, en Juticalpa, Olancho. Y también se encuentra Iván Moncada, en Catacamas, Olancho.
2: Y también nos acompaña nuestro compañero.
1: ¿Quién más se encuentra, Fiallos?
2: Nelson Sorto en Tegucigalpa, claro que sí, lo hemos conectado. Y también a nuestro compañero Juan O'Hara, también a nuestro compañero Roder Acosta. Y desde La Ceiba, don Wilmer Montoya, que ha tenido informaciones de último momento en las últimas horas. Gracias, compañeros, en breve conectamos con ustedes.
1: Pero seguimos a esta hora del mediodía y vamos a utilizar esta media hora con este ambiente a lo que está ocurriendo con esta gran final, Merlin. Esta gran final que se viene hoy entre España-Argentina. España-Argentina. Hoy, ¿quién está de turno de deportes? Noelia. No le he visto hoy a Noelia. ¿Dónde estará Noelia? Llámeme a Noelia León. Creo que va a estar allá en la oficina.
2: Llamado público Noelia para León. Noelia.
1: Llamado público a Noelia León para que nos venga a dar aquí algunas indicaciones de cómo avanza el partido. Cómo se va moviendo allá en Nueva York. Voy a mostrar imágenes en directo de Nueva York, Fiallos. Allá se encuentra nuestro director general, el licenciado Eduardo Maldonado. Está en Nueva York. Las calles de Nueva York ayer lucían llenas de gente. Hemos hecho un recorrido. Bueno, aquí estamos ya con las imágenes en las afueras del estadio allá en Nueva Jersey, en los Estados Unidos, con todo el ambiente, con todo lo que se está disfrutando. Nuestro director general, el licenciado Eduardo Maldonado, se encuentra precisamente ya casi ingresando al estadio en New Jersey, donde se disputa, Merlin, este partido que hoy promete ser un buen partido hoy.
2: Así es, Alex, más que una final, es un choque de generaciones, lo miro yo al estilo único de Messi y también de Yamal, estas dos grandes historias que del fútbol que hoy se van a encontrar, y créame que lo que estamos viviendo aquí en Honduras lo está viviendo el mundo, que apoya a cualquiera de las dos que están disputándose esta gran final. Una de las dos será la ganadora, una de las dos naciones dará esa alegría, pero el mundo está dividido. Hoy póngame, el mundo o va póngame, por Argentina póngame, o va por España.
1: Póngame la encuesta que movemos en este momento la encuesta, Fiallos. ¿Quién será el nuevo campeón del Mundial? ¿Será España? ¿Será Argentina? ¿Cuántos están hasta el momento, Alejandro Fiallos, participando? Más de 14,003 votos, Fiallos. ¿Cuánto es el porcentaje para España? España, ¿cuál es el porcentaje para España y cuál es el porcentaje también para Argentina? ¿Cuál es el porcentaje para España y cuál es el porcentaje para Argentina? Ahí lo estamos viendo en la pantalla, más de 14,000 personas, Merlin, que están participando en esta encuesta de HCH que se da a conocer quién va ganando. ¿Qué se hizo el otro camarógrafo de
2: estudio? Así es, Alex, y estamos expectantes. Argentina, por ejemplo, llega buscando defender su corona y España también llega con ilusión de volver a levantar la copa después de 16 años. Usted siga participando en esta encuesta. Creo que Alejandro nos puede dar los porcentajes para que lo podamos destacar en esta hora y usted siga participando porque hoy vamos a vivir una verdadera fiesta mundialista.
1: 65% Argentina y 35% España. Esa es la encuesta. ¿Cuántos votos tiene Argentina, Fiallos? ¿Cuántos votos tiene Argentina? Argentina tiene...
2: De los 14.000.
1: 9.152. ¿Y España tiene? 4.851. Así se va moviendo la encuesta. Participe en la encuesta. 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Vamos de inmediato a conocer el ambiente en España. En España, Enrique Vázquez. Enrique Vázquez, ¿cuál es el ambiente que se vive previo a esta gran final entre España y Argentina? 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Adelante.

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1: Así es, compañeros, continuamos con esta cobertura especial desde Madrid, España, donde miles de aficionados están celebrando desde ya y por supuesto esperan que España levante esa copa hoy en Nueva York. Vean el ambiente, lo que se vive a horas, porque faltan aún varias horas, pero desde temprano los españoles han decidido salir a las calles y movilizarse aquí a uno de los puntos donde se podrá ver el partido en pantalla gigante. Más de 26.000 personas esperan que lleguen hoy y este es el ambiente que transmitimos a través de HSH. ¿Qué tal? ¿Cuál es su nombre?
2: Julián.
1: Julián, ¿de dónde eres?
2: De Madrid.
1: ¿Y qué esperas hoy de esta final?
2: Espero ganar. Claro. Hay que ganar.
1: ¿Con goles de quién?
2: Lamine Yamal y Cucurella.
1: Desde temprano se han venido acá, ¿por qué razón? A celebrar desde
2: ya. A celebrar, animar al equipo, que es muy importante, que sepan que estamos con ellos y a ganar.
1: Bueno, ahí están las palabras de este joven español que ha decidido, vean ustedes, venir acá, movilizarse a este punto y desde ya celebrar. Es un partidazo el que veremos hoy de España y Argentina. Y por supuesto, acá todos esperan que la selección española pueda levantar una nueva copa. Y seguimos hablando con los aficionados. ¿Qué tal? Gusto saludarte. ¿Cuál es tu nombre?
3: Borja.
1: ¿De dónde eres, Borja?
3: De Madrid, aquí, de un barrio por aquí cerca.
1: Y desde temprano también te has movilizado con tus amigos. ¿Qué representa para vos este partido?
3: Me representa todo, la verdad, una final del Mundial en la que hace mucho tiempo que no ganamos, entonces hay que apoyar al final.
1: ¿En el 2010 qué edad tenías?
3: Nada, no había nacido ni siquiera.
1: O sea que para ti sería la primera vez que...
3: Sí. Para mí sería la primera vez que podríamos ganar una Mundial.
1: Bueno, ¿y por eso pronosticas goles de quién?
3: Pues uno de Lamine Yamal y otro de Yarzabal, yo creo.
1: Gracias. Es el joven español que también opina para HSH Televisión Digital. Hay, como pueden ver, mucho ambiente. Muchos tienen la esperanza de que sea Lamine el que anote hoy en este partido. ¿Qué tal? Gusto saludarte. ¿Cuál es tu nombre?
4: Eduardo.
1: Te escucho decir Lamine Yamal. ¿Tienen la esperanza de que Lamine hoy se convierta o convierta a España campeón con uno de sus goles?
4: Claro, la segunda la trae Lamine a casa.
1: ¿Qué esperas de este partido? ¿Cómo lo visualizas? ¿Qué crees que va a ocurrir?
4: Un poco cerrado, pero España gana 2-1.
1: ¿Crees que no hay miedo acá el tema de Messi, Argentina, una selección que viene de ser campeona, es la actual campeona? ¿No hay miedo?
4: No hay miedo, estamos confiados, viene la segunda casa, ¡vamos!
1: Ahí está, miren la opinión de estos jóvenes, los españoles, familias completas que vienen acá. Amigos, ¿qué tal? Gusto saludarle. ¿Cuál es su nombre?
5: Soy Carlos Jiménez.
1: ¿De acá de Madrid?
5: Soy México.
1: ¿México? Y apoyando a España.
5: España, definitivamente.
1: ¿Vive acá en Madrid?
5: Mitad familia, no, vivo en México, venimos de viaje. De pura casualidad nos tocó esto. No pensamos que acá de España.
1: Oiga, faltan muchas horas para el partido, ¿cómo lo vive?
5: Impresionante, estoy impactado, la verdad. Aparte, tengo la mitad de la familia española, la mitad mexicana. Entonces, mi familia en México está todos prendidos ahorita.
1: ¡Viva España!
5: ¡Viva España, claro! ¡Arriba!
1: Ahí está, vean gente de distintos lugares, ¿qué tal? ¿Cuál es tu nombre?
6: Nidia.
1: Nidia, ¿de dónde eres?
6: Yo de Madrid.
1: Madrid, y hoy vienes junto a tus amigas.
6: Sí.
1: ¿Qué esperan de la selección hoy?
6: Que gane España.
7: Argentina es una mierda.
1: ¿Qué edad tienen todos ustedes?
7: 25 años.
1: Ya vieron cuando España ganó la primera copa, pero estaban muy pequeños, Ahora lo van a celebrar de una forma distinta.
6: Justo, ahora hoy se sale.
1: Bueno, ¿cuál es de quién?
8: El primero era Lamine Yamal y el segundo, en el último minuto, de Oyarzabal.
6: No, bueno, Oyarzabal y Merino.
1: Bueno, ¡que viva España! Ahí está. Oye, Honduras, estamos en directo para Honduras.
9: ¡Honduras, vamos!
6: ¡Hola, Honduras!
1: Bueno, gracias chicos, gracias. Bueno, la juventud española, esa es la opinión que da. Y vamos a recorrer un poco porque es que acá hay mucho por ver, mucho por recorrer. Banderas, el ambiente de la gente, familias completas que llegan a este lugar. Listos todos para poder celebrar únicamente del partido en pantalla gigante. No, se ha podido viajar a Nueva York, toda la gente que está acá, pero sí lo podrá disfrutar de una forma distinta y ya vemos que el ambiente se va dando de esta forma. ¿Qué tal? Hola, ¿cuál es tu nombre?
6: Crisel.
1: ¿De dónde eres, Crisel?
6: De México.
1: Mexicana, ya entrevisté a un mexicano. ¿México va con España hoy o Argentina?
6: Con España. Bueno, al menos yo con España.
1: ¿Y qué tal? ¿Qué esperas de este partido?
6: La verdad es que, mira, el partido de ayer estuvo con bastantes goles. Yo, la verdad, este partido lo veo muy cerrado, muy cerrado. Yo creo que la persona que meta el primer gol, que esperemos que sea España, la verdad a mí me gustaría celebrar aquí en España, porque pues estoy viviendo aquí en España, que sea España quien se lleve la victoria, la verdad.
1: Bueno, muchísimas gracias.
6: Gracias.
1: Bueno, aquí está, miren, la gente. Hola, ¿puedo preguntarte algo? ¿Puedo preguntarle algo? ¿Qué tal? ¿Cuál es tu nombre?
9: Sebas.
1: ¿Cuántos añitos tienes, Sebas?
9: 9.
1: 9, o sea, sería la primera vez en ver a tu selección ganar una copa, porque España hoy ha pasado de partido en partido y está en la final. ¿Estás contento si España hoy se convierte campeón?
9: Creo que sí, va a ganar el Mundial. Que gane y nada, que gane y tenga más suerte que nunca.
1: Bueno, ahí está, gracias. Vean este chiquitín Sebas, que también está junto a su familia y que hoy llega a disfrutar de este partido que se podrá ver acá a uno de los costados. Esta es la Plaza Colón, donde, como pueden ver, hay mucha gente que ya está lista esperando que den acceso para poder ingresar a ver el partido. Es un ambiente bastante bonito, impresionante al momento que se entra a la plaza. Esta es la pantalla donde pues hay música, hay presentaciones y ese ambiente que hoy representa mucho para la selección española. Hemos querido ser de ambas selecciones, mostrar como periodista ambos bandos, la selección de Argentina y España, pero acá, pues la verdad, llevo varios minutos recorriendo esta calle y no he podido apreciar a alguien con la camiseta de Argentina. No significa que no los hayan, hay muchos argentinos acá. Veremos si encontramos uno de esos puntos donde se están congregando para celebrar de este partido, pero por lo menos acá debo decir que el 100% de los que hemos visto son españoles o gente de distintas nacionalidades que vienen a apoyar a España y que esperan que hoy se lleve esa segunda copa, que sería histórico. Con las imágenes de José Rodríguez desde acá, desde la Plaza Colón, la previa, el ambiente que se vive desde acá, regreso con ustedes a Estudios Principales y nos movilizamos a otro punto donde también se preparan para vivir en grande esta fiesta.
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10: Seguimos con el ambiente de la gran final. Ya está la alineación, ya se conoce quiénes son los 11 de España y los 11 de Argentina. España sale a jugar con el señor Simón, Unai Simón, sí, vamos con los apellidos, Cucurella, que también va a la defensa, que se ha convertido en uno de los más virales en las redes sociales. Laporte, Cubarsí, Pedro Porro, Fabián Ruiz, Dani Olmo, Rodri, Alex Baena, Ayurbasábal, Lamine Yamal, es el 11 titular de España. ¿Cómo sale Argentina?
11: Así es, Argentina sale con Álvarez.
10: Y acá para allá, para que okay, mostremos
11: desde el portero. Vamos, desde Martínez. Y el otro, Martínez, el otro Martínez, Romero, Montiel, también.
10: Tagliafico.
11: Así es.
10: Tagliafico.
11: Tagliafico. Me voy a acordar de los bailes de TikTok. Tagliafico. Fernández, McAllister, De Paul. De Paul y González, y también en la punta Álvarez y Messi.
10: Bueno, ahí está la alineación de Argentina y también de España. 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Vamos de inmediato con nuestro director general, en directo hasta Nueva York, don Eduardo Maldonado, junto a un gran equipo de HCH que se encuentran dándole cobertura a la gran final de este Mundial 2026. Adelante, licenciado Eduardo Maldonado, gracias a Claro.

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1: Bien, llegó el momento de saber esta nueva historia de quién será el campeón del mundo en el fútbol. Estamos ya a, como lo dijimos, gracias primero a Dios y después al patrocinio de Claro, estamos ya en Nueva York y nos hemos venido al estadio New Jersey, Nueva York. Como ustedes pueden ver, el estadio de la FIFA, él tiene otro nombre, pero en este preciso instante todos los estadios tienen el estadio de la FIFA. Estamos aquí previo a lo que va a ser este partido de la gran final. Todo listo. Aquí va a asistir el presidente Donald Trump. Por eso es que hay una extrema. En todos los estadios que hemos andado ha habido seguridad, pero la seguridad hoy es extrema, porque aquí está el presidente Donald Trump. Y también ha confirmado su presencia, que llegó desde ayer, muy bien recibida por los mexicanos aquí en Nueva York, la presidenta de los Estados Mexicanos. Ella también está aquí a invitación del presidente Donald Trump. Prácticamente hoy se acaba esta historia, se acabó el Mundial. Muchos que pasamos pendientes de todo esto, concluye hoy. Hoy estamos a, bueno, aquí son la 1:00 p.m. con 20 minutos. Les damos el horario porque en este tiempo lo estamos haciendo este envío especial para allá a Honduras, ratificando que HCH está aquí para estar presente haciendo historia en otro mundial. Estamos aquí en el cierre, en el partido 104 del mundial de la FIFA. La emoción se acaba. Hay mucha camiseta aquí de Argentina. La mayoría de que hemos recorrido Nueva York, y la mayoría de personas que andan acá tienen que ver con la camiseta argentina. Usted puede ver en los videos que se están mostrando atrás cómo los argentinos se han hecho presente. Y me decía la persona que nos condujo aquí al estadio que es muy raro ver camisetas españolas, pero que la gran cantidad de personas, obvio, no van a poder entrar acá por la situación de lo difícil y lo caro que significó este mundial en cuestión de pago de boletos. Ni les quiero mencionar, aquí hay cupos que valen $40,000, $100,000, lógicamente son localidades especiales, pero hay gente que ha pagado eso acá. Obvio, si usted quiere venir o quiere ir a un próximo mundial, lo que tiene que hacer es prepararse, decir a qué partido quiere ir y comprar los boletos cuando están en el momento de precio fijo que lo vende la FIFA. Pero el mercado negro en este mundial funcionó. Boletos que costaban $600, $700 llegaron a valer $4,000, $5,000, $6,000, $7,000, lo cual desde luego no es posible para la gran cantidad de hondureños y centroamericanos y latinoamericanos que viven en los Estados Unidos, porque debemos de decirlo, concluyendo este mundial, la mayoría de las personas que asistieron a los estadios son de Latinoamérica. Vinieron grupos, sí, de países europeos a apoyar a sus equipos, pero la mayoría de personas que asistieron, bueno, en México los mexicanos, en Canadá ustedes saben, allá fue muy frío, pero aquí en los Estados Unidos la mayoría fueron latinos. Así es que este reporte, diciéndole a todos allá en Honduras, estemos atentos a este partido que tiene tremendas expectativas. Sí, me preguntan aquí, hemos visto algunos hondureños, pero muy pocos en esta área que queda fuera de Nueva York. Hay que venir hasta New Jersey para poder venir a ver este partido, pero ya el ambiente se está poniendo buenísimo, y sin duda alguna otro grupo fuerte que estará aquí son los mexicanos, como usted lo pudo ver y escuchar ayer en el estadio seguro. Mire, la gente, toda la mayoría de personas le van a Argentina. Les decía que ayer en el estadio de Miami, realmente la gente cuando miraba que Mbappé tomaba la bola, mucha gente fue por verlo a él ahí, por verlo jugar ahí en el estadio de Miami. Pero al final
2: esto es historia. Inglaterra ganó el tercer lugar y nosotros estamos aquí para ver quién será el nuevo campeón. ¿Usted a quién le va? ¿Usted a quién le va allá en Honduras? ¿Cuántos son seguidores de España? ¿O cuántos son seguidores de Argentina y especialmente de Messi? Así es que la población que ha venido y que va a estar en este estadio, usted lo puede estar viendo, la mayoría van con camiseta de Argentina. Argentina es como local aquí en New Jersey. Así es que esté pendiente de los deportes porque estaremos haciendo un video desde adentro de este enorme coloso, realmente espectacular, este estadio que no es de fútbol, pero lo habilita para fútbol. Este estadio es de fútbol americano, que es el que prevalece acá. Por eso que usted no va a ver gente bucheli aquí. Mire, a medida va avanzando el tiempo, este partido comienza a las 3 de la tarde. 3 de la tarde de aquí, de Nueva York. 1 de la tarde, hora de Honduras. Así es que sea bienvenido a esta cobertura que le estamos haciendo desde New York, New Jersey, en este partido que se define quién es el campeón.
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3: Gracias, Don Eduardo Maldonado. En un momento histórico, hoy se define el campeón del mundo en el fútbol. Y estamos desde Nueva York, aquí en Honduras, compartiendo en familia, compartiendo este mundial.
4: Solo antes de ir con el otro contacto, Merry, porque estamos aquí en las afueras del estacionamiento de HCH. Mire cuál es el ambiente que se vive aquí. Ya comienzan los compañeros, las familias de ellos a llegar acá. Giselle, que anda cargando dos vidas ahí. ¿A quién le va usted, Giselle? ¿Le va de verdad a España o solo se le dieron la bandera?
5: Para ser equitativo, le vamos uno a Argentina, el otro a España. Y si hay un tercero, pues a los dos. Pero ya estamos emocionados porque HCH hizo esa iniciativa para que todos los compañeros, para que todos convivamos bonitos, comamos rico, porque ya se vienen los bocadillos también, los bebés.
4: Ya. Yo, así como usted ocupa comer triple.
5: Claro.
4: Dele vuelta a esa bandera, pues. Sí, para que nos salga el sol a los argentinos, de verdad.
6: Mira, aquí está, ¿eh? Esta es la bandera que vamos a ver flamear ya ahí en la final, ganando.
4: De hecho, el 80% de los que han ingresado al estadio, dice nuestro director general, que son los que van con identificación de Argentina.
6: Vamos a ganar 3-1.
4: 3-1. Sí, eso dijo Hernancito hoy, 3-1.
6: Gol de Messi, gol de Lautaro y de Enzo.
4: Bueno, al menos se sabe los nombres.
6: Yo me sé el nombre de todos.
4: A ver, ¿quién más?
6: Pero no, van a
4: ser, por el TikTok se lo aprendió.
6: Van a ser 2 goles de Messi, porque necesitamos que meta 2.
4: Para que quede empate con Mbappé, 10 y 10.
6: 3.
4: Ah, bueno.
5: ¿Lamin Yamal juega, va?
4: Sí.
5: Va a echar 2 goles, Lamin, hoy.
6: Yamal se lesionó, no va a jugar nada, solo va a andar dando vueltas.
4: Yamal es la esperanza de España.
6: Ella ni siquiera sabe si juega.
5: Pero mi instinto de madre, licenciada, me lo dice.
4: El instinto de madre. Claudia, hoy estamos acá, han llegado todos los colaboradores de HCH, comienzan a llegar, el partido es a la 1, hay comida, hay bocadillos para grandes, para niños y para bebés también.
6: Así es, gracias a doña Melissa y a don Eduardo que tuvieron esta iniciativa. Si quiere vamos a ver lo que
4: vamos a ver, por eso venite para acá, flaco. Aquí hay churros para los niños, completamente gratis. Uy, pastelitos. Vamos a ver, vamos a ir mostrando.
6: Jenny, doña Jenny, ella dice que le diga Jenny, pero...
4: Sí, no le gusta, pero...
6: Doña Jenny, muéstrenos qué es lo que tenemos.
4: Vamos a ver, nos vamos a pasar acá para que nos vaya mostrando la comida.
7: Vaya, porque Alex nunca me pudo decir que eran pebetes.
4: Espéreme. ¿Usted sabe qué es pebete? Usted sabe, yo no sabía.
6: Los que somos aretinos.
4: Che, boludo, como dice Mariel. Vamos a ver, pibe.
7: A ver.
4: Vamos a ver.
6: Vamos a ver a comida.
4: Mire cómo nos tienen acá.
6: Esas son pupusas.
4: Ah, estas son pupusas, que es pura catracha, va, comida catracha. Salvadoreño, pero catracho. Vamos a ver. Aquí tenemos la pupusa, tapemos aquí. Correcto. No, vayamos mostrándolo todo, vamos por parte. Vamos mostrándolo todo.
7: Acá está lo que Alex preguntaba y preguntaba.
4: Pues ese es un hot dog.
7: Ese no es. Ese es chorizo argentino.
4: En serio, este es el pebete.
7: Ese es el pebete.
4: Ajá, ¿y con qué va el pebete?
7: Con papa. Va con el servido.
4: O sea, el complemento.
7: Sí, con papa.
4: Pero adentro lleva
7: chimichurri, mozzarella, queso argentino. Mozzarella.
4: Bueno, ¿qué más?
5: Allá viene,
4: sí, es que el guardia es el primer día que está, entonces está bien.
5: Mire, señor guardia, deje entrar, mira que es la familia presidencial. Que entren. Mire, espéreme, Alex. Espéreme. Es que Alex se pone estresado porque cuando ya mira que viene la doctora,
4: no.
5: Como que tiembla.
4: Estresado es porque no me la dejaban pasar.
5: Cuando ya mira que viene la doctora, como que tiembla, Alex, porque viene llegando la familia de Alex, porque Alex predica con el ejemplo. Él dijo, el canal tiene una actividad, mi familia va a estar en esa actividad.
4: Es que las actividades que hace el canal y que se toma la dedicación de hacerlo es para nosotros, pues. Entonces es un desaire para nosotros de empleados que no vengamos. Le estamos haciendo un desaire a las autoridades del canal. Y después somos perros para decir, ay, el canal no hace actividades y cuando hace no venimos, entonces somos hipócritas. Entonces para dejar claro que si el canal hace una actividad es para que nosotros vengamos y respondamos.
5: Me encanta ese amor por HCH. Espéreme. Recapitulemos. Pupusas. Choripanes o pebetes.
4: Yo me voy a jampar todas las bandejas.
5: Y pastelito de perro. Ay, qué rico.
4: Pastelitos de perro, ya apárteme unos 10. Unos 10.
7: Tenían unos deseos enormes ahí, me contaron. De pastelitos de perro, entonces nada, pues hay que complacer.
4: ¿Y esta de acá qué es?
7: Pebetes también.
4: Ah, también.
7: Vienen pupusas de quesillo, de chicharrón, vienen mixtas, entonces todo viene dividido para que elijan ustedes.
4: Bueno, avanzamos entonces, estamos mostrando lo que es la comida. Vamos avanzando acá. Mire, Claudia, ¿quiere ver la traición usted en vivo? Espéreme, va a ver la traición. Vení, hijo. ¿A quién le vas vos? ¿Quién sos?
8: Papá.
4: No, ¿a quién le vas?
5: ¿Con qué equipo?
4: ¿A Messi o Ronaldo?
8: Con Cristiano Ronaldo.
4: Es Cristiano Ronaldo usted, ¿verdad?
8: Sí.
5: Está bueno, mi amor.
4: ¿Es el mejor Cristiano Ronaldo?
8: Sí.
5: Messi bueno. No.
4: Pero anda la de Messi, ¿va? Obligado. Anda la de Messi, obligado. Aquel 10 Messi. Este es 10 Messi. ¿Vos sí, verdad, hijo? ¿Puro Messi?
8: Sí.
4: Puro Messi. Vamos a hablar con las demás personas que están acá. ¿Trajiste a tu niño, Shirley?
9: Ahí anda Leonardito, ya está listo.
4: ¿Hoy puede ganar el equipo que siempre has apoyado?
9: Es que va a ganar Argentina.
4: Pero, ¿y a Drúbal?
9: Ya va a venir también, se estaba bañando.
4: ¿Pero a Drúbal?
9: Leonardito ahí anda, pero anda de España, Leonardito.
4: Ah, la traición en vivo también. Vamos a ver quién más acá. ¿Ah? Ah, ahí está, ¿ve? Vamos a ir por familias. Vamos a ver aquí, ¿esta familia a quién le va? ¿Le va a España toda la familia? ¿No están divididos aquí en esta familia?
10: Estamos divididos, yo soy español y ellos dos son argentinos.
4: Y en el pelo se le nota lo español.
10: Exacto.
4: Sus ojos reflejan todo lo de España.
10: Exacto.
4: Los compañeros de audio. ¿Usted le va a cuál de los dos, España?
9: Argentina completa.
4: Lo supe por su color de piel.
9: Excelente.
4: Bueno, hay que meterle ambiente aquí. Wilson, ¿cómo estás vos, Wilson? ¿Viniste hoy más argentino que nunca o sos de los R7 resentidos?
11: No, Argentina, le amo Argentina. Mi hija también le vamos a Argentina.
4: ¿Toda la familia le va a Argentina?
11: Sí, Argentina.
4: Bueno, ¿y por acá? ¿Le van a España o Argentina?
12: España.
4: España. ¿Usted es familia de quién?
12: De Alexander.
4: Ah, el mero Alex. Alex, vení. Ponete aquí porque vamos por familias. ¿Vos le vas a quién?
11: España.
4: España. O sea, esta familia...

0: pero no sufro. Yo celebro todos los goles.
1: ¿Cómo es eso? Los de España también los va a celebrar.
0: Los celebro yo todos. Allá me van a celebrar.
1: ¿Qué onda con su abuela ahí?
2: Ah,
1: es para estar uno y uno.
0: Claro, no me puedo pelear ni con mi hija ni con mis nietos, entonces yo los celebro toditos.
1: Me llega, me llega. Avanzamos acá a ver la familia de Mariel, ¿con quién va? Mariel lloró por CR7, les cuento, ¿verdad? Cuando perdió, lloró. Pero hoy andás de Argentina, Mariel.
3: Claro, porque vos sabés.
1: ¿Quién sí. me dio? Bueno, ahí está bien que andes de Argentina. Pura Argentina, ¿eh? Pura Argentina. De Argentina, va con Messi, ¿va? Messi, va con Messi. ¿Y tu hermano a quién le va? Argentina. ¿A quién le va Jovan? ¿A España? ¿A quién le va Jovan?
4: España.
1: A España. Está dividida la familia de Mariel. Bueno, mientras continúan llegando las familias, porque este es el ambiente que tenemos acá en las afueras de HCH Merlin, ¿con quién vamos?
5: Así es, Alex. De Nueva York pasamos a Honduras y ahora vamos a España con Enrique Vázquez. 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
1: ¿Qué tal, compañeros, televidentes y oyentes? Qué gusto saludarles desde Madrid, donde, como pueden apreciar, miles de personas hoy están muy emocionados esperando este partidazo que ya le queda poco para que inicie. Este es el ambiente. Como pueden ver, hay familias de distintas partes de España que hoy han decidido movilizarse a uno de los puntos donde se podrá apreciar este partido en pantallas gigantes, porque están instaladas por distintas partes. La gente no ha querido quedarse en sus salones, sino que han preferido venir acá y poder vivirlo de una forma distinta. Y vamos a tener algunas reacciones. ¿Qué tal? Gusto saludarte. ¿Cuál es tu nombre?
2: Beltrán, mucho gusto.
1: ¿De dónde eres?
2: Yo, español de toda la vida, nací en Francia y bueno, aquí disfrutando con la gente.
3: ¡Viva España! A ver si ganamos ya, a ver si la metemos la segunda ahí.
2: Como un mejor amigo, aquí disfrutando de un momento increíble.
1: Es un partidazo el que estamos a poco de que inicie. ¿Qué esperas? ¿Qué percibes? ¿Qué crees que ocurra España ante Argentina?
2: Un partido complicadísimo, una selección de Argentina muy complicada. Pero creo que si jugamos como sabemos jugar, tenemos herramientas y armas para poder ganarles. Ojalá Dios y nos acompañe y nos dé esa segunda estrella que deseo tanto.
1: Desde el 2010 esperamos, ¿no? Luego de aquel campeonato. Bueno, muchísimas gracias.
2: Gracias a usted.
1: Mira, los niños también hoy dicen presente. ¿Qué tal? Bien. Andas con tu camiseta, con tu bandera,
4: con todo.
1: Identificado.
4: Animando a España, animando.
1: ¿Qué tal? ¿Desde qué horas te movilizaste acá?
5: Desde las 2 de la tarde o algo así.
1: ¿Y qué representa para ustedes este partido? Son nueva generación, sería la primera vez que ven ganar a España. ¿Qué representa?
4: Pues yo estaría muy feliz y me alegraría mucho por mi selección y por mi país.
1: Bueno, muy bien. ¿Cuánto crees que queda el partido y goles de quién?
5: Yo creo que gana España 2-1 con doblete de Lamine.
1: Lamine Yamal. Bueno, gracias, muchachos, y no, que sigan disfrutando.
4: Oyarzabal mete uno.
1: Bueno, y aquí más personas siguen. Por ejemplo, ¿qué tal? ¿Cuál es tu nombre?
6: Daniela.
1: ¿Y usted se llama?
7: Fran.
1: ¿De dónde vienen?
6: De Madrid.
1: Madrid, y también andan con la camiseta, sí, que hoy hay que andar. ¿Qué representa para ustedes esta final?
6: Pues es la primera que vivo, entonces con mucha ilusión.
1: ¿Mucha ilusión de que gane España?
6: Sí.
1: ¿Usted ya sería la segunda?
7: Sí, la segunda. En el 2010 con Iniesta vine aquí, lo estuve pasándolo, me quedé afónico y esperemos volver a repetir.
1: ¿Qué opinión le merece hoy ante Argentina España? ¿Cómo cree que lo tiene?
7: Pues yo creo que podemos ganar. Si los árbitros no nos hacen de las suyas, podremos ganar.
1: Bueno, muchísimas gracias. ¡Arriba España!
7: Venga, arriba España siempre. Gracias.
1: Bueno, gente que viene también. Honduras, HCH.
7: Ah, vale. Bueno, buenos a Honduras.
1: Bueno, saludos allá también. La gente, por ejemplo, me decís que vos sos hondureño y que también andas acá. Como migrante, ¿cómo te sentís de estar en este ambiente? ¿Cómo lo percibís?
8: No, yo la verdad me siento feliz de apoyar a mi segundo país, España. Voy por Argentina, pero me toca apoyar.
1: Te toca, vivís acá, sos honesto.

0: visto que apoyas a Argentina, pero vivís acá.
1: Claro, no puedo venir con la camisa acá, aquí, que porque si no me palman.
0: Pero sos honesto que le vas a Argentina, es tu opinión, y el si fútbol gana, así debe ser.
1: Pero si gana España, feliz, porque vos sabés que España nos ha dado otra oportunidad para salir adelante, ¿me entendés?
0: ¿Y de qué parte de Honduras sos?
1: Villanueva Cortés.
0: Bueno, arriba Villanueva Cortés.
1: El municipio que endulza Honduras.
0: Bueno, gracias. Por acá, un paisano que está acá creando su contenido y también viviendo esta fiesta, la previa de este partido entre España y Argentina. Vean, si nos acercamos allá, compañeros, el ambiente va siendo mucho mejor. Hay música, hay bebida, hay comida, hay de todo. ¿Qué tal? Gusto saludarte. ¿Cuál es tu nombre?
2: Celia.
0: ¿Cuánto queda el partido hoy?
2: Yo creo que 2-1 para España.
0: 2-1. ¿Con goles de quién?
2: De Lamine Yamal y Merino.
0: Bueno, muchísimas gracias. ¿Tu pronóstico para hoy cuál es?
3: 3-0.
0: 3-0. O sea, España 3, Argentina 0. ¿Con goles de quién?
3: 2 de Merino y 1 de Yamal.
0: ¿No te parece que esta selección de Argentina le puede complicar la final, tomando en cuenta de que son campeones?
3: No están jugando muy bien.
0: Ojalá no vayan con tanta fuerza a golpear.
3: Ojalá.
0: Gracias, la opinión de la gente. Y tú, con la bandera también contento, te veo. ¿Qué esperas de este partido?
4: 1-0, gana España. Bueno, gol de Pedro Porro.
0: Bueno, muchísimas gracias.
4: De nada.
0: Compañeros, este es el ambiente. Gente de distintas nacionalidades que también viene acá y que hoy está esperando este encuentro. Y quisiéramos ser parciales y entrevistar a gente de Argentina, pero debo ser honesto, por lo menos acá en una de estas plazas no encontramos gente de Argentina que anden identificados, porque pues como pueden apreciar, la mayoría, casi el 99%, anda con la camiseta de España y apoyan a su selección y esperan que hoy pueda ganar esa segunda copa. Así que aquí estaremos atentos a lo que ocurra. Esta es la previa, este es el ambiente que usted vive desde acá, desde Madrid, a través de la pantalla de HCH Televisión Digital. Con las imágenes de José Rodríguez, mi contacto, vuelvo a estudios principales allá en Tegucigalpa, Honduras, compañeros.
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6: Muchas gracias, Enrique Vázquez. Vamos de inmediato ahora nuevamente hasta New Jersey con don Eduardo, que se encuentra en la fiesta del fútbol gracias a Claro. 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Vamos nuevamente con este ambiente hasta Nueva York gracias a Claro.
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7: Maldonado, que él me dio un beso a Maldonado. HCH, todo el mundo te pide un beso a vos, pues.
8: Apoyamos igual.
7: Todo el mundo le pide un beso a Maldonado.
8: Bueno, aquí estamos transmitiendo en vivo, haciendo historia. Buen ambiente, recuerda que el partido aquí al estadio se comienza a llenar.
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9: Bien, así es, compañeros. Y bueno, continuamos aquí en este ambiente, en el estacionamiento de HCH, porque la familia de HCH vamos a vivir a tope y con toda la emoción esta gran final de la Copa del Mundo. 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Y vamos con nuestro compañero Quique Vázquez, que también nos sigue mostrando todo el ambiente que se vive allá en España previo a esta gran final. Quique, Vamos contigo.
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0: ¿Qué tal, compañeros? Gusto saludarles, así es. Continuamos con esta cobertura especial, la previa de este partido España-Argentina. Y la gente, como pueden ver, acá está muy motivada. ¿Qué tal? ¿Cuál es tu nombre?
1: Mafe.
0: ¿De dónde eres?
1: De Colombia.
0: Colombiana, pero apoyas a España.
1: Hoy con España, tienen que ganar.
0: ¿Qué esperas de este partido?
1: Yo digo 1-0, van a ganar, iba a sonar súper estrella, iba a ser increíble.
0: Bueno, muchísimas gracias. ¿Y tú qué opinas? ¿De dónde eres?
2: ¡De México!
0: Mexicana, también apoyando a España. ¿Vives acá o andas de
2: viaje? Vivo aquí.
0: ¿Y qué esperas del partido de hoy?
2: ¡Que gane España! ¡España gana! ¡España!
0: Gracias. Aquí la gente de Colombia, de México y de otras nacionalidades que, vean, andan aquí, pues pasándola bien y disfrutando de este partido. ¿Qué tal? ¿Cuál es tu nombre? Disculpa.
3: Andrea.
0: ¿De dónde eres, Andrea?
3: Bueno, soy de Galicia, pero vivo aquí en Madrid.
0: Galicia. ¿Y hoy con tus amigas o familia andas?
3: Amigas, son amigas todas.
0: ¿Y qué tal? ¿Cómo perciben este partido?
3: Bueno, pues un ambientazo absoluto. No, estamos muy contentas.
0: Hasta que termine el partido, se van de acá y si gana España, pues a celebrar.
3: Esperemos salir de fiesta si gana España hoy.
0: Bueno, muchísimas gracias.
3: Gracias.
0: Bueno, este es el ambiente de la gente. Miren. Hola, ¿qué tal? ¿Su nombre cuál es?
4: María.
0: ¿Y tú te llamas?
4: María también.
0: María. Las Marías nos van a dar su opinión hoy de esta final de fútbol. Argentina es la actual campeona, pero España anda una selección joven. ¿Qué opinan? ¿Qué creen que va a ocurrir en este partido?
4: Pues que España se va a llevar la copa a casa.
0: ¿Tú crees que se la lleve España? ¿Y tú?
4: Yo es que no soy muy futbolera, pero ya que he venido a verle, ella que se la lleve.
5: Ella también. España va a ganar.
0: Bueno, muchísimas gracias.
4: A ti.
0: Gracias. Bueno, aquí está. Y miren. Oye, tú andas la camisa que dice campeones del mundo.
6: Es que es de baloncesto. Es de baloncesto. La de fútbol se le ha dejado a la novia, que está de viaje.
0: Bueno, pero solo le quitamos el año y podría ser hoy.
6: La segunda.
0: ¿Y qué tal? ¿Qué representa para ti o representaría que España gane una segunda copa de fútbol?
6: Todo. Porque al final, yo desde pequeño siguiendo a la roja, para mí el fútbol es todo. ¡Vamos, España!
0: En vista de que desde joven sigues, ¿qué te parece esta selección? ¿Anda jugadores nuevos ante la selección de Argentina? ¿Qué percibes? ¿Qué crees que ocurre? Las ventajas que tenemos.
6: Yo creo que España va a ganar. Creo que España tiene una selección que lo ha ido construyendo poco a poco. Desde la Eurocopa que ganaron hace 2 años, están aquí para ganar.
0: Bueno, muchísimas gracias. Oiga, amigo, ¿su nombre cuál es?
7: Juan Carlos.
0: Ya vivió el Mundial 2010, donde España fue campeona. Hoy se enfrenta a la campeona Argentina. ¿Qué espera?
7: Pues espero que nos dejen jugar, que no nos hagan muchas faltas, porque si nos empiezan a hacer muchas faltas y no podemos jugar, pues va a ser difícil ganarles. Pero tengo un presentimiento y creo que vamos a ganar otra vez.
0: Hoy gana España.
7: Sí, hoy gana.
0: Muchísimas gracias.
7: Nada, a ustedes.
0: Aquí está la gente de España. Hola, ¿tu nombre cuál es?
8: Hugo.
0: ¿Contento de lo que va a ocurrir hoy? Bueno, gracias, Hugo. Bueno, vean un poco y escuchen un poco el ambiente de lo que ocurre aquí en Madrid. Bueno, olé, dice la gente acá esperando este partido. La gente española pues está muy contenta de que su selección haya llegado a la final. Y pues esperamos que todo pueda salir de la mejor manera. Aquí por lo menos España está en una fiesta. Y pues lo único que esperamos es que inicie este encuentro. Así que bueno, compañeros, con las imágenes de José Rodríguez y con este ambiente que se vive desde ya, es la previa, regreso a estudios principales. Regresamos allá y en minutos volvemos a enlazar con más de lo que ocurre acá en España.
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0: También allá en HCH, Merlin, se siente el gran ambiente que hay acá en las instalaciones en HCH. La familia de todos los compañeros ya están acá, están degustando de los ricos bocadillos, la comida, los refrescos, los churros, los hot dogs, los panecillos, todo, mire, con las banderas. La familia de todos los compañeros que ya comienzan a llegar, está prácticamente casa llena. A pocos minutos de que inicie este partido.
1: Pero no los escucho diciendo Argentina, Alex. No,
0: están comiendo. 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Vamos al interior del estadio con nuestro director general, el licenciado Eduardo Maldonado, en la fiesta del fútbol.

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1: Bueno, estamos ya dentro del Estadio Nacional de cierre para este Mundial. Están los himnos. Prácticamente comenzaron a las 2 por todos los espectáculos y shows que van a ver. Alex, así luce el cierre de este Mundial previo al partido España-Argentina. Hay presencia española, sí, pero no es máxima. La mayor presencia es de argentinos o simpatizantes de Messi con Argentina. Hay un fuerte sol en este estadio. Estamos bajo sol, pero estamos al par, casi cerca, muy cerca de la grama. Así es que esté pendiente de más contactos previo a este partido de cierre de Mundial. ¿A quién le va? Pues nosotros a Argentina, pero que gane el mejor.

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1: ¿Seguimos, Merlin?
2: Así es, Alex, en este ambiente que tenemos en casa y también en esta transmisión en vivo que tenemos de los contactos de Don Eduardo Maldonado, de nuevo otra vez a Nueva York, porque en esta mundial HCH también es mundialista, somos un canal internacional. 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
1: 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Hace media hora, así se vivió el entrenamiento de las dos selecciones. Hace media hora lo estuvo viendo el licenciado Eduardo Maldonado en la fiesta del fútbol con Don Eduardo.
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3: A menos de media hora de iniciar el partido de la gran final, Alex. Ya están en la cancha tanto la selección de España como la selección de Argentina. Ya están en la cancha. 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Aquí desde adentro del estadio. Aquí en New York, New Jersey. Ha habido un ambiente espectacular. El sol es fuerte, pero no importa, no es la temperatura, imagínense. Aquí son las 2:32 de la tarde. Hay un fuerte sol, pero a reventar el estadio New Jersey, New York. A vivir esta emoción, compañeros. Todo Honduras atenta a este partido. ¿A quién le va? Argentina quedó fuera. No, está viva. Está viva. Los españoles dicen que Argentina no le gana a España. Pero ya lo veremos. Ya lo veremos acá. Impresionante. Así finaliza el mundial con este partido hoy.

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1: Y es un gran ambiente, Merlin. Estamos ya a minutos para que ruede el balón. Ya prácticamente en este momento va a iniciar este gran partido, la gran final. Recuerde, hay muchas noticias a través de HCH. Ya le estaremos dando a conocer porque, así como hay miles de personas que les gusta el fútbol, a otros no les gusta el fútbol.
2: Así es, Alex. Sin duda estamos en un día histórico en el fútbol, pero también estamos cargados de noticias. Somos un canal internacional de noticias y tenemos hasta este momento noticias que están de último momento y también informes especiales.
1: Ya les vamos a informar, pero vamos al centro de la capital, al Fan Fest de la capital, con Nelson Sorto, que se encuentra con el alcalde Juan Diego Zelaya. ¿A quién le va Juan Diego, Nelson? Buenas tardes, Nelson.
3: Cuando usted está en su casa, no es ciudadano. Cuando sale de su casa, usted es ciudadano. Y los espacios públicos es donde compartimos los unos con los otros. Aquí es donde somos ciudad de verdad. Y por eso es tan importante activar el centro de la capital y otros espacios de la ciudad.
4: Bueno, alcalde, allá en cabina central, donde también hay un espacio público para que todos los empleados de HCH puedan ver el partido, me preguntan, ¿con quién va el alcalde? Alex, mira, ve, ¿cómo le voy a preguntar con quién va el alcalde? Mira a su esposa y míralo a él. Van con España y él me está diciendo que se va a ir a largue este partido. O gana en 90 minutos o se va a largue.
3: Se va a ir a largue y en la segunda mitad de la largue vamos a tener un gol de España pegando ya con los últimos momentos del partido. Sufrido, pero España va a levantar la copa el día de hoy.
4: Bueno, hay una de esas referencias aquí con Messi Manía, Messi Lover. Hay mucha gente que va a Argentina, ¿verdad? Algunos otros que quedamos al margen.
3: La mayoría aquí los miro que van con Argentina y yo admiro mucho la carrera de Messi. Todo el mundo dice, él se merece. Una cosa es merecerlo, otra cosa es ganárselo. Así que gane el mejor, va a ser un partidazazazo, espectacular final del Mundial aquí en el centro de la capital.
4: Alcalde, estamos a través de HCH en vivo desde el Parque Central. Bueno, usted aquí compartiendo con los capitalinos, pero a nivel nacional, a través de HCH, un mensaje a los capitalinos. Hoy que se cierra con este Mundial y con Fan Fest del centro de la capital, usted junto a su esposa Paola y toda su familia y parte de la Corporación Municipal y todos sus colaboradores.
3: Un saludo ahí a los que están en el estudio, Alex, y a todos los de HCH que están viendo el partido. Un saludo a todos los hondureños a nivel nacional, especialmente a los capitalinos. Hoy todo el mundo va a estar viendo el Mundial. Espero que lo disfruten con sus amigos, en familia, y que gane el mejor. Que Dios los bendiga a todos.
4: Bueno, 3 horas de disfrutar, ¿verdad? Porque no se olvida de los problemas capitalinos, de la actividad que se debe hacer a diario.
3: Así es un pequeño espacio de compartir, de disfrutar, pero seguimos trabajando por esta capital de día y noche, tratando de resolver todos los problemas que tenemos.
4: ¿Qué va a pasar si pierde España? Porque aquí va a haber un ganador, ¿no?
3: Nada. Después del partido tenemos a Polachi aquí para que la gente disfrute. Y si gana España o pierde España, pues no pasa nada. Solo es de disfrutar o llorar la pérdida, pero el trabajo continúa.
4: ¿Y a Paola le puso a la fuerza la camisa de España o va con la selección de España, Paola?
5: Fíjense que tenía sentimientos encontrados porque Juan Diego va con España y Donato, mi hijo, con Argentina. Entonces, pero no pudo Juan Diego.
4: ¿Qué equipo va? ¿Qué país?
5: Va con Argentina, los dos. Y nosotros dos con España. Estamos divididos ahí.
4: ¿Está compartido todo?
3: Ah, sí, pero se trata de compartir. Pues aquí somos contrarios de camisetas, pero los dos somos capitalinos.
4: Somos hermanos todos. Nos gusta el fútbol. Lógicamente que algunos más apasionados que otros. Y algunos otros es que se van porque solo miran la camisa, miran un jugador, ¿no?
3: Aquí al final, después de ese partido, todos tenemos la camiseta de la capital. Y ahí es donde todos tenemos que amar esta ciudad y demostrarle con amor, con actos de amor, recogiendo la basura, ahorrando agua, sembrando un arbolito. De eso se trata ser capitalino y que levantemos nuevamente ese orgullo de ser capitalino.
4: Gracias, alcalde. Buen día, Zelaya. Gracias, Paola. Bendiciones y que Dios los siga bendiciendo a ustedes por bien de ustedes, familia, y de la capital hondureña.
3: Gracias, igual a ustedes. Bendiciones y que disfruten de este partidazo.
4: Bueno, ya empezó el partido y aquí van 0-0. ¿Qué minuto va? Van 1:40. ¿Y usted, mi hermano? Bueno, Argentina, ¿verdad? La muerte.
6: Claro, Argentina. Y lo bueno es que recuperamos todo el centro que está abandonado.
4: Muy bonito, realmente, mucha gente, niños, adultos, y en medio de este solcito rico, ¿verdad?
6: Amén. Yo todos los partidos vine a disfrutar.
4: Bueno, aquí vamos a estar toda la tarde. Un gusto saludarlo.
6: Gracias, Iván.
4: Mi hermano, muchas, ¿qué tal? ¿Cómo estamos? Momento de preguntar a ustedes, ¿Argentina o España?
6: Argentina.
4: aquí del Pampi. Hermano, mira España.
6: España. España, España.
4: Del alcalde del Capital Dino, lo está con España.
6: España.
4: El alcalde.
6: 100%.
4: ¿Y usted, mi hermano, con quién va?
7: Argentina.
4: ¿Y usted, mi hermano?
7: Ok.
4: Vamos a ver.
8: Y ya vamos a ver.
4: ¿Con quién va?
6: Argentina.
4: ¿Y usted va con España, con Argentina? ¿Y usted con quién va? ¿Y usted Argentina? ¿Con Argentina?
2: Claro.
4: Por acá, vamos a ver. Mi hermano, ¿qué avisora este partido? ¿Cuánto va a ganar Argentina?
6: 2-1.
4: Buenas tardes, huevo. Ajá, mi hermano. ¿Qué tal? Argentina hasta la muerte, ¿verdad?
9: Argentina, señor. Argentina.
4: Va contra el alcalde. ¿Cuánto gana Argentina?
9: 3-1.
4: No, 3-1. Suerte entonces. Por acá, mira, Alex, compañeros, mira cómo está esta plaza central. Completamente abarrotada de capitalinos. Y aquí hay camisas de España, de Argentina. Y los que no tenemos nada que ver en esta final, pues andamos de civil o con uniforme del equipo más grande de Honduras, HCH. Este es el equipo más grande y es el que campeoniza siempre, todos los días. Así que desde acá le damos la información en este Fan Fest capitalino, donde el alcalde de la capital, don Juan Diego Zelaya, su esposa Paola y su familia, junto a los capitalinos, están disfrutando de este gran final del fútbol mundial de la FIFA United 26. Junto a Kevin Ruiz y a Walter Gutiérrez, retorno con ustedes. Buen mediodía.
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10: 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Con las imágenes de Jeffrey Enríquez, con ustedes nuevamente.

0: fiel a consumir lo hecho en casa, el alcalde de Yuscarán tendrá que cuidarse de cercanos a quienes les traslada responsabilidad del clavo video por la pachanga armada en improvisado bar y la encuesta para tocarla con transferencias en moción aprobada por unanimidad.
1: ¡Que alguien me explique!
0: Los becados de Corte Interamericana para mostrar que existen citan a Honduras por los juicios políticos que de rodillas pidieron los idos ante claro protagonismo para ser el mandado de descalabrar el proceso que valiente ciudadanía estoicamente fracturó y contundente documental con los puntos sobre descarada conspiración. Cosette les manda mensaje a la sí, mírenme la seña. Semejante rollo de la ex viceministra de Seguridad, amiga entrañable de quien fuera titular de la institución, enrollando a dependencia policial después de 4 años de ignorado destino de Angie Peña. Villanueva sentenció, más que gato, león encerrado con mensaje a Ministerio Público. Sin chiquitas y al pecho, el alcalde de la City, Juan Diego Zelaya, firme, haciendo entender que la crisis del potable debe marcar responsabilidad de todos para el ahorro y por irresponsables desperdiciando hasta con mangueras lavando vehículos, se la ganaron con multas para que aprendan. Con la misma vara y unos metros más, señala el vice de trabajo Daniel Discua, ante denuncias de despido, argumentando se olvidan de los 20.000 despachados de Embrada, colocando hasta jardineros en direcciones. Ninguna intención para anular personería jurídica a partido alguno, sostiene el asesor del vaso, recomendando rejuvenecer estructuras porque, como van, certero el panorama. Y todólogos coinciden. Octavio Pineda Paredes es una carta de oxígeno puro. El diputado por Francisco Morazán, vicepresidente del Congreso, Godofredo Fajardo, expresó que con la venta del avión presidencial se dispondrán fondos suficientes para invertir en extensión de universidad pública en ciudades importantes, porque así fue aprobado el decreto legislativo que autorizó el Congreso para la transacción. Fajardo remarca, buen cambio, un avión, por desarrollo, por cultura. Política, Las Caras. Edición Jorge Godoy. Roy Arthurs, HCH.
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1: Último. Mucha atención a esta información de último momento en La Ceiba. Don Wilmer Montoya, hacemos un contacto con usted en esta información de último momento. Se confirman, todos eran familia, las personas que hoy amanecieron sin vida en este sector de La Ceiba. Adelante con usted, don Wilmer. Último
2: momento. Así es, efectivamente, compañeros televidentes de HCH Televisión Digital, HCH Radio en la 101.5 FM en todo el departamento de Atlántida. En estos momentos se realiza lo que es la acción policial de levantamiento cadavérico de los dos jóvenes encontrados, pues asesinados aquí en esta zona, en el cual las autoridades policiales se ha dado lo que es este hecho violento, en el cual pues son cuatro primos. Vamos a ver si hablamos con el comisionado de policía, su comisionado Carlos González, ¿qué es lo que ha pasado en este hecho? ¿Qué más se ha investigado ya a esta hora?
3: Bueno, nosotros como Policía Nacional tenemos varios equipos realizando trabajos respectivos, equipos de investigación e inteligencia recopilando información a fin de identificar las personas que cometieron este hecho. El día de ayer tuvimos la información de dos personas que habían perdido la vida y el día de hoy, pues, lastimosamente, pues, aparecieron otras dos personas más muertas, aparentemente por muertas por arma de fuego.
2: ¿Esto hecho qué se vincula? ¿Son familia todos?
3: Estamos realizando la investigación respectiva a fin de identificar las personas que cometieron este hecho, el posible móvil. Ya tenemos algunas líneas de investigación que por situaciones del trabajo que está iniciando, pues las daremos a conocer posteriormente a las personas, a la sociedad, incluso a los familiares. Nosotros de manera responsable, pues hemos asignado los equipos de trabajo y esperamos pues poderle dar respuesta a los dolientes.
2: Lo de anoche pues se vincula con estos dos cuerpos, se habla de dos hermanos y que todos son primos.
3: Pues estamos investigando, recibimos información el día viernes de un posible rapto en uno de los sectores de la ciudad de aquí de La Ceiba. Hemos estado trabajando, recopilando alguna información y lastimosamente pues durante las últimas horas han aparecido estas personas ya sin vida.
4: Sobre el hecho de anoche, ¿en qué zona fue y qué información se maneja?
3: Bueno, estamos trabajando, recopilando información, como le dije anteriormente. Las personas, supuestamente, las cuatro personas fueron raptadas en el mismo lugar. Creemos nosotros que por una estructura criminal, la cual nosotros estamos identificando, con el uso de la misma tecnología de algunas personas que se desplazaban por el lugar y que nos han proporcionado algún tipo de información.
2: ¿De dónde son ellos? ¿Dónde residían?
3: Son aquí de la ciudad de La Ceiba, eran originarios de aquí, residentes aquí en la ciudad de La Ceiba, las cuatro personas residentes aquí en la ciudad de La Ceiba. Nosotros estamos recopilando alguna información. Creo que cuando tengamos la información bastante completa y el expediente investigativo bastante avanzado, al cual nosotros le estamos dando seguimiento de manera muy responsable, pues la daremos a conocer a la población.
4: ¿Se tiene identificado los nombres de las víctimas?
3: Estamos en ese proceso en estos momentos, tenemos algunos posibles nombres, pero por respeto a las familiares y a la investigación, no los damos a conocer en estos momentos.
2: ¿Los dos de ayer los
4: hombres jóvenes?
3: Son cuatro personas del sexo masculino, las cuatro, aparentemente son familiares, se supone que dos son hermanos y primos entre los cuatro.
2: La denuncia que tú...
3: Según la información que estamos verificando, son estas personas que fueron raptadas el día viernes en horas de la tarde, entre las 5 y 6 de la tarde, y pues esa es la línea de investigación que nosotros estamos siguiendo y ya estamos dándole seguimiento a algunas hipótesis con la inteligencia recabada y el personal de investigación de manera técnica científica de la mano del Ministerio Público está continuando con las investigaciones respectivas a fin de esclarecer este hecho.
2: Bueno, muchísimas gracias al comisionado Carlos Sosa, quien nos ha dado a conocer. Aquí fue el hecho donde pues se encontraron los otros cuerpos de aquí en este sector, y en el cual pues las autoridades policiales darán a conocer más que todo más detalles más adelante a raíz de este hecho violento en el cual pues se registró. Todo está así, todo apunta. Lo que nosotros nos ha dado información policial y también de los familiares, que se trataría de los jóvenes. Son cuatro primos. Según lo que se maneja por parte de uno de los familiares que estuvo aquí en la escena, de los que están aquí ahorita en horas de la mañana, se tratarían de Dylan Mateo Canela Solís, de 14 años de edad. Dylan Mateo Canela Solís, de 14 años de edad, y también de Magdiel Canelas. Ayer se había dado a conocer sobre este hecho de que sería un solo nombre, Magdiel, que se había encontrado en horas de la noche ayer, asesinados también en aquella zona del sector de la colonia San José, que pues oscilan los nombres de Diego Yair Yacir Canela Solís, de 20 años de edad, y Daniel Enrique Antunes Canela, de 15 años de edad. Cuatro primos y entre ellos dos hermanos que pues les han quitado la vida, de lo que ha dado a conocer las autoridades policiales en este hecho suscitado en la ciudad de La Ceiba. Compañeros, yo regreso a los estudios principales de Hable Como Habla Televisión Digital. Les informó Wilmer Montoya.
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5: Una de la tarde con 28 minutos. Mucha atención a este informe de último momento. Una persona muerta en el sector de Intibucano, se informa a esta hora nuestro compañero Charlie Pineda.
6: Así, muchas gracias, televidente. Siguiente tele, como habla Televisión Digital. Efectivamente, una persona se reporta asesinada en el sector del Campanario. Este en la zona de Quirahuira, Mazahuara, Intibucá. Lastimosamente le han quitado la vida a una persona que preliminarmente ha sido identificada como Emanuel Adalberto Rivera, de 24 años de edad. Emanuel Adalberto Rivera, de 24 años de edad, le han quitado la vida con arma blanca en este sector de Mazahuara, Intibucá. Rápidamente voy a conversar con la comandante de la UDEP 10 del departamento de Intibucá, ya que le han dado captura al presunto sospechoso de quitarle la vida a esta persona.
7: Así es, efectivamente, Charlie. Bueno, inmediatamente no tuvimos conocimiento del hecho. Se trasladó un equipo conformado con funcionarios policiales asignados al UDEP 10, quienes mediante una búsqueda minuciosa e intensa, pues requirieron a una persona de 18 años de edad. Esta persona todavía porta alguna vestimenta con algunas muestras de sangre, la cual se presume que pudiera ser de Laura Occiso. La información que tenemos es que estas personas habrían estado departiendo en una casa de habitación, luego habrían tenido una riña y pues el presunto detenido que tenemos pues habría herido al Occiso, resultando este pues muriendo, ¿verdad?, de manera inmediata. Pues en este momento continuamos con las diligencias investigativas de algunas declaraciones de testigos y bueno, serán las autoridades correspondientes quienes determinarán el grado de inocencia o culpabilidad de la persona requerida.
6: Me dice que es un menor de 18 años de edad, ¿verdad? La persona que ha sido detenida, ¿tiene 18 años?
7: Tiene 18 años, es originario y residente en ese sector, y la información que nosotros tenemos preliminarmente es que había estado compartiendo con el Occiso y pues tuvieron una riña. También en el lugar de los hechos hemos encontrado un cuchillo, el cual habría sido el arma pues homicida para dar muerte al ciudadano en mención.
6: Muchas gracias. La comandante de la UDEP 10 del departamento de Intibucá, una persona ha sido detenida por presunto responsable de quitarle la vida a este joven de 24 años de edad, esto en la zona del Campanario, municipio de Mazahuara, Intibucá. Mi contacto a esta hora del día, retorno con ustedes hasta los estudios.
5: Bueno, gracias, Charlie Pineda. Avanzamos con buenas noticias. 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
1: Gracias, Alex. Y hacemos un contacto con nuestro compañero Nelson Sorto hasta la morgue capitalina, porque el Ministerio Público y Medicina Forense han hecho el levantamiento de un cuerpo de un privado de libertad, así mismo como el cuerpo de padre e hijo que fueron asesinados en las últimas horas. Adelante con usted, Nelson.
8: Muchas gracias, compañero control principal de Hable Como Habla Televisión Digital. Mucha atención a este informe de último momento que se genera en el Distrito Central. Estamos ubicados en el Valle de Amarateca, en la aldea de Támara, donde se ubica el Centro Nacional Penitenciario de Támara. Las autoridades del Ministerio Público, a través del fiscal de turno y Medicina Forense, igual que la Policía Nacional, han llegado hasta este centro penitenciario, donde se ha reportado la muerte de un privado de libertad. Las causas de la muerte las desconocemos, porque será a través de autopsia médica legal que los médicos forenses determinarán cuál ha sido la causa de la muerte de este ciudadano privado de libertad. No sabemos cuál es el delito, está purgando también este centro penal. Pero ahí podemos observar al momento que las autoridades de medicina forense ingresaban al centro penal de Támara para el levantamiento respectivo del cuerpo y trasladarlo inmediatamente hacia la morgue y practicar la autopsia correspondiente. Así es que se ha hecho el levantamiento del cuerpo de este privado de libertad. Por el momento desconocemos la identidad y también las causas de muerte, pero en las próximas horas, a través de Hable Como Habla Televisión Digital, también le daremos a conocer cuál es el nombre de este ciudadano y también las causas de muerte posteriormente a la autopsia médica legal. También queremos informar que más temprano, hasta Medicina Forense en Tegucigalpa, han llegado los cuerpos de padre e hijo. Oigan bien, ayer en horas de la noche, a eso de las 8, entre 8 y media y 9 de la noche, varios hombres en motocicleta llegaron hasta la casa de este ciudadano en la aldea El Trapiche, entre Upacente y El Paraíso, y le hablaron. Cuando estaban frente a la casa, le hablaron a Marco Antonio, que saliera de la vivienda. Una vez que él salió a la puerta para recibir la visita, comenzaron a dispararle. Él, por salvar la vida, corrió hacia un cuarto y también ahí le dispararon. Desafortunadamente, los disparos también alcanzaron a un menor de año y medio que perdió la vida de manera instantánea. Las dos personas muertas, padre e hijo, han sido identificados como Marco Uriel Suárez Velázquez, de 18 meses de nacido, originario de Morosalía del Paraíso y residente en Aldea El Trapiche, municipio de Teupacenti, en El Paraíso. Y su padre ha sido identificado como Marco Antonio Uriel, de 26 años de edad, Marco Antonio Suárez Soto, de 29 años de edad, de oficio agricultor, originario de Teupacenti y El Paraíso y residente en Aldea El Trapiche, en el municipio de Teupacenti, en el departamento de El Paraíso. Repito el nombre de la persona adulta: Marco Antonio Suárez Soto, de 29 años de edad. Es la persona a quien buscaban y que supuestamente hace un año regresó deportado de los Estados Unidos, Marco Antonio Suárez Soto, de 29 años, que le quitaron la vida. Y desafortunadamente, en esa balacera murió también su niño, Marco Uriel Suárez Velázquez, de 18 meses de nacido. Ya sus cuerpos están en la morgue del Ministerio Público. En estos precisos instantes están trabajando en autopsia y quizás después de mediodía bajo serán entregados a sus familiares los cuerpos de estos dos personas, padre e hijo, que murieron de manera violenta en la aldea El Trapiche, en Teupacenti, El Paraíso. Es nuestro contacto a esta hora del día, junto a Kevin Herrera y mi compañero Walter Gutiérrez. Retorno con ustedes, compañeros, al control principal de Hable Como Habla Televisión Digital.
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5: Y mucha atención a este informe de último momento. En la zona oriental del país continúa la violencia. Lamentablemente se reporta la muerte de Jimmy Escalante López. Fue encontrado este domingo en la aldea Pacayas, municipio de Huinope, en el departamento del Paraíso. Hasta el momento se desconoce lo que ha ocurrido. Hay únicamente hipótesis de una posible intoxicación, pero todavía se está a la espera que las autoridades confirmen este extremo.
1: Si así hacemos un contacto con Noelia León, que se encuentra, Noelia, con clientes de supermercados La Colonia que han vivido y viven la pasión del fútbol a lo grande. 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Adelante, Noelia.
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9: 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Las imágenes son de mi compañero Fernando Martínez, a esta hora los estudios.
5: Bueno, gracias, compañera Noelia León. Seguimos acá en HCH, mostramos las imágenes del ambiente que se está viviendo de este partido entre España y también Argentina. Así se está viviendo acá en las instalaciones de HCH. Usted puede ver todas las familias de nuestros compañeros disfrutando, almorzando, comiendo. Hay taquitos, hay pupusas. Ahí están mis amores, miren, mi esposa y mis dos hijos. Ahí está toda mi familia y ahí está la familia de todos. Bueno, y Julito y Cristinita, ¿andan a dónde? ¿En el pueblo?
1: Está en la casa.
5: Ah, bueno, Julito. Pero les saludamos. Así está el ambiente aquí en las instalaciones de HCH. Nuestros compañeros aquí tienen comida, bebida, sana, por supuesto.
1: Claro.
5: Y estamos disfrutando de esta gran final, y usted también se sigue informando a través de HCH. En el sector de la entrada a Copán, siempre hay ferias en Copán. Gerson Guzmán tiene la información.
11: Va, charrudos.
12: Muchas gracias, compañeros en estudios. Así es, nos encontramos desde la pista de deportes extremos, el Orégano, en la ciudad de la entrada. Y es que hoy, ya en el cierre de nuestra feria tradicional 2026, se está llevando a cabo la gran competencia de vehículos 4x4. Acá nos acompaña el ingeniero Edwin Medina, organizador de este bonito evento, quien nos va a dar más detalles sobre esta gran competencia.
11: Gracias, gracias. Un saludo muy especial y agradecer a Dios Todopoderoso, a todo el pueblo de la entrada de Copán, sus alrededores, al señor alcalde por ese gran apoyo que le da a lo que es la feria patronal, de lo que es la feria juliana de la entrada de Copán. Bueno, como ustedes dicen, aquí en la pista del Orégano, un lugar de recreación natural, el cual se ha decidido hacer los eventos de que es motocross y el evento de 4x4 aquí. Pues hoy nos encontramos este día con una cantidad de aproximadamente unos 30 vehículos que son los que están compitiendo para dar un excelente espectáculo ya en el cierre de la feria en lo que es la entrada de Copán.
12: Y este día se está estrenando el club de vehículos 4x4 modificados. de Occidente, representados netamente por competidores de la Ciudad de la Entrada.
11: Así es, agradecer grandemente a Tito Barahona, porque es el organizador, él es el coordinador de este grupo, Grupo de Occidente, Grupo 4x4x4, el cual ustedes pueden ver casi solo carros Suzuki modificados y que están dando un gran espectáculo. Agradecer grandemente a Dios por darnos la oportunidad de dirigir estos eventos.

0: Está primero, y eso es lo que estamos haciendo aquí en este gran evento hoy, 19 de julio del 2026.
1: Gracias al ingeniero Edwin Medina, acá hoy en esta gran competencia de vehículos 4x4 en la pista de deportes extremos del Orégano, cerrando ya nuestra gran feria tradicional 2026 acá en la ciudad de la entrada de Copán. Las imágenes son de Paulino Cruz, compañeros, con este contacto. Regreso con ustedes a los estudios allá en Tegucigalpa.
2: Y es que estamos en una final de infarto, así es, desde HCH Televisión Digital. Quiero, Alejandro, que me ponga un video para hacer un saludo hasta Argentina. Mi amigo Emiliano Garay, con sus amigos, está celebrando este partido, están expectantes de lo que pueda pasar, y ahí está un saludo a mi amigo Emiliano Garay hasta Argentina. Los argentinos están viviendo esta final de infarto, y aquí en HCH les hacemos un saludo. Alejandro, vamos a pasar con nuestro compañero Héctor Fuentes. En una noticia positiva, el Movimiento Familiar Cristiano celebra este 43 aniversario. Con el tema nos habla el coordinador a nivel nacional, don Jorge Romero y Ligia de Romero. Adelante, Héctor, con esta noticia positiva.
3: Gracias, compañeros, en el estudio principal. Me encuentro en el municipio de Gualaco, Olancho. Hoy la Iglesia Católica celebra el 43 aniversario del Movimiento Familiar Cristiano. Me encuentro con el coordinador a nivel de Olancho, Roger Alvarado. Un evento importante que la iglesia celebra el día de hoy. Cuéntenos cuáles son las actividades del día de hoy.
4: Buenos días a todos, estamos muy alegres de celebrar el 43 aniversario de la llegada del Movimiento Familiar Cristiano a este departamento tan próspero y hermoso como es Olancho. Se encuentran reunidos en este momento 10 parroquias de la diócesis de Juticalpa.
3: Ahora, con este evento obviamente se hace un llamado a las familias para que siempre se mantengan unidas.
4: Claro que sí, Olancho es de los departamentos con mayor violencia en el país, y lo que necesitamos que la familia retome su papel de formadora. Si salvamos a la pareja, salvamos a la familia.
3: ¿Qué mensaje le mandan ustedes como Iglesia Católica a la ciudadanía, tanto que se mira hoy en día? Sabemos varios temas de la juventud, más que todo, perdidas en las drogas, en el alcohol. ¿Qué mensaje le mandan ustedes a la ciudadanía?
4: Que retomemos los valores de la familia, que cumplamos con los 10 mandamientos. El Señor solo nos dejó 10 mandamientos, y uno de ellos es a través del matrimonio, que a través de fortalecemos el matrimonio y las uniones de la familia, entonces viene la prosperidad, viene la reducción de la violencia, y nuestro país, pues vamos a alcanzar un nivel de felicidad mayor en cuanto a lo que se encuentra hoy en día por la desintegración de las familias.
3: ¿Cuáles son los actos a realizarse el día de hoy?
4: Tenemos una participación artística, tenemos una participación de la Junta Directiva a nivel nacional, y cerramos con un almuerzo gratis para toda la membresía de acá que se encuentra el día de hoy, que la parroquia San Jerónimo de Gualaco es el anfitrión el día de hoy.
3: ¿Cuántos son los... un número aproximadamente de personas que andan el día de hoy?
4: Andan entre un número de 1.500 a 1.700 personas. Esa es la inscripción que hicimos al inicio del evento.
3: Mándenme un mensaje al pueblo hondureño y al movimiento familiar cristiano para que se mantengan en unidad y en unión con su familia.
4: Que retomemos el ejemplo de la Sagrada Familia de Nazaret, Jesús, María y José, que ese es el gran ejemplo que nuestra Iglesia Católica tiene, y nosotros tenemos el deber de seguir ese gran ejemplo que nos dejó esta Sagrada Familia de Nazaret.
3: Muchas gracias al Roger Alvarado, coordinador de la Iglesia Católica, del Movimiento Católico Familiar Cristiano, en su 43 aniversario acá en el municipio de Gualaco, Olancho. Compañeros, con este contacto con ustedes, regreso con ustedes a Estudios Principales.
4: Un placer, mucho gusto.
5: Gracias. Vamos con Roder Acosta ahora, porque hablan las autoridades de seguridad del hospital Aníbal Murillo sobre el tema de la seguridad en este hospital. Mucha gente se quejaba de los apoyos, de lo que no estaba pasando, pero ¿cuál es la realidad en este momento, Roder Acosta?
6: Gracias, un gusto saludarles. 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Me acompaña a Leonel Hernández, es el jefe de la seguridad del primer centro asistencial, doctor Aníbal Murillo Escobar, de esta ciudad de Lanchito, a quien abordamos referente a los trabajos que se realizan precisamente para brindar una seguridad al personal que trabaja en el hospital.

0: y también a la población que viene.
1: Muy buenos días, brother. Decirte que en efecto la labor pues que estamos haciendo, ¿verdad? Estamos haciendo todo lo posible para sí mismo pues hacer un trabajo efectivo. Y de esa manera pues aquí andamos inspeccionando las áreas del hospital, ¿verdad? Donde hay soledad, pero la mirada siempre puesta de parte de nosotros, evitando cualquier situación de los malvivientes y de esa manera pues nos quitamos el dedo del renglón haciendo el trabajo, ¿verdad? Hasta donde nos alcance, porque realmente necesitamos recursos, pero ya hablamos con el doctor Castillo, el director, ¿verdad? Y Soria Sandoval, donde ellos se han comprometido en apoyarnos. Y de esa manera pues se ha visto el interés de ellos, ¿verdad? Del doctor Castillo, donde él pues está cumpliendo su palabra. Eso esperamos para cada vez ir mejorando en cuanto a esa situación.
0: ¿Qué abarca la seguridad de ustedes precisamente en este centro asistencial? ¿Qué abarca parte de la entrada, el interior precisamente de este centro?
1: Bueno, tanto por dentro y por fuera, las 24/7, Robert. Porque de eso se trata, ¿verdad?
0: Aquí en la zona donde estamos,
1: aquí, claro que sí. Todos estos predios son del hospital, ¿verdad? Donde pues hay una construcción donde se ha atendido cuando el problema de COVID, de sala de labor y parto, y ha hecho una función. Lastimosamente, pues hoy en día no funciona esto, pero
0: se cuidan los predios, ¿verdad?
1: Claro, esperamos que las autoridades competentes pues le den ejecución para que esto vuelva a ser un servicio total para la población, porque realmente se necesita. Y de esa manera pues aquí andamos siempre, ¿verdad?, en las cuatro esquinas cuidando, porque de eso se trata, cuidar los bienes del Estado.
0: Gracias, Leonel Hernández, el jefe de la seguridad del primer centro asistencial de esta ciudad de Lanchito. Hasta este momento, como medio de comunicación, no hemos tenido quejas por parte de la población, porque anteriormente se daban algunos robos, asaltos precisamente aquí dentro de esta institución que es de suma importancia precisamente para la población. Regreso con ustedes hasta los estudios.
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2: Bueno, vamos acá porque estamos ya por finalizar este espacio de noticias y también está por finalizar el primer tiempo del partido. Vamos a consultarle a Chirle cómo ha visto. Aquí están todos los compañeros, miren, los compañeros futboleros. Max, venga, Maxito. Vaya, pregúnteles ahí con quién van, si con Argentina o España. ¿Y qué es que lo veo tan triste? ¿Qué es que está tan triste? ¿Ah? ¿Está socando mucho? Vaya, pregúntale a los compañeros cómo va el marcador, creen ustedes.
4: Vamos a preguntarle por acá a mi querido Jonah, ¿cómo ve el partido? ¿Cómo ve Argentina? ¿Cómo ve España?
5: Aquí estamos tocando, Max. España nos tiene sometido a Argentina, pero tengo la fe que se va a dar vuelta la situación y va a ser un partido más parejo.
4: Excelente, bueno, por acá vamos a ver aquí. Daniela Mejía, ¿cómo ve el partido con la camisa de Argentina? ¿Cómo ve la selección argentina? ¿Qué le falta a Argentina para ponerse tú por tú con España?
6: Creo que estrategia. Yo no soy la mejor en el fútbol, pero creo que está jugando con más estrategia España, pero aquí estamos apoyando hasta el final.
4: Bueno, excelente. Sí, ha sido un partido bastante fuerte, con mucha disputa. Don Roy, Arthur, ¿cómo ve el partido, Don Roy? ¿Cómo ve Argentina? ¿Cómo ve España? ¿O una final hispanohablante?
7: Más dominante, más técnico, más creativo el España, pero hay que tener peligro en el segundo tiempo. Argentina está guardando algunas cartas, es la táctica naturalmente de ellos. Sabe aguantar, pero España lo veo más técnico. A este momento le daría de 10 porcentaje, le daría 6.5 a 3.5 para cada uno, España y Argentina.
4: Excelente, don Roy, la voz de la experiencia. Por acá, mi querido Freddy, que sabe mucho de fútbol. Freddy, ¿cómo va el partido el día de hoy?
8: Típico partido de gran final y más de Copa del Mundo, Max. Un partido que este primer tiempo ha tenido buenas emociones y me preocupa que el partido termine, incluyendo en el segundo tiempo, sin goles y vayamos a la largue y sea una de esas finales de infarto, Max.
4: Excelente, mi querido Freddy. Cabe mencionar que se nota que les ha afectado mucho el clima a los jugadores, porque es un gran sol que está, pues ellos están experimentando a esta hora. Vamos a ver por acá quién más podemos entrevistar para ver cómo ven el partido el día de hoy. Mi querida Vicky. Vicky, ¿a quién apoya el día de hoy?
9: Yo apoyo a España.
4: ¿A España? ¿Cómo va el partido?
9: Quiera menos Argentina.
4: ¿Cómo va el partido?
9: Va muy interesante. Ha tenido mayor control España, te diré.
4: Bueno, excelente. ¡Ay, ay, ay, Dios mío! ¡Ay, ay, ay, Dios mío! ¡Me dan un infarto! ¡Me dan un infarto! Bueno, ahora vamos a hablar con el experto del equipo, mi querido Wilson Gómez, la leyenda. Wilson, ¿cómo va el partido? ¿Cómo va Argentina? ¿Cómo va España?
10: Bueno, veo mejor a España. Le ha cerrado muy bien los espacios el equipo español y ha tenido el mayor porcentaje de posesión de balón. No ha logrado ahí conectarse o asociarse Lionel Messi con el medio campo para poder generar el ataque y tener oportunidades claras. Pero yo creo que el segundo tiempo van a salir ya con una dinámica diferente, ya con una propuesta un poco más clara. Ya este primer tiempo ya está por expirar. Y bueno, en resumen, yo creo que se ha visto mejor España, pero hay que esperar el segundo. Faltan 45 minutos.
4: Excelente. Por acá vamos a preguntar, mi amigo, ¿cómo va el partido? ¿Cómo va Argentina? ¿Cómo va España?
11: Vamos a ganar 2-0 con España.
4: ¿A quién apoya usted?
11: A España, España.
4: A España. ¿Usted familiar de quién es?
11: De Mariel.
4: ¿De Miguel Ordóñez?
11: De Mariel.
4: De Mariel, perdón, de Mariel Arteaga. Mira, familiar de Mariel. Mi amigo, con la camisa argentina, ¿quién gana? ¿Cuántos goles? ¿Cómo ves el partido?
12: Va a ganar Argentina 2-1.
4: ¿2-1?
12: Sí.
4: Bueno, ahí está. Todavía hay fe, todavía hay fe. Mi líder, ¿cómo estamos? ¿Cómo va esta final de fútbol? ¿Cómo ve a los dos equipos?
13: Pues miro que está atacando más España y yo creo que va a ser campeón España.
4: Bueno, ahí está. Cada quien con opiniones diferentes, compañeros. Y este es el ambiente a esta hora de la tarde desde acá. Mi líder, ¿cómo es el partido, mi líder? ¿Cómo va España? ¿Cómo va Argentina?
14: No, pues esto está apretado, pero miro que España le ha quitado la posesión de la pelota a Argentina, pero aquí estamos, disfrutando.
4: Bueno, excelente. Familia, ya terminó el primer tiempo, se van al descanso, ambos 0-0, más control de España. España es un equipo sólido, presión alta, no deja que Argentina se desarrolle, un partido complicado. Se lesionó Licha Martínez, el defensa más icónico de Argentina en todo el campeonato. Y bueno, vamos a esperar a ver qué sucede. Terminó el primer tiempo, mi querido Alex.
15: ¿Cómo lo has visto, Max?
4: No, déjeme decirle que España tiene una presión bastante alta. No deja respirar a Argentina. No hacen 3-4 pases seguidos. No pueden hacer más de 4 pases seguidos. Tienen que salir con otro esquema porque si no, el campeón va a ser España.
15: Nos hemos salvado, ¿eh?
4: Nos hemos salvado porque los delanteros de España no han tenido como mucha precisión. Tuvo una Oyarzabal que en vez de pasarla le pegó de afuera. Pero bueno, vamos a ver qué pasa. El fútbol así es. Primer tiempo puede ser de España, segundo puede ser de Argentina.
15: Bueno, gracias, Max. Son ya casi las 2 de la tarde, 1:56. Vamos a despedir este espacio de noticias. Nos vemos a partir de las 3 de la tarde. La debemos para las 3 de la tarde, mi querido Fiallo, para no saturar tanto. Vamos a finalizar HCH Meridiano fin de semana y a las 3 de la tarde, mi compañero Moisés Izaguirre. A las 3 de la tarde la hacemos, la que está pendiente, querido Fiallos. Vamos a finalizar, Merlin. Estamos pendientes con lo que va a hacer Argentina.
3: Estamos expectantes, no, esto no ha terminado hasta que se termine.
15: Bien vigilado hoy.
3: Hasta que se termine.
15: Sí, diga, despedimos a HCH. Despedimos a HCH, diga.
16: Despedimos a HCH.
15: Diga, despedimos en HCH.
17: Despedimos a HCH.
3: Gracias, Alex 3.
15: Buenas tardes.

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0: Hello, hello, hello. Ahora sí estamos activos, estamos con todo, mi amado hermano. Muy buenas tardes. Buenas tardes. ¿Cómo están? En este precioso domingo, ya estamos en 19 de julio. 19 de julio del 2026, un día tan hermoso, un día tan precioso que el Señor nos permite. Y pues para muchos es un día de suspenso. Para muchos hoy es un día pues donde están a la expectativa. ¿Qué va a pasar? ¿Qué va a pasar? ¿Quién va a quedar campeón? ¿Será que Argentina o será que España? Bueno, ahorita están en un entretiempo. Estamos expectantes, estamos esperando a ver qué pasa con la final del Mundial. Las 2 de la tarde con 20 minutos. Nosotros aquí pues le vamos a estar actualizando cómo vamos con el Mundial 2026 en esta tarde de domingo, mi amado hermano. Un amigo que nos ha. Y luego de escuchar estos coritos tan preciosos, nosotros pues arrancamos como siempre con toda la actitud, siempre gozosos, siempre pues alegres, contentos por estarle acompañando desde la capital de la República, por estarle acompañando desde esta cabina de radio, mi amado hermano. Qué bendición también saber que usted se queda con HCH Radio en este inicio de semana. Amén. Queremos escucharle al 94-20-07-66 para que usted nos mande sus audios, sus mensajes, también para que se comunique con nosotros. Hola, hola. Desde ya tenemos audios.
1: Dios le bendiga, hermano.
0: Amén.
1: Que tenga una bonita tarde.
0: Usted también, que tenga una bonita tarde. Bonita tarde, bendiciones. La que puede salvar al pecador. Y por aquí escriben, dice: saludos, hermana, quisiera escuchar En las olas del mar con Manuel Bonilla. Ah, vea, ya vamos a buscar entonces ese tema de Manuel Bonilla. De fe es la que puede. Vamos a seguirle escuchando. 94-20-07-66. Vamos a ver cuántos están activos en esta bonita tarde. Cuántos están activos con HCH Radio en nuestras diferentes frecuencias. En Olancho, en la zona sur, en la Ceiba, en allá también en la zona norte, en Santa Bárbara, en Colón, en Yono. Yo sé que usted está activo. Allá también en la zona oriental, en la zona central, en Tegucigalpa, Francisco Morazán. Yo sé que usted está más que activo en esta bonita tarde, mi amado hermano. Las 2 con 22 minutos de la tarde. Que Dios bendiga su vida, que Dios bendiga su familia, que usted la pase muy, pero muy bien. Muy bien, muy bien en esta tarde. No sé si usted está de paseo con su familia, no sé si está laborando, no sé si está en casita, no lo sé. Pero lo que sea que usted esté haciendo, mi amado hermano, que usted pueda presentarlo al Señor y dígale: Señor, aquí están mis proyectos, Señor, aquí está mi familia. Señor, yo estoy laborando, dame la fuerza para poder seguir adelante, Dios mío. Y Él nos escucha. ¿Cómo que no nos va a escuchar, mi amado hermano? Él nos escucha, ese es nuestro Dios. Mis pecados son borrados ya. Vamos a ver, continuamos por aquí escuchándole. Bendiciones, buenas tardes. Hola, hola, bendiciones. Bueno, ¿qué pasa? Amén, aquí nos siguen escribiendo. No, pero es que queremos escucharle. A todos los traileros, a los taxistas, a los guardias de seguridad. Hay muchos que están en este momento, pues están laborando. Hay muchos que están laborando en diferentes empresas, de hecho. Y también nos están sintonizando, nos están escuchando. Qué bendición saber eso. A usted que se encuentra en el extranjero, le mandamos un fuertísimo abrazo. Todos alababan al Señor. Muy bien, que Dios me lo bendiga, mi amado hermano. Que Dios me lo bendiga. Vamos a continuar por aquí disfrutando de buenos temas musicales. Usted no se desconecte. Esto es HCH Radio, acompañándole las 24 horas, los 7 días de la semana. Hola, hola, bendiciones. Buenas tardes.
2: Dios la bendiga, hermana. ¿Cómo está?
0: Muy bien. ¿Y usted qué tal? ¿Quién nos llama?
2: No, pues. Bien, hermana. Aquí escuchándola. Su lindo programa.
0: Muchas gracias.
2: Sí.
0: Siempre con HCH. Y cuéntenos, mi hermano, ¿cuál es su nombre?
2: Bueno, mi nombre es Víctor, hermana. Víctor Rosé, Terrero Andino.
0: Qué gusto escucharle, hermano Víctor.
2: Amén, igual, hermana. Y aquí intenso, pensando entre la alabanza que voy a pedir y pensando entre la Argentina, que tiene que ser campeón hoy.
0: ¿Cree usted que va a ser campeón Argentina?
2: Así es, hermana. Alguno le va a salir, ¿verdad? Va a ver.
0: No. Yo creo que España. Yo creo que ¿verdad? España, hermano, sí.
2: A ver, hermana. Bueno, así es. Hay un toque con una alabanza, hermana.
0: Ajá, cualquiera escuchar.
2: Bueno, el himno de Victoria.
0: El himno de Victoria, vaya pues, hermano. Sí. Ya vamos vaya, a escuchar hermana. Ese tema. Dios me lo bendiga.
2: Amén, vaya hermano, linda tarde.
0: Vaya pues, linda tarde, mi hermano. Bueno, es que está bastante dividido. Hay muchos que van con España y también no, pero yo creo que en su mayoría son argentinas. Van con Argentina. Ay, hermano, ay, ay, ay. No, Vamos a seguir mejor por aquí. No, nos vamos a desconcentrar. Bendiciones.
3: Bendiciones, hermana. Complázcame con el himno de Victoria, hermana. Bendiciones. Se le saluda, hermana. Bendiciones.
0: Muy bien. Otro hermano que nos está pidiendo también el himno de Victoria. Vamos por aquí. Bendiciones.
4: Ah, porque dicha, hermana, me contestaste, Bárbara.
0: Ajá, ¿le escuchamos?
4: No, mirate, tengo tiempo de estarte marcando. Solo contesto usted de Instagram. Solo Instagram, Facebook, o sea, solo por lo alto. Ya. Yo con este teléfono que vale $25,000, pero es que no, de eso que valen 200, mana.
0: ¿Le escuchamos?
4: Sí, solo de esos teléfonos viejos que no sirven. Mire, le he estado marcando. Maxi le contesta y Julio, nosotros. Pero usted da de verdad que ningún otro es salvación, mana.
0: Ajá, le escuchamos, hermano.
4: Sí, estamos hablando del ombligo de Colón, de Sabá.
0: De Sabá Colón, qué bueno sí. Escucharle.
4: Mira, mana, ¿sabes quién va a hacer? Si el señor quiere que gane España, a ver quién va a ganar, el señor sí sabe.
0: Sí, no, y también depende de la disciplina que ellos hayan puesto pues para entrenar y todo. Sí, hombre, no, pero España está jugando bastante bien, se está acercando bastante a la meta. Entonces vamos a ver qué pasa.
5: Bendiciones, Pichando, escuchando el 94.9 en Sabana Grande andamos hoy.
0: Eso, en Sabana Grande. Con todo, Sabana Grande, bendiciones. Saluditos a todos los que nos están sintonizando a esta hora. Nos han solicitado el himno de Victoria a las 2 de la tarde con 27 minutos. Vamos a escucharlo.

0: Ahí estábamos escuchando el himno de Victoria de Dani Berríos, complaciéndole a usted, nuestro querido oyente. Bendiciones, buenas tardes. Hola, hola, buenas tardes, bendiciones. Bueno, bájale el volumen a su radio y así nos comunicamos mejor, mi amado hermano. Hola, hola. Ah, bueno. Síganos mandando su audio al 94-20-07-66.
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0: Yo quiero invitarle a usted que se vaya al Facebook. En este momento váyase al Facebook, mi amado hermano. Vamos a estar transmitiendo. Si usted no nos sigue aún, puede seguirnos. Como HCH Radio nos encuentra. Bendiciones, buenas tardes. Hola, hola, le escuchamos. Buenas tardes.
2: Hola, buenas tardes.
0: Buenas tardes, bendiciones. ¿Quién nos llama?
2: No me complació con lágrimas en el desierto. Yo soy fiel oyente suyo.
0: Ya vamos a escuchar ese tema, no se preocupe.
2: Que Dios lo bendiga, le hablo de la Unión Lempira.
0: Saludito, ¿y su nombre cuál es?
2: Susana Reyes.
0: Saludos, hermana Susana Reyes, bendiciones. Hola, buenas tardes.
3: Hola.
0: Hola, hola, le escuchamos.
3: Hola, ¿cómo está?
0: Muy bien, ¿y usted qué tal? ¿Quién nos llama?
3: Isis.
0: Isis, ¿de dónde, Isita?
3: De Tiupacenti.
0: De Tiupacenti, ¿y cómo la están pasando en Tiupacenti?
3: Muy bien.
0: Qué bueno, me alegra muchísimo. ¿Y con quién está por ahí, Isita?
3: Bueno, yo sola.
0: Ah, ¿está solita?
3: Sí.
0: ¡Ay, hombre! Y cuéntenos.
3: Sí, nos estamos escuchando.
0: Muchas gracias. ¿Cuántos añitos tiene Isita?
3: 10
0: añitos. Isita, ¿y usted se sabe versículos? ¿Le gustaría compartir un versículo con nosotros?
3: No.
0: No, no sé. ¿No se sabe?
3: No.
0: Vaya, pues le voy a enseñar uno que está bien facilito. Y a mí me encanta que todos los niños se sepan esto para que sepan de quién dependen. Diga usted, todo lo puedo en Cristo.
3: Todo lo puedo en Cristo.
0: Que me fortalece.
3: Que me fortalece.
0: Eso es todo, Filipenses 4:13.
3: Ese sí me lo sé.
0: Ah, bueno, mire. ¿Cómo dice entonces Filipenses 4:13? Todo lo puedo en Cristo que me fortalece.
3: Hola.
0: Hola, hola. Bueno, yo creo que se le va la señal a Isita. Se le va la señal. Vamos por aquí, continuamos. Las 2 de la tarde, 34 minutos. Dicen, hola, bendiciones, hermana. Dice, complázcame con una alabanza, marinero. Soy Denia Gómez de Tierra Colorada. La Paz dice que tenga una bendecida tarde. Siempre la escucho todos los días. Muy bien, hermana. Bendiciones, hermana Denia Gómez. Ya vamos a escuchar entonces ese tema que dice nuestra hermana que nos está solicitando, marinero. Marinero, pero quiero que usted nos siga mandando sus audios al 94-20-07-66 en esta preciosa tarde. Síganos dejando su audio, también comuníquese con nosotros. Vamos a habilitar las líneas telefónicas para poder escucharle. Yo le quiero decir algo, hermano, yo quiero compartirle algo. Tenga paz en su corazón. No deje que nada le quite la paz, que nada le quite el gozo. Hoy es un buen día para tener paz en nuestro corazón, hermano. No pierda su tiempo enojándose. No. No ganamos nada con enojarnos. Así que mejor vamos a escuchar primero este tema, Vida Real Worships. Y luego pues disfrutamos de ese tema de Marinero.

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0: Ahí estábamos escuchando Marinero, este tema de Oscar Medina, mi amado hermano. Se marcan las 2 de la tarde con 57 minutos. 2 de la tarde, 57 minutos. Vamos a ver, continuamos por aquí, tenemos mensajes. Vamos a leer, le dicen: hola, hermana Liz, aquí descansando para empezar una semana de trabajo. Soy Ana desde Madrid, España, y quiero escuchar lo que tú quieras. Muy bien, lo que tú quieras de Aníbal Marroquín. Ayer, dice, estuve de cumpleaños aquí en Madrid, dice, extrañando a mi familia. Ay, hermana, ya me imagino que no es nada fácil estar lejos de la familia. Bendiciones, hermana. Mi hermana Ana, bendiciones, mi hermana Ana. Le mandamos un fuerte abrazo y pues, pese a que extrañó a su familia, esperamos que la haya pasado muy bien. Por aquí nos dicen, vamos a ver... Amén, bendiciones. No le digo, mi hermano. Amén, amén, amén. Aquí seguimos, seguimos. Las 2:58. 2:58 de la tarde. Estamos disfrutando de buena música. Y también vamos a hablar, por supuesto, de la palabra de Dios, mi amado hermano. Vamos a hablar de la palabra de Dios. Recuerde que HCH Radio es noticias y también es palabra de Dios. Sí, hombre. Sí, mi amado hermano, es noticias y la palabra de Dios. Las 2 de la tarde con 59 minutos. 2 de la tarde, 59 minutos. A las 3 y 40, usted tiene una cita con nosotros, mi amado hermano, porque vamos a escuchar el resumen semanal por nuestra compañera Kenia Sánchez, lo que ocurrió en la semana. Nosotros se lo damos a conocer en este día. Aquí se lo damos a conocer en esta tarde. Un resumen, un completo resumen de todo lo que ocurrió, mi amado hermano. De todo lo que ocurrió en la semana desde el lunes. Vamos a ver por aquí. Desde el lunes 13... Desde el lunes 13 de julio hasta el día viernes, 17 de julio. Usted se dará cuenta, cuál ha sido esas noticias más importantes que surgieron pues durante la semana.
1: Hola, hermana Liz, ¿cómo está? Aquí estamos escuchándola, somos Full HCH Radio. Eso. Y la televisión, y quería, hermana, que me complaje con una alabanza de Todo Se Lo Debo a Él, que quiero escuchar. De bendición, hermana Liz, y un saludo a todos 24/7. Soy Raquel Pérez de Siguatepe.
0: Eso, saludos, hermana Raquel Pérez. Las 3 de la tarde en punto en la pantalla de HCH Televisión Digital. ¿De qué quiere quejarse? ¿De qué quiere quejarse? Al 2216-7600 usted se puede comunicar. Vamos por aquí. Lágrimas en el desierto. Este tema es de los salmistas de Jehová.

0: Se marcan las 3 de la tarde con 5 minutos, 3 de la tarde, 5 minutos. Ahora sí, mi amado hermano, yo quiero invitarle a usted que se vaya al Facebook, váyase al Facebook en este momento. Usted nos encuentra como HCH Radio. Así nos encuentra, váyase en este momento, vamos a transmitir para que usted pueda compartir la transmisión, para que usted también pues pueda dejar su comentario. Pueda dejar su comentario, también pueda pasar por ahí. Si aún no nos sigue, puede seguirnos. HCH Radio, así nos encuentra. Vamos a ver, permítame, por aquí estamos haciendo unos ajustes nomás. Ahí estamos. Ahí estamos, ahora sí, mi amado hermano. Ahora sí, váyase, como HCH Radio, ya estamos en este momento iniciando la transmisión. Se marcan las 3 de la tarde con 6 minutos, 3 con 6 minutos de la tarde. Vamos a ver, aquí estamos ya, activos. Actívese usted también con nosotros, actívese con HCH Radio. Espero pues que la esté pasando muy bien, que sea una tarde muy espectacular. Amén, amén, amén. Vamos, ahora sí, mi amado hermano, ahora sí le vamos a compartir en este momento por aquí un mensaje muy precioso para que usted pues pueda tener ese ánimo de comenzar esta semana. Yo quiero que usted recuerde que cada día es una nueva oportunidad para avanzar. No importa cuántos obstáculos aparezcan en el camino, ¿sabe qué? Cada desafío es una oportunidad para aprender. Cada desafío es una oportunidad para crecer y demostrar de lo que usted es capaz. Así es, mi amado hermano, de todo eso que usted es capaz. Así que confíe, confíe en el Señor, confíe también en su esfuerzo, mantenga también la disciplina y recuerde que los grandes logros comienzan con pequeños pasos, mi hermano, con esos pequeños pasos dados con esa constancia. Así que usted no espere, mi amado hermano, el momento perfecto para actuar. Yo quiero que usted empiece con lo que tiene, mi hermano, desde donde usted está. Yo quiero que usted siga adelante, que usted no se detenga con esa determinación, siempre siga adelante. Así que usted recuerde que su perseverancia del día de hoy será el éxito del día de mañana. Crea en usted porque usted tiene el potencial para alcanzar esas metas que quizás hoy parecen lejanas. ¿Y sabe por qué le digo que usted tiene el potencial? Porque usted se va a esforzar de ahora en adelante. Usted va a hacer lo que dice Filipenses 4:13. Usted va a hacer y va a decir: yo todo lo puedo en Cristo que me fortalece. Y por esa razón es que usted tiene que confiar en lo que el Señor ha depositado en sus manos. Lo que el Señor ha depositado en sus manos, no lo estanque, sino que usted, mi amado hermano, deje que eso pueda fluir, pueda seguir. No se detenga, usted siga siempre para adelante. Usted puede alcanzar sus metas, usted puede alcanzar logros, pero ¿sabe cómo? Con la ayuda de Dios. Él dice: esfuérzate y sé muy valiente, no tengas miedo ni desmayes, porque el Señor tu Dios estará contigo donde quiera que vayas, donde quiera que usted vaya, donde quiera que usted se mueva. El Señor es quien le está acompañando, así que usted nunca deje de soñar, usted nunca deje de luchar, mi amado hermano, nunca deje de avanzar. Lo mejor está por venir. Yo no sé cuántos lo creen, pero lo mejor está por venir. Lo mejor está por venir. Y no lo digo yo, no lo digo yo, sino que aquellos que están confiando en el Señor, sino que aquellos que buscan primeramente el reino de Dios, déjeme decirle que todas esas cosas van a venir por añadiduras. Y por eso yo le digo: lo mejor está por venir. Usted no se canse de esperar, no se canse de creer, porque el Señor no deja avergonzado nunca, pero nunca deja avergonzados a sus hijos. Mi amado hermano, les mandamos un fuerte abrazo y como siempre esperando que usted pueda comentar por aquí abajito, que usted pueda dejar su me gusta, que usted pueda compartir también, y por supuesto pues nosotros con mucho gusto vamos a estar leyendo sus comentarios. ¿No cree usted que no le leemos? Sí le leemos, mi amado hermano, para que vea pues que su voz sí se escucha, y para nosotros nosotros, ustedes son muy importantes. Les mandamos un fuerte abrazo, que Dios me los bendiga, que Dios me los proteja siempre donde quiera que ustedes vayan, mi amado hermano. Que este sea el nuevo comienzo de nuevas oportunidades, que este sea un nuevo comienzo para seguir adelante, para volver a confiar, para que usted todo aquello que ve estancado diga, no, de ahora en adelante yo veo que esto fluye, porque yo no voy sola, porque Cristo Jesús está conmigo, yo no voy solo, Cristo Jesús es quien va conmigo. Yo no sé si usted lo cree, mi amado hermano, que Dios me lo bendiga, un fuerte abrazo para todos, saluditos, y como siempre se lo decimos, hay motivos para sonreír, claro que los hay, y uno de ellos es Cristo Jesús. Si tenemos a Cristo Jesús, lo tenemos todo. Amén, bendiciones, saluditos a todos. Amén, ahí estábamos compartiendo, mi amado hermano, ese bonito mensaje, que todo lo podemos en Cristo que nos fortalece, y todo se lo debemos a Él. Amén, todo se lo debemos a Él, mi amado hermano. Vamos a escucharle por aquí al 9420-0766.
1: Hermana Lili, habla Sara de aquí de la colonia Guaymura de La Lima. Hermana, fíjese que quiero que me complazca con el campeón.
0: Ah, perfecto. Ya le vamos a buscar entonces ese tema musical, pero antes nos vamos con todo. Todo, se lo debo a él.

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0: Se marcan las 3 de la tarde con 19 minutos. 3 de la tarde, 19 minutos. Continuamos por aquí, activamos las líneas telefónicas porque también queremos escucharle en esta bonita hora. Vamos a ver, activamos aquí.
1: Buenas tardes, hermana Liz. Complázcame con la alabanza. Nacimos para conquistar, de Renato Sánchez. Bendiciones.
0: Amén.
1: Hola, ¿cómo están?
0: Muy bien, hermana. Muy bien, mi querida hermana. Estamos muy contentos de poder acompañarles a usted, nuestro querido oyente. Es de gran bendición estar desde la capital de la República acompañándole a usted que siempre se queda con HCH Radio, a usted que es 24/7. Saluditos, bendiciones. Mire que nos han solicitado este tema, Lo que tú quieras, de Aníbal Marroquín. Vamos a escucharlo de inmediato. Este tema, pues, nuestra hermana Ana nos ha pedido este tema musical que con mucho gusto le vamos a complacer hasta Madrid, España. Sí. Saluditos, hermana, bendiciones. Hasta Madrid, España, Lo que tú quieras, de Aníbal Marroquín.

0: acompañándole a usted que siempre.
1: Amén, hermana Lisset, amén. Con Doris Martínez de la nueva capital, hermana Lisset.
2: Eso, hermana.
1: Amén. Los queremos mucho, hermana Lisset.
2: Qué linda. También les amamos muchísimo. También les amamos muchísimo, mi hermana Doris. Saluditos, hombre. Amén, amén, amén. Hola, bendiciones. Buenas tardes.
3: Le bendiga, hermana.
2: Dios me le bendiga. ¿Cómo está usted?
3: Aquí estamos, hermana. Bien, gracias a Dios, estamos en el trabajo.
2: Qué bueno. ¿Cómo ve ese turno? ¿Todo cheque?
3: Todo cheque, hermana. Gracias a Dios.
2: Así es, gracias al Señor, mi hermano.
3: Así, ¿cuál aquí es su nombre? Escuchando. Luis Calderón, hermana.
2: Luis.
3: Sí, Calderón. Qué aquí bueno. Estoy cerca. Aquí lo encontramos cerca de aquí.
2: Ah, de verdad, mire qué bonito.
3: Aquí por el anillo estamos ahorita en turno.
2: ¿Está en turno por el anillo?
3: Sí.
2: Sí, quedamos cerca.
3: Sí, estamos cerca. Sí.
2: Qué bueno, mi hermano.
3: A unos pasos estamos.
2: ¿De verdad?
3: Sí.
2: Mire, qué bueno saber que usted nos está escuchando y estamos pues cerquita, qué bueno.
3: Así es, hermana, que enciende la radio, yo pongo mi radito aquí, hermana, cuando vengo al trabajo.
2: Qué bueno, hermano, gracias por esa fiel sintonía.
3: Y me siento alegre cuando escucho esos cantos preciosos que está poniendo usted.
2: Gloria al Señor, mi hermano. Amén, sí. Qué bueno que usted se siente contento. ¿Está agradecido con el Señor, mi hermano, usted?
3: Claro que sí.
2: ¿Qué le agradece? ¿Qué le agradece el día de hoy a nuestro Dios?
3: Mire, yo agradezco al Señor, hermana, lo primero, pues ya que lo dio Él. Uh-huh. Y muchas cosas.
2: Amén.
3: En muchas cosas, hermana, por la salud que los da.
2: Sí, amén.
3: Por los alimentos que los da. Cada
2: Él nunca
3: día
2: nos desampara.
3: No, hermana, no. Él bueno, es bueno con sí, nosotros.
2: Amén. Sí. Amén, hermano. ¿Quiere escuchar algún tema musical? ¿Quiere mandar saludos?
3: Y un saludo ahí para mis colegas ahí que me están escuchando la voz ahorita.
2: Qué bueno, mi hermano Luis. Ahí está hecho su saludito.
3: Y un saludo para usted también y para todos los hermanos de ahí que están en cabina.
2: Muchísimas gracias. Gracias, hermano. Saluditos para usted también. Un fuerte abrazo. Bien.
3: Amén, hermano. Dios me bendiga.
2: Amén, amén. Seguimos escuchándole. Bendiciones. Buenas tardes.
4: Hola, bendiciones.
2: Bendiciones. ¿Quién nos llama?
4: Pues le habla Sonia. Un saludo muy especial.
2: Saludos, hermana Sonia. ¿Desde dónde?
4: Ay, pues desde una montaña, le cuento, desde el Merendón.
2: El Merendón. ¿Cómo estamos con el clima? ¿Hace frío, hermana, en la montaña o hay calor?
4: Un clima delicioso.
2: Qué
4: delicioso.
2: Bueno. Qué lindo, sí. Mi hermana. Qué lindo es el Señor. Pero no llueve.
4: Sí.
2: ¿No llueve, hermana? ¿Desde cuándo?
4: No llueve. No está lloviendo.
2: Ah, vaya, pues. Cuéntenos. ¿Quiere mandar saludos, mi hermana?
4: No, solamente que desde ese día mandé un mensaje en las olas del mar, que es mi alabanza.
2: Ah, ¿esa es su alabanza favorita?
4: Sí, hermana.
2: Olas del mar.
4: Que me complace.
2: ¿Quién canta ese tema, mi hermana? En las olas del mar.
4: Manuel Bonilla.
2: Ah, vamos a ver por aquí. Aquí estamos, ya lo tenemos de fondo.
4: Le mando un saludo muy especial.
2: Amén.
4: Les amo, que Dios les multiplique y les bendiga.
2: Amén.
4: En todo.
2: Muchas gracias, hermana. Bendiciones, un fuerte abrazo.
4: Amén, amén.
2: Amén. Vamos por aquí, bendiciones.
5: Hola, hermana Liz.
2: Hola, ¿cómo está usted?
5: Pues yo más que bendecida, más que prosperada en victoria, hermana Liz, agradecida con Dios por este día que nos da la vida, el ánimo, el poder respirar.
2: Sí,
5: todo, hay que darle gracias a Dios, como yo le dije a hermano Julio hoy en la mañanita, va, que hay que darle gracias a Dios por todo y ser agradecido uno por todo.
2: Es cierto, hermana, sí, hay que ser agradecido por
5: ahí
2: todo.
5: Ahí se mueve, ahí, ¿sabes qué? Cuando uno es agradecido con Dios, hermana, y todos los días, ahí se mueve el poder de Dios.
2: Amén.
5: Y suceden cosas maravillosas.
2: Qué lindo eso,
5: sí,
2: mi hermana,
5: entonces,
2: amén.
5: Eso, porque yo, mira, hermana, yo soy una mujer agradecida con Dios todos los días, que me levanto hasta que me acuesto y tranquilamente relajada, como el mango.
2: Relajada siempre, no, es que así tiene
5: sí,
2: que ser.
5: Sí, hombre, porque como es, así es, para mantenerse uno bien. Sí, bien, correcto. Así es, que para uno no tiene que haber tristeza, no tiene que haber nada para los hijos de Dios, pues, y nos queremos permanecerlos en alegres todos los días.
2: Amén.
5: Y gracias a Dios que, no, y gracias a Dios que yo no, yo usted sabe, hermano, que yo soy una full HCH radio y televisión. Sí, estamos conectados ahorita con, ¿de qué quieres quejarte? Hay una televisión.
2: También, usted tiene el radio y el tele encendido.
5: Sí, hombre, estamos ahí. Ahí encendidos, como dije, va. Bueno, Martín.
2: Ah, qué bueno.
5: Y entonces estamos allí, Alma Analiz, y usted le va a hacer una pregunta.
2: Ajá.
5: ¿Y usted con quién va? ¿Con Francia o Argentina?
2: Con, no, yo voy con España, hermana.
5: Ah, bueno. Sí. Le paso yo entonces, porque yo sí voy con Argentina.
2: No, hermana, al final. Pero se está acercando más España a la meta. Déjeme
5: no, pues, pero
2: que
5: Argentina va a ganar. Argentina va a ganar, ahí va a ver que mi palabra va a conceder mi palabra, que Argentina va a ser campeón hoy. Con Messi, vamos con Messi.
2: Ay, no, el no, final. Hermana, pero si pierde Argentina no se vaya a sentir triste. Jole fútbol, eso.
5: No, ¿para qué no va a sentir triste, hermana? Ahí Dios sabe a que, ahí Dios sabe quién va a ganar y quién no, y para qué va a sentir triste, pero sí, yo desde que el comienzo que comenzó esto del partido, yo con Argentina he ido.
2: Va con Argentina, hermana, pero ¿y qué pasa con qué le aconseja usted? ¿Qué le aconseja usted? Hay muchos hermanos que dicen, no, pero es que eso no va conmigo, a mí no me gusta eso del fútbol. No.
5: Yo le puedo decir, yo todo el tiempo he sido aficionada, siempre en partidos, en todo.
2: Y eso
5: anima al pueblo de Dios, que según, porque ese es un ánimo que es para que no te pasemos alegre, contento, no de pelear, o que diga esto es del diablo, que esto lo otro, como el hermano Max, esto no, esto lo relaja y tranquilamente y apoyemos, pero tampoco no pelear, se va por partidos
2: sí,
5: ni por
2: correcto.
5: Nada.
2: Correcto, es que ahí está
5: relajado.
2: Todo. Ahí está todo,
5: pelearse. Ahí está todo y eso lo relaja uno también.
2: Sí, correcto. Sí, mire aquí.
5: Eso, entonces yo le digo que hermano, para que no le guste o no, que se anime y que sigan, porque como esto es, como le digo, no que es un ánimo para uno relajarse, desestresarse y pasar ahí viendo tranquilamente.
2: Sí, correcto, ¿sí? Hermano, es una diversión sana.
5: Y le invito. Y le envío el saludo ahí, hermana Lisa, a la hermana Kenia Sánchez, a la hermana Pepe, perdón, a usted, al hermano Maxerna, y le envío el saludo también al hermano Julio César.
2: Amén.
5: Que ayer lo miré ahí en la televisión y bien, y se quitó la barba y se mira bien joven, cipote. Mira, muchacho, me olvidé cuando lo vi en la televisión, qué cipote, mira este muchacho.
2: ¿Quién es ese cipote? Dijo usted.
5: Sí, ¿quién es este cipote?
2: Cambiaron a Julio, dijo.
5: Sí, y entonces mira, digo, ahí está el cipote, digo yo, qué jovencito, está puro cipote ahí cuando se quitó la barba. Digo yo.
2: No, y hasta parece como coreano, hermana.
5: Y la luce. De luce así.
2: Mire qué barbaridad, ya estamos. No, pero estamos hablando en bien de Julio.
5: Sí, hombre, no, y sí, él, entonces él es un cielo porque yo lo admiro mucho más, que tiene ánimo al pueblo de Dios, la palabra y ahora por uno, entonces eso es lo que me gusta, hermano Julio, que es un ánimo permanente, que Dios me lo bendiga, lo quiero guarde siempre a usted, hermana Liz, hermana Kenia y al hermano Marcelo.
2: Amén, entonces, muchas gracias, hermana.
5: Y ya ves que quiero que alabanza me complazca, hermano.
2: Ajá.
5: Que esa alabanza me lo sé, pero de que yo la empiezo, pues, como le digo, que es la primera vez que la escuché, me gustó esa alabanza, que no sé, pero me impacta cada vez que la escucho.
2: Ajá.
5: ¿Sabes cuál?
2: ¿Cuál,
5: agradecido hermana? Por cada día que me vuelve a recordar por Jesucristo. Esta alabanza a mí me gusta.
2: Bueno, ya la tenemos por aquí lista.
5: Sí, vaya pues, hermana Liz, cuídese, paz, feliz tarde, bendiciones, saludos a todos 24/7.
2: Amén, feliz tarde, mi hermana ya sabe, España gana. Ahí está, las 3 de la tarde con 34 minutos. Vamos a ver, seguimos por aquí escuchándole bendiciones. Hola, hola, bendiciones, buenas tardes.
6: Hola, bendiciones, ¿cómo está, manita?
2: Muy bien, ¿y usted qué tal?
6: No, loca, gusano ya, me compré con codos, pues está, por favor.
2: ¿Cuál quiere escuchar?
6: Es Abay, así se llama, ¿qué hizo? ¿Qué cosa de manita?
2: ¿Cómo se llama?
6: Es Abay.
2: Ah, muy bien, es Abay.
6: Esa vaina, conoce ese corito, ¿ya?
2: Sí, cánteme un poquito, Danielito, si se lo sabe, porfa.
6: No me sé.
2: No
6: ya.
2: Se lo sabe.
6: ¿Esta? No.
2: Esa va ahí.
6: Uh-huh, sí, ya pues, ponido ahí, pues, hermano más.
2: Ah, bueno, ya vamos a buscar aquí ese tema, aunque se me complica un poco, porque no sabe quién la canta, bueno, Danielito. ¿No sabe quién la canta?
6: No, tampoco, es que no conozco el escudito, solo lo he escuchado.
2: Ah, solo lo he escuchado, nomás.
6: Mm-hmm.
2: Vaya pues, Danielito, si no, le vamos a buscar otro y con mucho gusto lo vamos a complacer, Danielito. Un fuerte abrazo.
6: Bueno, saben, bendiciones.
2: Amén, Danielito, bendiciones.

0: Dicen por aquí, hermana Liz, saludos desde Lajas, Comayagua. Ahí la estuve viendo en vivo, dice. Sí, hombre, estábamos en el live. Gracias, hermano. Bendiciones.
1: Hermanita.
0: Hola, hola. Mira,
1: como no quisiera yo que a mí me que no me cortara como le corta a veces, fíjense. Le habla el hermano Edgar Mon. Oye.
0: Ajá, le escuchamos.
1: Hermanita, mire, viera que yo quisiera decirle que tal vez a esta gente le agradezco que les complazca, por favor, a todos. Todos piden bonitas alabanzas, ¿sabes? Estoy hablando con una muchacha muy bonita también, pero fíjese que a ella no le gusta esas canciones de sonríele a la vida, ay, ay, ay, ay.
0: Para ¿no le gusta?
1: Que, no, dice que no. Que uy, le hace cuando yo le canté eso, así. Entonces le digo, quiero decirle que usted, ¿qué religión son? Le digo. Entonces, no, ellos son bautistas, dicen. Ah. Y yo no sé.
0: Sí. Bueno, pero es nosotros respetamos, va, hermano, los gustos de cada quien. Va. Sí.
1: Sí, hermano. Sí, sí, sí. Claro que sí, respetamos. Y usted sabe que estamos en seguidores de Cristo, nada más, va.
0: Sí, amén. Sí. Así es, mi hermano. Que Dios me lo bendiga. Y ya sabe, siempre un fuerte abrazo, hermano.
1: Mire, hermanita linda, quería decir algo. Perdón, ¿verdad?
0: Le escuchamos.
1: Y es que yo tengo un taller, nada más que ya soy de la tercera edad. Ajá. Yo no quiero vender el equipo porque no puedo, sino porque ya estoy viejo, hermanita. Ajá. Ya tengo 67 años.
0: Sí.
1: Y entonces yo tengo el equipo ahí, pues no sé si venderlo o rifarlo, o a ver qué hago. ¿Va? Pero sí. Mire, casi medio millón de lempiras. Yo quiero 150, negociable, fíjate.
0: Sí.
1: Casi medio millón, negociable, 150. Entonces, no sé si rifarlo o algo. ¿Qué me aconseje? Porque yo le hablé con el hermano Max, pero no vuelve a contestar. No me ha vuelto a contestar.
0: Es que se saturan. Viera, hermano, nosotros cómo nos reclaman y nosotros quisiéramos contestarles a todos, quisiéramos complacerles a todos, pero es que se nos complica a veces, hermano.
1: No, yo le entiendo. A veces es para decirle, hermano, yo le quiero regalar algo a él. Y ni para eso me contesta. ¿Sí? Tiene razón usted, hermanita.
0: Sí, se saturan, hermano, pero les apreciamos muchísimo. El amor nunca, créame que el amor siempre está para ustedes, nuestros oyentes.
1: Igualmente, hermanita, igualmente. Oye, cuídense mucho, complazca a esta gente que todo, le agradezco a todos los que dicen que bendiciones va para todos los que escuchan,
0: sí,
1: porque yo la estoy escuchando siempre.
0: Amén.
1: Estoy escuchándola a usted, escuchando al hermano Julio. Dicen que le quitó la barba.
0: Sí, está pelón.
1: Ah. Ay, no lo he visto muy bien en Facebook, ¿sabes? Pero ahí lo veo a veces.
0: Ahí lo va a ver, que ya se quitó la barba, sí. El bully. Vaya, ah. Pues, mi
1: ¿cuándo
0: hermano.
1: ¿Cuándo va a hacer la competencia, hermanita?
0: Bueno, vamos a esperar a ver cómo estamos con los turnos para esta semana.
1: Si quiere ganar usted o Kenia o algo, o alguien, o el hermano Julio, dígale que ponga la alabanza esa de la salsa esa que tiene, la ensalada esa de alabaré, y todas esas canciones que hay hoy.
0: Vaya pues, mi hermano, gracias por la sugerencia, bendiciones.
1: Que Dios me la bendiga hoy y salude y gracias hoy.
0: Amén, vale. Amén, bendiciones, mi hermano. Hermano, nos tenemos que ir porque ya se viene el resumen en breve, entonces nos despedimos con En las olas del mar. ¿Qué le parece? Disfrutamos de este tema, En las olas del mar, y luego escuchamos, nos quedamos con el resumen completo, pero usted no se desconecte porque ya volvemos con más.
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3: Iniciamos nuestro recorrido informativo con los acontecimientos de lunes. Alerta por dengue en Honduras. La periodista Ivania Colindres con más detalles.

0: El Hospital Escuela mantiene una alta demanda de atención por esta enfermedad. Según las autoridades del centro asistencial, 196 pacientes con dengue han sido atendidos en lo que va del año y se reporta un fallecimiento, siendo los menores de edad los más afectados, principalmente procedentes del departamento de Francisco Morazán. El director del Hospital Escuela, Darío Zúñiga, alertó que adolescentes y adultos jóvenes también forman parte de los grupos más afectados, por lo que se mantiene en vigilancia ante posibles complicaciones. El Distrito Central concentra 1,184 casos, convirtiéndose en la zona con mayor número de contagios del país. Las autoridades insisten en la eliminación de los criaderos de zancudos y acudir oportunamente a los centros de salud ante fiebre persistente, dolor muscular intenso, decaimiento o signos de alarma. El dengue sigue cobrando vidas en Honduras y la prevención continúa siendo la principal herramienta para detener su avance. Continúa informándote con nosotros a través de nuestras plataformas digitales.
1: El gobierno de Nasi Riaz Fura apuesta por la modernización digital con la billetera electrónica nacional.
2: El mismo formulario una y otra vez. Lo hemos sentido un cansancio, lo hemos sentido que no avanzamos. Pero si hoy tenemos la oportunidad de no perder tiempo, eliminar el papel y avanzar en el sentido de que un Estado tiene que ser moderno en su digitalización, estoy seguro que le vamos a ayudar a nuestra gente.
1: En el mismo orden de noticias, el mandatario también anunció una licitación de 167 millones de lempiras para reducir la mora quirúrgica en hospitales.
3: El Banco del Fideicomiso, Banco de Occidente, hizo la primer licitación de 167 millones. Ya se está recibiendo, programando la distribución. Dentro de poco el centro de llamadas va a empezar a hablarle a todo y cada uno de los pacientes de la mora quirúrgica para empezarlos a atenderlos en toda la red de hospitales a nivel nacional. Lo que sigue y lo que estamos haciendo ahora con las caravanas del programa de la salud más cerca de usted, cada expediente viene digitalizado. La receta viene digitalizada. Señores, vamos a transformar la salud de Honduras. Téngalo por seguro.
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1: Y en el campo internacional, al menos 27 personas murieron y 18 resultaron heridas en un incendio de un bar en Bangkok, en Tailandia. El martes, la agenda noticiosa continuó marcada por importantes acontecimientos. Empleados públicos recurren a realizar demandas contra el Estado. Nuestra compañera Sandy Gallardo nos brindó un informe completo.
6: El Estado de Honduras mantiene demandas millonarias de ex empleados públicos. Expertos en derechos humanos sostienen que el problema de fondo no son los abogados, sino la mora judicial y el incumplimiento de la ley por parte del propio Estado. Solo de la Administración de Libertad y Refundación se reportaron al menos 32 mil despidos. En el actual gobierno ya suman al menos 15 mil empleados públicos que han sido separados de sus cargos, de los cuales el 70% opta por demandar al Estado. Históricamente, el gobierno ha debido enfrentar millonarias condenas e indemnizaciones derivadas de despidos, violaciones a derechos humanos, incumplimientos contractuales y decisiones administrativas declaradas ilegales, que para algunos sectores el incremento de estos procesos judiciales se ha convertido en una

0: carga cada vez mayor para el presupuesto nacional.
1: Pareciese que este tema de demandar al Estado se volvió como una costumbre, se volvió para algunos inclusive hasta algún negocio, ¿no? Porque yo me he fijado que en el sector privado pues nadie toma este tipo de iniciativas cuando es separado, pero tratándose del Estado pues pareciera que sí, todo el mundo dice vamos a demandar, vamos a ganar un montón de dinero con estos procesos, y es algo que a la larga termina golpeando las arcas del Estado. Ahí se ve el dinero de la salud, de la educación, de la mejora de carreteras, entre otros, ¿no?
0: Sin embargo, especialistas en derecho rechazan esa postura y sostienen que responsabilizar a quienes presentan las demandas desvía la atención del verdadero problema, la lentitud del sistema judicial y las actuaciones ilegales que originan los litigios.
2: Estar a la espera de que una demanda pase cualquier cantidad de años no es problema de los abogados, es problema del sistema judicial, donde existe una mora exagerada con respecto a lo que es la aplicación de justicia. Y siempre lo hemos dicho, que justicia tardía no es justicia. Y en este sentido, ¿verdad?, en lo laboral, tanto en lo contencioso también, se ponen manifiesto los salarios dejados de percibir, el lucro cesante, el daño emergente, lo dejado de percibir, el valor del dinero en el tiempo, y cuando cabe en las situaciones contenciosas administrativa, inclusive lo que es el daño moral.
0: Organismos de defensores de derechos humanos agregan que el creciente número de demandas refleja fallas estructurales del Estado. Señalan que miles de despidos en la administración pública han incrementado los reclamos laborales y advierten que mientras no se fortalezca el Estado de Derecho ni se respeten los procedimientos legales, las condenas seguirán aumentando.
3: Se supone que ya superan los 12.000 a 15.000 trabajadoras y trabajadores del sector público que están siendo y han sido despedidos arbitrariamente, sin respetar, ¿verdad?, la legislación nacional del país, sin respetar los tratados internacionales. Y eso nos preocupa como defensores y defensoras de derechos humanos. El otro aspecto que podemos ver con esta política de este nuevo gobierno es que pareciera que no le interesa fortalecer el Estado de Derecho con esas arbitrariedades que se están dando.
0: Las cifras muestran que el costo de las demandas no comienza en los tribunales, sino en las decisiones administrativas que posteriormente son declaradas ilegales. Para analistas, reducir la mora judicial, respetar la legislación laboral y prevenir arbitrariedades sería menos costoso que continuar pagando indemnizaciones que terminan saliendo del bolsillo de todos los hondureños.
4: Todo listo para que Juan Orlando Hernández comparezca a audiencia de declaración de imputado. Escuchamos al licenciado Alex Cáceres, que conversó con la abogada Angie Colindres.
5: Gracias, qué gusto saludarles. La abogada Angie Colindres me acompaña, y es que la venida del presidente Juan Orlando Hernández, el expresidente, está para el 26, pero debe de afrontar un proceso. Hay una audiencia de declaración de imputado para el 3 de agosto. ¿Cómo se está preparando el cuerpo legal en esta audiencia?
6: Gracias, Alex, y a todos auditorio. Efectivamente, pues el 3 de agosto vamos a estar en un proceso de declaración de imputado, en la cual pues tiene como su naturaleza, ¿verdad?, que el imputado pues pueda conocer, ¿verdad?, en este caso, el expresidente Juan Orlando Hernández, pueda conocer de los cargos que se le están imputando de forma clara y precisa, que se le conozca también, que se le dé a conocer cuáles son sus derechos como persona participante en este proceso, y asimismo pues el decretamiento, ¿verdad?, de la medida que se le va a imponer. Nosotros como cuerpo legal pues nos estamos preparando previo a la llegada del expresidente Juan Orlando Hernández el 26 de julio, que va a ser una fiesta nacional en la cual pues a la venida de él pues vamos a terminar de afinar algunos detalles, ¿verdad?, porque como hablábamos extra cámara, pues las cosas son de cuerpo presente. Entonces es importante, ¿verdad?, estar en consonancia con los principios y las orientaciones que quiera el presidente Juan Orlando Hernández.
5: Primero, abogada, demostrar de que no hay una intención de fuga de la presentación voluntaria.
6: Mire, en realidad el tema de la presentación voluntaria es un derecho constitucional, ¿verdad?, y aparte que lo amparan los convenios internacionales. El hecho que el expresidente Juan Orlando Hernández, desde el día 2 de su libertad en Estados Unidos, presentó a través de sus apoderados legales esta solicitud de presentación voluntaria, es precisamente porque quiere someterse a la justicia, quiere estar presente en el proceso, no se está fugando. Entonces esos son uno de los principios que vela y verifica el juez en este caso para poder razonar lo que es la medida cautelar que se le va a imponer. Confirmamos que el expresidente Juan Orlando Hernández quiere estar en el país, quiere estar con su familia, quiere enfrentar este proceso, pero lo quiere enfrentar también en libertad, ¿verdad?
5: Muchos están diciendo que el juez debe de tomar una decisión en base a lo que tiene con las pruebas, pero ustedes como abogados están pidiendo precisamente que se le dé una libertad definitiva a través de la resolución del juez.
6: A través de la resolución del juez, pues el juez va a analizar diferentes escenarios, ¿verdad? Si viene el Ministerio Público, que es el ente, ¿verdad?, que está encargado de pedir la medida cautelar, sin embargo, si quiere pedir una medida cautelar distinta, ¿verdad?, que prive la libertad personal de la persona, en este caso el expresidente Juan Orlando, tiene que comprobarlo. Tiene que comprobar que puede existir peligro inminente de fuga. En este caso no existe peligro inminente de fuga porque el expresidente se está presentando de forma voluntaria a los órganos y tribunales de la República. Tiene que demostrar de que puede haber una obstrucción a las fuentes de prueba.
5: Sobreseimiento definitivo es lo que busca la defensa.
6: Nosotros estamos buscando un sobreseimiento definitivo, pero va a ser en el momento procesal oportuno, es decir, en la audiencia inicial, en la cual vamos a poder argumentar todo esto, ¿verdad? Porque creemos en la inocencia de nuestro representado, ¿verdad? Y que lo vamos a demostrar en los órganos de justicia.
5: ¿Como apoderados legales ha manifestado de que viene a incursionar en la política o se aleja de la política?
6: El expresidente descartamos totalmente que vaya a participar en una contienda de política electoral, totalmente. Él viene a estar aquí con su familia, a enfrentarse con ese proceso judicial, pero principalmente viene a eso, ¿verdad? A estar con su familia, a recuperar todos estos años que ha sido privado de libertad de forma injusta, así como fue injustamente llevado de su país. Regresa a su país, sin embargo, pues regresa como un ciudadano, como un soldado más del Partido Nacional. Sin embargo, ¿verdad? Dentro del donde el Partido Nacional lo llame y lo convoque, pues él ahí va a estar.
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4: En otras noticias, un juez dictó detención judicial contra un pastor y padrastro de una menor de 11 años, a quien se supone responsable del delito de violación y otras agresiones sexuales agravadas. Los hechos habrían ocurrido en el municipio de San Juan, Intibucá. El caso continúa en investigación. Miércoles violento. Ataque mortal. A disparos asesinaron al regidor municipal de San Ignacio, Francisco Morazán.
8: Se confirma que han quitado la vida a un regidor del sector de San Ignacio, acá en Francisco Morazán. Freddy Domingo Herrera Licona es la persona que lamentablemente ha sido asesinado hace un par de minutos en este sector del territorio nacional. En San Ignacio, según se puede observar en las imágenes, lamentable información sería de varios impactos de bala. Varios impactos de bala, según lo que se puede apreciar de manera preliminar en las imágenes, que son bastante lamentables. Ahí ha quedado tirado en el pavimento el cuerpo de este regidor de San Ignacio, acá en Francisco Morazán. Ya estaremos con más detalles con nuestro compañero don Carlos Amador, pero de esta manera se da a conocer también el tema de violencia en estos municipios del departamento de Francisco Morazán.
4: También, sin vida hallaron el cuerpo de reconocido empresario de Comayagua tras varios días desaparecido.
8: Irving Antonio Suazo, de 49 años de edad. Un reconocido empresario de la zona central del país de Comayagua. A esta hora me dicen que lo andan buscando. Quiero poner todas las imágenes porque me dicen que están cerca de la zona donde se cree que fue visto por última vez. El vehículo lo encontraron en una de las zonas, siempre en este sector del departamento de Comayagua. Quiero ver las imágenes de todo que mandé ahí, porque lo andan buscando en el sector de Huachipiril, en Pane. Pero me confirma, mire, qué lamentable. Me confirma aquí su sobrino que lo andaba buscando, que lamentablemente lo han encontrado ya sin vida. Buenas tardes, esta búsqueda que ustedes emprendieron desde todo el fin de semana. Hemos visto realmente toda la población de Comayagua que se volcó a buscar a su tío Robin Antonio Suazo, un empresario reconocido en el departamento de Comayagua. Y usted hablaba conmigo hace un par de minutos, me decía: Alex, andamos dejando vehículos tras vehículos en todas las zonas para buscar a mi tío. Pero, ¿qué información tiene hasta el momento, ahorita que usted está hablando conmigo?
9: Último momento. Ya lo encontramos, Alex.
8: ¿Lo encontraron? Pero yo no...
9: Sí, ahorita me lo confirmaron y mi tío falleció y no podemos hablar.
8: Mire, qué tremendo esto. andaban buscando a don Rodvin Antonio Suazo desde el fin de semana. ¿En qué sector lo encontraron? Bueno, no se entiende, no puede hablar porque lo acaban de encontrar en este momento, en esta información de último momento a esta hora. Mucha atención.
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4: En otras noticias, 298 ambulancias y tratado de libre comercio con China quedaron pendientes durante gobierno de Xiomara Castro. La periodista María Martínez con más detalles.
10: Las 298 ambulancias ofrecidas por el gobierno de China nunca fueron recibidas por Honduras, según aclaró la Cancillería. La institución aseguró que no existe evidencia documental que confirme su entrega, recepción, nacionalización o distribución a las municipalidades del país y que únicamente se dejó en etapa preparatoria por parte del gobierno asiático, sin consolidarse como donación ejecutada de manera oficial.
11: Mire, nosotros no tuvimos una transición formal. Lo que ha hecho más difícil que podamos avanzar en la parte informativa y documental. Al no tener esa transición, lo que ha permitido es que sobre la marcha vamos descubriendo cosas. Habría que esperar cuál es el seguimiento de esta expresión pública que ha hecho específicamente sobre este tema de las ambulancias, que estaban haciendo los análisis correspondientes. Una vez que Cancillería termine de hacer sus análisis y que tome una decisión al respecto, pues evidentemente que como institución rectora de la política internacional del país, habría que esperar la definición de la misma para seguir adelante con el tema, cualquiera que sea la decisión. Sin embargo, mientras tanto eso sucede, nosotros continuamos avanzando.
10: La donación de las ambulancias fue anunciada durante el gobierno de la expresidenta Xiomara Castro, cuando Honduras inició relaciones diplomáticas con China. Sin embargo, las unidades nunca llegaron al país y tampoco se concretó el tratado de libre comercio entre ambas naciones, por lo que la tarea quedaba para el siguiente gobierno. El de Nasri Juan Asfuras habla.
12: Con eso, al igual que toda la cooperación, como lo eran las 298 ambulancias que China iba a donar, el tema también de los proyectos de apoyo a la reconstrucción de escuelas, a los 6 centros escolares, agrícolas y todo lo demás que estaba pendiente, y igual que el financiamiento, por ejemplo, de la represa Patuca Doha, ya quedaba a la voluntad de lo que haga esta administración en su política exterior.
10: A criterio de sociedad civil, el gobierno debe establecer un camino diplomático que favorezca al país y no por ideologías políticas, establecer convenios y demás por el bien del pueblo.
13: En donde nos conviene decidir qué país va a mejorar el tema de infraestructura, qué país nos va a ofrecer mejores condiciones comerciales, como por ejemplo las que nos ofrecía Taiwán, donde nos pagaba un sobreprecio por los productos que nos compraba, y qué país puede igualar o mejorar esas ofertas. Son las cuestiones que se tienen que tener en la mesa de discusión al momento de decidir la relación bilateral con China o con cualquier otro país.
10: La falta de ambulancias obliga a miles de hondureños a trasladar a sus enfermos en pailas de carros o en hamacas. Mientras las 298 unidades anunciadas nunca llegaron, muchas comunidades siguen esperando un transporte digno para atender una emergencia.
4: Y en las noticias internacionales, Keiko Fujimori recibió sus credenciales como presidenta electa de Perú.
14: No ha sido sencillo. Ha estado lleno de desafíos, de obstáculos, de momentos de incertidumbre, de decisiones difíciles. Pero nunca perdí la convicción de que la democracia siempre merece ser defendida y que el Perú siempre vale la pena todo esfuerzo.
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4: Estados Unidos lanzó ataques contra objetivos militares en Irán e inició bloqueo naval. El jueves, nuevas informaciones ocuparon la atención pública. Entre el llanto de sus bebés, hallan sin vida a una mujer dentro de una vivienda en La Lima, Cortés.
15: Detrás de este hecho violento, una historia que nos ha consternado, que nos ha partido el corazón. Son cuatro niños, cuatro menores de edad que quedan sin una madre. Imagínese usted, hemos logrado conversar con ellos. Son niños con mucha inocencia que ni siquiera saben qué pasó. Nos comentan que en la madrugada escucharon al menor, un menor de 8 meses que hemos tenido en bracitos, que le hemos tenido que dar de comer porque desde la madrugada ha estado llorando inconsolablemente. Bueno, en el primer contacto ustedes le escuchaban los fuertes llantos del menor que salían desde esta vivienda. Imagínese, cuatro hijos que hoy quedan sin madre. Supuestamente aquí la hipótesis que se maneja según familiares que han llegado es que sería su propio marido que le habría quitado la vida. Ellos llevaban varios días ya en constantes peleas, según nos decían. Incluso ella manifestó en más de alguna ocasión que se quería ir del país, que se quería ir a España, que quería viajar, volver a empezar, porque al parecer ella estaba sufriendo. Imagínese hasta dónde llevó esta situación que terminó con su vida, dejando a estas cuatro criaturitas indefensas. Estamos hablando de este bebito de 8 meses que llora inconsolablemente y hasta este momento logra conciliar el sueño. Después de horas de estar prácticamente él llorando y llorando, hasta en estos momentos que estamos acá los compañeros periodistas, camarógrafos, hemos logrado darle a él de una u otra manera para que pueda conciliar el sueñito. Un bebito de 8 meses, chiquito, inocente, tremendo. Compañero, ver estas imágenes.
16: Lamentable, porque imagínense una pareja de esposos hacer asesinar a la esposa, pues, y dejar a estos niños tiernitos. 8 meses, 4 años, 6 años, y son 4, ¿verdad? Es lamentable porque vienen sucediendo muchos casos, la enfermera, ella, muchas mujeres asesinadas por sus propios esposos. Lamentamos, la verdad, lamentamos.
15: Imagínese que aquí el detalle es que el bebé ni siquiera, compañeros, puede tomar pepe todavía. Me decía una de las hermanitas pequeñas de apenas 12 años que en estos momentos está fungiendo ella como toda una adulta con mucha madurez. Me acaba de decir, ayúdeme a limpiarlo, ayúdeme a darle su Gerber, ayúdeme a que él necesita dormir, que él tiene sueño. Una cipotita de 12 años, imagínese usted en estos momentos teniendo que madurar de manera prematura para ver qué poder hacer con sus hermanitos menores. Esta criaturita tiene apenas 8 meses, el otro niño tiene 4 añitos, quien inocentemente nos decía, mi mamá se llamaba Bianca, y en efecto, Bianca Ninoska García, de 35 años, es la víctima de este hecho violento. La persona que supuestamente habría cometido el crimen, su pareja, se dio a la fuga. En la madrugada, nos dicen los niños, escuchamos que se abrió el portón, que se escuchó el portazo cuando él salió y no volvieron a saber. Así que vamos a intentar también platicar acá con los vecinos que de una u otra manera conocieron la historia de Bianca. Ustedes eran vecinos de toda la vida de Bianca. ¿Cómo era ella?
17: No, pues una madre tranquila, ejemplar.
15: Luchadora.
17: De aquí nació y mire, aquí.
15: Hemos entendido que la mami de Bianca está en los Estados Unidos. ¿Ya le dieron la noticia?
17: Ya nosotros ya hablamos con ella y posiblemente esté aquí en unas pocas horas. Último momento. Mija, el niño.
15: Aquí tenemos al bebé. No se preocupe.
4: Según las autoridades policiales, la víctima habría estado reunida con su pareja y otras personas momentos antes de ser asesinada. Las investigaciones aún continúan.
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4: En otras noticias, tractores prometidos por el gobierno de la República comenzarán a llegar a todas las alcaldías. Escuchamos las declaraciones del presidente Nasri Asfura.
18: desarrollo del país en acceso, mejor acceso a la salud, a la educación, abriendo oportunidades, caminos, accesos, agricultura, para el tema de agricultura, comercio. Entonces, yo creo que eso va a influir mucho hasta también cuando una persona decide ir a ver a sus familiares, a su lugar, a su pueblo, que a veces no se pueden mover porque tienen un carro muy pequeño y las condiciones de infraestructura no se prestan. Hoy los alcaldes van a tener los 298, van a tener una oportunidad para poder desarrollar sus municipios. Y también no quiero dejar de vista que ellos van a poder solucionar problemas, no tanto de solo de infraestructura, sino en algún momento algún problema de cambio climático, de un fenómeno natural, van a poder enfrentar sus necesidades.
19: Presidente, entiendo que va a haber una supervisión también de Casa de Gobierno o de la Secretaría que corresponde, no sé si es de la CID, sí, para que uno que les den buen uso, que los usen realmente, claro, para lo sí, que se debe, porque usted está haciendo esta donación en función de un beneficio para el pueblo hondureño y no vaya a pasar como lo que sucedió en el pasado.
18: Y si me dejas explicarte un poco, sí, para que todo mundo, para que los cada hondureño pueda captar la idea de la magnitud de este proyecto. Cuando vos compras una máquina, esta operación fue realizada directamente con John Deere Estados Unidos y con Caterpillar Estados Unidos y gobierno de Honduras. Fue una operación directa. Para que tengan una idea de las diferencias, si alguien hoy va a comprar una máquina a cualquier agencia, le dan 2.000 horas de garantía. Hoy tenemos 4.000 horas, 4 años. Pero no solo eso, el paquete completo comprende toda la entrega de los filtros necesarios de aceite, de aire, de hidráulico, de diésel, el aceite, todo viene ya en el paquete de entrega de las máquinas, el mantenimiento por 4.000 horas o 4 años, que esto le va a dar una seguridad, que el alcalde lo que tiene que hacer es ponerle diésel y su operador, pero hablemos de los operadores ahora. John Deere y Caterpillar van a poner una escuela de operadores con simuladores donde van a ir a los municipios a poder capacitar a los operadores. Es una nueva era que viene, una nueva era tecnológica, máquinas de última tecnología que van a venir a servirle a Honduras. Todo esto va a venir asegurado por cualquier problema. O sea que los alcaldes tienen que dedicarse a poner un buen operador que va a ser supervisado realmente en estas escuelas técnicas que vamos a tener.
19: Presidente Asfura, usted dijo algo importante, lo último, se lo interpreto así. No es cualquiera que va a agarrar un tractor de esto, cualquier tipo de operador, gente que la tienen que capacitar. Eso. Porque usted me acaba de decir, es máquina con tecnología moderna. Ya no son aquellos chapulines, aquellos tractores que salían hace 20, 30 años, que cualquiera agarraba uno de ellos, lo palanqueaba y todo. Hoy es diferente.
18: Hoy es diferente, claro. Y te quiero decir, solo para explicarte y decirte algo, tenía más de 15 años, 12, 15 años de no operar ninguna máquina. Fue suficiente subirme al tractor, me dieron 4 indicaciones y hicimos una prueba en ese tractor que ustedes pueden ver ahí, y es espectacular cómo ha cambiado la tecnología. Y eso, Honduras nos pone a la vanguardia para poder servirle a la gente y llevarle soluciones a cada municipio.
19: Comprados con propios fondos del Estado, del propio presupuesto.
18: Nacionales, con presupuesto nacional. Quiero explicarles un poco más. Se hizo la primer compra base de 225 tractores, 200 retros, 200 patroles, 150 vibros, 250 tanques, 500 volquetas. ¿Por qué? Porque queremos, primero, aquí no venimos, el kit comprende un tractor, una motoniveladora, una retro como la que ustedes miran acá, una retroexcavadora, un vibro, un tanque de 2.500 galones, dos volquetas de 7 metros cúbicos. Pero ¿cuál es la intención? Lo que nosotros estamos planeando con los alcaldes, no forzarlo a decirle, este es el equipo que tiene, sino, alcalde, venga, ¿qué máquina tiene? Fíjese que yo ya tengo una retro, no necesito otra retro. Muy bien, hemos hecho un inventario de todas las alcaldías, qué máquinas han comprado en el último año, 2 años, 3 años, que estén en buenas condiciones, y el alcalde va a tomar la decisión. En vez de darme otra retro, deme otra volqueta más, deme otro tanque más, o fíjese que ya tengo una motoniveladora. Entonces, en vez de una motoniveladora, le puedo dar otra retro o dos volquetas más. Entonces, ¿qué es lo que hicimos? Fue una compra base para poder distribuir, para poder estas 2100 máquinas que van a ser en total, más las 57 máquinas que compró el gobierno anterior, haciendo una sumatoria de eso, más lo que tienen los alcaldes, hacer lo que ellos han comprado cada alcaldía, hacer una distribución completa. Si usted se acordará, desde el 2021, en mi primer campaña, yo hablaba de este kit de maquinaria. En la campaña del 2025 también hablé de eso. Y hoy, a 5 meses, 17 días de gobierno, se está haciendo realidad que podamos fortalecer la infraestructura del país.
4: Muertes violentas de mujeres aumentan en un 11% en Honduras durante 2026. La periodista Daniela Mejía con un informe completo.
20: Honduras continúa figurando entre los países más peligrosos de Centroamérica para las mujeres. De acuerdo con el Centro de Estudios de la Mujer, en lo que va de este 2026, se contabilizan 151 muertes violentas de mujeres, un incremento del 11% en comparación con el mismo periodo del 2025, cuando se registraron cerca de 132 casos. Estas cifras mantienen en alerta a las organizaciones defensoras de los derechos humanos de las mujeres, que advierten que la violencia sigue cobrando vidas sin que el problema logre ser controlado.
21: Las organizaciones de mujer y feminista en este país estamos en alarma, ¿verdad? En sistema de alarma y preocupadas por el incremento de los casos comparados con el 2025 al 2026. Se registran 151 casos al día de hoy, de enero a junio, o sea que hay, comparado con las cifras del año pasado, hay 15 mujeres más asesinadas, lo que significa en porcentaje que a la fecha lleva un 11%, ¿verdad? Más de lo que fueron el año pasado. O sea que van en incremento los femicidios.
20: Aunque las penas por delitos contra las mujeres se han endurecido, otros sectores aseguran que la violencia no disminuye, identificando que el verdadero problema sigue siendo la impunidad, ya que muchos asesinatos no se investigan a fondo ni se castiga a los responsables, permitiendo que la violencia continúe cobrando la vida de más mujeres.
22: Hay que fortalecer también las instituciones del Estado, por ejemplo, lo que es la Policía Nacional, lo que es el Ministerio Público, para que puedan investigar este delito y no quede en la impunidad. La violencia está enlutando lo que es el país y se requiere nuevas estrategias, nueva sinergia, nueva política pública por parte del Estado, y no nos cabe la menor duda de que desde el Congreso Nacional se puede hacer no solo reformas al Código Penal también, sino que hay que apostarle también a lo que es la prevención general positiva.
20: Desde el Observatorio de la Violencia de la UNAD también se hace un llamado a fortalecer el control sobre la aportación y tenencia de armas de fuego, ya que según sus registros, el 79% de los homicidios en Honduras se cometen con armas de fuego, un factor que también está presente en la mayoría de los asesinatos de mujeres.
23: El 79% de las muertes violentas en Honduras se usa un instrumento de lesión y muerte que son las armas de fuego. Más de 93,000 muertes violentas desde el 2005 hasta el 2024, de esas, el 79% se cometen con armas de fuego. Esto es un problema que necesitamos resolver, porque el problema es la tenencia, la portación de armas y el registro de estas armas de fuego, que muchas de ellas están en manos de la población y son de origen ilícito. En muertes violentas de mujer, la saña, el odio, el desprecio con que se están cometiendo, eso está aumentando. Eso da para que la gente tenga miedo y perciba que este es un problema y que este es un país inseguro.
20: Sin embargo, para las autoridades de seguridad, la realidad es otra, ya que sostienen que durante el 2026 existe una reducción en la muerte violenta de mujeres y afirman que las estrategias implementadas están dando resultados.
24: Creo que son 5 casos menos en caso de femicidios, o más bien, muerte violenta de mujeres, porque yo siempre hago la aclaración que no toda muerte violenta de mujeres es un femicidio. No obstante, en muerte violenta de mujeres, sumando las muertes por situaciones de violencia común, como los femicidios, también tenemos una rebaja de 5 casos, pero no hay un incremento en comparación con el año anterior. Yo más bien pienso que ha habido una interpretación de que ha habido un incremento porque se han dado unos últimos casos de impacto en los cuales lamentablemente muchas personas, especialmente mujeres que en el contexto del hogar han perdido la vida a manos de sus parejas, los resultados hablan por sí mismos. No obstante, aún queda un desafío pendiente, hay un problema estructural grave.
20: Pese a las promesas, las reformas y los operativos, la violencia contra las mujeres sigue cobrando vidas, dejando en evidencia que la seguridad y la justicia continúan siendo una deuda pendiente para Honduras.
4: Cerrando la semana, el viernes dejó importantes acontecimientos que continúan generando reacciones. Consternación por la muerte del comunicador Carlos Bustillo en su casa, en Catacamas, Olancho. El periodista Iván Moncada con el reporte.
0: En efecto, me encuentro desde el velatorio por parte del periodista Carlos Bustillo. De luto, así como usted lo ha manifestado, a mi espalda se lleva a cabo pues el velatorio correspondiente. De luto al gremio periodístico en la ciudad de Catacamas, en el departamento de Olancho, lamenta profundamente el sensible fallecimiento del periodista reconocido Carlos Bustillo del Valle, quien fue encontrado ayer sin vida en el interior de su casa habitación, ya aparentemente su cuerpo en estado de descomposición. Según vecinos del sector de este barrio de la Cruz, de esta ciudad de Catacamas, ellos pues sentían que emanaba un olor dentro de lo que es esta vivienda, y aparentemente pues se trataba de que pues el cuerpo estaba ya en estado de descomposición, en estado avanzado de descomposición. Según información también por el canal de televisión local de acá de la ciudad de Catacamas, él tenía aproximadamente unos 3-4 días de no ir al canal de televisión. Entonces pues nadie, no sabemos si no preguntaron o quizás él no se comunicaba, desconocemos completamente. Lo que sí sabemos es que su vehículo, el que se encuentra allá, el tipo turismo que ven ustedes, no se estaba moviendo. Entonces los vecinos también, ellos les preocupó la situación, que no miraban tampoco salir a Carlos Bustillo. Acá pues sus señora esposa, obviamente, en torno a lo que es este velatorio, con mucho respeto, por supuesto, lamentamos mucho el fallecimiento de quien fuera su esposo.
1: Sí, ay, pues gracias por el concepto que han tenido de él, y aquí están. No esperábamos esto, pero esto tenía que pasar en cualquier momento.
0: Un golpe duro para él.
1: Así es, sí. Sí. Es un golpe duro. Pero ¿qué se va a hacer? Todos tenemos, ¿verdad?, que llegar de una u otra manera. Sí, gracias.
0: Gracias a usted. Bueno, eso es lo que nos manifiesta, algunas palabras, obviamente, en este fuerte dolor por parte de su señora esposa. Compañeros, este es mi contacto desde la casa habitación acá en Puerto La Cruz, en el velatorio de este periodista Carlos Bustillo, que lo recordamos con mucho cariño, por supuesto, acá en el departamento de Olancho. Compañero, mi contacto junto a Gerson Cruz, con ustedes.
4: Adiós a las rebajas. Combustibles vuelven a subir de precios la próxima semana. La Secretaría de Energía le dice adiós a las rebajas e informa que a partir de este lunes 20 de julio entrará en vigencia la nueva estructura de precios de los combustibles. Se registrarán variaciones al alza en las gasolinas, el queroseno y el diésel, mientras que el GLP doméstico mantendrá su precio y el GLP vehicular. La gasolina superior incrementará 69 centavos, la regular sube 33 centavos, el querosén aumenta un lempira con 29 centavos y el diésel reporta un incremento de un lempira con 6 centavos. Solo el GLP vehicular registrará una disminución de 35 centavos. Por su parte, el presidente Nasri Asfura se refirió al alza de los carburantes y lo justificó por la guerra en Oriente Medio.
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4: Y en otros temas, enhorabuena, Eduardo Maldonado, padrino de la Expo Comayagua 2026, es homenajeado con un reconocimiento especial. La Cámara de Comercio e Industrias de Comayagua realizó la cuarta edición de Expo Comayagua 2026 y en forma de homenaje eligió al licenciado Eduardo Maldonado como padrino de este importante evento que se desarrolló los días 17 y 18 de julio en las instalaciones de la Cámara de Comercio e Industrias de Comayagua. Maldonado, un hijo pródigo de Comayagua, no pudo asistir al evento, pero designó a la periodista Cecia Mejía, quien en su discurso destacó el enorme e innegable apoyo del director de HCH al departamento que lo vio nacer.
2: Representando definitivamente a uno de los hijos que está poniendo en alto el nombre de este departamento, del país y en todo Honduras y a nivel internacional, el licenciado Eduardo Maldonado. Y qué bueno, yo coincido mucho con lo que usted manifestaba, que los reconocimientos, esas palabras de amor, de esfuerzo, de ejemplo que nos dan otros, se le tienen que hacer en vida. Y sin duda él se lo merece mucho por compromisos laborales. Don Eduardo no pudo estar aquí hoy acompañándolos, pero ahí estaba escribiéndome, ahí me estaba haciendo videollamadas para decirme que siempre está atento, porque si hay alguien que apoya este departamento, lo defiende mucho también, alcalde. Si hay alguien que está siempre hablando en grande de este, su sector, tan querido sector, que también es mío, y por eso peleamos siempre por Comayagua, es el licenciado Eduardo Maldonado. Y él, al frente de HCH, siempre ha generado esos espacios para dar a conocer todo lo que ofrece este departamento, cómo su gente es tan luchadora, tan trabajadora, y que cuando no encuentra los caminos de la mano de Dios, él los va abriendo, esos caminos, con esfuerzo, con sacrificio, con mucha lucha y acompañados, por supuesto, sobre todo, como les mencionaba, de la mano de Dios. Así que es un orgullo estar hoy aquí representándolo a él. Hoy yo sé que hubiese querido estar, pero les repito, por un tema laboral, está fuera de nuestra nación, pero está pendiente de la transmisión y le voy a hacer llegar todas sus palabras y esos mensajes tan merecidos que hoy me han dejado saber para él. Así que invitar nuevamente a todas las personas para que vengan a apoyar esta Expo Comayagua estos dos días. Sé que solo hoy y mañana se va a desarrollar, pero son 7 meses de arduo trabajo por cada una de las personas que la está desarrollando y que está participando. Así que a todos los hondureños que viven en Comayagua y en cualquier sector del país, esta es una buena excusa y una gran oportunidad para que vengan a este departamento a apoyar a los pequeños, a los grandes y también a todos los que están participando en la Expo Comayagua 2026.
4: Y en su discurso, el presidente de la Cámara de Comercio e Industrias de Comayagua, Eliseo Fonseca, expresó que el homenaje representa el agradecimiento de la población, los emprendedores y el sector empresarial por el respaldo brindado por el licenciado Maldonado a lo largo de los años. Y en las noticias internacionales, al menos 2 muertos y 100 rescatados por nuevas inundaciones en Texas. Un enorme deslizamiento de tierra provocó el colapso de varios edificios en Chongqing, al sureste de China, generando momentos de tensión entre los habitantes de la zona. Venezuela superó los 5.000 fallecidos tras el doble terremoto de hace más de 3 semanas. Un potente movimiento telúrico de magnitud 7,4 sacudió el sureste de Guatemala y México, generando momentos de preocupación entre los habitantes en las zonas donde fue percibido. Con esta recopilación de los acontecimientos que marcaron la agenda informativa durante la semana, llegamos al final de nuestro resumen. Gracias por acompañarnos. 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Bajo la coordinación de Max Serna, en la edición y producción de Nelson Flores, para HCH Radio, les informó Kenia Sánchez.
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0: Y se marcan las 4 de la tarde con 40 minutos. Luego de ese resumen completo, pues nosotros continuamos. Continuamos acompañándole en este domingo 19 de julio del 2026. A las 5 de la tarde, nuestro compañero Alex Cáceres, pues él viene con un con amplia información también para usted, nuestro querido oyente. Así que usted, como siempre, expectante a lo que ocurre dentro y fuera de nuestro país. También vamos a estar dando posibles temas que se den en la semana, así que usted pues actívese con HCH Radio, porque aquí le llevamos a usted la información. Somos los primeros en darle a conocer a usted la información, así que usted pues gracias por preferir también HCH Radio y por estar en esta fiel sintonía. Se marcan las 4 de la tarde con 40 minutos, 4 de la tarde 40 minutos, bueno, después del gane también de España, es campeón del mundo tras derrotar 1-0 a Argentina. Pero sin más, mi amado hermano, nosotros tenemos que tomar una decisión muy importante. ¿Qué prédica vamos a escuchar a eso de las 7? De las 7:45, 7:40 por ahí de la noche. ¿Qué prédica vamos a escuchar? Esa decisión usted la toma, así que vaya preparando su número de teléfono. Ahí ponga el 94-20-07-66 para que usted nos pueda mandar su audio con la prédica que usted va a elegir. Ya le voy a dar a conocer cuáles son esas bonita palabra de Dios que traemos para el día de hoy. Tres propuestas buenísimas, buenísimas, buenísimas. Yo sé que a usted le van a encantar y yo sé que usted la va a tener bastante difícil porque son tres prédicas buenísimas. Así que se marcan las 4 de la tarde con 42 minutos. Prepárese, prepárese. Y en este momento, pues, le mostramos a usted cuáles son las prédicas que le traemos. Cuáles son esas prédicas, cuáles son esas propuestas, esas opciones para que podamos alimentar nuestra alma. Hay que alimentarnos todos los días. Todos los días alimentemos nuestra alma y pues, qué mejor haciéndolo con la palabra de Dios, mi amado hermano. Vamos a ver por aquí, ya estamos listos. Aquí están. Aquí están. Entonces, la primera prédica, aprende a hacer silencio. Esta es la primera prédica. Aprende a hacer silencio. La prédica número 2, no pierdas ese cordero. No pierdas ese cordero es la prédica número 2. Y la tercera propuesta que le traemos es creyendo lo imposible. Esa es la número 3. Esa es la número 3, creyendo lo imposible. Vamos a ver, en este momento pues le presentamos a usted Aprende a hacer silencio. Este es del pastor Juan Carlos Harrigan. Preste mucha atención para que usted nos diga, yo voto por la 1, la prédica 2 o la número 3. La número 1 suena en este momento. Se marcan las 4:43, vamos a adelantar un poquito por aquí para que usted pueda escuchar el mensaje que ha preparado pues el pastor Juan Carlos Harrigan para usted, nuestro querido oyente.
1: Someterme al pastor, Jehová es mi pastor, entonces nada me faltará. Próximo verso. En lugar de delicado pasto me hará descansar, junto a agua de reposo me pastoreará. Y mire lo que dice. Confortará mi alma y me guiará. Di conmigo, la guianza viene después del alma confortada. Pero el alma se conforta porque Dios lleva a la oveja a un lugar delicado. Se llama el descanso, el silencio. No hay dirección si no hay silencio.
0: Esta es la prédica número 1, aprende a hacer silencio, del pastor Juan Carlos Harrigan. La prédica número 2 es del pastor Itiel Arroyo, no pierdas ese cordero.
2: Dios no está construyendo un reino, Él ya lo tiene. Lo que Dios está construyendo son reyes y reinas conforme a su corazón. Lo que estoy intentando decir es que tú eres el

0: número 3, creyendo lo imposible.
1: Para creer primero tienen que ver, pero déjame decirte que Dios quiere que tú te salgas de ese grupo. Si usted es lo que me dice, pastor, primero yo tengo que ver para creer, usted es un incrédulo. La gente de fe son los que dicen, aunque yo no lo vea, yo lo creo. Aunque yo no lo esté sintiendo, yo no me muevo por el sentimiento, yo lo creo. Si Dios lo dijo, yo lo creo. Ah, ¿quién me dice? Yo también lo creo. ¿Quién me... alguien diga amén a eso? Si el espíritu de incredulidad te ha estado susurrando en estos días, diciéndote, ¿y tú te crees que Dios te va a sacar de esa situación? ¿Y tú te crees que Dios te va a ayudar en ese problema? ¿Y tú te crees que Dios te va a sanar esa enfermedad? ¿Y tú te crees que Dios te va a pagar esa deuda? ¿Y tú te crees que Dios te va a salvar ese esposo? ¿Y tú te crees que Dios te va a salvar esa mujer? Dígale a la duda, tengo para decirte que yo no soy incrédulo, sino que yo soy creyente.
0: Ahí estábamos escuchando la prédica número 3. Ahora sí, se ha llegado el momento de la votación. 9420-0766, ese es el número. Vamos a ver, actívese en este momento. Usted, mi querido hermano, actívese. ¿Por qué prédica vota usted? ¿La número 1, la número 2 o la número 3? Hola, bendiciones. Hola, le escuchamos, bendiciones.
2: Hola, bendiciones.
0: Buenas.
3: Hola, ¿cómo está?
0: Muy bien, ¿y usted qué tal?
3: Ah, no, lo bien, anda. Y me va a quedar así, ¿cómo se llama? ¿Cómo se llama?
0: ¿Mande?
3: A ver, ¿cuál es una predica que tiene, manita?
0: Tenemos del pastor Juan Carlos Harrigan, de Itiel Arroyo, y también del pastor Ernesto Cuevas.
3: Me voy con ese pastor en Torre Harrigan.
0: El pastor Harrigan.
3: Sí, bendiciones, aquí estamos cruzando.
0: Amén, bendiciones, aquí le anotamos en este momento su voto. Seguimos escuchándole. 9420-0766, actívese así rapidito, sea parte usted de esta decisión tan importante que estamos tomando en este momento. Buenas tardes,
2: hermana, bendiciones.
0: Amén.
2: Le llamamos de Aguas del Padre, Siguatepeque, por la número 1.
0: La número 1, aquí está, 2 votos, sí, para hermana. La número 1. Bendiciones, hermana.
2: Amén, hermana.
0: Amén. Hola, buenas tardes.
4: ¡Que viva la España! ¡Ay! ¡Que viva Cristo, hijo de Dios!
0: Ahí está.
4: La número 3, hermanita. La número 3.
0: Vaya, pues, con toda la actitud.
4: Ay, entonces, pues, al 100. Dios me la bendiga, hermanita.
0: Amén,
4: la número 3, la número 3.
0: Ya está anotadito por ahí.
5: Pues la número 3 voto yo.
0: La número 3. Vamos reñidos con la 1 y la 3. Vamos a ver por aquí, seguimos votando.
6: Hola, Dios le bendiga, hermana, la número 1.
0: Ahí está, muy bien. El pastor Harrigan toma la delantera.
5: Amén, hermana Lisek, con el pastor número 3.
0: Ahí está, mire, va reñido el pastor Ernesto con el pastor Harrigan.
2: Bendiciones, hermana.
0: Bendiciones. Hermana,
2: yo voy con la prédica número 3.
0: Ahí
2: Bendiciones.
0: Y el pastor Ernesto toma la delantera. El pastor Ernesto. 9420-0766. Vamos a ver, queda atrás Itiel Arroyo. Queda atrás el pastor Harrigan. Y el pastor Ernesto Cuevas toma la delantera. Bendiciones.
7: Bendiciones, hermana,
0: para
7: número 1.
0: Eso, ahí está anotadito su voto. ¿Cuál es su nombre?
7: Mauricio Girón.
0: ¿Dónde anda Mauricio? ¿Qué anda haciendo?
7: Sobre la 18 Morena.
0: Eso, saluditos, bendiciones. Vamos por aquí, continuamos escuchándole.
3: La número uno.
0: Ahí está, 5 para el pastor Harrigan y 4 para el pastor Ernesto Cuevas y 0 votos para el pastor Itiel Arroyo. La número 1 lleva la delantera por aquí. Bendiciones. Hola.
2: La número 3, hermanita.
0: La número 3, ahí está. Vamos, muy bien, hermana. Bendiciones. Va empate. Ha quedado empate. Vamos a ver, la 1 con la 3 van empatados. Van empatadas la número 1 y la número 3. Siga votando así rapidito. 9420-0766. Rapidito, porque ya casi nos vamos. Ya se viene Alex Cáceres con edición especial. Así que actívese usted rapidito. Bendiciones.
5: Bendiciones, hermana. Le hablo de aquí de Comayagua. Yo voy por la número 3.
0: La número 3, ahí está, mire, 6 votos para la número 3, 5 votos para la número 1, 0 votos para la prédica número 2. Vamos a ver, por aquí continuamos. Recuerde que es por audio y por medio de llamadas. Por

0: audio y por llamadas usted elige al pastor que va a predicar a las 7:40 de la noche. ¿Con qué pastor usted se quiere alimentar? ¿Qué mensaje quiere alimentarle usted a su alma en esta noche? Vamos a ir, continuamos, 9420-0766. Rapidito, número uno, la número dos o la número tres.
1: Pues número tres, la hermana Lick.
0: Ahí está, la número tres, ya le anotamos ese voto. Rapidito, seguimos. Recuerde, por llamada o por nota de voz. Por llamada o por nota de voz. Usted que nos está escribiendo es por llamada o por nota de voz. Bendiciones, buenas tardes.
2: La número tres, hermanita.
0: ¿Y cuál es su nombre?
2: María Inés.
0: María Inés, un fuerte abrazo, María Inés. Saluditos.
2: Gracias, hermanita.
0: Vaya pues, mi hermana preciosa. Seguimos, continuamos escuchándole. Hola, hola.
3: Bueno, hermanita, por la número uno.
0: La número uno, ahí estamos, ahí está anotadito su voto.
3: Hermana.
0: Vaya pues, bendiciones, bendiciones.
4: Hola, bendiciones, la número 3 de aquí de Cofradía Cortés.
0: Cofradía Cortés vota por la número 3.
5: La número 3, hermanita, la número 3, gracias. Que
0: ahí
5: la
0: está,
5: bendiga.
0: Mire. La muy bien, 3. Muy bien, llevamos 10 votos para la número 3, 6 votos para la número 1, 0 votos para la número 2. Hola, hola, bendiciones.
3: Hola, bendiciones, hermana.
0: Bendiciones, ¿cómo está usted?
3: Porque bien, gracias a Dios.
0: Qué bueno, me alegra muchísimo. ¿Y usted por quién vota?
3: Por la 3.
0: Aquí está anotadito ya su voto, mi hermano. Saluditos. Vaya, pues bendiciones. Continuamos escuchándole. Hola, hola.
6: Hola, hola, buenas tardes, hermana Lisek.
0: Buenas tardes, bendiciones. ¿Quién nos llama?
6: Carla.
0: Carlita, ¿cómo va todo, Carlita?
6: No, pues bien, hermana.
0: Qué bueno.
6: Gracias a Dios.
0: Gracias a Dios. Sí. Y como siempre, saludándole con mucho gusto. Carlita, cuéntenos. Sí, ¿para quién, hermana, es su voto? Gracias. ¿Por quién vota, Carlita?
6: Tres. Para la tres, hermanita.
0: Ya le anotamos aquí su voto. Un fuerte abrazo, Carlita.
6: Hermanita, voy a compartir con una alabanza.
0: Ajá, cuéntenos.
6: Póngame Desierto en Paraíso.
0: Ah, muy bien. Aquí la estamos anotando ya. Bendiciones.
6: Sí, hermana.
0: Vaya, pues, Carlita, un fuerte abrazo, bendiciones. Vamos a ir, continuamos.
7: Saluda, hermana Kenia, la queremos mucho.
0: Ahí están saludando a la hermana Kenia.
7: Por la número 3, hermana Kenia, por la número 3.
0: Hermana. A ver, ¿qué nos dijo? No nos dijo nada. No nos dijo nada. Déjeme decirle que lleva la delantera, la número 3. La prédica número 3 lleva la delantera. Vamos con 13 votos. 13 votos, la prédica número 3. Y la número 1 lleva 6 votos.

0: Vamos a ver, continuamos. Continuamos escuchándole, 9420-0766, rapidito. Usted que todavía no ha votado, puede hacer su votación en este momento. Recuerde que aquí su voz sí se escucha. Aquí su voto es muy importante para nosotros. Bendiciones.
1: Buenas tardes.
0: Buenas tardes.
1: Con el número 3.
0: La número 3. Aquí le anotamos, ya le anotamos aquí su voto, mi querida hermana.
2: Buenas tardes. Mi voto para la número 1, Mario Castillo.
0: Saludos, hermano Mario Castillo. Ya le anotamos por aquí su voto. La prédica número 1 lleva 7 votos. La prédica número 3 lleva, vamos a ver, por aquí lleva 14 votos. 14 votos para la número 3.
3: Bendiciones, hermano Elise. Yo te voy por la 3.
0: Por la 3. Aquí está.
3: Hola, Ángel de Paraíso.
0: Saludos, hermana. Bendiciones. Aquí está anotadito ya su voto. 15 votos. 15 votos para la número 3. 15 votos para la número 3, 7 votos para la número 1 y 0 votos para la número 2, la prédica número 2. Así que usted pues ha elegido creyendo lo imposible del pastor Ernesto Cuevas. Él es el que nos va a alimentar en esta preciosa noche. El pastor Ernesto Cuevas, y pues esta es la prédica ganadora.
4: Son amados, que para creer primero tienen que ver. Pero déjame decirte que Dios quiere que tú te salgas de ese grupo. Si usted es lo que me dice, pastor, primero yo tengo que ver para creer, usted es un incrédulo. La gente de fe son los que dicen, aunque yo no lo vea, yo lo creo. Aunque yo no lo esté sintiendo, yo no me muevo por el sentimiento, yo lo creo. Si Dios lo dijo, yo lo creo. Ah, ¿quién me dice? Yo también lo creo. ¿Quién? Alguien dígame a eso. Si el espíritu de incredulidad te ha estado susurrando en estos días, diciéndote, ¿tú te crees que Dios te va a sacar de esa situación? ¿Y tú te crees que Dios te va a ayudar en ese problema? ¿Y tú te crees que Dios te va a sanar esa enfermedad? ¿Y tú te crees que Dios te va a pagar esa deuda? ¿Y tú te crees que Dios te va a salvar ese esposo? ¿Y tú te crees que Dios te va a salvar esa mujer? Dígale a la duda, tengo para decirte que yo no soy incrédulo, sino que yo soy creyente.
0: Esa es la prédica ganadora en esta tarde. Bueno, la vamos a escuchar en la noche, así que usted pendiente. Pendiente, quédese pendiente, porque es un poderoso mensaje el que vamos a escuchar, creyendo lo imposible, del pastor Ernesto Cuevas. Ahí estamos, mi hermano. Ya me tengo que ir, ya se viene Alex Cáceres. Se viene el compañero licenciado Alex Cáceres con edición especial. Mientras disfrutamos, agradecido de José Luis Rodríguez.

Buenas tardes, qué gusto saludarles en HCH Televisión Digital desde los estudios Pablo Gerardo Matamoros en la capital de la República. Estamos en un fin de semana futbolero. Llega a la final España y Argentina y se ha coronado campeón del mundo la selección de España tras derrotar 1-0 a la selección de Argentina, que prácticamente la borró en los 120 minutos del partido con los 30 del alargue. Pero España ha sido un merecedor campeón del Mundial. Vamos a hablar con los españoles, vamos a hablar con los hondureños, vamos a hablar con los argentinos y los hondoargentinos que hoy han disputado esta gran final. Mostramos imágenes de cómo se está disfrutando ya a nivel internacional, cómo está en España, cómo se está viviendo. Tenemos lo más destacado que ya le vamos a dar lectura, pero lo que queremos esta tarde es hablar con ustedes. Hablar con ustedes a través del TikTok, a través de las redes sociales, hablar con nuestros compañeros. Me acompañará en esta primera hora mi compañera Noelia León, que es la chica en deportes también, para que vayamos haciendo un análisis de todo lo que ha ocurrido en esta gran final del Mundial. Lo más destacado que le hemos informado hasta este momento, a esta hora de la tarde, gracias al patrocinio de Claro, se lo damos a continuación.

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1: Tenemos campeón del mundo. España se corona tras vibrante encuentro en New Jersey. Siempre en lo más destacado, HCH vivimos. En HCH vivimos la gran final del Mundial en familia, con pantalla gigante, comida, con mucho ambiente entre compañeros y familia que llegamos para disfrutar de este partido. Y agradecemos a nuestras autoridades, agradecemos a nuestro director general, el licenciado Eduardo Maldonado, a la presidenta ejecutivo, al vicepresidente, a la superintendente, a todo el personal administrativo que tomó a bien hacer este convivio para los colaboradores de HCH que ahí estuvimos disfrutando de esta gran final. Pero avanzamos siempre con lo más destacado. Gualaco, autoridades de Gualaco Lancho entregarán 700,000 plantas de café para fortalecer las cosechas. Siempre en lo más destacado, Rixi Moncada visitó La Esperanza en Tibucá y reaccionó sobre el regreso de Juan Orlando Hernández. Ya le diremos qué dice la que anda buscando ser nuevamente la candidata del Partido Libre, pese a que es la peor candidata en la historia de este partido, porque ha sido la que menos votos ha sacado en la historia del Partido Libertad y Refundación, pero su coordinador, José Manuel Zelaya Rosales, le tiene mucho amor y confianza. Avanzamos en lo más destacado. Sin energía eléctrica ni medicamentos, así funciona el Centro de Salud de Huampusirpi. En gracias a Dios, Iván Moncada nos estará contando. Padre e hijo fueron asesinados por sicarios en una aldea, El Trapiche, en Teupacenti, El Paraíso.
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1: Bueno, estamos con mucha información de último momento, pero sin duda alguna la gran final del Mundial es lo que acapara estas primeras horas de este programa. Venga, Noelia. Noelia León, que está acá con nosotros de deportes, para que nos vaya haciendo un análisis acá, Noelia, de este partido, cómo se vivió, cómo se dio todo el partido, el análisis y ahora también la celebración que ya estamos viendo prácticamente en el mundo, porque en el mundo se convierte en seguidor de una u otra selección.
2: Buenas tardes, Alex, y también al público televidente de HCH Televisión Digital, fuera de nuestras fronteras también, porque España ahora mismo es trendy topping. Porque vuelve a ser campeona del mundo 16 años después, Alex.
1: En el 2010 se quedaron con la Copa.
2: En Sudáfrica 2010, con aquel gol de Iniesta, fue un único tanto, Alex, que se dio en tiempo extra también.
1: También.
2: Y hoy en tiempo extra también se da ese gol, que lo hace un hombre destacado en el Barcelona, aunque no marca goles, pero este gol creo que es el gol que lo va a catapultar para toda la
1: en
2: vida.
1: En la historia jamás le borrarán ese gol, porque es el único gol, o sea, con ese gol gana el campeonato
2: de
1: España.
2: Hablando de Ferran Torres, que fue el hombre hoy MVP del partido, porque también hubo premios individuales, como el caso de Rodri, que se llevó el premio al jugador del torneo, el caso también de Cubarsí, el jugador más joven. Kylian Mbappé, que se lleva
1: máximo
2: la
1: goleador.
2: Bota de oro como máximo goleador, 10 tantos marcó en esta
1: ¿Se
2: Copa
1: ¿Se lo mandan
2: del mundo.
1: O se lo dan ahí?
2: Yo creo que se lo van a mandar, porque Kylian Mbappé, yo creo que Francia ya se fue, creo, para su país. Lo que sí es cierto es que Mbappé se queda con el botín de oro, Unai Simón se queda con el guante de oro como el mejor portero también, Alex.
1: Aunque
2: solo
1: para
2: recibió.
1: Ser verdad, hoy lo mereció el Dibu.
2: Sí, yo creo que sí.
1: O sea, si Argentina hubiese recibido todos los goles que estaban ya casi gol, el Dibu hubiese recibido hoy unos 5 goles.
2: Fue hoy el Dibu Martínez sacó a relucir su experiencia bajo los tres palos, Alex. Más allá de lo poco o nada que hizo Argentina en este partido de la final de la Copa del Mundo, pero hay que decirlo, tanto en Nueva York como en España, es una alegría enorme. Estamos viendo estas imágenes que son en vivo a esta hora de la tarde.
1: Estamos viendo la imagen en Times Square. Allá en Nueva York hay poquita gente. Ayer había una celebración impresionante. De hecho, el 90 o el 80% de la ocupación del estadio eran personas afines a Argentina, porque no todo el que anda una camisa argentina era argentina, sino afines a Argentina y algunos argentinos. Pero en el caso de Nueva York está prácticamente vacío el Times Square.
2: Sí, bueno,
1: borrado los españoles en cuanto a afición, sí. Pero primer lugar en cuanto al Mundial.
2: Sí, Alex, bueno, la mayoría hoy en el estadio eran argentinos y también... ahí en Times Square, por eso vas a ver, ayer de hecho no hubo ni banderazos, eran poco las plazas que estaban con algunos aficionados españoles, invadió Argentina prácticamente, pero...
1: Vamos con Quique Vázquez, Noelia, a España.
2: Vamos con Quique Vázquez.
1: Vivamos esa celebración, adelante Quique Vázquez, adelante.
2: ¿Cómo está el ambiente, la euforia, Quique?

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1: Compañeros, qué gusto saludarles, televidentes, qué gusto saludarles desde la ciudad donde ahora, pues como pueden apreciar, la gente celebra, la gente baila, la gente gana. Oiga todo lo que ocurre acá y vea en directo a través de HSH. España nuevamente se proclama campeón, campeón del mundo, y la gente está contento. ¿Qué tal? ¿Cuál es tu nombre?
2: Javier, Javier,
1: Javi, ¿de dónde eres?
2: De aquí de Madrid, de aquí de esta zona.
3: Somos hermanos, somos hermanos.
1: ¿Qué tal? Cuéntenos un poco del gane, que es lo más importante ahora. Acaba de ganar.
3: ¡Que Pedro Sánchez es un hijo de puta!
1: Bueno, anda, gente, ya un poco salida de lo normal. Entendemos, pero queremos reacciones del fútbol. Mano, ¿qué tal? Cuéntanos.
2: A celebrarlo, Argentina quiere ganar Argentina.
1: ¿Qué te pareció el partido? Yo creo que bien merecido que ganase España.
2: Exactamente, es un partido complicado, pero al final Argentina, ¿quién eres tú? ¿Tú quién eres, Argentina? ¡A callar!
1: Bueno, este es el ambiente que se vive acá. Gente, hola, ¿qué tal? Señora, ¿qué tal? ¿Cuál es su nombre? Gusto saludarle.
4: Montserrat.
1: Cuénteme, ¿cómo se siente del gane de España?
4: Hollywood. Esto es maravilloso.
1: Maravilloso. ¿Y tú qué tal? ¿Tu nombre cuál es?
5: Nuria.
1: ¿De dónde eres?
5: De aquí, Madrid.
1: Oye, estuviste desde temprano para ver la final. ¿Qué experiencia te llevas? Lo que queríamos, gana España.
5: La mejor experiencia del mundo, hombre.
1: Bueno, muchísimas gracias. Es el ambiente de la gente acá. Una de las avenidas importantes de Madrid, la gente ha salido a la calle, lo hace como lo hizo en el 2010 cuando ganaba su primera copa, y ahora vemos una nueva generación que sale a la calle y que celebra el gane de esta selección que desde el minuto uno demostró ser superior a la selección de Argentina, y bien merecido. Bien merecido, así que ¿qué tal? Bueno, la gente ahora va en su rollo, queremos ver si agarramos familias completas para que puedan hablar con nosotros, es lo que ocurre ahora mismo. ¿Qué tal? ¡Hola!
6: ¡No, no, no!
1: Bueno, la gente va rumbo a la plaza, va rumbo a la plaza, y vamos a caminar un poco para mostrarles el ambiente de lo que acá está ocurriendo. Vean cuánta gente camina, circula a la Plaza Colón, que es de donde muy temprano han estado. Vamos a intentar hablar. ¿Qué tal? ¿Cuál es tu nombre?
7: Pablo.
1: Primera vez que ves ganar a tu selección, ¿cómo te sentís?
7: Sí.
1: ¡Vamos,
7: España!
8: España,
9: lo merecíamos muchísimo más, hemos luchado más, lo han visto, 0 tiros a puerta Argentina, nosotros 18, todo el partido con la posesión del balón, nos lo merecíamos de principio a fin, su camino hasta la final, Cabo Verde, Suiza, ¿qué es esto? Francia, hemos retirado a Cristiano Ronaldo, hemos retirado a Messi, pero me cago en la puta, ¡España!
10: ¡España! ¡España! ¡España! ¡España!
1: ¡España! Bueno, la reacción de los jóvenes que ahora mismo están acá, y la verdad que tienen toda la razón. Yo creo que quien diga lo contrario es que no miró el partido. España superior desde el minuto uno, partidazo el que nos dieron, y al final logra obtener esa victoria. ¿Qué tal? ¿Cuál es tu nombre?
11: Abdel.
1: ¿De dónde eres?
11: Soy moro y apoyo a España. ¡Viva,
1: viva España! Bueno, aquí están también los moros apoyando a la selección española. Familias completas. Acá está hasta mi hijo, miren. Gael, hasta mi hijo Gael anda por acá. ¿Qué tal? ¿Que viva España, hijo?
12: ¡España!
1: Eso. Acá anda mi muchacho Gael. Andamos en familia también, compartiendo esta alegría de que ha ganado la selección española. La gente va muy contenta ahora. Venite, hijo, venite. Va muy contenta, y lo que queremos por acá es obtener algunas reacciones de gente que pueda darnos su opinión. Escuchen un poco lo que se vive, el ambiente, la previa. Bueno, ya la previa de la celebración que se viene seguramente al momento que llegue la selección española a Madrid. A Madrid, este es el ambiente, compañeros. Es impresionante ver gente de distintas partes como acá, pues viene a celebrar, y queremos entender. Es que ahora la mayoría están yendo a la plaza de donde, bueno, andamos un poco afónicos y esto evidentemente por lo que ha ocurrido. Hemos disfrutado el partido de inicio a fin, pero queremos algunas de las reacciones. Vamos por acá, cuidado, hijo. ¿Qué tal? ¿Cuál es tu nombre?
6: Pablo.
1: Pablo, ¿de dónde eres? Gael, por acá, Gael. ¿De dónde eres? Sí, se me va. ¿De dónde?
6: De aquí.
1: Oye, ¿cómo vivieron el partido? ¿Qué tal?
6: Bueno, espectacular. Sin palabras. Es muchísima emoción. Hay unos partidos así un poco, unos goles un poco interrobados, pero bueno, todo lo que tiene que ser.
1: Nervios de principio a fin, pero España merecía ganar.
6: Tuvimos mucho en la bola todo el partido, o sea que se tenía que ganar. O sea,
1: ¿cómo fue tu reacción con ese gol?
6: Encima lo metió Ferran, que Ferran se sabe,
1: ¡oh, no!,
6: que puede ser un poco así.
1: ¡Oh, no!
6: Pero le metimos. O sea que...
1: Gracias, gracias.
6: Nada, buenas noches.
1: Amigo, ¿su nombre cuál es?
7: Luque.
1: ¿De dónde es usted?
7: De Madrid.
8: ¡Y de España!
1: Muy bien, y para usted, ¿qué tal? ¿Cómo ha visto esta selección?
7: Y hubiera sido injusto que ganara Argentina, porque ha sido vapuleo español. Además lo dicen las estadísticas, creo que era un 80% ya casi de juego de España por parte y 20% de Argentina.
1: Entonces, bien merecido.
7: Yo creo que sí, pero durante todo el campeonato, excepto el primer partido.
1: Bueno,
7: por cierto, quiero acordarme de la gente de Venezuela, que lo están pasando muy mal, y nosotros estamos aquí celebrando, y es un poco triste que aquella gente ahí está pasándolo tan mal. Así que saludos a Venezuela.
1: Muchísimas gracias, saludos. Y fuerza Venezuela, ¿qué tal? ¿Cuál es su nombre?
12: Campeones, campeones.
1: Bueno, viene por acá, la gente viene de distintas partes, y queremos algunas reacciones. Chicos, ¿qué tal? ¿De dónde son?
13: De Valencia.
1: ¿Qué tal desde Valencia? Valencia llegaron y se van contentos con este gan.
13: Pues claro, cabrón. Hemos ganado, mira. ¡Viva España!
1: ¿De dónde son? ¿De dónde viene?
13: De Argentina, de Cádiz.
1: ¿Y qué tal? ¿Cómo viviste el partido?
13: Hombre, con los amigos en un cine, de puta madre, obvio.
1: Muy bien. En el cine vieron el gane de esta selección que hoy levanta su segunda estrella en el fútbol. La selección española, amigo, ¿qué tal? Gusto saludarte. ¿Cuál es tu nombre?
14: Manuel.
1: ¿De dónde eres?
14: De Ecuador.
1: Ecuatoriano apoyando la selección española.
14: Por supuesto, de ahí vienen mis raíces.
15: Todos somos españoles.
14: Hoy día todos somos españoles.
1: Muy bien. ¿Y qué les ha parecido el partido?
14: Un partidazo, carajo.
15: España
14: bien jugado.
15: Jugó mejor que todos, de verdad. Hoy la dio toda. Argentina, la verdad, no más apareció. España jugó, ganó y la dio toda de principio a fin.
1: ¡Que viva España!
14: ¡Que viva España!
1: Bueno, la gente por acá compartiendo, celebrando, pasándola bien.
14: Vamos,
1: pueden apreciar. ¿Qué tal? ¿Cuál es tu nombre?
16: Antonio.
1: ¿De dónde eres, Antonio?
16: Yo soy de Sevilla.
1: ¿Y qué tal viviste el partido? ¿Qué
16: súper emocionante, en casa con los amigos, súper divertido. Hemos llorado, hemos reído, hemos cantado.
1: Después del 90 minutos...
16: Hemos sufrido muchísimo, pero aún así, aquí estamos. ¡Viva España!
15: ¡España! ¡Vamos, España! ¡Carajo, vamos!
1: ¿Tu nombre cuál es?
17: Carlos.
1: Carlos, ¿y vos qué opinión te merece esta selección?
17: Hombre, casi que mejor que la de 2010. Todavía le falta un nivelito, pero hemos estado muy bien. Argentina los hemos meado. Hemos meado Argentina.
1: Bueno, es la opinión de
15: ¡viva España!
1: ¿Qué tal? Chicas,
15: ¡viva
1: ¿de dónde
15: España!
1: Son? España. ¿Y qué tal? Ven por acá. Estamos en directo para Honduras. Si hablan un poco con nosotros, Zaragoza. Cuéntanos, ¿desde qué horas estaban esperando el partido?
18: Pues desde por la mañana ya preparadas.
15: Estamos ya en la playlist del Mundial.
1: Y contentas del resultado.
18: Contentísimas, contentísimas. Más que merecido.
15: Hombre, le hemos metido un baño a los argentinos.
18: Era nuestra. La segunda era para nosotros.
1: Y vaya celebración la que se dio en esta pena.
15: ¡Hombre! Superestrella, con una cara,
18: con Ferran.
15: Vamos a dar todo.
1: Bueno, ¿y tú qué opinas de esto?
19: Yo estoy emocionadísima, contentísima. Lo llevamos esperando, vamos, desde el primer partido. Nos hemos visto todos juntas y hemos sido el amuleto de España.
1: Hubo nervios, hubo dudas.
19: Ha habido nervios.
1: Pero al final se logró lo que quería. Bueno, gracias, chicos.
19: Muchas gracias.
15: Gracias.
1: Que todo vaya bien. Bueno, es la juventud de, bueno, Vida Superviviente, dice en el programa de Honduras. Hola, ¿qué tal? ¿Cuál es tu nombre?
20: Sara.
1: Hola, Sara, ¿de dónde eres?
20: De aquí, de Madrid.
1: ¿Y tú te llamas?
20: Andrea.
1: Cuéntanos, ¿qué experiencias se llevan de este partido?
20: Bueno, estamos emocionadísimas. ¡Somos campeones del mundo!
21: ¡Campeones! ¡Campeones! ¡Oh!
0: Enhorabuena a todos. Hemos vuelto a hacerlo. Estoy súper ilusionado por volver a poder vivir esta experiencia después de tener 12 años. Volver a vivirlo es increíble.
8: ¡Dos veces campeones del mundo en nuestra vida!
22: ¡Bien merecido!
8: ¡Dos veces!
0: Y viva España y vivan todos los países iberoamericanos. ¡Viva!
22: Bueno, gracias chicos, gracias. Bueno, ya lo vemos, son las reacciones. Jóvenes, les veo con la bandera. Cuéntenos su experiencia hoy. ¿Cuántos años tienes tú?
23: 17.
22: 17, o sea, tenías un añito en el 2010 cuando España ganó su primer copa.
23: Dos.
22: Esta vez lo viven, lo celebran, esta vez han salido a la calle. Sí. ¿Qué experiencia tienen?
23: Pues muy buena, la verdad. La primera no la pudimos... No la pudimos experimentar ni estar viviendo, y ahora que podemos, esta oportunidad la tenemos, perfecto, la verdad.
22: Bueno, muchísimas gracias. Y tú también, ¿cuántos años tienes?
24: Yo también tengo 17, como él. La verdad que aquí se está súper bien, hay muy buen ambiente, está todo el mundo celebrando. No sé, me lo estoy pasando muy bien, muy buen ambiente, todo bien, todo perfecto.
22: Bueno, muchísimas gracias.
24: Nada, hombre.
22: Bueno, aquí está, miren. Bueno, hasta luego. ¡Viva España! Jóvenes que por primera vez disfrutan de esta forma, van a una de las plazas. No me quiero mover allá, no me quiero mover mucho por el tema de la señal, porque donde está la concentrada la mayor cantidad de personas, la señal es más complicada. ¿Qué tal? Amigos, ¿cómo vivieron el partido?
25: Pues con muchísima adrenalina todo el rato.
26: Gritábamos emoción, sobre todo al final. Cuando hemos marcado,
25: demasiados goles que se encendió.
22: ¿Y qué sigue esta noche? ¿Qué va a pasar?
25: Ahora, claro, ahora vamos aquí a colar.
26: A romperla, a celebrarla.
25: ¿Por qué?
26: Ya me gustaría, vamos, no me gustaría ser no española.
25: Porque española de corazón, de sangre, de todo. Para, o sea, lo mejor del mundo.
26: Soy español. ¿A qué quieres que te gane?
22: ¡Que viva España! Bueno, aquí vemos la gente. Esto empieza acá, compañeros. Debo decir que el reloj marca la una de la mañana con 21 minutos. Y acá seguimos viendo cómo la gente baja. Bueno, pido disculpas por la voz. Hemos disfrutado el partido también de forma intensa. Hemos gritado, hemos aplaudido. Esperábamos que, bueno, mi familia y yo, claro está que queríamos que España fuese el ganador, y al final se ha conseguido este resultado. Hoy pues aquí estamos dando esta cobertura especial a ustedes que nos ven allá en Honduras, así que pues están atentos de lo que ocurre en la capital de España. Habrán visto ya la celebración allá en Nueva York, pero acá también hay una celebración. Yo creo que pues merece la pena que ustedes lo puedan ver. ¿Qué tal, chicos? Vamos a intentar hablar. Miren cuánta gente se va a concentrar en uno de los lugares. ¿Qué tal? ¿Cuál es tu nombre?
27: ¡Viva España!
22: Cuéntame tu experiencia.
27: ¡Vamos,
22: ven por acá!
27: ¡España!
28: ¡Viva el pollo!
22: Bueno, la mayoría son jóvenes. Sí que vemos algunos adultos, pero los que van bajando hacia una de las plazas son personas de una nueva generación, 16, 17, 15, edades jóvenes.
27: ¡Viva
22: por acá un momento!
27: ¡Viva España!
22: ¿De dónde son?
27: ¡De España, cojones! ¡España!
22: Ahora van a celebrar el
27: gran... ¡Hombre, claro!
22: A ver, estamos en directo para Honduras. Cuéntenme, ¿cuántos años tienen? O sea, estaban pequeñitos cuando ya había ganado, y esta vez, ¿cómo lo van a vivir?
27: ¡Vamos a España! ¡Arriba!
29: Es un acontecimiento increíble que hay que disfrutar, y que vamos a disfrutar de una manera, vamos a vivir locamente esto. Así que, ¡viva España y viva Honduras!
27: ¡Eso! Espero que lo celebren con nosotros a muerte, como si fueran españoles.
29: Los más, obviamente, son unos más que nosotros.
22: Bueno, muchísimas gracias.
27: ¡Os queremos, Honduras! ¡Os queremos!
22: Bueno, muchísimas gracias. Aquí está. Hay de todo. Hoy, el carro de la basura, el del bombero, la ambulancia, todos están... comúnmente, como decimos en Honduras, utilizando el pito de su vehículo para celebrar este gane de la selección española y usted lo vive a través de HSH. Hola, ¿qué tal? ¿Cuál es tu nombre?
2: Me llamo Gadea.
22: Estamos en directo para Honduras.
2: ¡Viva Honduras!
27: ¡Amamos Honduras!
2: ¡Viva Honduras!
22: ¡HSH!
2: ¡Viva Honduras!
25: ¡HTH! ¡Viva España! ¡Y viva Honduras! ¡Es español! ¡Honduras es español! ¡Honduras es español!
22: Cuéntenme, cuéntenle a la gente de Honduras cómo se vive esta emoción acá en Madrid.
25: Es inexplicable. Ha sido un partido angustioso. Hemos metido un gol, pero para nosotros ha sido tres goles contra Argentina, que no tenía nada que hacer contra España y somos los mejores del mundo.
3: Argentina no es Latinoamérica. Los demás sí, joder.
27: Honduras son hermanos. Les esperamos aquí con los brazos abiertos.
25: España es latina como Honduras.
22: Gracias. Bueno, ahí está España.
29: ¿Quién es Messi? ¿Quién es Messi, joder?
22: A ver, hablemos. ¿Cuál es tu nombre?
29: Lucas.
22: Lucas, cuéntame. ¿Qué te ha parecido el partido?
29: Un baño, no ha tirado a puerta, no ha tenido chance, joder. No ha habido ningún tipo de peligro.
22: O sea, ¿esperabas esto?
29: Muy fácil, lo esperábamos todos.
22: Y al final, ¿ahora qué viene? ¿La celebración?
29: Ahora...
27: A tirar abajo, Colón.
29: Ahora no se sabe lo que va a pasar, pero va a ser...
22: Hoy no se sabe la hora de regreso a casa.
29: No se sabe ni la hora ni el día, hermano.
22: Bueno, ¿y tú qué opinas?
0: Ha sido un baño desde principio a fin. No han olido la pelota, ha sido un patio de recreo. Hemos esperado 106 porque nos apetecía. Ha sido una barbaridad. Cero tiros a puerta, cero oportunidades de gol. Ha sido una locura.
22: Y la altura con que manejaron el partido, pese a las provocaciones, yo creo que...
0: impresionante. Claro. No hay color. ¿Dónde está Leo Messi?
22: Bueno, ahí está. Yo creo que en eso coincido. Por mucho que la selección de Argentina quiso sacar de su lugar a la selección española, no lo logró. Una selección de jóvenes que se mantuvo a la altura, de inicio a fin, y yo creo que era bien merecido lo que estamos viviendo acá. Bien merecido lo que estamos viviendo hoy acá en Madrid, el gane de la selección española. ¿Qué tal? ¿Cuál es tu nombre? Bueno, por acá seguimos hablando con más personas. Vamos a intentar hablar con más. Hola, ¿qué tal? ¿Cuál es tu nombre?
4: Soy...
22: Bueno, no quiero hablar. Hola, ¿qué tal? ¿Cuál es tu nombre?
4: Mi nombre es Guille.
22: ¿Cuántos años tenés?
4: 21.
22: ¿Cómo vives esta segunda estrella de la selección?
4: Segunda. Y las que quedan, ¿eh?
0: Y las que quedan.
22: ¿Qué te pareció el partido?
0: ¡Vamos, Ferra, me cago en la puta! ¡Vamos, Ferra!
4: Dominante absoluta de España, dominante absoluta.
22: Desde ya prepararse para recibir a la selección cuando llegue.
0: Sí, mañana, exacto. Mañana pasado. Estaremos aquí a primera hora.
4: Según el tercer avión, aquí estamos.
22: Bueno, ¡que vive España!
0: ¡Que viva España! ¡Vamos,
22: ahí estamos! Bueno, ahí están los jóvenes. ¡Que vive España! Gracias. Y a seguir disfrutando. Bueno, compañeros, queremos seguir mostrando a ustedes lo que está ocurriendo acá en esta que es la calle de Génova. La calle de Génova, que es la que nos lleva a la Plaza Colón, de donde más temprano les transmití, de donde más temprano hablaba con ustedes, de donde más temprano llevaba ese ambiente positivo. Yo siempre estuve positivo. Le decía a Alex Cáceres más temprano, somos la sede y seremos los campeones. ¿Y por qué Quique se siente parte si no es de España? Bueno, acá Dios me dio la oportunidad de que nacieran mis dos hijos. Acá Dios me dio la oportunidad de iniciar mi familia junto a mi esposa, y ha sido un país que nos ha abierto las puertas. Y digo esto porque, al igual que yo, miles de familias migrantes también hoy nos emocionamos con el gane de la selección de España, pues es un país que nos ha dado nuevas oportunidades. ¿Y por qué no celebrarlo? ¿Por qué no sentirnos parte si tenemos hijos acá? Hijos que son españoles. Evidentemente nosotros pues también hemos ido logrando poco a poco incorporarnos y formar parte de este país maravilloso. ¿Qué tal? Cuéntame, ¿cuál es tu nombre?
25: Ay, no, yo no, gracias.
22: Bueno, gracias. Hola, chica. ¿Cuál es tu nombre?
5: Paula.
22: ¿Qué tal? ¿Cómo vives este gane?
5: Yo estoy flipando ahora mismo.
22: Ahí está, seguimos mostrando imágenes en directo. HSH, el medio de comunicación que transmite todo, vea, claro, estamos en directo. ¿Cuál es tu nombre?
6: Hola, soy Cayetana, encantada.
25: Yo soy Elena.
7: ¡Viva España!
6: ¡Viva España!
25: ¡Viva España!
6: Estamos muy...
22: cuéntanos, esto se escucha.
7: Pues mira, estamos muy, muy...
9: ¡Viva Ferran!
7: ¡Oh, Ferran! ¡Oh, Ferran!
22: Gracias, chicas. Bueno, aquí está esta nueva generación de jóvenes que ya, bueno, que ya sigue celebrando y que están llegando acá a una de las plazas donde se seguirá la fiesta. Casi las 2 de la madrugada aquí, casi las 2 de la madrugada, y este es el ambiente. La verdad que por primera vez veo las calles de España llenas de sucio. Debo decirlo que desde que estoy acá hace casi 5 años es la primera vez que puedo ver todo esto. No lo había visto nunca. Lo de ver basura hoy, lo de ver ganar esta selección, ha provocado todo esto. Y realmente que el tema de la basura, debo decirlo, qué complicado, porque hay bastante basura y esto no se suele ver aquí en España. Pero ni en los barrios más complicados de acá se logra ver esto de la basura. No digamos en esta área, que es una de las más prácticamente importantes. Hola chicos, ¿qué tal? ¿Cuál es tu nombre?
7: Blanca.
22: ¿Y tú te llamas?
10: David.
22: Cuéntenme, ¿cómo están viviendo esta celebración?
10: Estamos viviendo todo lo estamos viviendo, todo esto es súper bonito.
22: ¿Y hoy para dónde van? Esto...
7: No lo sabemos, pero no volvemos.
22: O sea, lo bonito de ahora es tomar algo, andar con la bandera y pasar... Bueno, estamos en directo para Honduras. Cuéntenle a Honduras cómo ve el ambiente.
10: ¡Viva Honduras!
7: ¡Viva Honduras!
22: Gracias, chicos. Gracias, que todo vaya bien. Bueno, y acá me están abrazando a mi muchacho. Bueno, muy bien. Bueno. Cuenten un poco la experiencia, porque hay mucha gente allá, Honduras, mucho hondureño apoyábamos a España. ¡Viva! Yo en particular, y están contentos allá. ¿Qué quieres decir?
7: Mi hondureño favorito, Edward Zelaya.
22: ¿Sabes de qué parte?
10: De
22: Tegucigalpa.
10: Y Josué
7: Zelaya también.
10: Un saludo, Manuela, que estás en Vietnam.
7: Manuela, estoy en Vietnam, te quiero, me voy.
22: Bueno, saludos. Bueno, ahí están, es la selección. Bueno, ¿qué digo? La selección. Este es el ambiente, compañeros. Seguimos mostrando un poquito. Me voy a acercar a la plaza. A la plaza de donde hoy se celebraba más temprano ese gol que nos daba la victoria. Y pues este es el ambiente. Ya lo digo, el tema de la basura hoy sí que me tiene impresionado acá. Impresionado porque esto no se suele ver. Y pues... ¿Será la emoción que ha hecho que la gente tirara todo esto? ¿O pudo haber sido que tampoco había acceso para el tema de la limpieza? Pero nada, vamos a mostrar un poquito más, compañeros. La verdad que hasta hablar se nos está haciendo un poco complicado. Me quiero acercar a uno de los puntos para que ustedes vean cómo se está celebrando. Cómo el español, la española, celebran este segundo triunfo. Desde el 2010 no conseguían, miren acá, por ejemplo, no conseguían ganar una copa, y hoy lo logran, su segunda copa, con una nueva generación de jóvenes, que sin duda tienen mucho para dar y que hoy han demostrado que merecen ser los campeones del mundo, y hoy lo han demostrado. Vamos a hablar un poco acá con la gente. ¿Qué tal? ¿Cuál es tu nombre?
11: Mi nombre es Deran.
22: ¿De dónde eres?
11: Yo, bueno, nací en Albania, pero soy, bueno, llevo aquí 30 años en España.
22: Cuéntame, ¿cómo has vivido el partido?
11: No, hemos... Bueno, primero hemos intentado venir aquí, pero estaba llenísimo de gente, así que hemos ido a otro sitio más, un poco más fuera de la plaza, y la verdad es que ha sido increíble.
22: Pero todo bien, ¿qué te pareció el partido?
11: El partido, yo creo que hemos dominado de principio a fin. Lo que nos faltan los goles. Es que la estadística ponía cada vez en televisión: oye, hemos tirado 5 veces, 10 veces, 15 veces, y no habían llegado ninguna vez. O sea, tenemos que haber ganado muchísimo antes.
22: ¿Y tú qué opinas del partido? ¿Cómo lo viviste?
12: Yo soy chilena y ya llevo aquí 2 años. Me encantó, la verdad, increíble el partido. España se mereció ganar desde el minuto 1, así que nada, contento de ser campeones y llevarse la segunda estrella.
22: Bueno, muchísimas gracias, que todo vaya bien. Ahí vemos la gente de distintas nacionalidades, a esta chilena y también también a los españoles. ¿Qué tal? ¿Cuál es tu nombre?
1: David.
22: Cuéntame, David, ¿qué opinión te merece este gane de hoy, este triunfo?
1: Es el mejor día de mi vida. Desde que me dejó mi novia no he sido tan feliz. ¡Vamos!
22: ¿Y cuándo te dejó tu novia? ¿Hace cuánto?
1: En octubre.
22: ¿Y hoy eres feliz después? ¿Ahora sí?
1: Ahora felicidad plena. Felicidad plena.
22: Y cuéntame, ¿qué sufriste el partido? ¿Cómo lo viviste?
1: Lo único que estoy sufriendo es que se me ha acabado el puro, joder. Se me ha acabado el puro.
22: Bueno, que todo vaya bien.
1: Gracias.
22: Bueno, este es el ambiente de los jóvenes acá. Vemos a personas de distintas partes que hoy se han sumado acá, se han centrado.
13: Mira, ya quiero una entrevista contigo.
22: Ah, muy bien, cuéntame, ¿cómo te llamas?
14: Hola, Vega, encantada.
15: Me quiero.
22: Cuéntame, ¿de dónde eres? ¿De qué parte?
14: Soy de Madrid, viva España, joder.
15: ¡Arriba España, coño!
14: Alejandra,
16: cabrón. Esto fue papá, esto fue papá.
22: Bueno, gracias, es la opinión.
14: Déjame decir, y eso que hemos tenido al árbitro en contra, que el primer gol era para España, no había ni falta ni pollas, pero igualmente hemos ganado porque ¡viva España!
22: ¡Viva España! Bueno, y así seguimos mostrando las impresiones, las reacciones de lo que está ocurriendo. Venga por acá, vamos a ver a HSH por acá. Hola, ¿qué tal?
17: ¿Dónde está la cámara?
22: Estamos en camarógrafos.

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1: Así está el ambiente en Madrid, España. A esta hora, si usted está en España, mándenos videos de dónde se está disfrutando de esta bonita celebración luego de el gane de España. Ahora vamos, Noelia, con Joel Mejía hasta Miami.
2: Sí, que en Miami, por cierto, Alex, mucho aficionado argentino también. Lo pudimos ver porque Argentina también jugó varios partidos en esta edición de esta Copa del Mundo, así que vamos a ver las reacciones ahí de los argentinos que estuvieron en Miami y que seguramente lo sufrieron muchísimo. Vamos con Joel.

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1: Señores, España se ha coronado nuevo campeón del fútbol mundial. Felicitamos a todos los españoles y bueno, les enviamos un gran saludo de parte de HCH a todos los compatriotas hondureños que viven allá en España. Saludos a todos los amigos españoles que están disfrutando este momento, un momento único, un momento súper agradable, feliz por que ganó España. ¿Tú hablas español?
2: No.
1: ¿De dónde eres? Where are you from?
2: India.
1: India, ok, perfecto. Mi amor, feliz porque ganaron, feliz.
3: Sí, muy feliz.
1: ¿De qué país eres?
3: De Barcelona, España.
1: ¡Barcelona! Sí. Hoy, a tu familia estar feliz ahí en Barcelona.
3: Sí, súper feliz.
1: Salúdame a los hondureños.
3: Soy.
1: A los hondureños, salúdame.
3: Hola.
1: Bien, perfecto, señores. Esto es lo importante, que aquí la gente disfruta y disfruta sanamente. Hermano, lamentablemente, pierde Argentina.
4: Cosa pasa.
1: La cosa pasa.
4: La cosa pasa.
1: Bueno, ni modo que fueran dos veces campeón, ¿no?
4: Ya, Leo con su una y ya, que la pinga ganó ya, el otro.
1: Sí,
4: la otra cabra viene.
1: Perfecto, perfecto. ¿Y usted cómo está?
5: Estoy muy feliz.
1: Súper feliz, gana España este nuevo mundial. Perfecto, perfecto. ¿Cómo estamos?
6: ¿Feliz? Hablo español, hablo inglés, gracias.
1: Perfecto, perfecto. Bueno, señores, esto es lo que se está viviendo acá en la ciudad de Miami, donde España, nuevo campeón del mundo. Nuevo campeón del mundo, España. Vamos a ver, vénganse por acá. Vamos a entrevistar a esta gente. Hola, ¿cómo están? ¿Hablo español?
7: Sí, hablo español.
1: ¿Feliz, felices por el mundial?
7: Sí.
1: Salúdame a todos los hondureños que te están viendo ahora.
7: ¡Viva España!
1: Bueno, la gente está feliz, amigas y amigos, desde aquí, desde Wynwood, estamos transmitiendo para HCH Televisión Digital, el canal que siempre está donde tiene que estar. Feliz, hermano, ¿qué pasó hoy? Ah, bueno, nada, no hablan español, no hablan español. Bueno, señores, con esto me despido desde la ciudad de Miami. Ha sido para nosotros un gran placer haber estado transmitiendo, haber enviado estos contactos desde el mundial. Recordemos que solo una vez, creo, posiblemente vamos a vivir este momento, vamos a presenciar este momento. Vengan por acá. Hola, ¿cómo están?
8: Hola, ¿cómo están? Estamos muy felices hoy.
1: Estoy muy felices. ¿De qué país eres?
8: Muy feliz, soy de Brasil.
1: De Brasil, bueno. Bueno, los brasileños estaban apoyando mucho a España. Bueno, como les decía, quizás sea la última vez que estemos cubriendo un mundial. Nos tocó aquí en Estados Unidos. Gracias a Dios, pues, estábamos viviendo acá, o estamos viviendo acá, cuando le tocó el turno a Estados Unidos. Y, bueno, sería demasiado sería que volvamos a vivir un mundial como lo hemos vivido nosotros acá. Aunque no somos estadounidenses, pero lo hemos pasado súper, pero súper bien. Agradecido con don Eduardo Maldonado, con HCH Televisión Digital, Alex Cáceres, Ariela Cáceres, con todos los que nos dieron la oportunidad de estar compartiendo aquí en el Mundial y enviarles esos contactos en vivo para todos ustedes. Me despido desde Wynwood, aquí en la ciudad de Miami, para HCH Televisión Digital. ¡Felicidades, España!
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0: Y quiero felicitar a mi compañero Joel. Mire, Joel es un soñador de Olancho. Joel es también un olanchano que va a tener en su historia que dio cobertura a un mundial. Joel, póngame los últimos segundos donde iba Joel con su contacto. Joel Mejía es un hombre de Olancho, es un hombre de un pueblo de Olancho, y Joel también se convierte en uno de los olanchanos que ha dado cobertura al mundial. Felicidades, Joel, porque es su primer mundial que ha cubierto. Felicitar a mi compañera Noelia León, que también queda en la historia para el pueblo de Olancho. Creo que sos la primera mujer, Noelia. Ahora estoy con Noelia Fiallos. Ya felicité a Joel, ahora estoy felicitando a Noelia. Creo que Noelia es la primera periodista mujer de Olancho. No sé si hombres ya han cubierto mundiales, pero queda también en la historia el primer mundial que cubre mi compañera Noelia León como periodista acreditada de HCH. Se convierte en la primera mujer olanchana en cubrir un mundial.
1: Sí, Alex, la verdad que sí, soy la primera mujer, y agradecida con Dios primero, porque creo que sin Dios nada es posible de todas las cosas. Y también con HCH, que se ha convertido en mi casa, se ha convertido también en ese motor importante para impulsar el crecimiento profesional mío, Alex. Sin duda alguna, esto marca un antes y un después, y todo para adelante, vendrán muchas mejores.
0: ¿Tu primer mundial que finaliza hoy?
1: Sí, que finaliza hoy, Alex, así que ha sido una bonita experiencia. Me quedo yo con esos gratos momentos de todo lo que viví, las experiencias.
0: Marianel, ¿cuál es el recuerdo con el que te quedas, Noelia, de este mundial? Porque te convertís en la primera mujer olanchana en cubrir un mundial. ¿Cuál es el recuerdo que marcó tu vida en toda esta cobertura mundialista?
1: Yo creo que, bueno, fueron muchos momentos,
0: pero
1: Alex,
0: el momento que decís vos,
1: y algunos divertidos,
0: este momento
1: también
0: ni lo soñé y lo estoy viviendo.
1: Fíjate que fue cuando logramos, bueno, había dos días antes del partido Portugal-Colombia, estábamos en duda si íbamos a ir al estadio o no por el tema de las
0: entradas. Bueno,
1: de hecho
0: eran las 12 del mediodía y todavía no teníamos boletos.
1: Sí, incluso era el mediodía en punto, y don Eduardo decía, bueno, primero Dios, vamos a entrar, vamos a entrar, porque
0: nosotros
1: así va a ser.
0: Nosotros ya estábamos alistando la maleta para irnos al FanFest.
1: Sí, sí, sí. De hecho, dijo, si no vamos al estadio, pues vamos a ir al FanFest. Pero creo que, mi hijo Eduardo, creo que vamos a hacer lo posible para que cumplas tu sueño, me dice, y que eso quede marcado en tu vida. Yo ya he visto a Cristiano, me dijo, pero me gustaría que vos lo experimentaras. Y justo fue eso. Así que yo creo que ese momento, no sé. Me quedo con eso, Alex, cuando entré al estadio. Me acuerdo que iba con don Eduardo, con Eduardito. Entramos a la puerta que nos tocaba. Yo iba en otra sección, y cuando llego a la sección, yo iba como al tercer nivel. Don Eduardo se quedaba en el segundo con Eduardito, y nos despedimos, y me fui sola a buscar mi asiento. Y cuando estaba allá, dije yo, qué grande Dios. O sea, qué grande Dios, y cómo la vida te premia cuando vos trabajas fuertemente. Cuando vos
0: lloraste en ese momento.
1: Sí, se me bajó una lagrimita, y ahorita todavía estoy recordando eso. Y dije yo, y lo primerito que hice, ¿sabes qué fue? Uh-huh. Hacer un videollamada, y le llamé a mi mamá. Y le digo, mamá, mira dónde estoy. Le digo, estoy viendo Cristiano. Le digo yo.
0: Qué bueno.
1: Entonces,
0: qué bueno,
1: creo, María, que ese fue el momento que marcó más mi vida. Aparte de eso, de trabajar, la experiencia de aprender con don Eduardo, que fue muy bonito también, a pesar de que un rato me decía,
0: Ponele, vamos,
1: conecta. Entonces, son las cosas bonitas que uno se queda. Y este mundial ha sido histórico, Alex, creo que para muchas personas, para muchos jóvenes, para muchos talentos también, no solo como mi persona, hay muchos talentos afuera también, que tuvieron la oportunidad de ir a un mundial, de vivirlo. Es una experiencia única e irrepetible. Incluso hoy me preguntaba a alguien, un cliente de acá del,

0: Hablemos con los que disfrutaron de este mundial. Dijimos que la primera hora se la íbamos a dedicar precisamente al tema mundialista. Vamos a escuchar las llamadas telefónicas, seguimos viendo los ambientes, seguimos viendo todo lo que ha ocurrido a nivel internacional, todo lo que sigue ocurriendo. Nuestro director general, el licenciado Eduardo Maldonado, nos ha enviado todas las imágenes de cómo se ha disfrutado en el estadio allá en New Jersey. Estamos viendo imágenes en vivo desde España, cómo la están pasando los españoles. Estamos también con imágenes de lo que está pasando allá en Nueva York, todo el ambiente, cómo se está viviendo. Hoy hay fiesta, independientemente de que sea España el que ganó y no Argentina. Se debe de reconocer el buen fútbol, se debe de reconocer el buen fútbol y el mérito que hizo la selección de España para coronarse como la campeona del mundo. España hizo lo que tenía que hacer para meter ese único gol, un único gol para ganar el campeonato. Planta telefónica llena. Vamos a hablar en este momento con nuestros televidentes en San Pedro Sula. ¿Cómo disfrutaron esa gran final en San Pedro Sula? Hola.
1: Bueno, la final estuvo excelente, pero como decían que todo estaba planeado para que ganara Argentina, mentira. La figura de Argentina fue el portero y España se la jugó porque jugó mejor. Muchas gracias.
0: Digno campeón España, ¿verdad? Gracias, voy con la siguiente. La siguiente llamada, estamos en la planta telefónica 2216-7600 para que usted pueda conectarse a través de la línea telefónica y podamos hablar de la gran final. Ya ha finalizado el Mundial, regresamos nuevamente a San Pedro Sula. San Pedro Sula, hola.
2: Sí, le escucho.
0: Adelante, le escuchamos.
2: No, que fue un partido excelente, yo iba por España y ganamos. Ajá.
0: Bueno, muchas gracias, iba con España. En Honduras hay mucho español, hay mucho hondureño que tiene doble nacionalidad, que tiene la nacionalidad hondureña y la nacionalidad española. Ya son casi las 2 de la mañana allá en España y la gente sigue celebrando. Barrio Los Profesores, hola.
3: Sí, buenas tardes.
0: Buenas tardes, adelante.
3: Sí, yo con España ganamos, se le bajó a Messi.
0: Muchas gracias. Vamos con la siguiente llamada hasta el barrio La Joya. El barrio La Joya, buenas tardes.
4: Buenas tardes, Alex, y a toda la teleaudiencia y también a los que escuchen estos importantes programas. No solo en Honduras, salen, lógicamente, en esta geografía nacional. Terminó el Mundial y mantuvo pegado a la televisión a millones de personas. Su servidor estaba bastante atento a lo que quizá ocurría hoy, no deseando, no implorando, sino que tal vez se hiciera un poco de justicia. Mire, hoy bien lo que les voy a decir. Terminando mi llamada van a caer miles, no me importa. Lo que les voy a decir, ahí está, y no me lo olviden. ¿Qué ocurrió en el 86? La famosa mano de, no quiero mencionar al omnipotente, él no se ve en esta jerga. Si hubiera habido VAR en ese tiempo, también la puercada lo hubieran hecho. ¿Qué pasó con el partido de Egipto? ¿Qué pasó con el pisotón en el partido de Inglaterra? Y otras faltas que necesito mucho tiempo para poderlas enumerar. Este Mundial va a quedar en la historia. Los dos grandes futbolistas antagónicos, Ronaldo y Messi, se van con las manos vacías. Aunque Messi llegó más largo, pero revisando bien cuál fue la trayectoria de Argentina, solo faltó que el cabeza de sandía hubiera permitido llegar a Honduras, Nicaragua, Surinam y todos los países y ponerle una fila de India a Argentina para que lo devorara y levantara el ranking de goleo. Messi no necesita que grande. Yo no soy anti Messi, al contrario, valoro un excelente futbolista, muy excelente futbolista. Es agradable ver jugar al Chaparro, pero no necesitaba de la ayuda de las componentes. Hoy se enfrentó un equipo que les tocó, se enfrentó un árbitro que puso las cosas como las deben poner los otros árbitros, que no sé, no quiero decir lo que pasó, pero ahí están los videos, no me han mentido los videos. Entonces, digan lo que digan, un poquito de justicia por lo menos. Buenas tardes, saludos.
0: Sí, bueno, muchas gracias. Vamos a la siguiente llamada. Brisas del Norte, Colonia.

0: Brisas del Norte, buenas tardes.
1: Buenas tardes.
0: Adelante.
1: Muy contenta por el gane de España, muy contenta. Solo quería hacer una consulta sobre la votación de HCH, de bajar la aplicación.
0: Así es, mañana entre 8 y 9 de la mañana será el sorteo de los 10.000 empiras de los que participaron en esta encuesta.
1: Pero, ¿cómo se va a realizar el sorteo? O sea,
0: esté pendiente mañana.
1: Todos votamos por España, porque yo voté por España.
0: Esté pendiente mañana de 8 a 9.
1: Yo desde el inicio, por eso voté por eso.
0: Esté pendiente mañana de 8 a 9, que será el sorteo.
1: Muchísimas gracias y que viva España.
0: A la orden. Vamos con la siguiente comunicación. La planta telefónica está llena. Fiallos, ¿podemos habilitar el WhatsApp? Podemos habilitar el WhatsApp para que vayan mandando la foto los hondoespañolos. Ese WhatsApp, siempre que lo pedimos, no está listo ese WhatsApp. Es que si en el Zoom todo el mundo habla. Ese es el problema, que no lo podemos controlar para mutearlo. Para que mire a ver si le podemos tener el WhatsApp, para que la gente nos mande la foto ahí, porque estamos en puro ambiente futbolero. Colonia Reynel Funes, buenas tardes.
2: Buenas tardes, buenas tardes. Qué lindo, qué maravilloso es el fútbol. Qué bueno es jugar limpio, es jugar con amor, jugar por amor al país. Eso es lo maravilloso del fútbol. ¿Sabe, Alex? Yo voté el estrés durante todo el Mundial, voté el estrés, yo voté todo, todo, todo. Yo me sentí feliz, lastimosamente ya se terminó. Y lo logramos, quedamos campeones porque tenemos nuestros hijos en España. ¿Verdad? Entonces, nosotros estamos apoyando a España y qué lástima que Messi no hizo nada. Nos hubieran dejado en la banca porque no entró a hacer nada Messi. Pero bueno, logramos el propósito que España quedó campeón y adelante Honduras, que sigamos así, que el fútbol sea limpio, que sea sano, para que nos divertamos, para que nos gocemos, para que lo disfrutemos más que todo como hermanos.
0: Gracias. Vamos con la siguiente. La siguiente llamada hasta Danlí el Paraíso. ¿Cómo están en Danlí el Paraíso? Hola.
3: Que estamos celebrando el gane porque somos campeones ya, los españoles somos campeones y estamos celebrando aquí con toda mi gente hondureña catracha, estamos celebrando un gran partido que vimos, estamos viendo que bueno, Messi solo es nombre y hay figuras ya que se están aquí ya representando, ¿verdad?, para nuevas generaciones en el fútbol. Y saludos a toda mi gente ahí en Támara, saludos a mis hermanitos presos, que Dios los cuide aquí, bendiciones y celebrando, pues gracias, hombre.
0: Gracias a usted, vamos a la siguiente llamada. Siguiente llamada hasta la colonia Kennedy, buenas tardes en la colonia Kennedy.
4: Gracias, Alex, gracias. Bueno, y estoy muy satisfecha y merecido el gane de España. Y realmente felicito a todos los españoles, ¿verdad? En todo el mundo, donde estén, en cualquier país, y ahí en España es una locura por lo que se está mirando en el canal, ¿verdad? Y lo tiene bien merecido el gane. España es uno de los países que ha abierto las puertas a todo el mundo, así como los Estados Unidos, ¿verdad? Pero realmente es un merecido gane. Y felicidades a ustedes por la transmisión que tienen, ¿verdad? Feliz día.
0: Gracias a ustedes. Y estas imágenes son en vivo, Fiallo, todavía sí están en las calles. Totalmente en vivo estas imágenes. Todavía, ¿y eso en qué parte de España es? Es por el Arco del Triunfo, eso allá. No, el Arco del Triunfo es en Francia. La puerta de Alcará es que allá más cabe, ¿eh? La puerta de Alcará. Es por donde está. Es en Madrid. Por donde está la diosa Temis, toda sola. Ajá, por donde hacen la Gran Vía, ¿va? Al final de la Gran Vía está este arco. ¿Cómo se llama este arco? La puerta de Alcará. Ajá, correcto. Colonia Australia, vamos hasta Colonia Australia, hola. Colonia Australia.
5: Hola. Hola. Buenas tardes,
0: adelante. Bueno, vamos a la siguiente, el que no está atento, vamos a la siguiente, porque hay bastantes llamadas telefónicas. Colonia Comunidad Social, hola.
6: Buenas, mi canal favorito.
0: Adelante.
6: Estoy con siempre con Messi, soy fiel a Messi, el
0: siempre
6: mejor jugador
0: con Messi
6: del mundo. Y a España lo felicito porque ganó, pero mi fidelidad es a Messi, el mejor jugador, y eso tenemos que hacer todo, agarrar lo bueno que tiene él, que es el mejor en todo, en el trabajo, en todo. Nos vemos.
0: Ajá, gracias.
6: Los admiro a ustedes. Gracias, oiga.
0: Gracias a ustedes. Vamos a la siguiente. La siguiente comunicación es desde Siguatepeque. Hola.
7: Feliz tarde. Vieje, saludando a la madre patria. Pese que relativamente pues mucha gente no tenía confianza pues en el equipo de España, ¿verdad? Uh-huh. Relativamente. Pero se fue viendo cómo fue creciendo el equipo, ¿verdad? Cómo fue creciendo poco a poco. Y ha llegado pues hasta donde llegó. La situación es que ellos estaban a puro nombre. Y claro, la FIFA quería que ese nombre reluciera ahí en ese campeonato.
0: ¿El nombre de quién?
7: El nombre directamente de Messi, ¿ves? Uh-huh. Entonces no era tanto directamente solo por Argentina, sino por Messi nada más, ¿ves?
0: Bueno, muchas gracias. Vamos a la siguiente llamada, siguiente comunicación. Dije unas 20 llamadas. Cedro, en Francisco Morazán, hola.
8: Quiero un comentario.
0: Adelante.
8: Para Marina Virginia Ramírez.
0: Casi no le escucho bien. Bueno, a ver qué dijo, pues no se le escuchó. Vamos a la siguiente. La siguiente llamada, la siguiente comunicación es de otro sector del territorio nacional. ¿A dónde vamos? Buenas tardes, hola.
9: Muy buenas tardes, estoy hablando acá de La Ceiba. Solo para decirle a las que están llorando por Messi, que es un vil mortal y ahora se demostró. Y por supuesto que iba con la pata de madre España, con los españoles. Y también estoy participando en la encuesta que tuvieron ustedes. Soy bueno, fiel a mis principios y justamente por el tal Messi, que lo he visto hasta en la sopa, dije yo, no, yo le voy a los humildes, no le voy a los grandes. Magnífico, me encanta el que haya sacado esas llamadas porque así podemos dar libertad a nuestras buenas emociones.
0: Muchas gracias, vamos a la siguiente. La siguiente llamada hasta Joya Grande. Buenas tardes en el sector Joya Grande, adelante.
10: Muy buenas tardes, ¿qué tal, cómo está?
0: Muy bien, cuéntenos.
10: No, pues aquí un poco triste por la derrota aquí de Argentina, pero bueno, fueron buenos ganadores ahí los españoles, entonces felicitarlos ahí por el triunfo. Y con el pesar de Messi, va, porque se nos va el mejor jugador de toda la historia, porque la trayectoria que tiene Messi ningún jugador lo va a lograr, y un poco triste por eso, pues.
0: Bueno, gracias.
10: Y bueno.
0: Gracias a ustedes. Vamos a la siguiente comunicación. Colonia Loarque, buenas noches en Colonia Loarque.
11: Aló, buenas tardes.
0: Adelante, le escuchamos.
11: ¿Por qué elección iba usted?
0: Yo iba con Argentina.
11: Nah, hombre, no le creo. Uh-huh. Va para todos los argentinos, que lloren, me iban a llevar la otra.
0: Hay que seguir llorando.
11: De una, así es.
0: Vamos a la siguiente. La siguiente llamada, siguiente comunicación, 6:00 p.m, la planta sigue llena y vea la celebración de los españoles, impresionante. Impresionante la celebración de los españoles. La Plaza La Independencia, me nos confirman que es donde estamos con estas imágenes en vivo, Plaza La Independencia. Colonia Centroamérica Oeste, hola.
12: Un saludo, Alex, de aquí de la Centroamérica Oeste, Daniel García le saluda.
0: Ajá, cuénteme.
12: Un poco triste porque como somos latinoamericanos, esa copa la queríamos aquí en Latinoamérica, ¿verdad? Nada que ver con Messi, porque Messi es mortal, como dijo la señora, no es inmortal. Argentina es de Latinoamérica y Argentina es Argentina. La copa tuvo que haber quedado aquí, pero ni modo, así fue el asunto. Ustedes díganle a la señora que Messi no es un dios, es como un cualquier mortal.
0: Gracias, vamos a la siguiente llamada, me faltan 5 más. Colonia Flor del Campo, buenas noches.
13: Buenas noches.
0: Adelante,